0: ¿Qué sería de la tonada si no existiera Simón? Se preguntó el imprescindible Alí Primera en su álbum de 1982 titulado Con el sol a medio cielo, donde también aparece el tema homónimo del álbum y otros éxitos como Caña Clara y Tambor. Siempre Alí Primera. En la presidencia del Sistema Radio Nacional de Venezuela, la licenciada Isbemar Jiménez, y quien tiene el gusto de estar con ustedes desde esta hora, Jesús Pérez Lares, título de locutor, 19.390, registro de productor nacional independiente, número 1.369. En la emisión de hoy le vamos a ofrecer la historia de la música popular según Simón Díaz, abarcando las décadas de los 70s y 80s con mucho énfasis en la música venezolana. 0426-705-7676 es el punto de contacto para estos tiempos de vinilo.
1: Y ahora, mis amigos, nos encaramamos en el potro de los 70, en el potro de los 70 y pico. Allí surgieron canciones muy bellas, como por ejemplo, José Larriva Contreras, desde Guanare, agitó su bandera y le ha pedido a Antonio Heredia que a caballo se fuera cantando su hermosa canción, Pasillaneando.

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1: En Puerto Cabello, un don con apellido italiano, pero es más venezolano que una arepa chicharrón, nos compuso una canción, le puso nombre, motivos, y la escuchan en Falcón y parte del Ezequiel.

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1: Casas de cartón. A mí como a Lee me da mucha pena que vivan allí. Vamos a escucharla con los guaraguao, si es que no se han mojado.

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1: María Teresa con su romance del musiquito y de Graterol, con entereza pone a mi alcance un bello valse que es como un sol. Mi amor.

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1: Caramba, mi amor, caramba, lo bello que hubiera sido que este Galinde Sotilio a mí hubiera preferido. Pero qué va, él se empeñó y en una soledad se consumió. Cuánta razón tuvo el autor. Oírse la soledad es como besar la flor que abre en la inmensidad.

Amalí primera me decía que en un viaje a México me compuso una canción. ¿Qué sería de la tonada si no existiera Simón? Y yo siento que estoy en deuda con él. Y mientras se despierta este tormento, escuchémosle una bicha adentro.

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1: Son las 8:28.
11: Delcy Rodríguez, presidenta de la República Bolivariana de Venezuela.
13: Permanentemente a través del Estado Mayor para los campamentos transitorios y vivienda y la Comisión Presidencial, hacemos seguimiento diario de la evolución de los proyectos. En este caso, proyecto Ciudad Caribia, donde estamos haciendo 8 terrazas que van a albergar 2.100 campamentos unifamiliares transitorios. Lo importante de este campamento transitorio es que va a estar una familia en un espacio separado. Y eso nos va a permitir que quienes ahorita están en las escuelas puedan ser trasladadas a estos campamentos unifamiliares transitorios de manera segura y que puedan tener también un espacio para el relacionamiento.

0: Jorge Rodríguez, presidente de la Asamblea Nacional.
1: La Guaira, que en este momento tenemos capacidad para construir hasta 5.000 viviendas en La Guaira. También estamos buscando otros tipos de terrenos, como por ejemplo aquí mismo en Ciudad Caribia, algunas losas que fueron echadas en el pasado que pueden utilizarse para la construcción de las viviendas. Nosotros aspiramos que muy cerca de cuando comience el año escolar ya podamos traer desde los colegios, desde las escuelas públicas, a los residentes de estos campamentos transitorios unifamiliares.
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9: 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En tributo a Simón Díaz por los 98 años de su natalicio.
10: En la emisión de hoy le estamos ofreciendo la historia de la música popular según Simón Díaz. Pues hoy el tío Simón resalta las décadas de los años 70 y 80 con mucho énfasis en la música venezolana. 0426-705-7676, tiempos de vinilo.
11: Y por esta época hace su aparición en el cancionero venezolano un fenómeno de popularidad, Gualberto Ibarreto. Y Luis Mariano Rivera, el cantor de Canchunchú, dijo a Gualberto: toma pichón, me la cantas tú, la guácara, como guacara, pero con acento en la G. Guácara.

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1: Yo vengo regando flores por todo el camino real, pero qué va, mejor es que las riegue Lilia, esa sí sabe regar.
2: Yo vengo regando

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1: El becerrito que viene ahora cuenta un cuentico de Navidad. Es igualito al de una señora que en un pesebre vino a parar. La vaca criolla también esconde a su becerro por la maldad y por las cosas que tiene el hombre que nos impiden.

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2: Y como no te traje nada, Pedro Felipe Sosa Caro en este palabreo me ha encargado que Cristóbal Jiménez sea mandado a cantar su pasaje enamorado, Vestida de Garza Blanca.

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1: De Santa María de Ipire nos llegó un joven con un mapire. Esta escogí porque me pinta la tierra linda donde nací. Y porque también llevo en mi alma la triste queja cuando cantando le oigo a Reinaldo Laguna Vieja.

Rosa Pérez en el 81 le dio el palo a la lámpara como ninguno. Cantó Caballo Viejo impresionantemente, que todavía, señores, lo recuerda la gente.

0: Síganos en nuestras redes sociales, Tiempos de Vinilo en Instagram, en Facebook y en nuestro canal de YouTube. En la presidencia del sistema RNB, la señal que recorre la patria, la licenciada Isbemar Jiménez, y quien tuvo el gusto de estar con ustedes hasta esta hora, Jesús Pérez Lares, título de locutor 19.390, registro de productor nacional independiente número 1.369. Despide el programa, Simón.
1: 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Hay más canciones, pero falta espacio. Y yo los espero en otro prefacio. Para finalizar, sigue un solo pueblo. El cocuy que alumbra bajo la matica, todavía mi pecho le escucha y se agita. Pero qué va, mano, cómo me traspasa, cómo se me cuela cuando les escucho. ¡Viva Venezuela!
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9: Son las 8:57.
10: El mundo puede ver que en Venezuela se está produciendo un momento muy importante para dar un verdadero impulso a la producción de hidrocarburos. Y yo particularmente debo decir que tengo un afán especial en el gas. Para el desarrollo nacional, para dar impulso a los procesos industriales en Venezuela, a la petroquímica en Venezuela, pero también, como he dicho, para ser ahora no solamente país exportador de petróleo, sino también un país exportador de gas. Que la energía de Venezuela, cuando cruce nuestras fronteras, sea para llevar bienestar a otros pueblos.
11: Queremos expresar nuestras palabras desde el partido, nuestras palabras de solidaridad, de acompañamiento y nuestras palabras más sentido pesar a los familiares de las víctimas, al pueblo colombiano que le ha tocado en este momento sufrir las consecuencias de un terremoto. Muy doloroso, las imágenes son terribles y los acompañamos pues por un momento y les enviamos desde aquí toda la fuerza de un pueblo que a pesar de los pesares siempre va a levantar su mano de solidaridad con quien así lo necesite.

0: Rolando Alcalá, ministro del Poder Popular para Energía Eléctrica.
1: Vamos a hacer el reinicio de estos trabajos en Tocoma y en Macagua. Representa para el sistema del Bajo Caroní más confiabilidad, más megavatios que van a fortalecer el desarrollo industrial de la región de Guayana y estabilidad en todo el sistema de embalses de este gran complejo que es el Bajo Caroní. Es una obra de gran envergadura, se van a hacer trabajos de obras civiles y también en las turbinas, en las máquinas de generación, y se va a crear una gran cantidad de empleos de manera inmediata. Estamos listos, sé que va a ser un gran trabajo, se va a trabajar con los más altos estándares de calidad, un trabajo en equipo, Corporación Eléctrica Nacional, INSA, bienvenidos a trabajar con nosotros.

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el universo de la música, presentándoles hoy el capítulo número uno acerca de la historia de la salsa. En un programa transmitido por Radio Nacional de Venezuela, cuya presidenta es Silvemar Jiménez. Este programa es producido y conducido por quien les habla, Arsenio Moreno Pérez. Certificado de locutor 61.318. Productor nacional independiente número 32.199. Puedes escucharnos también a través del canal El Universo de la Música, presente en Telegram.

África, con una superficie de 30.221.535 kilómetros cuadrados, una población de más de 1.400 millones de habitantes distribuidos en 54 países, con límites entre el Océano Atlántico, el Océano Índico y el Mar Mediterráneo.

predominio de la raza negra en un 80%, y subdividida en cuatro grupos: el sudanés, el nilótico, el cusita y el bantú. Sus idiomas principales, sumados a las lenguas originarias, el árabe, el francés, el inglés y el portugués. Su religión animista. Creen

en espíritus que habitan en objetos animados o inanimados. También tiene presencia el Islam, el cristianismo y el rastafarismo. Sus religiones tradicionales tienen presencia en América, como el vudú en Haití, el yoruba de Nigeria y las religiones del antiguo Reino del Congo en el Caribe y Brasil.

los tambores batá, una familia de tres tambores con forma de reloj de arena. El iyá, tambor grande. El itótele, tambor mediano. Y el ocóncolo, tambor chico. Sus toques simultáneos crean la polirritmia africana.

Se cree que África es la cuna de la humanidad y de allí proceden las sucesivas especies de homínidos y antropoides que dieron lugar a los seres humanos. La teoría explica que allí se originó el Homo sapiens hace 300.000 años, para luego expandirse por el resto de los continentes. Los orígenes del tráfico comercial entre el oeste y centro de África con la cuenca mediterránea se pierden en la prehistoria. Relatos históricos de boca en boca, de generación en generación, que dan testimonio de pueblos nómadas que organizaban el comercio y que vivió su auge en el siglo I a.C., cuando estaba floreciendo el Imperio Romano. De hecho, fue en esta época que se gestó el nombre de África, tras la derrota de Cartago por Roma en la Tercera Guerra Púnica, estableciendo la provincia romana de África que abarcaría el Túnez actual. Generalización territorial de la provincia que le daría el nombre a todo el continente.

Más tarde, en el siglo VIII, los árabes invaden el África del Norte, comenzando así la expansión islámica en parte del continente. El comercio fue el factor primigenio en la expansión del Islam. Las relaciones comerciales en torno a la ruta transsahariana se convirtieron en la causa de la difusión y crecimiento del Islam. Sin embargo, esta africanización del Islam, que sucede tanto a nivel local como a nivel étnico, desarrollan un proceso de adaptación, es decir, cada etnia o grupo en un espacio determinado desarrolló una forma diferente del Islam.

partir del año 1390, existió el Reino del Congo, que logró mantener cierta independencia a pesar del acecho constante de Portugal y otros reinos europeos sedientos de su territorio, la expoliación y el comercio de esclavos. En la búsqueda de nuevas rutas comerciales de los reinos de Portugal y España, esta última llegó a América, y Portugal bordeará el África para establecer colonias comerciales que le permitan contactar con el comercio asiático en la India. Esta apertura mundial desembocó en una política colonizadora para África y América por parte de un imperio europeo ávido de las riquezas materiales y preciosas subyacentes en estos dos continentes, alimento de un sistema mercantilista que siglos más tarde desembocaría en el actual capitalismo. Surge entonces el comercio triangular entre Europa, África y América, practicado por más de tres siglos, comenzando en el siglo XVI. Y donde el comercio de esclavos sería un elemento fundamental. La mano de obra americana de los aborígenes, diezmada por las enfermedades y las guerras en la violencia colonizadora que azotó el continente, alentaron una nueva ecuación con las jefaturas de la época que alimentaron la comercialización de los negros africanos a las colonias americanas. África es un vasto continente teniendo una gran variedad de tradiciones musicales. El norte de África es la cuna de la cultura mediterránea. En su historia fue gobernada por griegos y romanos, para convertirse posteriormente en el Magreb del mundo árabe. La región incluye Argelia, Libia, Mauritania, Marruecos, Sahara Occidental y Túnez, que son los estados miembros de la Unión Magreb Árabe. Sus músicas tienen fuertes lazos con el Oriente Próximo. África del Este y las islas del Océano Índico conservan una cierta influencia de la música árabe e india. Pese a ello, mantienen tradiciones musicales indígenas, habladas en lengua níger y congo. África del Sur, Central y Occidental comparten una tradición musical subsahariana, entendida en un amplio sentido. Toman influencias de Europa Occidental, Norteamérica y géneros caribeños. Se basa en mayor medida en la música de los esclavos africanos. Aquí destacan el Congo, Chad, Camerún y Guinea en el centro. Costa de Marfil, Ghana, Nigeria, Senegal, Malí y Sierra Leona en el occidente. Y Angola, Mozambique, Namibia y Sudáfrica en el África Austral o África del Sur.

entendida como la música tradicional africana y suele ser funcional por naturaleza. Canciones de trabajo, piezas que acompañan nacimientos, bodas, cacería, actividades políticas, y muy usada para ahuyentar los malos espíritus y rendir tributo a los buenos, la muerte y los ancestros. La rítmica en cruz es la base principal de las gentes que hablan lenguas Níger y Congo. Esta polirritmia es la unión de dos o más ritmos cruzados sobre un ritmo principal. Filosóficamente, este ritmo simboliza los momentos de desafío o presión emocional que todos encontramos. Desde el punto de vista africano, representa la misma fibra que da forma a la vida. Están entroncados con la gente. Simboliza la interdependencia de las relaciones humanas.

Entre 1522 hasta finales del siglo XIX, más de medio millón de esclavos fueron transportados a la isla de Cuba para trabajar en las plantaciones. En 1840, más de la mitad de la población cubana era proveniente de África. En los muelles de Matanzas y La Habana nació la rumba, cuando los trabajadores aprovechaban sus ratos libres para cantar y bailar, tocando ritmos complejos sobre los cajones que llegaban de los barcos. En sus comienzos, los ejecutantes de la rumba utilizaron un trío de cajones de madera para tocar, y más tarde fueron sustituidos por tambores similares en apariencia a las congas o tumbadoras. El tambor más agudo se llama quinto. El de tesitura media es llamado el macho o 3-2, debido a que su ritmo está basado en el patrón de la clave cubana. Y el más grande se llama la hembra o salidor, porque usualmente comenzaba o rompía la rumba.

En el conjunto instrumental de la rumba también se usan dos palillos para golpear el catá, que es una pieza hueca de bambú. Igualmente, se incorporarían la clave, el güiro y unas sonajas de origen bantú llamadas nkembi. En su parte vocal, la rumba usa frecuentemente el estilo pregunta y respuesta, característico de las músicas africanas.

Definitivamente la rumba personifica la raíz de la influencia africana en Cuba e incluye tres danzas principales, el guaguancó, el yambú y el columbia. Este último, el columbia, de raíces congolesas, surgió comenzando el siglo XX en Matanzas, específicamente en las cercanías del pueblo cubano de Unión Reyes. Género que contó a lo largo de su historia con bailadores importantes como José Rosario Oviedo, conocido con el nombre de Malanga.

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2: José Rosario Oviedo, alias Malanga, desarrolló un peculiar estilo al marcar los repiques de la música, al mismo tiempo que iba pasando un aro de barril entre manos y pies, esto sin perder el ritmo en ningún momento.

0: quito.
1: El Columbia está emparentado con el bembé, que es un ritmo en compás de 6x8, siendo el más rápido y más joven en los tres momentos de la rumba.

Hablando del Bembé, es una fiesta de la religión orisha, perteneciente a la mitología yoruba, en la que se canta, se baila y se tocan los tambores. Confluyen al unísono la canción, el ritmo y el movimiento para llamar al orisha, de tal forma que se reconozca a sí mismo en la lírica, los ritmos y la danza, que han sido interpretados por ellos quizás durante miles de años.

esencialmente estas canciones, ritmos y bailes son una súplica al orisha para que baje y bendiga con su presencia. Durante un bembé o fiesta de tambores, el orisha puede ser convencido de unirse al festejo y entrar al cuerpo de uno de los sacerdotes consagrados. Se dice entonces que la persona está siendo montada por el orisha o que el orisha ha bajado del cielo.

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12: Son las 9:28.
3: Delcy Rodríguez, presidenta de la República Bolivariana de Venezuela.
13: Estamos avanzando con planes distintos paralelamente para resolver el problema de vivienda de quienes perdieron sus hogares. Y en este caso, campamentos unifamiliares, tenemos los campamentos transitorios, construcción de nuevas viviendas, terminar viviendas que estaban avanzadas y falta muy poco para culminarlas. Estamos dando apoyo financiero y crediticio para recuperación de edificios, recuperación de vivienda y también para adquirir vivienda en el mercado secundario. En su conjunto, todos estos programas buscan acompañar a las personas que perdieron su vivienda y que sepan que no están solas, que estamos trabajando hora a hora para que puedan volver a tener un hogar.
3: Delcy avanza.

0: Jorge Rodríguez, presidente de la Asamblea Nacional.
1: La Guaira, que en este momento tenemos capacidad para construir hasta 5.000 viviendas en La Guaira. También estamos buscando otros tipos de terrenos, como por ejemplo aquí mismo en Ciudad Caribia, algunas losas que fueron echadas en el pasado que pueden utilizarse para la construcción de las viviendas. 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
8: Otra danza de la rumba. El yambú.

Yambú también nació en Matanzas, geografía que se asienta en la vera de una bahía de aguas tranquilas y que ha tenido tres sobrenombres desde su nacimiento en 1693. La Bella Durmiente por sus aguas tranquilas, la Venecia cubana por sus puentes y la Atenas de Cuba por sus poetas y grandes cultores de la música. Para dibujar mejor esta idea, puedo agregar que Matanzas se encuentra a 100 kilómetros al este de La Habana y a 40 kilómetros al oeste de Varadero.

El yambú es una de las formas más antiguas de la rumba, urbanamente llamada la rumba de casa. Sus movimientos son sensuales, lentos y suaves, y simulan la conquista de un hombre hacia una mujer, con una diferencia principal con respecto al guaguancó, de que no se practica el vacunao. Los antiguos conjuntos de yambú de matanzas eran improvisadores consagrados que se reunían alrededor de una tumbadora y un quinto, que realmente era un cajoncillo de madera sobre el que se improvisaban los toques, y a estos se les unían los tocadores de cucharas.

El guaguancó es un ritmo que se originó en los solares de La Habana, coincidiendo con la abolición de la esclavitud en el año 1886. Como el yambú y el columbia, es una de las formas de la rumba que contiene una fusión de varios rituales profanos afrocubanos. Podemos decir que es el fruto de un sincretismo de influencia africana y española.

Mongo Santamaría, célebre percusionista del guaguancó, decía que este ritmo surgió cuando los afroamericanos intentaron bailar y cantar el flamenco. Podemos decir que el guaguancó es la forma de rumba más conocido tanto en Cuba como internacionalmente. En su baile se dibuja una seducción del hombre a la mujer, al igual que el yambú, pero tiene un ritmo más rápido e incorpora el vacunao, que consiste en simular la penetración a la mujer mediante movimientos de pelvis, a la vez que la mujer rechaza esta seducción cubriéndose con la falda o con las manos. Pese a su papel de difícil, la mujer trata de provocar al hombre, seduciéndolo de una forma sutil y elegante, con movimientos sensuales de pelvis y caderas.

Los primeros guaguancoseros que se conocieron en la época colonial pertenecen a la sociedad africana Abakuá, también conocidos como Ñañingo.

comunidades españolas también eran enviados allí. Negros y blancos se unían en cautiverio y gracias a la llegada de algunos cubanos con educación musical se pudieron crear las raíces de ese género que conocemos como el guaguancó.

La bomba y la plena. Producto de las fusiones musicales de la mezcla cultural en Puerto Rico. La taína, la española y la africana.

Puerto Rico, ubicada en el Mar Caribe, al este de la isla de Española y al oeste de las Islas Vírgenes. Fue un territorio en ultramar de la corona española desde la llegada de Cristóbal Colón en el año 1493 hasta el año 1897, cuando se firmó la Carta Autonómica de Puerto Rico. Cuatro siglos de administración española dieron lugar a una cultura hispanoamericana, por lo que la lengua española y el catolicismo son los elementos más distinguibles. En el momento de la invasión española al Nuevo Mundo en el año 1492, la única cultura indígena en la isla de Puerto Rico eran los taínos, y fueron estos habitantes precolombinos, los taínos, quienes llamaban borinquen a la isla.

Bajo el sistema de la encomienda equivalente al feudalismo europeo, se forzó a muchos taínos a abandonar sus aldeas para vivir en las haciendas. Muchos taínos murieron debido a que carecían de inmunidad contra las enfermedades traídas por los europeos, como el sarampión y la viruela. Para llenar este vacío, los europeos comenzaron a traer a Puerto Rico esclavos africanos.

La Bomba, la primera música autóctona de Puerto Rico, creada en las haciendas azucareras por los esclavos hace más de 400 años. Tiene elementos taínos como las maracas y la cúa, este último hecho con un barril pequeño de ron, tocado con dos paletas delgadas de madera. Su influencia española se observa en el zapateo del baile, y la mayor influencia de todo el género es nativo de África.

para transportar ron y alimentos, entre otras cosas, y que eran utilizados por los esclavos, convertidos en tambor para sus toques. Esta expresión musical recoge situaciones diversas utilizadas como recurso de los negros para liberarse de los horrores de la esclavitud. Se adapta a la realidad particular de los diferentes lugares donde se desarrolla, dependiendo de los influjos y elementos vinculados al sitio de la isla donde se practica. También era un medio para confraternizar con los cimarrones provenientes de otras tierras que se asentaban en el país. Entiéndase por cimarrones a los negros que se escapaban de la esclavitud en diferentes partes del Caribe y llegaban a Puerto Rico.

En la bomba, el bailarín dirige al músico. Es un reto que el percusionista vaya a la par con la rapidez y el entusiasmo del bailador. A base de movimiento de falda y vueltas por parte de la mujer, y zapateo, movimiento corporal y de sombrero por parte del hombre. En su instrumentación se usa el cuá, las maracas y el barril de bomba. En el área de baile hay un barril llamado primo, el cual marcará los pasos improvisados de bomba que haga el bailador o la bailadora. La persona que toca el primo se llama subidor. El otro barril se llama seguidor o buleador y siempre sigue el ritmo que se esté tocando sin detenerse hasta que lo diga el cantador o la cantadora. Pueden haber muchos seguidores o buleadores, pero primo solo debe haber uno. El primo es un barril más pequeño y menos ancho para que tenga un sonido agudo y permita que los piquetes del bailador sobresalgan. El bailador ingresa al área de baile y se pasea luciéndose, saludando al barril primo, y comienza entonces su baile, retando al tocador primo, estableciendo un dibujo rítmico. Finalmente, cuando termina de brindar sus piquetes, se despide del barril primo y va el próximo o la próxima bailadora. El baile de bomba debe realizarse con elegancia, firmeza y figura.

0: hay muchos ritmos de bomba en la isla y cada uno tiene su estilo de baile y de piquetes único. Uno de ellos es el sicá, muy popular en Cataño, Santurce y Mayagüez.
1: ¿Cómo el sicá? ¿Qué hace

0: Otro es el yuba, con ritmo lento, de sentimiento, tristeza y coraje, con mucho paseo y reto al primo, con piquetes muy fuertes y ausencia de coqueteos.
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Otro ritmo de bomba es el holandés, con pasos muy rápidos y con la particularidad de que no existe el paseo en el área de baile antes de comenzar los piquetes, muy popular en Cataño y en Ponce.

Pero hablemos de Loíza, un municipio pequeño ubicado en la costa entre San Juan y Fajardo, cuyo nombre proviene de una cacica taína llamada Yoíza, rancio en su historia por la tenencia de oro cuando llegaron los conquistadores, quienes al agotar el precioso recurso construyeron grandes centrales azucareros, lo cual resultó para la llegada de los esclavos africanos. Loíza también fue quizás el mayor refugio de los cimarrones que provenían de las otras islas antillanas. En este municipio hay dos ritmos de bomba, el corbé y el seis, también llamado roulette.

hemos culminado el primer capítulo de la historia de la salsa. Quedan cordialmente invitados a el capítulo número 2 a través del programa El Universo de la Música.

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0: Son las 9:58.
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25: Sean todos bienvenidos a este espacio, este programa especial Venezuela renace toda. Por la Radio Nacional de Venezuela. Agradeciendo su sintonía, a nombre de Ismemar Jiménez, la presidencia de la Radio Nacional de Venezuela. Rafael Mendoza, operador técnico, y quienes habla Gerson Maldonado en la conducción de este espacio de 2 horas, compartiendo con todos ustedes la historia de la música popular en Venezuela, principalmente. Vamos a comenzar, por cierto, tomando como referencia la columna Con la batuta en la mano que escribía en el diario El Mundo el músico Luis Alfonso Larraín, famoso director de orquesta. Él comentaba sobre la historia de esta canción. Comenta, y leo textualmente, fue escrita por Armando Castro. Se presentaba en el New Yorker, un hotel en San Juan de Puerto Rico. Llega una noche y le cuenta a sus músicos sobre su hijo muy pequeño. Me comentaba, yo le canto y él me responde tú. Durante la presentación, más tarde, el pianista Cabrera repite el tú en el piano. Los otros músicos complementaron la pieza. Más tarde, una bailadora se acercó y pidió la repetición del tema. Tócame ese que dice tú. Y así nació este tema que debían repetir varias veces cada noche. Fue muy versionado en 1946. La pieza fue interpretada por famosas orquestas de todas partes y grabada en 12 marcas de discos. Acá en Venezuela hay una muy famosa realizada por Federico y su Combo Latino y una por Alberto Naranjo algunos años después. Vamos a escucharla.

Escuchamos el Cutugurú con Nuevo Mundo Jazz Band, una orquesta dirigida por Adel Altuve, en este caso encargado de realizar los arreglos y dirección de la orquesta por parte de Alberto Naranjo. Arreglos, batería, timbales y dirección musical de Alberto Naranjo. En el piano, Pablo Ortiz. En el contrabajo, Jorge Del Pino. En las congas, Gerardo Rosales. Otros músicos allí presentes, en el bongó, Antonio Rondón, una línea de saxofones conformada por Julio Flores, Jorge Rivera, Horacio Mogollón, Evencio Villamizar y Bautista Vivas Chacón. En las trompetas y en los solos, por cierto, el gran amigo José Rodríguez, José Cheo Rodríguez. También como trompetistas en esta grabación, Agustín Valdés, Nelson Contreras y Figueredo Serpa. Los trombones, César Chino Pérez y Gilberto Betancur. También se complementa los trombones con Oscar Mendoza y Antonio Ponte. Cantando Carlos Daniel Palacio en esta producción, en homenaje a Luis Alfonso Larraín, realizada por Alberto Naranjo con Nuevo Mundo Jazz Band entre febrero y abril de 1998. Allí, en este tema, Cutugurú, actuaron como solistas. En el saxo barítono, Julio Flores. Está Carlos Daniel Palacio, como decíamos, como vocalista. En el piano, un solo a cargo de Pablo Ortiz. Y como solista, en la trompeta, José Cheo Rodríguez. Nuevo Mundo Jazz Band con Alberto Naranjo interpretan a Luis Alfonso Larraín, el nombre de esta producción para el año 1998. Siempre es un lujo escuchar grabaciones de Aldemaro Romero en el piano, y si se complementan con músicos como el Pavo Fran Hernández en la batería y Michel Berti en el bajo eléctrico, y por supuesto un tema de Rubén Fuentes como lo representa la Bikina, es un lujo para cualquiera. Vamos a escucharlo.

Como parte de la programación especial Venezuela Renace Toda, trabajando en este momento en la Radio Nacional de Venezuela como operador técnico, Rafael Mendoza, y quien les habla, Gerson Maldonado. Siguiendo este recorrido a través del tiempo con la música popular en nuestro continente. Por ejemplo, en el jazz, las más importantes vocalistas e influyentes de este estilo musical han sido a través del tiempo Sarah Vaughan, Ella Fitzgerald y Billie Holiday. Esta cantante, a quien vamos a escuchar, según el crítico Robert Christgau, considera que es inigualable y posiblemente la mejor cantante del siglo. Frank Sinatra, considerado la voz, bueno, declaraba que Billie Holiday había sido su mayor influencia e incuestionablemente la influencia más importante en el canto popular. Esta grabación que vamos a colocar fue realizada con la orquesta de Buster Harding en Decca Studios el 17 de agosto de 1949. Vamos a escuchar a Billie Holiday.

Seguimos en esta programación especial Venezuela Renace Toda. Este recorrido musical a través del tiempo. Bueno, Billie Holiday la escuchamos allí con el tema Ain't Nobody Business If I Do. No es asunto de nadie si lo hago. Y hablamos hace un rato en la presentación del tema de lo influyente e importancia como vocalista en el jazz de Billie Holiday, acompañada de grandes figuras como Sarah Vaughan y Ella Fitzgerald. Además que algunos críticos de jazz la han considerado como la mejor cantante del siglo, hasta Frank Sinatra, por ejemplo, comentaba de la gran influencia de Billie Holiday en el canto popular. Una grabación para el 17 de agosto de 1949, escrito este tema por Everett Robbins y Porter Granger. No es asunto de nadie si lo hago con Ella Fitzgerald. Siguiendo dentro de este recorrido, nos referimos ahora a un venezolano. Aunque estas grabaciones se realizaron en Nueva York, ese periodo en que Aldemaro Romero se muda a esa ciudad, invitado inicialmente por Alfredo Sadel para trabajar con la RCA Víctor, pero tenía esa inquietud Aldemaro de crear su propia orquesta, inclusive grabar la música venezolana. Por eso es muy famoso esas grabaciones como Dinner en Venezuela, por ejemplo, pero también tenía su orquesta de baile. En 1958, lástima que no aparecen los nombres de los músicos presentes, no acostumbraban en ese momento trabajarlo de esa manera, pero grandes figuras de la música como Willy Rosario inclusive tocaba con la orquesta de baile de Aldemaro Romero, que en una época, o en esta que vamos a escuchar, se identificaba como Al Romero y su orquesta de baile. Vamos a escuchar esta grabación para el año 1958, Un Chivirico Más, y de una nos vamos para la pausa en este programa especial Venezuela Renace Toda.

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14: Son las 10 y 29 minutos.
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18: Programa especial Venezuela renace toda por la Radio Nacional de Venezuela. Rafael Mendoza como operador técnico y quien les habla, Gerson Maldonado. Vamos a escuchar una grabación para 1950. En ese periodo, estos dos grandes personajes de la música popular, representado por Dámaso Pérez Prado y Benny Moré, imagínense ustedes, ellos estaban como artistas del sello RCA Victo. Y, por ejemplo, en el mes de abril, que es el que nos interesa en este caso, habían grabado o se estaba publicando, se anunciaba en la revista Billboard, grabaciones como Pachito Eché. Y también en ese momento, o durante el transcurso de ese mes de abril de 1950, exactamente el día 24, ambos personajes, Benny Moré y Pérez Prado, graban un par de temas, La Coca Leca y este que vamos a escuchar.

Seguimos en este programa especial Venezuela Renace Toda por la Radio Nacional de Venezuela. Escuchamos el tema ¿Qué te parece Cholito? Con Benny Moré, con Dámaso Pérez Prado, o la orquesta de Dámaso Pérez Prado, considerado como el artífice de una de las revoluciones musicales más significativas del siglo XX. Imagínense ustedes el impulso que le dio el mambo. Y bueno, y con la voz del ilustre Benny Moré. Temas como Mangolele, Será la Negra, Rabo y Oreja, La Múcura, son las grabaciones realizadas por Benny Moré con la orquesta de Pérez Prado. Tú Solo Tú, Babaratiri, Babarabatiri, Dolor Carabalí, A Romper el Coco, Pachito Eche, Ana María y La Cocaleca. Una serie de grabaciones realizaron juntos estos dos genios. Entre ellas, ¿Qué te parece Cholito?, que escuchamos hace pocos momentos, grabado el 24 de abril de 1950 con la RCA Víctor. Siguiendo dentro de este recorrido a través del tiempo, cuando Billo Frometa es vetado por la Asociación Musical de Venezuela y él se muda temporalmente a Cuba, dentro de las grabaciones realizadas allá, había una que le había prometido, por cierto, retomarla con Alci Sánchez, que luego Alci Sánchez se lleva la muy mala sorpresa que la había grabado Billo allá en Cuba, pero lo dejó por fuera. Más bien llevó a su compatriota Alberto Beltrán para que montara la voz en estos temas. Porque, ¿qué pasa? Que Alci Sánchez la había grabado previamente en 1948, y entonces en este caso en 1959 quería retomarla, grabarla nuevamente con Billo, tal como le había prometido el maestro. Entonces, como decíamos, lo hace Billo Frometa con Alberto Beltrán. Vamos a escuchar el tema El Bananero.

Seguimos en este programa especial Venezuela Renace Toda por la Radio Nacional de Venezuela, trabajando a esta hora con ustedes en el control técnico Rafael Mendoza, en la locución Gerson Maldonado. Escuchamos el tema El Bananero con Billos Caracas Boys. A muchas personas en aquellos años, estamos hablando exactamente febrero de 1959, se lee en la prensa: Billo Frometa y Johnny Quiroz han sido denunciados por Alcy Sánchez. El cantante dominicano acudió a las autoridades en demanda de sus arreglos musicales. Hace un rato hacíamos un comentario previo sobre esta situación. O sea, Billo había conversado, se había comprometido con Alcy Sánchez en

Claro, Billo lo publica bajo el nombre Billo Caracas Boys en evocación para 1958-1959. Lo he visto por allí en internet, fechado para aquellos momentos. Hasta que él retoma su orquesta a mediados de 1960. Es el momento cuando ingresan Cheo García y Felipe Pirela a su orquesta, cuando él vuelve a Venezuela y ya le permite la asociación musical trabajar con su propio proyecto. Siguiendo en este recorrido musical, lo vamos a hacer con una producción titulada Esta es Lila en la Nueva Ola. Lila Morillo, prácticamente sus comienzos, y de la mano de Mario Suárez, grababa con el sello Velvet en aquel momento, y este es el nombre de la producción. Esta es Lila, con este éxito que vamos a escuchar.

Seguimos en este programa especial Venezuela Renace Toda. Escuchábamos a Lila Morillo del disco Esta es Lila en la Nueva Ola para el año 1961, esta grabación, Tres Meses de Vida, el nombre de este tema, una composición de Amado Lovera, famoso Uña de Oro, famoso arpista que acompañó por tantos años a Mario Suárez. También están presentes en esta producción los hermanos Oropesa en este trabajo con el sello Velvet titulado Esta es Lila en la Nueva Ola. Y como comentamos hace un rato, los comienzos de Lila Morillo bajo el padrinazgo de Mario.

Suárez. 3 meses de vida, entonces, de Amado Lovera. Seguimos en este programa especial. Lo vamos a hacer, vamos a tomar en cuenta como referencia. Era son un par de hermanas cantantes, famosas ambas, pero llamó la atención a mucha gente. En una revista se publica esta entrevista en noviembre de 1969 y le preguntan a la mamá de las hermanas Chacín que cuál era su voz preferida de ambas cantantes. Y ella comentaba que era esta Rosa Virginia, la que consideraba que tenía la voz más dulce. Uno de los grandes éxitos de Rosa Virginia Chacín es la que vamos a escuchar.

escuchamos a Rosa Virginia Chacín con el tema Hoy Hablé de Ti, una grabación para el año 1983. Esto es un LP con este tema, con el nombre de este tema, homónimo, sobre y que da la denominación a este disco, a este trabajo publicado con el sello Palacio para ese año 1983. Calculo que no es para el mes de abril, exactamente. Estoy viendo acá en un catálogo del sello disquero, el 30 de abril estipuló el sello Palacio en publicar este trabajo y que comienza a promocionarse más fuertemente a partir del mes de mayo de ese año 1983. Hoy hablé de ti con Rosa Virginia Chacín. La otra hermana que hacíamos referencia un rato, indudablemente María Teresa Chacín, creo que ya está más conocida que la propia Rosa Virginia, quien se dedicó principalmente a sus estudios académicos, a desempeñar para lo que estudió, creo que ella estudió fue economía, si mal no recuerdo, mientras que María Teresa sí, ya se dedicó más al canto. Un famoso disco que ella graba para el año 1972, cuando se respalda con la orquesta de Aníbal Abreu, también en el grupo típico que comandaba Ramón Hernández, ese famoso arpista. En este caso, graba este tema que vamos a escuchar. Traigo el famoso clásico, Traigo Polvo del Camino, del disco Canciones Nuestras. Vamos a escucharlo.

0: En enero de 1972, se lee en la prensa que María Teresa Chacín acababa de grabar junto a Héctor Cabrera, tema que está presente en esta producción Canciones Nuestras, es el famoso Por el Camino, la tonada Por el Camino de José Reina. Pero además, en esa producción escuchamos este pasaje de Augusto Braca, interpretado por María Teresa Chacín en el disco Canciones Nuestras, comienzos del año 1972, y con el respaldo del conjunto criollo de Ramón Hernández. Oye, Ramón Hernández, por cierto, en ese año 72, él estaba trabajando en el famoso sitio nocturno La Cueva del Oso en Plaza Venezuela, donde allí se iniciaba prácticamente como profesional uno de los cantantes boleristas emblemáticos de nuestro país, como lo es Vladimir Lozano. O sea, ese año 72, mientras estaba en La Cueva del Oso con su grupo y cantando Vladimir, también grababa a María Teresa Chacín esta producción. Algunos arreglos inclusive realizó Ramón Hernández de esta producción. Uno de los que acompaña a María Teresa Chacín entonces es este tema, Traigo Polvo del Camino. Y nosotros vamos a una pausa y ya regresamos con este programa especial Venezuela Renace Toda.
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13: Son las 10 y 59 minutos.
14: Hoy sabemos la afectación que tiene nuestro sistema eléctrico nacional y por eso trabajamos sin descanso en la recuperación para culminar un proyecto de gran envergadura para Venezuela. Terminar la central hidroeléctrica de Tocoma, que conjunto a Guri, a Caruachi y a Macagua conforman nuestro sistema hidroeléctrico del Bajo Caroní en el estado Bolívar. Eso tiene un gran significado para el sistema eléctrico nacional. Por eso el 13 de junio estuvimos acá firmando nuestro memorando de entendimiento y ya estamos firmando, el día de hoy se ha firmado el contrato para que inicien los trabajos tanto en Macagua como en Tocoma. Y este proyecto de Tocoma fue concebido justamente para aportar más megavatios al desarrollo económico de Venezuela.
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0: Seguimos en programación especial desde la Radio Nacional de Venezuela con Rafael Mendoza, como operador técnico, quien les habla, Gerson Maldonado, en este espacio Venezuela Renace Toda. Un recorrido a través del tiempo por la música popular venezolana, en especial como este valse que vamos a escuchar con la orquesta de Aldemaro Romero. Este tema, bueno, he visto en internet la fecha del mismo para 1966. Puede ser porque las promociones que he observado o referencias a este trabajo la veo en la revista Record World del 7 de enero de 1967. Allí especifican que Aldemaro realizó este disco en Italia con Aldemaro y su orquesta, bueno, refiriéndose al buen gusto de la misma. Pero es que este año 1967 fue de gran importancia en la trayectoria de Aldemaro Romero, pues en noviembre anuncia la aparición de la Onda Nueva, aunque la Onda Nueva ya comienza a desarrollarlo formalmente finalizando los años 60, 1969 por allí, pero lo anuncia en noviembre de 1967, en ese año del cuatricentenario de Caracas, por cierto. En la revista Record World se anuncia ese nuevo LP de Aldemaro grabado en Italia. Es la continuación del famoso Diner in Caracas, donde aparece esta composición de Aldemaro Romero. Vamos a escucharla.

Escuchamos el vals escrito por Aldemaro Romero de Conde a Principal para el año 1966 con Aldemaro Romero y su orquesta de salón y su disco, la continuación del famoso Didel in Caracas, este Didel in Caracas volumen 2. Y siguiendo con esa trayectoria de ese personaje clave en la historia de nuestra música popular en Venezuela, Aldemaro Romero, vamos a observar otro periodo interesante cuando él estuvo trabajando con la Onda Nueva y donde invita a estar con él a ese famoso músico, hijo de otro famoso contrabajista, el negro José Quintero. Nos referimos, por supuesto, a Frank Quintero. Bueno, fue tan conocido el papá de Frank Quintero, el negro Quintero, José Quintero, que Aldemaro, el propio Aldemaro Romero, le compuso un tema, esa Onda Nueva, el negro José, bueno, un homenaje al negro José Quintero. Venía Frank Quintero de realizar algunos experimentos con el rock en agrupaciones juveniles como La Fe Perdida, e ingresa en el año 1972 a ese proyecto creado por Aldemaro Romero, La Onda Nueva. Trabaja en un 45 donde lo acompañan en las voces Arlette Cedeño, Elaiza Romero, el propio Frank Quintero y Wendy Hawkinson son los vocalistas. Aldemaro Romero en el piano, el Pavo Fran Hernández en la batería y Aldemaro Romero en los arreglos. Un 45 donde están los temas Cómo Hacer Para Siempre Estar en Algo y este que vamos a escuchar, el famoso De Repente, en su primera versión.

Escuchamos el tema De Repente con Aldemaro Romero y su Onda Nueva. Una composición que se comienza a promocionar, a hablar de ella como una, a proyectar como una favorita del mañana, según el diario Meridiano, finalizando mayo de 1973. Aunque al momento en que ingresa a la agrupación se escucha claramente, de hecho en la grabación, a Frank Quintero, en el diario El Mundo, leo textualmente, se referían a esto que estaba ocurriendo, la unión de Frank Quintero o integrarlo al grupo de Onda Nueva de Aldemaro Romero. Igualmente nos resultó atractivo Aldemaro Romero y su grupo de Onda Nueva, quienes siempre llaman la atención por sus brillantes actuaciones. No sabemos si felicitar a Aldemaro o felicitar a Frank Quintero, integrante del conjunto musical La Fe Perdida, al uno por incluir al joven en su agrupación y al otro por haber entrado a formar parte de la Onda Nueva. Bueno, felicitaciones para ambos, se leía en julio de 1972. Salen de gira en ese momento que estaba Frank Quintero por Curazao, e inclusive ellos estuvieron en Italia. Hay un video en YouTube de este grupo de Aldemaro Romero cantando precisamente este tema De Repente en italiano y en la televisora italiana para 1972. Entonces, esta gira. Seguimos en este programa especial Venezuela Renace Toda, con un gran éxito. Estaba en el primer lugar en Caracas en mayo de 1978. Una cantante que ya tenía en ese momento 50 años, esta cantante estadounidense, a quien se le reconoce junto a su esposo Steve Lawrence esa contribución que ellos hicieron a mantener vivo y vigente el repertorio clásico de la música pop. Ellos eran una especie de íconos norteamericanos, de que ambos con sus trabajos en la música pop, e inclusive también había grabado con Los Panchos. En este caso, ella lo hace con el cantante puertorriqueño, con un cantante puertorriqueño que lo consideran como el sello disquero Top Hits. Cuando realizan este trabajo, quería darle esa difusión que se merecía este cantante puertorriqueño. Ella, como también tenía esa inquietud de grabar salsa, ya lo había expresado en algunas entrevistas. Entonces, bueno, hay ese acercamiento por parte de esta cantante, ícono de la música pop, con este vocalista puertorriqueño. Pero en este caso pegaron, fue una balada que antes había grabado José Feliciano. No se escuchó la versión de José Feliciano, pero sí esta que vamos a escuchar, primer lugar, en mayo de 1978.

Seguimos en este programa especial, esta programación especial, Venezuela Renace Toda. Escuchamos el tema para decir adiós. Como comentamos hace un rato, el sello disquero Top Hit consideraba a Dani Rivera como la más grande estrella puertorriqueña de todos los tiempos. Estratégicamente lo juntan con la cantante estadounidense de 50 años, Eddie Gourmet, a quien se le reconocía, junto a su esposo Steve Lawrence, su contribución para mantener el repertorio clásico de la música pop. Y ellos se convirtieron en íconos estadounidenses. Entonces, bueno, ella tenía la inquietud de grabar salsa y la unen con Dani Rivera. Dani Rivera era muy conocido en Venezuela, no tanto con su música en ese momento, pero él constantemente nos visitaba para grabar con el sello Velvet. Esta también gozaba de gran popularidad. Por ejemplo, Jesús Bustinduy, en febrero de 1977, él comenta de un viaje que realiza a Puerto Rico y se sorprendió que, al contrario de lo que sucedía en Venezuela, donde la mayor popularidad corría a cargo de Héctor Lavoe, Ismael Miranda, Ismael Rivera, Roberto Roena, etcétera, o sea, las grandes figuras de la salsa, se sorprendió que el artista más popular en Puerto Rico era más bien Dani Rivera. Dani entonces graba este disco llamado Muy Amigos, Eddie Gourmet y Dani Rivera, para el año 1977. En Estados Unidos se anuncia o se comienza a promocionar el mismo a mediados de 1977. En Venezuela fue un poco más adelante, para 1978, comenzando o el 15 de enero de 1978, se comienza a promocionar este tema por parte del sello Velvet acá en Venezuela. Para decir adiós, grabado por José Feliciano, también realizado una versión por José Feliciano, pero bien conocida esta por Eddie Gourmet y Dani Rivera. Estamos en este programa especial Venezuela Renace Toda. Rafael Mendoza en el control técnico y quien les habla, Gerson Maldonado.

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0: Son las 11 y 29 minutos.
10: Delcy Rodríguez, presidenta de la República Bolivariana de Venezuela.
13: Estamos avanzando con planes distintos, paralelamente, para resolver el problema de vivienda de quienes perdieron sus hogares. Y en este caso, campamentos unifamiliares, tenemos los campamentos transitorios, construcción de nuevas viviendas, terminar viviendas que estaban avanzadas y falta muy poco para culminarlas. Estamos dando apoyo financiero y crediticio para recuperación de edificios, recuperación de vivienda y también para adquirir vivienda en el mercado secundario. En su conjunto, todos estos programas buscan acompañar a las personas que perdieron su vivienda y que sepan que no están solas, que estamos trabajando hora a hora para que puedan volver a tener un hogar.
10: Delcy avanza.

0: Jorge Rodríguez, presidente de la Asamblea Nacional.
1: La Guaira, que en este momento tenemos capacidad para construir hasta 5.000 viviendas en La Guaira. También estamos buscando otros tipos de terrenos, como por ejemplo aquí mismo en Ciudad Caribia, algunas losas que fueron echadas en el pasado que pueden utilizarse para la construcción de las viviendas. Nosotros aspiramos que muy cerca de cuando comience el año escolar ya podamos traer desde los colegios, desde las escuelas públicas, a los residentes de estos campamentos transitorios unifamiliares.
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9: Seguimos en este programa especial Venezuela renace toda. Antes de la pausa lo hicimos con Emmanuel, tema grabado por este cantante mexicano y que algunos consideran que este tema ha vendido más de 35 millones de discos. Esta grabación fue publicada en el año 1980 por el reconocido compositor español Manuel Alejandro, junto a Ana Magdalena. Todo se derrumbó dentro de mí. Para el año 1980 en Venezuela se comienza a promocionar en ese año, pero en el mes de noviembre, por el sello Sonográfica. Siguiendo esta recopilación a través del tiempo, vamos a hacerlo con José Feliciano, de un disco llamado Niña, para el año 1990. Este tema fue compuesto por Edwin Apolinares y Luis Ángel, Porque te tengo que olvidar, y donde José Feliciano cuenta con el trabajo como arreglista de Ronnie Hoffman, también dentro del grupo de músicos que acompañan a José Feliciano podemos conseguir en la guitarra eléctrica Brian Monroy, Paul Serpa, en los teclados Ricardo Eddy, en los saxofones Dan Higgins, Eric Marienthal y John Joachim, en el trombón Alan Kaplan, en las trompetas Charles Davis y Rick Batiste. Es para 1990 que se publica este tema en la voz de José Feliciano, Porque te tengo que olvidar.

Continuando este recorrido a través del tiempo, en noviembre de 1984 se anuncia un disco con José Luis Rodríguez y se comentaba del gran éxito que estaba representando en aquel momento el tema Perdidos en París. En febrero de 1985 se comienza a promocionar este tema que vamos a escuchar, El tiempo se nos va, con José Luis Rodríguez. O sea, estaban sonando en ese momento Perdidos en París, pero además adicionan otro tema de esa producción, como lo es El tiempo se nos va, del disco Voy a conquistarte, para el año 1984. Estamos en este programa especial desde la Radio Nacional de Venezuela, este programa Venezuela renace todavía.

Seguimos con este programa especial. Luis Miguel. Esto es una grabación realizada por el cantante mexicano el 16 de julio de 1987. Un trabajo producido por Juan Carlos Calderón. Se llama el LP Soy Como Quiero Ser, donde están temas Sin Hablar, Ahora Te Puedes Marchar, Eres Tú, Solo Tú, No Me Puedo Escapar de Ti, Cuando Calienta el Sol, también está presente en este trabajo. Y una, este tema fue grabado originalmente y presentado en el Festival de San Remo de 1965, por supuesto, por un cantante italiano, de una composición de Vito Palavicini y de Giuseppe Pino Donaggio. Bueno, esto lo graba en 1987 Luis Miguel, del disco Soy Como Quiero Ser, y bueno, representa uno de los grandes éxitos de Luis Miguel, Yo Que No Vivo Sin Ti.

Yo que no vivo sin ti pertenece al álbum Soy como quiero ser de 1987. Algunos consideran que fue un gran cambio para Luis Miguel, porque no solo adquirió la imagen

imagen de símbolo de aquel momento atractivo para las mujeres, sino que fue el primer LP producido por el español Juan Carlos Calderón, un personaje clave indudablemente dentro de la historia discográfica de Luis Miguel, por haber sido también el compositor de éxitos como Entrégate, Culpable o No, Fría como el Viento, entre muchos otros. Este trabajo cuenta entonces con arreglos de Juan Carlos Calderón, en la producción el mismo Calderón, pero también arreglos de Eric Bulling en esta producción para el año 1987. Ya para despedir nuestro programa en el día de hoy, Venezuela renace toda. Le agradecemos su sintonía en nombre de Ismael Jiménez, Rafael Mendoza como operador técnico, quien nos acompañó en la voz, este servidor Gerson Maldonado. Y lo vamos a hacer con una grabación realizada en noviembre de 1989. Lo he visto publicado para noviembre del 89. Sin embargo, en algunas listas de la revista Billboard para el mes de octubre aparece esta producción titulada Suspiros, con el cantante español Diango y uno de sus más representativos o más representativas interpretaciones, esta que vamos a escuchar y para despedir nuestro programa, El que más te ha querido. Muchísimas gracias por su sintonía y nos escuchamos en una próxima oportunidad.

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0: Son las 11 y 56 minutos. Delcy Rodríguez, presidenta de la República Bolivariana de Venezuela.
14: Permanentemente a través del Estado Mayor para los campamentos transitorios y vivienda y la Comisión Presidencial, hacemos seguimiento diario de la evolución de los proyectos. En este caso, proyecto Ciudad Caribia, donde estamos haciendo 8 terrazas que van a albergar 2.100 campamentos unifamiliares transitorios. Lo importante de este campamento transitorio es que va a estar una familia en un espacio separado, y eso nos va a permitir que quienes ahorita están en las escuelas puedan ser trasladadas a estos campamentos unifamiliares transitorios de manera segura y que puedan tener también un espacio para el relacionamiento interior, interno de su familia con sus seres queridos.
0: Delcy, avanza.

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4: Estamos en programación especial Venezuela renace toda. En los controles hoy nos acompaña Francisco Díaz, en la asistencia de cabina Vilmaris Mendoza y en el streaming Brian Díaz. Llegamos a ustedes gracias a la presidencia del Sistema Radio Nacional de Venezuela, dirigida por nuestra querida compatriota bolivariana Isbemar Jiménez. Y bueno, estaremos conversando acerca de puntos importantes, acerca de los elementos y acontecimientos más importantes y destacados de este plan Venezuela Renace, producto del doble terremoto que sacudió a nuestro país el pasado 24 de junio. Una serie de hechos y acontecimientos que han sin duda conmocionado todo el país, pero adicional a eso, pues también nos ha permitido poder ver con claridad las acciones, virtudes y valores de lo que está hecho el pueblo bolivariano, el pueblo venezolano. Como ya la mayoría de todos y todas hemos estado al tanto, los principales estados afectados por esta tragedia, como lo son el estado La Guaira, Caracas, Miranda, Aragua, Yaracuy y Falcón, han estado en un plan especial de atención a las familias afectadas con este doble terremoto. Y el gobierno bolivariano, liderado por nuestra presidenta doctora Delcy Rodríguez Gómez, ha puesto en marcha un plan especial de atención a todas las víctimas a través de los campamentos transitorios instalados, donde hemos visto también, y aprovechamos enviar un saludo especial a todas las brigadas de solidaridad de la juventud, en conjunto con la Fuerza Armada Nacional Bolivariana, los funcionarios y funcionarias de seguridad de nuestro país, siguiendo las orientaciones del alto mando político militar de Venezuela para dar acompañamiento a las víctimas de este doble terremoto. Personas dignificadas a través de las políticas de inclusión y reconocimiento a la población venezolana dirigida por nuestra presidenta. Pues seguimos acá, les recordamos que pueden interactuar con nosotros a través de la transmisión en streaming, a través de YouTube y de nuestro canal en Telegram, Radio Nacional de Venezuela, a propósito también de su 90 aniversario. Y entre una de las noticias que destacan del día de hoy acerca del plan de Venezuela Energía y Vida, tenemos por acá que se despliega este plan para mitigar efectos del Super Niño, específicamente en Cabimas. Durante todo el mes de agosto, en el municipio Cabimas del estado Zulia, se estarán desarrollando charlas sobre el plan de formación Venezuela Energía y Vida como parte de las acciones del gobierno nacional en coordinación con el gobierno municipal. La gobernación del estado Zulia y el Poder Popular, pues preparados también a propósito de un despliegue que acaba de iniciar por miembros del Partido Socialista Unido de Venezuela en conjunto con las comunidades organizadas en los más de 5.336 circuitos comunales para convocar a la población venezolana y hablar acerca de cuáles son los efectos que tienen los fenómenos como el Niño y la Niña. Y según los estudiosos y técnicos también del tema, el Super Niño, que vienen a afectar no solamente Venezuela, sino América Latina y el mundo, producto del calentamiento de las superficies de las aguas en el Océano Pacífico. Entonces se ha establecido toda una planificación en Venezuela para conversar con nuestra gente. Tenemos, afortunadamente, tenemos un pueblo muy sabio y muy consciente de cuál es nuestro papel como hombres y mujeres venezolanos y venezolanas, que bueno, hemos venido en este 2026 tras eventuales eventos, valga la redundancia, que han sacudido quizás el corazón de los venezolanos y venezolanas, comenzando el 3 de enero con el bombardeo a nuestra tierra, a la patria que nos vio nacer, el secuestro de nuestro presidente obrero Nicolás Maduro Moros, pues luego de eso un evento también bastante importante como el doble terremoto del 24 de junio, y ahora en simultáneo pues se suma a todos estos eventos que hemos tenido que vivir el fenómeno Super Niño. Y este fenómeno se está explicando a través de las comunidades. Los líderes y lideresas de las comunidades organizadas de Venezuela están haciendo asambleas, convocatorias, casa por casa, calle por calle, para explicar los efectos y un plan que nos permite. El plan se llama Cuida la energía y enciende la vida. ¿Para qué? Pues para que podamos nosotros, en la medida que este fenómeno afecta con sequía nuestro país, pues poder nosotros mitigar los efectos también de lo que representa estar en una situación como esta. Nos vamos a una pausa musical y ya regresamos con más.

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5: Regresamos con más de la programación especial de Venezuela Renace a través de Radio Nacional de Venezuela y queremos compartirles con mucha emoción que ya tenemos acá en cabina con nosotros a nuestra querida diputada Carolis Elena Pérez, quien está acá con nosotros, muy encantados de recibirte, emocionados de que nos puedas comentar acerca de la agenda del despliegue que se está llevando a cabo. Y bueno, bienvenida a tu casa, Carolis.
6: Gracias a todos y a todas, a quienes nos escuchan, usuarios y usuarias de no solo de Radio Nacional de Venezuela, sino de todo el sistema de medios públicos. Yo feliz siempre de estar acá con ustedes, compartiendo cómo van las cosas por este país maravilloso.
5: Así es. Bueno, Carolis, hablábamos un poco antes de que llegaras y nos sorprendieras con tu grata visita acá a los estudios acerca del plan de despliegue que se está realizando para concientizar a nuestro pueblo acerca del fenómeno El Niño y Super Niño y, bueno, todo este tema de charlar y dialogar acerca con nuestra gente.
6: Sí, en estos momentos, y ya es para toda la humanidad, el cambio climático es considerado una amenaza para la vida en el planeta Tierra. Lamentablemente, el cambio climático es producto justamente del accionar fundamentalmente de la especie humana y del accionar inconsciente, pero además desde un sistema que tenemos que insistir siempre, de un sistema que aniquila cualquier especie de vida con tal de acumular capital y riqueza y no le interesa llevarse por delante a la propia Pachamama. Entonces, frente a esa devastación que ha sido durante siglos, hoy día enfrentamos el cambio climático como una gran amenaza y particularmente el fenómeno Super Niño nos ha llevado a nosotros y a nosotras acá en la República Bolivariana de Venezuela y con la presidenta encargada Delcy Rodríguez al frente junto a toda la vanguardia del gobierno bolivariano y de la revolución a establecer un conjunto de medidas para garantizar que el impacto del Super Niño, que es inminente, pues sea de alguna manera paliado y procesado por toda la población. Es un problema colectivo que no mira ni partido, ni orientación religiosa, ni sexual. Nos afecta a todos y a todas. Y sabemos además que si a esto le sumamos el impacto de las medidas coercitivas unilaterales, del bloqueo y de lo que todo esto ha repercutido en el sistema eléctrico nacional y en el sistema de servicios, pues nos coloca a nosotros y a nosotras frente a un desafío aún mayor. Porque no es tanto que apagues o prendas la luz, que es necesario apagarla, sino también el cómo gestionamos emocionalmente lo que impacta largos periodos sin energía eléctrica, cómo hacemos nosotros y nosotras en las comunidades directamente para hablar con las personas, para saber cómo les está impactando y para ver cómo se pueden involucrar en todo esto. Es un ejército, además, porque yo he tenido la oportunidad de estar ya en los despliegues casa por casa, particularmente el martes pasado. Estuvimos en el municipio Guaycaipuro, en la comunidad El Vigía, en La Línea, se llama esa comunidad. Además, yo soy de allá de Los Teques y estuvo el gobernador Elio Serrano, el alcalde Farid Fraija. Por la dirección nacional del partido estuvo el diputado Nicolás Ernesto Maduro Guerra y por la dirección nacional de la juventud del partido estuvo Rosina Chávez. Y recorrimos, después de hablar y de tener una asamblea con la comunidad donde se recogieron muchísimas propuestas de cómo afrontar esto, recorrimos un casa por casa justamente para hablar con todas las familias y hay gran receptividad del momento que estamos transitando y gran interés en integrarse para poder llevarlo de mejor manera.
5: Así es. Bueno, escuchamos a Carolis Pérez desde las instalaciones de Radio Nacional de Venezuela y estamos hablando acerca de los efectos de este fenómeno Super Niño a propósito del despliegue también que se ha orientado desde el Partido Socialista Unido de Venezuela. Cuida la energía y enciende la vida. Es el nombre de este bonito plan. ¿Cómo lo ha percibido nuestra gente? Y tenemos entendido que se están conformando una especie de sextetos en las comunidades para también replicar esta información.
6: Sí, en cada comunidad se están conformando sextetos para poder multiplicar no solo las medidas que podemos tomar para cuidar la vida y para ir de alguna manera regulando el uso de la energía, sino también para construir propuestas de manera conjunta con todas las familias para hacerlas llegar a quienes están en las posturas de toma de decisiones para ir llevando mejor todo este proceso, que sabemos que no es de un día o de dos días, sino que es de varios meses. Por ejemplo, no es lo mismo vivir en Caracas que vivir en el interior del país, y lo sabemos.
7: Sí.
6: Y a partir de allí, una de las propuestas que recibíamos, por ejemplo, en el Vigía, era publiquen los cronogramas de cortes eléctricos y cúmplanlos de manera tal, no es un, es un gran desafío,
7: sí,
6: institucional,
7: correcto,
6: de manera tal que nosotros como familia nos podamos planificar y sepamos cuándo debemos estar en casa, cuándo debemos salir. Eso nos permite salir a hacer las compras a una hora,
7: exacto,
6: estar en la casa para poder cocinar, licuar, preparar todo lo que haga falta, hacer todo lo que implica el uso de la energía, y posteriormente uno nuevamente se adapta, ¿sí? Entonces esa propuesta, por ejemplo, te permite minimizar la incertidumbre, porque es terrible y es muy estresante, gracias, poder entonces navegar en incertidumbre. Uh-huh. También, por ejemplo, saber cuáles equipos se impactan, desenchufar los equipos, es un conjunto de medidas que los sextetos nos van a ayudar a abordar en las casi 6.000 comunas que tenemos en todo el país, y que, como te digo, no es lo mismo recoger la información acá en Caracas que recoger la información en Carabobo o recoger, exacto, la información en Barinas. Entonces, cada territorio tiene sus particularidades con respecto al manejo del fenómeno el super niño, uh-huh, y es desde allí, desde esa realidad, que justamente se impulsó la creación de brigadas, porque nadie más que la propia población del territorio para saber cómo abordarlo en ese espacio. Es por eso que sin el apoyo de las brigadas sería imposible que se administre de manera correcta el impacto del fenómeno.
5: Así es. Bueno, estamos con la diputada por el Circuito 1 del Estado Miranda, Carolis Pérez, y también conocer cuál sería la invitación por parte de la diputada Carolis Pérez a las comunidades que a esta hora nos escuchan a ser parte de esos sextetos.
6: Sí, yo invitaría a todas y todos quienes nos escuchan a que nos sumemos con la certeza de que también este desafío lo vamos a superar, a constituir los sextetos para que esta campaña no solo sea exitosa en cuanto al nivel de conciencia, sino que nos permita a nosotros y nosotras conocer a profundidad cómo es que llega la energía eléctrica hasta nuestra casa, de qué manera, de dónde viene. De allá del Guri hasta donde llega aquí, exacto, en el centro. De qué manera nosotros y nosotras podemos contribuir a distribuir mejor la carga y a llevar de manera más amable todo este proceso que impacta en la cotidianidad de la vida, pero que es manejable y que además podemos garantizar desde cada una de las instancias de gobierno que se está atendiendo con la preocupación, pero también con la acción necesaria para revertir ese impacto.
5: Así es, Carol. Y bueno, y antes de que te incorporaras con nosotros, estábamos hablando de lo significativo que ha sido para nosotros como venezolanos y venezolanas este año, desde el inicio con el 3 de enero, el bombardeo a nuestra patria, luego el doble terremoto, también los planes de acompañamiento que hemos venido realizando desde los campamentos transitorios, y bueno, ahora este fenómeno de el super niño. Y tú has dicho algo muy importante destacar, resaltar y repetir en distintas oportunidades, y es la respuesta del gobierno y del Estado para con la gente, para escucharlos, para organizarlos, pero también para que formen parte de esta solución y que nos afecta a todos y todas.
6: Mira, en medio de todo el impacto que ha tenido el bombardeo del 3 de enero, el doblete sísmico del 24 de junio y ahora el fenómeno del super niño, hay una certeza, y la certeza es que no estamos solos y solas. La certeza justamente viene de los datos concretos.
5: Correcto.
6: En el caso del impacto, porque es un impacto fundamentalmente en la salud mental, uh-huh, además del impacto físico, son secuelas que quizás no se puedan ver a corto plazo, pero que sí podemos ir observando cómo van evolucionando en ansiedad o en depresiones, y hasta esos aspectos se han venido atendiendo desde las distintas instancias de gobierno y desde las iniciativas voluntarias, porque también hay que decirlo, como pueblo todo todos estamos unidos en la atención al impacto que han tenido tanto el bombardeo como el doblete sísmico, como ahora el fenómeno Superniño. Y al saber tú que no estás solo y sola, puedes tener entonces la posibilidad de construir una ruta de salida del sitio donde te encuentres, y hablo del sitio emocional y también del sitio material donde te encuentres, porque no es lo mismo hablar del terremoto para alguien que perdió totalmente su vivienda y a seres queridos, que para alguien que está trabajando como rescatista pero que en la noche llega a su casa. Sin embargo, ambos tienen un impacto en su cotidianidad, en su psique, de estos eventos. Y ahora, si tú llegas a un hogar que también está angustiado porque no sabe cómo va a impactar el Superniño, la única manera también de alcanzar certeza es estudiándolo, es informándose correctamente a través de las fuentes oficiales para no caer en los juegos macabros que muchas veces aplican en redes sociales para poder desestabilizar la mente y al pueblo venezolano. Hasta ahora no han podido. Estamos firmes, y en gran medida es porque sabemos que no estamos solos ni solas. Así que a quienes nos están escuchando, yo les invito a confiar, porque hemos transitado momentos duros y hemos podido llegar a buen puerto.
7: Vamos a una pausa musical y ya regresamos más con Carolis Pérez.

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0: Son las 12 y 35.
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11: Regresamos con su programación especial Venezuela renace toda, transmitida a través del sistema de Radio Nacional de Venezuela. Entre otras de las cosas, a propósito de los efectos de ese doblete sísmico, Carolis, se ha hecho también un acompañamiento a las familias afectadas a través de campamentos transitorios. ¿Cómo va esa atención a las familias en el estado Miranda?
12: Mira, si nosotros sistematizáramos la atención
7: a la población afectada por el doble terremoto, te garantizo que vamos a poder evaluar con datos concretos la evolución del sistema de atención ante tragedias que ha desarrollado el gobierno bolivariano. Porque desde el primer momento se llegó al territorio. Yo estuve ahí desde el primer día y vi cómo estaban desplegadas todas las fuerzas de rescatistas y todo aquel que podía llegar. Se establecieron en primer lugar, pues eran los parques, los principales campamentos, y la gente pues se fue agolpando en carpas, se le fue suministrando atención, se organizó ese espacio sabiendo que no era el espacio ideal, y luego, por lo menos acá en la región central, se crearon 111 campamentos transitorios, no refugios, campamentos transitorios, de los cuales 78 son unidades educativas, y allí cada uno de esos espacios acompañados por una autoridad institucional, por la autoridad de la institución educativa en los casos de los centros educativos y por una autoridad política, recibieron con muchísimo amor una distribución que les garantiza pues por lo menos una mínima privacidad. No se puede, la aspiración, y ya yo lo voy a contar, pero ahorita se tienen por salones un conjunto de familias que pueden convivir de manera cómoda. Se tienen espacios de comedor, se tienen espacios de lavandería, se tienen normas de convivencia, sí, atención psicológica, atención médica, seguridad, que es muy importante. Los cuerpos de seguridad han estado desplegados en cada campamento para garantizar la seguridad tanto de niños, niñas y adolescentes como del personal adulto que está conviviendo en este momento en los campamentos. Se tiene además actividades deportivas. En este momento se están desarrollando, por cierto, los juegos deportivos entre los campamentos.
12: Sí.
7: Se tienen actividades culturales, actividades religiosas y acompañamiento religioso también.
12: Académicas
7: y
12: también.
7: Actividades académicas. El INSES ha prestado una atención maravillosa. Pero además se tiene la misión, porque ya así lo ha declarado la presidenta Elsie Rodríguez, de avanzar en unas nuevas fases de atención que, entre otras cosas, debemos garantizar que las 78 escuelas instituciones educativas que están en este momento fungiendo como campamentos transitorios, pues puedan ir transitando hacia las mejoras para poder dar inicio al año escolar, y acompañamos a estas familias entonces a nuevos campamentos que nos han colocado el desafío que sean campamentos unifamiliares, para que desde allí también la familia pueda ir reinsertándose, reintegrándose como familia y retomando su convivencia para avanzar a nuevas fases, como bien lo ha dicho la presidenta, que ya han venido entregando viviendas definitivas,
12: sí,
7: a un conjunto de familias, pero si no, para el otorgamiento de créditos hipotecarios con unas condiciones que además son unas condiciones extraordinarias otorgadas por la banca, porque se entiende que debe ser privilegiando a quien está siendo afectado, pero también la búsqueda de alquileres para quienes no puedan aún adquirir vivienda, o los refugios solidarios, como se le llama, a las familias que van recibiendo a otros familiares, y que lo vimos en otras ciudades del país.
12: Sí.
7: Hay familias recibiendo a quienes tenían acá en Caracas y hasta allá han sido trasladados acompañados por distintos compañeros y compañeras servidores y servidoras públicas. Entonces, tú ves que hay una ruta para ir atendiendo a las familias y garantizar que el final de esa ruta sea efectivamente, como lo dice bien el lema, una Venezuela que ha renacido de una tragedia, pero que no se ha rendido frente a las dificultades. Entonces, el manejar datos concretos también, porque se han dado cifras de viviendas entregadas, como yo te decía, son 111 campamentos transitorios que tenemos nosotros y nosotras acá, 78 escuelas que están siendo acompañadas, nos permite tener una población que ya ha sido registrada en el Registro Único de Vivienda, y por tanto se sabe cuántas familias, cuántos niños y niñas la integran, cómo es esa familia extendida, porque hasta las mascotas que se consideran parte de la familia han sido atendidas. Nos garantiza a nosotros y nosotras que la atención es humana. Atrás quedaron aquellas soluciones habitacionales, como se les llamaba, que eran esas viviendas que se entregaban en décadas anteriores, que eran de menos de 70 metros, mal construidas y como lanzando a la gente a un depósito. Hoy día se hace énfasis en que sean viviendas dignas, en que sean, incluso los diputados y diputadas a quienes yo felicito, entregaron sus viviendas en primer lugar para que fueran otorgadas a las familias y a trabajadores y trabajadoras que atendiendo a la población tampoco tenían dónde vivir.
12: Es correcto.
7: Eso habla mucho de lo que somos como pueblo, pero también de la perspectiva de gobierno en la atención, que viene centrada en el ser humano y que nos invita a nosotros y a nosotras a ser mejores cada día, porque atrás quedaron aquellas historias de tragedias anteriores donde se quedaba la gente durmiendo un sueño eterno en un galpón desde donde desaparecían incluso de la cotidianidad y la dinámica para el Estado como tal, y hoy día se ha garantizado que no se duerma la atención, sino que vaya evolucionando en las distintas fases que se ha planteado el gobierno bolivariano, sin dejar de atender también lo que es la cotidianidad, lo que ya es también el renacimiento de la actividad económica, las actividades comerciales, que uno quisiera a veces, Joana, cuando uno es afectado por este tipo de tragedias, porque uno también en lo personal tiene tragedias que transitar.
12: Correcto.
7: Que el mundo se detuviera y se esperara un momento a que uno estuviera mejor para continuar.

0: y bueno, persuadir a la población de que no se está haciendo.
1: En el caso de la atención a la tragedia, te diría yo, sin ser especialista en el tema, porque yo soy metalúrgica de profesión más que comunicadora, pero te diría, reiterar a lo largo de la programación cuáles son las fases de atención que ha anunciado la presidenta de la República.
0: Perfecto.
1: Para que la gente esté informada correctamente y por las vías adecuadas y no caiga en la ansiedad que genera la desinformación.
0: Correcto.
1: En el caso del fenómeno Superniño también, como yo he visto que lo vienen haciendo, reiterar cuáles son las medidas que se pueden tomar en el marco de la campaña, pero también cómo se integra el sexteto y cómo puedes contribuir tú a ir justamente elevando la conciencia, pero por otro lado, haciéndonos alertas de dónde no se vienen cumpliendo quizás los cronogramas o dónde no se conocen.
0: Correcto.
1: Para poder ayudar a la institución a que sea más eficiente. Si ya hay cronogramas, divulgarlos por acá. Mira, si tú eres, porque Radio Nacional se escucha en todo el país.
0: Sí, así es.
1: Entonces, si tú eres de tal estado, sepa usted que este es el cronograma. Si tú eres de otro estado, sepa que este es el cronograma. Ven acá, ¿cómo puedes hacer para proteger tus equipos? Y de esa manera ir garantizando que los canales nuestros sean los que divulguen la verdad frente a la mentira, frente a los ataques que definitivamente también van a estar presentes, porque maldad es lo que sobra también en mucha gente, que afortunadamente es la minoría frente a quienes venimos construyendo otra manera de convivir en Venezuela.
0: Así es, bueno, siempre es motivador y esperanzador escucharte, querida Carolis, nuestra diputada por el Circuito 1 del Estado Miranda. Si tienen alguna pregunta para nuestra diputada, pueden hacerla llegar. De igual forma, yo los invito a seguirla a través de todas sus redes sociales, porque de manera permanente los escritos de Carolis siempre nos traen a la reflexión de lo que es importante nosotros defender como proyecto, como país y como idea, de manera coherente. Dentro de este tipo de despliegues que se están haciendo en este momento, también se está desarrollando el Plan Vacacional Comunitario Venezuela Ríe.
1: Sí, ya están cerrando.
0: Sí, para finales de agosto finaliza, valga la redundancia, este plan que también pues acompaña en todas las regiones del país a través de puntos de alto impacto a nuestros niños y niñas. ¿Qué pudiéramos nosotros también, Carolis, resaltar de este hermoso proceso que vivimos en simultáneo todos? El campamento transitorio,
1: sí, aquí
0: el fenómeno,
1: tenemos.
0: Así es.
1: Pues yo diría que si algo yo he aprendido de reír y de este proyecto es que siendo comunitario nos ha permitido que los niños se aparten de las pantallas un buen rato, ¿oíste? Y tener la posibilidad de que no se vayan tan lejos, que no haga falta una gran inversión para tú tener a tu niño con juegos didácticos, con actividades educativas y lúdicas y no pegados a la pantalla del teléfono, es garantía también de que ese cerebro va a ir funcionando mejor en la medida que crezca. Yo solo quiero cerrar con una anécdota. Yo soy de una comunidad llamada El Trigo,
0: okay,
1: en Los Teques, y mi mamá aún vive en la comunidad y además forma parte de la vocería comunal de la comunidad. Hoy me mandó unas fotos bellísimas. Ella estaba hoy en el cierre en la escuela de allí, de la comunidad, y resulta que como Juanita, que es como ella se llama, tiene tantos años viviendo en la comunidad, hoy se convirtió en cuentacuento.
0: ¡Ay, qué lindo!
1: Y cerraron, le contaron a los niños y ellos armaron los personajes de cómo se fundó el barrio y de cuántas calles eran, mostraron las fotos y cada niño era una de las calles y los otros niños transitaban, y de esa manera ellos cerraron hoy el plan vacacional, o por lo menos esta tanda que estaba ahorita, aprendiendo dónde viven y de dónde, esas raíces de la comunidad donde están creciendo, y se fueron de allí sabiendo cómo se llamaba cada calle, quiénes eran los personajes históricos y por qué, cuáles, quiénes son las familias más históricas y fundadoras de la comunidad. De eso también va el plan, de rescatar el verdadero ser venezolano y la identidad nuestra, de la cual nos tenemos que sentir orgullosos y orgullosas.
0: Sí, nadie defiende lo que no conoce. Recordamos a los usuarios y usuarias que a esta hora sintonizan Radio Nacional de Venezuela. Nos encontramos desde cabina con nuestra diputada a la Asamblea Nacional, Carolis Pérez, con quien hablábamos al inicio de este bloque acerca del Plan Venezuela Energía y Vida, cómo nos hemos involucrado, la conformación de los sextetos y cómo podríamos nosotros como Poder Popular Organizado apoyar para difundir todo este trabajo de conformación, de cuidar la energía y encender la vida, Carolis.
1: Sí, es que precisamente, mira, el

0: Apelar permanentemente a la organización popular ha sido la garantía de éxito de la Quinta República, porque recordemos que fundamos una república en el año 99, y esa república cree en nosotros y nosotras como pueblo, y por eso el apelar permanentemente a la consolidación del Estado comunal, apelar, como decía el Che Guevara, que uno tenía que ir a las comunidades con afán investigativo y no a buscar iluminar con tu conocimiento y de manera egocéntrica, creyéndote el dueño o la dueña de la verdad, a quienes tú consideras que son inferiores. No. Correcto. En la sabiduría del pueblo es efectivamente donde están las grandes soluciones para los grandes desafíos que tenemos nosotros y nosotras por delante, sin desmeritar la necesidad de conocimiento técnico y académico para poder acompañar estos procesos que son de gran dificultad, ¿sabes? Porque son de alta complejidad y que precisamente ameritan un abordaje por múltiples vías para poder garantizar que salgamos victoriosos. Entonces, mientras estábamos hablando, yo veía en pantalla que se firmaban unos acuerdos entre la industria petrolera y energética nacional con distintos entes internacionales, y es allí justamente saber que mientras eso ocurre, se están organizando los sextetos en las comunidades y abordando para paliar también el efecto del superniño, es garantía de que en algún momento todas esos esfuerzos confluyen y nos permiten a nosotros la victoria que debe ser el bienestar o la recuperación del estado de bienestar de la población venezolana, porque nadie niega la realidad en la que estamos, solo que frente a eso no nos paralizamos, sino que buscamos accionar para que las cosas sucedan.
1: Exacto.
0: Y es desde allí que justamente uno se suma desde el rol que a uno le corresponde a motivar la consolidación de los sextetos, a motivar el casa por casa, a motivar la esperanza, porque sabemos que nuestra vanguardia también está trabajando en el mismo sentido y remando en el mismo sentido. Entonces, de eso en gran medida, Joana, va el liderazgo. En primer lugar, mira, el liderazgo es un gran ejercicio de responsabilidad con una misma y con uno mismo para luego ir de manera corresponsable a acompañar todos estos procesos sin descanso.
1: Sí.
0: O más que sin descanso, entendiendo que es en la vocación de servir que nosotros hemos encontrado la posibilidad de ser útiles, más que importantes. Y es por ello que a mí me anima mucho esta campaña, porque esta campaña no es aquí vengo yo a decirte cómo vas a hacer,
1: claro,
0: sino vengo yo a pedirte que me ayudes y me acompañes en este desafío. Yo cierro con un poema. Aprovechando que ayer estábamos todo el mundo inspirado por Fidel, por los 100 años de Fidel,
1: sí,
0: de un hombre que además nos inspiró a muchos y a muchas de distintas generaciones, y que dijo que su mayor mérito era estar vivo para poder servir. Mira que un hombre que lo atentaron más de 1000 veces y sobrevivió y se murió y quedó en una piedra, no quedó en grandes mausoleos. Pero yo quiero cerrar con un poema que es de un creador nuestro, de Aquiles Nazoa. Con un fragmento, porque no lo voy a leer todo, pero él decía: creo en el amor y en el arte como vías hacia el disfrute de la vida perdurable. Creo en el amolador que vive de fabricar estrellas de oro con su rueda maravillosa. Creo en la amistad como el invento más bello del hombre, y aquí está la frase que más me gusta: creo en los poderes creadores del pueblo. Y es así como nosotros y nosotras vamos a triunfar, tengan la certeza de ello. Palabra de mujer.
1: Amén, palabra de mujer. Bueno, hemos llegado al final de este bloque con nuestra diputada por el Circuito 1 del Estado Miranda, Carolis Pérez. Le agradecemos a todos los usuarios y usuarias del Sistema Radio Nacional de Venezuela por conectarse y a seguir conectados con nosotros y nosotras. Que tengan un feliz y productivo día.
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3: 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Con los recientes decretos firmados por el presidente de la República, se garantiza el bienestar del pueblo venezolano en materia social. En breve tendremos más información. 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
8: Es la 1:02.
1: Delcy Rodríguez, presidenta de la República Bolivariana de Venezuela.
9: Permanentemente, a través del Estado Mayor para los campamentos transitorios y vivienda y la Comisión Presidencial, hacemos seguimiento diario de la evolución de los proyectos. En este caso, proyecto Ciudad Caribia, donde estamos haciendo 8 terrazas que van a albergar 2.100 campamentos unifamiliares transitorios. Lo importante de este campamento transitorio es que va a estar una familia en un espacio separado, y eso nos va a permitir que quienes ahorita están en las escuelas puedan ser trasladadas a estos campamentos unifamiliares transitorios de manera segura y que puedan tener también un espacio para el relacionamiento interno de su familia con sus seres queridos.
1: Delcy avanza.

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3: Sí, gracias a los estudios por este contacto informativo. Efectivamente, nos encontramos en vivo y directo desde las afueras de la Asamblea Nacional, donde un grupo de venezolanos se encuentra reunido. A esta hora vamos entonces a conversar con el concejal del MBR de la costa oriental del lago desde la Asamblea Nacional, y para RNB Noticias les reportó Roberto Gago González. Volvemos.
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14: Es la 1:58.
15: Jorge Rodríguez, presidente de la Asamblea Nacional.
16: La Guaira, que en este momento tenemos capacidad para construir hasta 5.000 viviendas en La Guaira. También estamos buscando otros tipos de terrenos, como por ejemplo aquí mismo en Ciudad Caribia, algunas losas que fueron echadas en el pasado que pueden utilizarse para la construcción de las viviendas. Nosotros aspiramos que muy cerca de cuando comience el año escolar ya podamos traer desde los colegios, desde las escuelas públicas, a los residentes de estos campamentos transitorios unifamiliares.
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Buenas tardes para todos, ¿cómo están? Muchos saludos, mucho agradecimiento por estar en compañía, en sintonía de nosotros a esta hora. Un placer enorme, estamos nuevamente trabajando con ustedes. Juan Carlos Herrera, el 58657, José Gregorio Guaregua, en la edición y montaje, y todos con bajo la dirección de la presidenta del sistema de RNB, la licenciada Isbemar Jiménez. Hoy un programa especial, estamos en programación especial, continuamos y vamos con música así bastante especial, apropiada para la temporada. Y comenzamos con esa canción importantísima, Olla, en la voz de María Bethania. Quería decirles que la voz de María Bethania es esa voz misteriosa, apasionada, con una profundidad enorme que desde sus inicios musicales en el canto ha causado sensación, se ha instalado en el corazón de todos los brasileños y de mucha gente también en el mundo, porque María Bethania, con esa capacidad actoral que tiene, no solamente para cantar, también su voz es profunda, ha sabido calar en el pueblo venezolano, en el pueblo brasileño y también en el pueblo venezolano, porque ya tiene muchos seguidores aquí en el país. Entonces quería decirles, estimados usuarios, que estamos de vuelta con los micrófonos listos para compartir la maravillosa música de Brasil. Y el enfoque que proponemos para este regreso es simplemente impecable, una selección cálida, conocida, de estética impecable y con esa nostalgia dulce que son la buena música de Brasil y el samba melodioso pueden regalar. Vamos a continuar musicalmente. Otra voz femenina muy querida, muy apasionada, una de las grandes voces también de Brasil, Marisa Monte, con el tema Cariño.

Muy bien, acabamos de escuchar entonces a Vanessa Monte con el tema cariñoso, un tema de autoridad de Pixinguinha y Joao de Marcos. El año de grabación de esta canción fue originalmente como instrumental en 1917 y con letra en el año de 1937. Esta versión emblemática de Vanessa Monte fue lanzada en 1996 en su álbum A Great Flood, Barulhinho Bom. Y es una de las joyas máximas del cancionero brasileño. Esta canción habla del afecto puro, de la devoción hacia el ser amado y del consuelo que da un abrazo sincero. Muy bien, esta voz, en la voz anterciopelada de Vanessa Monte, nos trajo este clásico atemporal. Tenemos un número telefónico para su mensaje de texto, el 0412-338-2099, y aprovecho también esta ocasión para agradecer a la gran cantidad de personas que nos escribieron y preguntándonos por nuestro estado de salud, preguntándonos por cuándo comenzamos con el programa, si íbamos a seguir, bueno, y también esas palabras de aliento y de su idea de cómo está el programa y que le hacía falta escucharlo, y todas esas cosas, tanto cariño, nos comprometen a trabajar con ustedes, a trabajar, a hacerlo con ese cariño también que ustedes nos transmiten. Y es el mismo cariño con que hacemos nosotros el trabajo, como hacemos la promoción, todo lo que haya que hacer. Vamos a seguir con la música. Un bossa nova de los clásicos, en la voz de Tom Jobim, uno de los padres de bossa nova, llamado Wave, Onda.

0: Muy bien, entonces hablar de Tom Jobim es hablar de música popular brasileña y hablar de bossa nova. Wave, esta canción que acabamos de escuchar, nos evoca la inmensidad del mar, la brisa y la certeza de que es imposible ser feliz solo. Es una pieza con una un instrumental y un vocal de una delicadeza sublime que nunca pasa de moda. Esta canción fue grabada el año de 1967 en el disco del mismo nombre del tema Wave. Y bueno, les comentaba que estamos en programación especial, continuamos en el Radio Nacional siempre pendiente del acontecer nacional y todas las cosas que están pasando, y siempre a la orden para que todos podamos seguir adelante y continuar con nuestra vida sin olvidar las cosas que han pasado. Y nos toca el turno ahora a Beth Carvalho con una canción bien interesante, Samba de Miña Terra. Es una canción original de Dorival Caymmi que a todos nos gusta y todos disfrutamos ese tema por el contenido que tiene la canción y también por la voz de la querida Beth Carvalho, la madrina del samba. Vamos a disfrutar a Beth Carvalho con este tema.
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grabada en 1961 en precisamente un festival, una presentación que tuvo Mel Carvallo, haciendo un homenaje a, precisamente a Dorival Caymmi, y donde tuvo la posibilidad de interpretar sus temas. En esta ocasión escuchamos en la introducción al propio Dorival Caymmi interpretando las primeras estrofas de su canción, y luego entra Mel Carvallo con esa voz tan importante e impactante. Y aquí estamos entonces compartiendo con todos ustedes desde Brasil, y en estos momentos en que todos queremos seguir adelante, continuar con la vida sin olvidarnos de nuestros compañeros, pero es importante esa capacidad de trascender las cosas que han pasado y continuar apoyando a los que están acá, sin olvidar a los que han perdido sus familiares, las víctimas, pero siempre el apoyo incondicional de todos los que estamos acá. Siempre queremos que las cosas continúen, que la vida siga su curso y seguir adelante es lo mejor. Y de tratar de dejar atrás un poco los malos momentos y los malos recuerdos, pero hay algo que es importante, que es la vida continúa. Vamos entonces a terminar la primera media hora con este tema importantísimo de nada más y nada menos que Benito de Paula, un tema que ustedes han escuchado hace bastante tiempo. Se llama Retazos de Cetín o Retazos de Terciopelo. Es una canción un poco triste, pero habla un poco de lo que es el romanticismo, un samba romántico inolvidable. Aunque su letra habla del desamor en víspera de carnaval, la melodía al piano y su ritmo pausado lo convirtieron en un éxito internacional cargado de una gran sensibilidad y uno de los temas clásicos de Benito de Paula. Nos vamos entonces, despedimos esta primera hora con el tema Retazos de Cetín.

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7: Son las 2:31.
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ya en la segunda media hora de nuestro programa de hoy. Comenzamos esta vez con Martiño Dávila, Paulinho Dávila, interpretándonos ese tema de su autoría, que es un clásico. Fue un frío que pasó en mi vida. Precisamente Paulinho Dávila. Si hay un poeta del samba cadencioso ensoñado, es Paulinho Dávila. Y esto es una obra maestra que rinde homenaje a su querida escuela de samba Portela, comparando a la pasión y el sentimiento con un ruido imponente que cruza el corazón. Es un clásico, esto es casi un himno de la escuela Portela, que quedó para la posteridad esa canción que compuso el maestro Paulinho Dávila. En esta grabación que vamos a escuchar es de 1970, de ese disco también homónimo, Fue un ruido que pasó en mi vida. Así contamina él, así que describe él la sensación que tuvo cuando escuchó y vio pasar un desfile de Portela. Juan Carlos Herrera, el 58657, compartiendo contigo esta música agradable de Brasil, música suave, sencilla para estos momentos importantes de nuestro país. Y tenemos un número telefónico, 0412-338-2099, para sus mensajes de texto. Y vamos a continuar con un tema que ustedes nos pidieron. Sebastián Rodríguez Maya, mejor conocido por el mundo de la música como Tim Maya, y un tema de la autoría de Edson Trindade, Gostava Tanto de Você.

Muy bien, escuchamos entonces a Tim Maya con esa canción, Gustaba Tanto de Voce, grabada en 1973 en el disco Tim Maya, precisamente, el disco homónimo. Tim Maya nos regala en esta canción una mezcla perfecta entre el soul y la MPB, que como ustedes saben es la música popular brasileña. Esta canción, estimados, es un canto a la nostalgia, a ese recuerdo entrañable de quien dejó una huella invisible en nuestra vida, interpretada con una calidez vocal única, como hacía Tim Maya en todas sus presentaciones. Se dedicaba con toda su calidad, todas sus fuerzas a expresarnos con su característica voz todas las cosas que él sentía y que él componía también, aunque esta canción ya dije que fue composición de Edson Trindade, otro conocidísimo compositor de samba brasileño. Y continúa la música, después de Tim Maya vamos a escuchar a Toquinho y a Gilberto Gil, los dos interpretando un tema compuesto por Vinícius de Moraes, un recordatorio, como decía Vinícius en sus comentarios, de tales que pasaban Vinícius y Toquinho, tuvieron una parcería. Compusieron durante 10 años muchos temas, y esta que vamos a escuchar ahora, Tarde en Itapúa, precisamente describe la situación, cómo pasaron el tiempo y lo que ellos hacían, un paseo sonoro por las playas de Bahía. Aquí encontramos la poesía de Vinícius y la guitarra de Toquinho y Gilberto Gil, que nos invitan a escuchar el mar, a sentir el sol del atardecer y dejar de lado las prisas del día a día. Tarde en Itapúa con Gilberto Gil y Antonio Pecci, mejor conocido como Toquinho.

Y muy bien, amigos, estimados usuarios, ya llega el momento de la despedida. Escuchamos entonces a Beth Carvalho con ese tema, esa poesía. Las rosas no hablan, ellas solamente exhalan el perfume que toman de ti. Eso es un poema, no hay otra forma de decirlo. Juan Carlos Herrera, 58657, en la producción general, la musicalización y en los comentarios, José Gregorio Guaregua, en la edición y montaje, y todos bajo la dirección de la licenciada Ismemar Jiménez, presidenta del Sistema Radio Nacional de Venezuela. Un gusto, un placer enorme seguir trabajando para ustedes, continuar, saber que estamos trabajando por todos, por todo el país, y siempre hay aquí una mano amiga y solidaria. Cuenten con nosotros. El tema que escogí, que traje para despedirnos, es La Voz de Cristal. Ella es Gal Costa, un tema de Tom Jobim y Chico Buarque, grabado en 1987 en el álbum Personalidad de Gal Costa. La voz cristalina de Gal Costa interpretando una de las colaboraciones más bellas entre Jobim y Chico Buarque, una mirada nostálgica y dulce a los amores que marcan época. Y así llegamos al final de nuestro encuentro de hoy. Con esta selección quisimos llevarles un refugio de paz, un espacio para pausar la prisa y recordar que la música hecha con el corazón tiene poder de sanar, acompañar y tender puentes. Esperamos entonces que estas melodías hayan traído un momento de serenidad y de paz a sus hogares, y gracias por estar allí, del otro lado de la señal, compartiendo este gusto por las cosas buenas de la vida. Saludos, muchas gracias por su sintonía, que tengan todos una agradable y productiva semana, y nos vamos con Gal Costa, La Voz de Cristal, y el tema Años Dorados.

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0: Son las 2 y 59 minutos. 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
7: Son las 3:59.
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12: Ali primera me decía que en un viaje a México me compuso una canción. ¿Qué sería de la tonada si no existiera Simón?

0: ¿Qué sería de la tonada si no existiera Simón? Se preguntó el imprescindible Ali Primera en su álbum de 1982 titulado Con el sol a medio cielo, donde también aparece el tema homónimo del álbum y otros éxitos como Caña Clara y Tambor. Siempre Ali Primera. En la presidencia del Sistema Radio Nacional de Venezuela, la licenciada Isbemar Jiménez, y quien tiene el gusto de estar con ustedes desde esta hora, Jesús Pérez Lares, título de locutor 19.390, registro de productor nacional independiente número 1.369. En la emisión de hoy le vamos a ofrecer la historia de la música popular según Simón Díaz, abarcando las décadas de los 70s y 80s con mucho énfasis en la música venezolana. 0426-705-7676 es el punto de contacto para estos tiempos de vinilo.
1: Y ahora, mis amigos, nos encaramamos en el potro de los 70, en el potro de los 70 y pico. Allí surgieron canciones muy bellas, como por ejemplo, José Larriba Contreras, desde Guanare, agitó su bandera y le ha pedido a Antonio Heredia que a caballo se fuera cantando su hermosa canción, Pasillaneando.

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1: En Puerto Cabello, un don con apellido italiano, pero es más venezolano que una arepa chicharrón, nos compuso una canción, le puso nombre, motivos, y la escuchan en Falcón y parte del escenario.

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1: Casas de cartón. A mí como a Lee me da mucha pena que vivan allí. Vamos a escucharla con los guaraguao, si es que no se han mojado.

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1: María Teresa con su romance del musiquito y de Graterol, con entereza pone a mi alcance un bello valse que es como un sol.

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1: Caramba, mi amor, caramba, lo bello que hubiera sido que este Galíndez Otilio a mí hubiera preferido. Pero qué va, él se empeñó y en una soledad se consumió. Cuánta razón tuvo el autor. Oírse la soledad es como besar la flor que abre en la inmensidad.

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Y mientras se despierta este tormento, escuchémosle Una bicha adentro.

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10: Son las 4 y 28 minutos.
11: El mundo puede ver que en Venezuela se está produciendo un momento muy importante para dar un verdadero impulso a la producción de hidrocarburos. Y yo particularmente debo decir que tengo un afán especial en el gas. 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
9: En la emisión de hoy le estamos ofreciendo la historia de la música popular según Simón Díaz. Pues hoy el tío Simón resalta las décadas de los años 70 y 80 con mucho énfasis en la música venezolana. 0426-705-7676, tiempos de vinilo.
13: Y por esta época hace su aparición en el cancionero venezolano un fenómeno de popularidad, Gualberto Ibarreto. Y Luis Mariano Rivera, el cantor de Canchunchú, dijo a Gualberto: toma, pichón, me la cantas tú, la guácara, como guacara, pero con acento en la G. Guácara.

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1: Yo vengo regando flores por todo el Camino Real. Pero qué va. Mejor es que las riegue Lilia. Esa sí sabe regar.
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1: El becerrito que viene ahora cuenta un cuentico de Navidad. Es igualito al de una señora que en un pesebre vino a parar. La vaca criolla también esconde a su becerro por la maldad y por las cosas que tiene el hombre que nos impiden.

0: internet.
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2: Y como no te traje nada, Pedro Felipe Sosa Caro en este palabreo me ha encargado que Cristóbal Jiménez se ha mandado a cantar su pasaje enamorado vestida de garza blanca.

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1: De Santa María de Ipire nos llegó un joven con un mapire. Esta escogí porque me pinta la tierra linda donde nací. Y porque también llevo en mi alma la triste queja cuando cantando le oigo a Reinaldo Laguna Vieja.

Rita Pérez en el 81 le dio el palo a la lámpara como ninguno. Cantó Caballo Viejo impresionantemente, que todavía, señores, lo recuerda la gente.

0: Síganos en nuestras redes sociales, Tiempos de Vinilo en Instagram, en Facebook y en nuestro canal de YouTube. En la presidencia del sistema RNB, la señal que recorre la patria, la licenciada Isbemar Jiménez, y quien tuvo el gusto de estar con ustedes hasta esta hora, Jesús Pérez Lares, título de locutor 19.390, registro de productor nacional independiente número 1.369. Despide el programa, Simón.
1: 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Hay más canciones, pero falta espacio. Y yo los espero en otro prefacio. 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El cocuy que alumbra bajo la matica, todavía mi pecho le escucha y se agita. 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
11: Son las 5:03.
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2: A continuación, Himno Nacional de la República Bolivariana de Venezuela. 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

0: ¡Viva Venezuela! ¡Viva la revolución bolivariana! ¡Que viva el pueblo venezolano! ¡Que viva Bolívar! ¡Viva Chávez!
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Juan Chiquito, canto al Yagual. Sean bienvenidas y bienvenidos, usuarias y usuarios, a esta programación especial Venezuela Renace Toda por RNB, la señal que recorre la patria. Vamos a darle las gracias a Dios por permitirnos entrar en sus hogares, transporte público, los que vienen en la camionetica escuchando esta programación especial Venezuela Renace Toda, los que se dedican a tomarse el cafecito con nosotros, gracias, gracias, gracias por estar a esta hora conectados con RNB, la señal que recorre la patria. Ya estamos listo el equipo. En la presidencia de Radio Nacional de Venezuela, Isbemar Jiménez. Edición y montaje, Andrés Álvarez. Y quien tiene la bendición de llevarles esta producción y conducción, Lilibet Gómez, certificado de locución 49.118 y el 26.789, productora nacional independiente. Nuestras redes sociales para que interactúes con nosotros, @RNBJuvenilFM, @RNBInformativa, @LilibetGomez7664 en Instagram y en TikTok, @LilibetGomez69. En nombre de Jesús, toda la gloria sea para Dios. Y así comenzamos. Marisela Orsetti, La Gabancita.

De vuelta por RNV, la señal que recorre la patria y esta programación especial Venezuela renace toda. El ahorro energético consiste en utilizar la energía de forma eficiente para reducir el consumo eléctrico, proteger el medio ambiente y estabilizar los servicios públicos ante situaciones de alta demanda por el fenómeno climático Super Niño. Interactúa con nosotros en nuestras redes sociales, @RNBJuvenilFM, @RNBInformativa, @LilibetGómez7664 en Instagram y en TikTok, @LilibetGómez69. Recomendaciones para el ahorro energético en el hogar. Implementar estrategias de ahorro energético en el hogar es más sencillo de lo que parece. Aprovechar la luz natural. Organiza tu espacio de trabajo cerca de ventanas para maximizar el uso de la luz natural, lo cual no solo disminuirá la necesidad de iluminación artificial, sino que también mejorará el bienestar y la productividad. Optimizar la configuración de dispositivos. Configurar las opciones de energía de los ordenadores para utilizar modos de ahorro de energía y desconectar dispositivos electrónicos que no estén en uso puede reducir significativamente el consumo de energía. Rolando Arciniegas, Himno al Llanero.

De regreso por RNB, la señal que recorre la patria, y esta programación especial, Venezuela renace toda. Seguimos con las recomendaciones para el ahorro energético en el hogar. Priorizar dispositivos de bajo consumo, la elección de dispositivos de bajo consumo y la sustitución de iluminación tradicional por opciones LED contribuyen a una reducción notable en el consumo de energía. Mantener bombillos y pantallas limpias, esto te permitirá aprovechar la máxima capacidad de iluminación en lugar de buscar soluciones adicionales. Emily Milano, la auténtica campesina.

De regreso por RNB, la señal que recorre la patria, y esta programación especial Venezuela Renace Toda. Interactúa con nosotros en nuestras redes sociales, arroba RNB Informativa, arroba RNB Juvenil FM, arroba Lilibet Gómez 7664 en Instagram, y en TikTok, arroba Lilibet Gómez 69. Los Chiquinquireños, aquel caballo blanco.

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0: Son las 6:31.
3: Delcy Rodríguez, presidenta de la República Bolivariana de Venezuela.
7: Permanentemente a través del Estado Mayor para los campamentos transitorios y vivienda y la Comisión Presidencial, hacemos seguimiento diario de la evolución de los proyectos. En este caso, proyecto Ciudad Caribia, donde estamos haciendo 8 terrazas que van a albergar 2.100 campamentos unifamiliares transitorios. Lo importante de este campamento transitorio es que va a estar una familia en un espacio separado. Y eso nos va a permitir que quienes ahorita están en las escuelas puedan ser trasladadas a estos campamentos unifamiliares transitorios de manera segura y que puedan tener también un espacio para el relacionamiento interno de su familia con sus seres queridos.
3: Delcy, avanza.

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Eneas Perdomo, Camino Real de mi Canto. Estamos de regreso por RNB, la señal que recorre la patria, y esta programación especial, Venezuela, renace toda. Isbemar Jiménez en la presidencia, edición y montaje, Andrés Álvarez. Y quien habla para ustedes, Lilibet Gómez. Síguenos en nuestras redes sociales para que interactúes con nosotros. Arroba RNB Juvenil FM, arroba RNB Informativa, arroba Lilibet Gómez 7664 en Instagram y en TikTok, arroba Lilibet Gómez 69. El Jaguar se siente orgulloso de haber visto nacer a tan insigne cantautor apureño el 11 de julio de 1930, siendo hijo de don Vicente Perdomo y doña Rosa Carrillo de Perdomo, ambos fallecidos. Eneas Perdomo Carrillo comienza sus estudios en San Fernando de Apure, logrando tiempos después un primer año de bachillerato. En esa época, la mayoría de los jóvenes, después de cursar sus estudios de primaria, se dedicaban al trabajo. Eneas, como llanero, se dedicaba a las faenas del llano, laborando como peón de hato en La Baicera, La Trinidad, Hato El Cedral, Fundo Nuevo, la provincia y otras fundaciones de ese inmenso llano. También fue camionero. El cantautor apureño se inició en el arte de interpretar la música del folclore, específicamente la llanera, en el año 1951, en Radio Guárico de San Juan de los Morros, capital del estado Guárico, vecino a su natal Apure. Desde entonces, el joven artista se traza como meta realizarse como cantautor de la música genuina, donde podría expresar sus sentimientos y creencias por ese llano que un día lo viera nacer. Eneas Perdomo, al Caraván Estero.

De vuelta por RNP, la señal que recorre la patria y esta programación especial, Venezuela renace toda. Interactúa con nosotros en nuestras redes sociales, arroba RNB Juvenil FM, arroba RNB Informativa, arroba Lilibet Gómez 7664 en Instagram y en TikTok, arroba Lilibet Gómez 69. ¡Ey! Apaga la luz de la cocina. Ahorro energético. Eneas Perdomo, quesera del medio.

Continuamos en esta programación especial Venezuela Renace Toda por RNB, la señal que recorre la patria. Después de muchas presentaciones en público y radiodifusora, llega el momento de tan esperada oportunidad. Eneas Perdomo hace su primera grabación titulada Soga, despecho y alero, del poeta César Sánchez Olivo. Esta grabación enrumba al compositor apureño por caminos de grandes éxitos, entre los que mencionamos algunos de sus titulares: Coplero errante, canto y coplero, soy coplero, a lo criollo, bajo el cielo llanero, adiós barracas de Arauca, romancero del corrío, Venezuela es bellísima, cantares de mi tierra, donde está incluido la página musical Fiesta en el Orza. Eneas Perdomo, Lucerito de mi llano.

Gracias, gracias, gracias por seguir con nosotros por RNV, la señal que recorre la patria y esta programación especial Venezuela Renace Toda. Síguenos, interactúa con nosotros en nuestras redes sociales, arroba RNV Juvenil FM, arroba RNV Informativa, arroba Lilibet Gómez 7664 en Instagram y en TikTok, arroba Lilibet Gómez 69. El maestro Eneas Perdomo recibió cientos de homenajes y son más de 300 los trofeos, placas y medallas que se le otorgaron por su talento. Sin embargo, se destacan la Orden al Libertador, Orden Ricardo Montilla, Orden Vicente Emilio Sojo, Orden Sol del Perú y Orden de Honor del Congreso de Estados Unidos. Increíble, ¿no? El 19 de marzo de 1991, la alcaldía del municipio Rómulo Gallegos, capital Elorza, le rinden uno de los más grandes homenajes al declararlo como hijo ilustre y designado su composición Fiesta en Elorza como himno popular de Elorza. Igualmente fue inaugurada una avenida y una plaza con su busto que lleva su mismo nombre. Y así llegamos al final de esta programación especial por RNV, la señal que recorre la patria. Venezuela renace toda. ¡Ey! Apaga la computadora si no la vas a seguir utilizando. Nos despedimos en la presidencia de Radio Nacional de Venezuela, Isbemar Jiménez. Edición y montaje, Andrés Álvarez, y quien tuvo la bendición de llevarles la programación especial Venezuela Renace Toda, Lilibet Gómez. Certificado de locución 49.118 y el 26.789 productora nacional independiente, Eneas Perdomo. Fiesta en Elorza.

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18: Son las 6:54.
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20: 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Estamos dando apoyo financiero y crediticio para recuperación de edificios, recuperación de vivienda y también para adquirir vivienda en el mercado secundario. 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
3: El presidente de la República calificó como un acto de justicia la decisión de la Sala Constitucional del máximo tribunal del país. El jefe del Estado además consideró como positivo para la marcha del proceso político la inscripción de los candidatos a las gobernaciones y alcaldías. 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
1: Bucarest, Rumania, agosto de 1917. Es más de medianoche, y en uno de los sótanos de su mansión, el conde Vasil de Sájarov contempla reflexivo a la hermosa mujer, de rostro duro y totalmente desnuda, a quien mantiene atada sobre una camilla. Convencido de que su prisionera, quien robó documentos comprometedores de su caja fuerte para venderlos a una potencia extranjera, no va a confesar a quién los entregó, decide optar por una drástica medida. De una caja laqueada, extraerá con pinzas de acero a una araña de regular tamaño, con pelambre color parduzco rojizo, y mientras las patas velludas del arácnido se mueven con lentitud, las acerca al terso vientre de la mujer. Esta, cuya expresión hasta entonces era de altanero desafío, ahora refleja abyecto terror, mientras escucha cómo Sájarov le explica que esa tarántula va a ser colocada sobre su estómago para que desde allí recorra su cuerpo. Rostro demudado y bañada en sudor, la hasta entonces estoica espía y asesina a sueldo acepta con voz entrecortada revelarlo todo.
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1: Lo relatado al inicio, tomado de las memorias del propio conde Sájarov, y que Gerald Kirsch comenta en su libro Infames y Famosos, si bien sucedió en realidad, no habría provocado más que fuerte dolor e hinchazón de haberle enterrado su aguijón aquella araña al vientre de la mujer. Pero lo que la obligó de inmediato a confesar fue el terror irracional que desde niña le habían provocado arañas de cualquier tipo. Algo que afecta a muchísimas personas, y no siempre mujeres. Pues, y según una reciente teoría, lo que se conoce como aracnofobia parece emanar de una memoria ancestral que se remonta a nuestro pasado evolutivo. Según dicha hipótesis, es posible que algún tipo de araña, muchísimo más agresiva y venenosa que las actuales, probablemente causaba dolorosas e incluso mortíferas lesiones a nuestros antecesores, especialmente a las hembras, que por lo general permanecían en las cuevas, refugios e incluso árboles durante la noche, mientras los machos andaban de cacería. Por cierto que, y según los expertos, las tarántulas actuales son, por lo general, tímidas criaturas, y si bien inyectan veneno, su toxicidad no es mortífera. El nombre tarántula proviene de un culto originario de Italia, específicamente de Taranto, donde el veneno de otro tipo de araña, vinculada más bien a las notorias viudas negras, por ser muy tóxico, provocaba a los afectados unas frenéticas convulsiones que a muchos les recordaba un tipo de danza típica de la localidad, y la cual terminaron apodando Tarantella. Aparte de su apariencia hirsuta e intimidante, ha sido Hollywood con películas como El Doctor No, de James Bond, donde a este agente secreto le colocan una tarántula entre las sábanas de su cama, o Tarántula, de 1955, por no hablar de La Mujer Araña, de 1944, y su secuela de 1946, Venganza de la Mujer Araña, así como Aracnofobia, de 1990, lo que más ha contribuido al irracional terror que estos tímidos seres despiertan en la mayoría. 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Libreto y dirección, Rafael Silva. Operador, Francisco Enrique Mijares. Torres narró Porfirio Torres.
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Y es el momento de decir nuestros créditos en la presidencia de Radio Nacional de Venezuela, Isbemar Jiménez, en la magia de los controles, José Gregorio Guaregua, y esta es una musicalización, producción y locución de José Romero. Estamos en programación especial. Seguimos apoyando a todas las personas que lo perdieron todo en el doble terremoto sísmico del 24 de junio. Seguimos diciendo presente desde Radio Nacional de Venezuela con esta programación Venezuela Renace. Y hoy queremos tenderle la mano a nuestros hermanos colombianos, porque ellos también pasaron por la tragedia de un terremoto de 7.4 que dejó varios estados en daños muy grandes y considerables. Y queremos, como venezolanos, porque ellos nos apoyaron a nosotros darle nuestra mano amiga. Ya el Estado venezolano está mandando suministros, rescatistas, porque es lo que hace un pueblo, apoyar a las personas que le dieron su mano amiga. Y en este momento, Venezuela, a pesar de que seguimos nosotros aquí trabajando por recuperar un poco la normalidad en el estado de La Guaira y en todas las zonas afectadas, damos nuestro apoyo también a la hermana República de Colombia, a los venezolanos que se encuentran allá en Colombia, que nos mandaron suministros. Nosotros desde Venezuela también decimos presente en la tragedia que están viviendo allá. Vamos a seguir colocando buena música.

Hoy el tema son cuatro palabras claves que cada venezolano tiene que tener presente. La primera, solidaridad. La segunda, comprensión. La tercera es apoyo. Y la cuarta es respeto. ¿Por qué escogí estas cuatro palabras? Porque eso nos identifica a nosotros como venezolanos. Vamos a hablar que es un valor humano social que se basa en la ayuda mutua. Eso es la palabra solidaridad. Ser solidarios implica que uno tenga empatía, colabore con personas que enfrenten situaciones difíciles. Y lo que pasó en Venezuela nos llevó a ser solidarios. Lo que pasa en Colombia también nos hace ser solidarios y darle esa palabra de aliento, darle un poco el apoyo, pero también a nuestros hermanos aquí en el país hay que apoyarlo. ¿Y por qué digo esto? Hay que seguir siendo solidario, porque veo que en los medios de comunicación privados, en las redes sociales, ya está bajando todo lo que es la ayuda a Venezuela. Y nosotros, como siempre lo he dicho, tenemos que brindar nuestra mano amiga a todas esas personas que lo perdieron todo, decirles que no están solos, darles un abrazo. ¿Y cómo hacemos eso? Con apoyo mutuo, con empatía, con desinterés, porque son las formas con las que podemos ser solidarios. Apoyo mutuo, colaborar con esas personas. Empatía, ser parte de las soluciones para que ellos superen esta crisis. Y desinterés, porque tenemos que hacerlo de corazón. Tenemos que hacerlo desde la manera más bonita, sin esperar nada a cambio, solamente dar lo mejor de nosotros. Y en eso los venezolanos somos especiales, porque tenemos un compromiso, tenemos un deber que cumplir con nuestros hermanos del estado La Guaira, no dejarlos solos. A las personas que están en los campamentos transitorios, los que hemos tenido la dicha de ir y verlos y llevarles alegría, ver la sonrisa de un niño, ver el agradecimiento de una madre, ver a un padre que te dice gracias por haber venido y por sacarnos un poco de este pesar que sufrimos al perderlo todo. Eso es ser solidario. Entonces, en nosotros está vivir, dar, ofrecer nuestro apoyo. Pero vamos a continuar escuchando buena música.

Seguimos con la palabra comprensión. Es la capacidad o facultad para entender, interpretar y dar sentido a las cosas, a los textos, a los sentimientos de los demás. La comprensión tiene varias formas de clasificarla. Tenemos la comprensión lectora, que es cuando a través de la lectura comprendemos una información o comprendemos algo que está pasando. Tenemos la comprensión auditiva u oral, que es esa comprensión donde a través del oído captamos todo lo que está pasando. También está la comprensión lógica y conceptual. Son esas comprensiones que se hacen cuando uno está estudiando. Y está la comprensión empática, que es la actitud tolerante, respetuosa y solidaria frente a las acciones, errores o emociones de otras personas. Es allí, en esa actitud empática, donde todos tenemos que sumar. En llegar al estado de La Guaira, los que estamos aquí en Caracas y podemos bajar, escuchar a esas personas, ponernos en su lugar, entenderlos un poco y brindarle un poco de lo que somos, de lo que tenemos, para que ellos sientan de una manera sincera que los estamos apoyando y que no están solos en este momento. No es sencillo, de verdad que no lo es. A mí que me ha tocado bajar a La Guaira, puedo decirles que ver escombros que ya se están recogiendo, pero uno ve que todavía quedan escombros, ver personas llorando porque siguen buscando los cuerpos de sus seres queridos para darle cristiana sepultura. También ahí hay que ser esa actitud empática. Además de eso, ver a niños que en su condición de niños muchas veces no entienden el por qué pasó la tragedia. Y a veces repiten lo que muchas personas dicen o colocan en las redes. Pero de verdad que no hay nada más lindo que llegar allá, cantar, tocar, hablar con ellos, para que estos niños regresen un poco a su vida diaria normal. Tiene que ser poco a poco, paso a paso, pero allí es que tenemos que aportar nosotros. Vamos a escuchar buena música.

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13: Son las 7:30.
14: Tres países con los cuales estamos firmando este acuerdo: British Petroleum, la empresa XRG de Emiratos Árabes Unidos y UCC basada en Qatar. Realmente es auspicioso tener empresas de países distintos consorcionándose para desarrollar un campo como es el campo Lorán. Yo que conozco de cerca lo que ha sido la historia del yacimiento contiguo Lorán Manatí, puedo anunciar con satisfacción al país que después de 23 años hemos logrado finalmente dar el impulso para la producción de gas en este extraordinario y gigante campo como lo es Lorán, contiguo al yacimiento Manatí, que está del lado de Trinidad y Tobago.
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Y regresamos en esta segunda parte de esta programación especial, Venezuela Renace. Y estamos hablando de cuatro palabras fundamentales que todo venezolano tiene que tener presente. Ya hablamos de solidaridad, comprensión, y la tercera palabra es apoyo. ¿Qué es el apoyo? Es la acción de ayudar, favorecer o sostener algo o a alguien en momentos difíciles. Entonces, en estos momentos difíciles que viven nuestros hermanos venezolanos en las zonas afectadas, el apoyo es vital. ¿Cómo podemos apoyar nosotros? Bueno, hay tres tipos de apoyo. Está el apoyo físico o material, que es cuando usamos la fuerza o simplemente aportamos materiales. Está también el apoyo emocional, que es cuando escuchamos a las personas cuando tienen un problema. Y es allí donde escuchar se hace necesario para poder brindar ese apoyo que esa persona necesita por un trauma en ese momento. Y el otro tipo de apoyo es el apoyo social o institucional. Ese apoyo lo está aportando el Estado venezolano a través de la presidenta encargada, Daisy Rodríguez, para solventar toda la parte que solamente el Estado venezolano tiene la capacidad de coordinar, dirigir y solucionar. Entonces, nosotros brindamos este apoyo emocional a través de la radio. Y queremos que cada una de las personas afectadas sepan que no están solas, que hay un gran equipo aquí en Radio Nacional de Venezuela que le brinda su mano amiga, desde el personal que nos recibe en la puerta hasta la presidencia de Radio Nacional de Venezuela. Estamos dados para brindar ese apoyo que ustedes necesitan. Así que no están solos. Nosotros somos esa voz con la que usted puede contar, donde damos información veraz, precisa y oportuna a través de Radio Nacional de Venezuela. Hablar del apoyo es crear equipos de trabajo donde podemos coordinar para brindar asistencia a las personas en los refugios transitorios o en el lugar de los hechos, porque hay personas que siguen en el estado de La Guaira, en el lugar de los hechos, porque dicen que están en su estado y no quieren moverse de ahí. Pero las personas que están en los refugios transitorios también necesitan de nuestra ayuda. Y es allí donde yo invito a mis colegas artistas a que hagan presencia, a que den un poco de esa calidez humana con su talento, para que niños, adulto contemporáneo, personas mayores, se relajen un poco y olviden un poco las angustias, las preocupaciones, porque no hay nada más gratificante, y lo repito, que ver una sonrisa, que recibir un abrazo, que te den y te digan gracias por estar presente con nosotros en este momento. Ahí la palabra apoyo se hace fundamental. Pero vamos a escuchar buena música.

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La cuarta palabra es muy importante, el respeto. El respeto consiste en reconocer, valorar y considerar la dignidad de los derechos, de las diferencias de las demás personas. Pero el primer respeto va hacia uno mismo y hacia nuestro entorno. ¿Por qué digo esto? Porque nosotros tenemos que respetarnos nosotros, valorarnos nosotros, para poder después respetar a los demás y valorar la diversidad de pensamientos y criterios que puedan tener otras personas. El respeto se clasifica, primero, en autorrespeto. Es ese respeto a uno mismo. Después, respeto a los demás. Diferencias de criterios, diferencias religiosas, diferencias políticas, diferencias que muchas personas colocan. Pero uno debe respetar también eso, porque cuando uno respeta, también uno puede pedir ese mismo respeto hacia nuestra forma de ser. Y está el respeto a las normas institucionales. El respeto a las normas es seguir los canales regulares que colocan las instituciones. En este caso, el Estado venezolano tiene una serie de normas que están implícitas en nuestra Constitución, la cual tenemos que respetar. Pero uno de los respetos más importantes es el respeto a la naturaleza. Tenemos que respetar la naturaleza. Y esto va desde saber dónde construye uno un hogar, saber también que no debe uno malgastar los recursos naturales, aunque sean renovables, y cuidarlos. Entonces, eso es parte de ese respeto. ¿Cómo se manifiesta el respeto? Muy sencillo. Escuchar con atención cuando alguien habla, saludar, despedirse y usar palabras amables, esperar tu turno para hablar y respetar el turno de los demás. Cuidar y no dañar lo que pertenece a otros en un bien común. Además de eso, una de las manifestaciones de respeto es valorar el trabajo de otros. Y nosotros queremos desde aquí valorar, y lo voy a decir siempre cada vez que esté frente al micrófono, todos los entes como cuerpos de bomberos, defensa civil, paramédicos, rescatistas, el pueblo común, para mí merece un respeto muy grande. ¿Por qué? Porque fueron las primeras personas que estuvieron presentes en el momento de la tragedia. Y queremos que usted también valore eso. Llegaron también entes internacionales a coordinar toda la ayuda, porque eran especialistas en tragedias. Además de eso, también el Ejército Nacional Bolivariano de Venezuela dijo presente para resguardar las zonas y poner su equipo a trabajar, que todavía siguen presentes en el estado de La Guaira, removiendo escombros, ordenando la parte de orden público, porque es importante. En una tragedia siempre hay personas que se quieren aprovechar, y es allí donde el Estado venezolano ha dicho presente también, y Policía Nacional Bolivariana, Guardia Nacional, Ejército Venezolano están custodiando, cuidando y resguardando a todas estas personas. Entonces, eso es parte de ese respeto que nosotros tenemos que seguir dando y aportando a todas las personas que lo necesiten y que estén en este modo de damnificados por la tragedia del doble terremoto sísmico del 24 de junio.
Vamos a seguir disfrutando de buena música.

y sobre todo, vamos a poner en práctica estas cuatro palabras que comentamos el día de hoy en el programa. Nos despedimos con música.

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1: Son las 8:01.
2: Delcy Rodríguez, presidenta de la República Bolivariana de Venezuela.
3: Permanentemente, a través del Estado Mayor para los campamentos transitorios y vivienda y la Comisión Presidencial, hacemos seguimiento diario de la evolución de los proyectos. En este caso, Proyecto Ciudad Caribia, donde estamos haciendo 8 terrazas que van a albergar 2.100 campamentos unifamiliares transitorios. Lo importante de este campamento transitorio es que va a estar una familia en un espacio separado, y eso nos va a permitir que quienes ahorita están en las escuelas puedan ser trasladadas a estos campamentos unifamiliares transitorios de manera segura y que puedan tener también un espacio para el relacionamiento interior, interno de su familia con sus seres queridos.
2: Delcy, avanza. 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
5: Buenos días, hoy lunes 17 de agosto. Nos encontramos cuando son las 8 y 19 de la mañana en RNB, parte de su programación especial que continúa llevando información oportuna, veraz, a todas y todos los venezolanos. Empieza una nueva semana, una semana más de conocimiento, de información, pero también de aprendizaje, de entender nuestro entorno y cómo relacionarnos con ellos, sobre todo después de los sucesos del 24 de junio de este año. Ahí siempre se dice, ¿no?, que hay momentos en la historia de los pueblos, de la humanidad, que marcan un antes y un después. Evidentemente, este es uno de esos hitos que marcan nuestra historia, dolorosa en este caso, pero bueno, que también con el tiempo hemos estado buscando la manera de hacernos más fuertes y engrandecernos aún más. Tuvimos un fin de semana lluvioso, gran parte del fin de semana. Eso será parte de la información que abordaremos hoy. Entender un poco qué es lo que ocurre. Sabemos que, bueno, hubo afectaciones, no muchas, pero bueno, hubo sus afectaciones. Pero sobre todo, bueno, el pueblo, la población está en alerta, tratando de entender lo que son estas ondas tropicales que afectan directamente nuestro territorio. Estamos en cierta forma acostumbrados que a esta época del año existen este tipo de precipitaciones, estas ondas tropicales. Sabemos que en el Caribe es época de huracanes también, de tormentas. Pero bueno, esto se suma, por supuesto, a lo que es el fenómeno del Niño. Y bueno, nos trae que sabemos que para nuestro país nos espera una gran sequía, una temporada de sequía fuerte. Pero bueno, aunado a estas precipitaciones por estas ondas tropicales, es eso que decimos, bueno, ¿salimos o no salimos con paraguas de casa, por ejemplo, ¿no? Luego entonces nos golpea un gran calor. Y lo cierto es que todo esto nos llama a una reflexión importante, y es el cuidado a nuestro medio ambiente, entender que nuestro planeta ha estado cambiando por la injerencia del ser humano sobre él, sobre cómo lo habitamos, cómo nos relacionamos, y eso es parte de esto, de lo que estamos viendo ahorita desde el punto de vista climático. Recordábamos entonces, y por eso la programación especial de RNB todavía, de Venezuela Renace, por los sucesos del 24 de junio, que si bien son fenómenos naturales, así como ocurren estas ondas tropicales, lo que genera es los desastres que esto genera es justamente la forma en que nosotros hemos habitado nuestro territorio. Y por eso es importante tener conciencia al respecto, ser ciudadanos y ciudadanas responsables, coherentes con el cuidado del medio ambiente, tener relaciones de armonía con nuestro espacio, nuestro entorno, entender cómo lo habitamos, cómo lo edificamos también, ¿no? Es por supuesto lógico que el planeta en algún momento pase factura, y lo ha estado haciendo. Los especialistas han venido alertando de cómo ha aumentado, sabiendo el fenómeno, entendiendo, sobre todo en los últimos años, las últimas décadas, de qué se trata este fenómeno el Niño. También existe el fenómeno la Niña. Pero entender que, por ejemplo, en nuestro caso, que nos toca directamente el fenómeno el Niño cada cierta periodicidad, primero esa periodicidad se ha venido acortando, ¿no?, por lo que hemos entendido, lo que han explicado especialistas. Pero además, cuando nos toca, los grados de calor las temperaturas siempre vienen con grados mayores. No, y como vemos que cada año se dice que se rompe el récord aquí y en otras partes del mundo, en otros países, se va rompiendo el récord de los grados, las temperaturas más altas registradas. Entonces, bueno, eso quiere decir, si lo hacemos la lectura, que bueno, estamos evidenciando cada vez con más fuerza eso que se creía que iba a ocurrir en un futuro quizás lejano, de cómo iba a afectar los cambios climáticos a la población. Vemos que es tangible, que es real, que no era un cuento de ahí viene el lobo, que era algo real, que se esperaba podía ocurrir en años posteriores y ya lo estamos evidenciando. Entonces, claro, es preocupante, hay que tomar medidas, tenemos que ser conscientes desde el hogar, pero también desde nuestras comunidades, desde nuestro lugar de trabajo. Este fin de semana se pudo conocer, por ejemplo, las medidas de ahorro energético que en los centros comerciales se extenderán hasta octubre. Esa es una de las informaciones que se generaron este fin de semana. El presidente de la Cámara Venezolana de Centros Comerciales, Cabeseco, Freddy Cohen, anunció la extensión del plan de ahorro energético en el sector por un periodo aproximado de 8 semanas. La decisión se tomó tras reuniones de trabajo con el Ejecutivo Nacional para responder a la solicitud del gobierno frente a la contingencia actual. Se nos ha dicho además que, bueno, es muy probable que estas olas de calor y la posible sequía se extienda hasta incluso mediados del próximo año, por lo menos hasta el primer trimestre del 2027. Y probablemente hasta un poco más. Entonces hay que estar preparados, hay que garantizar un ahorro energético real desde ya y por los siguientes meses. Hay que ser más conscientes en el uso del agua y el racionamiento de esta en el hogar. Entender que eso, que nos tenemos que preparar para que no nos afecte tanto lo que ya es evidente sobre nuestro territorio nacional. Y es bueno, es evidente que está pegando de forma directa la radiación del sol y eso genera esta sequía, pero además, bueno, todo generado por el fenómeno El Niño, y a esto se suma estas además ondas tropicales que pasan sobre nuestro territorio. El fin de semana también, el día de ayer, la alcaldesa de Caracas, Carmen Meléndez, precisamente por las torrenciales lluvias, estuvieron trabajando con equipos para atender las incidencias que ocurrieron en la madrugada del domingo, porque amanecimos el domingo, nos acostamos el sábado con lluvia, amanecimos el domingo con torrenciales lluvias. Entonces, estas brigadas de la alcaldía se sumaron a las brigadas de obras públicas y a la gobernación de La Guaira, que también es una de las zonas afectadas, y bueno, sabemos toda la situación que además está atravesando en su proceso de recuperación tras el doblete sísmico de junio, y bueno, ahora también azotado por estas lluvias. Entonces, bueno, se supo de estos trabajos mancomunados entre Obras Públicas, Alcaldía de Caracas y Gobernación de La Guaira, para tratar de trabajar y mitigar lo más posible las consecuencias por las lluvias. Pero eso, entendiendo que el clima, como dice mucha gente, no es que el clima está loco, tenemos al clima loco, y es por eso que de pronto de la advertencia de una fuerte sequía pasamos de pronto a torrenciales lluvias, pero entender que la sequía va y las fuertes temperaturas, altas temperaturas van a continuar. Esperamos tener pronto a un especialista que nos hablará un poco al respecto, pero sigamos comentando noticias ocurridas. Precisamente la alcaldesa de Caracas dio información y publicó en sus redes: buen domingo para todas y para todas y todos. Luego de las intensas lluvias de las últimas horas, nuestras brigadas permanecen activas, despejando vías, recogiendo los desechos sólidos que las precipitaciones arrastraron y atendiendo nuevas podas de árboles. Estamos en puntos álgidos como el Cefar, en Macarao, el kilómetro 1 de la Panamericana, los Magallanes de Catia, el Valle, los Próceres y abordando otras incidencias que nos han reportado nuestra sala situacional. Seguimos activos por la seguridad del pueblo y embelleciendo Caracas. Eso fue parte de las declaraciones que ella publicó directamente en su red social X. Y bueno, eso luego estuvo haciendo recorridos. Tiene que ver con lo que comentábamos hace un rato, de ese trabajo mancomunado entre la alcaldía, obras públicas y en la gobernación de La Guaira también, por las lluvias intensas de este fin de semana. Vamos a un corte cuando son las 8:29 y volvemos con más información.
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0: Son las 8:33.
10: Estamos en el plan de ahorro, yo lo vuelvo a enfatizar. Tenemos las demandas más altas, las temperaturas más altas, el calor más intenso, justamente derivado de la emergencia climática. Y esa emergencia climática, bueno, está llevando a que las temperaturas en los océanos estén superando los niveles que el planeta entero se había propuesto respetar. Hemos excedido ya ese límite. Y la emergencia climática la estamos viendo. Sequías prolongadas, lluvias intensas, tormentas eléctricas, y nosotros tenemos que fortalecer el sistema eléctrico, recuperarlo de la coyuntura del terremoto y fortalecer el sistema eléctrico, consolidarlo para hacer frente a estos desafíos climáticos que se vienen no solamente a Venezuela, sino, bueno, a países de la región y del planeta.
3: Jorge Rodríguez, presidente de la Asamblea Nacional.
7: La Guaira, que en este momento tenemos capacidad para construir hasta 5.000 viviendas en La Guaira. También estamos buscando otros tipos de terreno, como por ejemplo aquí mismo en Ciudad Caribia, algunas losas que fueron echadas en el pasado que pueden utilizarse para la construcción de las viviendas. Nosotros aspiramos que muy cerca de cuando comience el año escolar ya podamos traer desde los colegios, desde las escuelas públicas, a los residentes de estos campamentos transitorios unifamiliares.
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5: Bueno, continuamos aquí en cabina en Radio Nacional de Venezuela. Nos acompañan los controles Kimberly Tolosa, asistente de cabina Bismari Mendoza, en streaming Brian Díaz y quien les habla Fanny Febles. Bueno, estábamos conversando un poco sobre lo que ha sido los últimos días de la situación climática en nuestro país, que bueno, estábamos preparándonos para una fuerte época de sequía, tenemos altas temperaturas sobre nuestro territorio nacional, pero a esto se suma las convergencias tropicales que han generado torrenciales lluvias. Entonces, bueno, es como decíamos antes de ir al corte, ¿será que uno se pregunta ahora, saco o no saco el paraguas para salir de casa? Lo cierto es que es parte de, primero, de bueno, de la realidad de nuestra condición como país tropical, ¿verdad? Que además en esta época del año siempre hay estas convergencias, pero eso no quiere decir que no vaya a continuar, eso es lo que han explicado los especialistas, el fenómeno del Niño sobre nuestra, sino que más bien es parte de todo esto y de cómo nosotros tenemos que ir comprendiendo el daño que se ha venido haciendo sobre el planeta Tierra y qué hacer para mitigarlo desde nuestro alcance, ¿no? Hay recomendaciones, por supuesto, que se han repetido y siempre es bueno repetirlas para evitar que año tras año y época tras época las consecuencias no sean tan duras sobre nuestro territorio, ¿no? Porque es eso, son fenómenos de los cuales pudiéramos decir que estamos algo habituados, pero el problema es que lo que advierten los especialistas es que precisamente por el cambio climático generado ante el daño y la contaminación a nuestro planeta, es que época tras época las consecuencias son mayores. Los grados de temperatura son mayores, el tiempo de sequía es más prolongado, las lluvias también cuando caen son más torrenciales. Entonces, por eso tenemos que y de verdad, tomando medidas, sabemos, podemos decir, bueno, pero para generar un gran cambio realmente al planeta, desde mi casa no hago gran impacto, pero lo cierto es que sí, si entendemos colectivamente lo que cada uno puede hacer desde su casa, vamos a ir generando, sí podemos contribuir y generar un cambio positivo. Además es un tema de retribuir a nuestro planeta todo lo que da, sin pedir nada a cambio, y nosotros siempre pedimos, tenemos que buscar la manera de hacer de vivir y convivir de forma más armoniosa con nuestro entorno. Hay medidas, por supuesto, que se han repetido y nunca está de más repetir, por ejemplo, bueno, hacer un uso muy racional del agua, cerrar la llave cuando no se está utilizando, evitar goteras, tratar de arreglar todo lo que puedan ser goteras y fugas de agua en las casas. Si vamos a almacenar agua, almacenar la que realmente es necesaria y, bueno, esto, por supuesto, tapados para evitar otra cosa que son enfermedades de transmisión por mosquitos, para evitar criaderos de mosquitos. Luego, por supuesto, aparatos que no esté utilizando, apagar, cargadores que no esté utilizando, desenchufar, aparatos incluso que no esté utilizando, desenchufar. A veces hay aparatos que creemos que, como no lo uso, pero lo dejo enchufado, no hay problema. Muchos de los aparatos que tenemos ahorita tienen algún tipo de lucecita, tienen que genera igual electricidad y está consumiendo electricidad, aunque no lo creamos. Por supuesto, hacer cambio de las luminarias por luminarias de ahorro energético. En la medida que compremos electrodomésticos nuevos, buscar electrodomésticos que contribuyan con el ahorro energético. Si vamos a tener aires acondicionados, tenerlos sobre los 22 grados, no ponerlos en muy baja temperatura. Esas son algunas de las medidas que nosotros podemos tomar en el hogar y en nuestro entorno para ayudar. Por supuesto, mientras haya luz solar, evitar el uso de electricidad, de iluminación, si podemos tener entrada de luz natural. Aprovechar más bien esta época todavía de vacaciones y hacer más actividades al aire libre, evitar actividades que generen mayor consumo eléctrico. Por supuesto, eso trae consigo otra medida importante, y es el uso de protecciones solares y de gorras si vamos a hacer actividades en familia, porque ciertamente está más directa los rayos del sol sobre nuestro territorio en estos momentos. Y bueno, aunque hace mucho calor, siempre y aunque a veces no veamos el sol directamente sobre nuestras cabezas, sí está pegando de forma muy fuerte. Hidratarse, por supuesto, al hacer actividades, pero preferir actividades al aire libre que actividades que consuman energía eléctrica. Entonces, esas son algunas de las medidas que podemos tomar como familia en nuestros hogares para contribuir y coadyuvar a mitigar la situación climática que nos afecta cada vez de forma más directa. Bueno, algunas de las noticias también generadas este fin de semana y que precisamente tiene que ver con los sucesos del 24 de junio, es que se anunció la entrega de financiamientos y créditos a 157 condominios y 585 propietarios de 68 edificios en Caracas, específicamente en las parroquias El Recreo, El Paraíso, La Candelaria y también en La Florida, como parte del plan Venezuela Renace para reparar daños tras los movimientos sísmicos. El objetivo básicamente principalmente es reparar fachadas, áreas comunes, ascensores y servicios públicos de estos edificios afectados. Y bueno, se espera que beneficie de forma o esté beneficiando de forma directa a 2.000 familias en su primera etapa. En esto está participando tanto la banca pública como privada en conjunto con las juntas de condominio organizadas. Esto es un ejemplo de que cuando nos organizamos como comunidad nos hacemos más fuertes y podemos lograr cosas de forma más directa y rápida, ¿no? Si como junta de condominio y junto con nuestros vecinos nos organizamos, podemos llegar a este tipo de ayudas, claro, siempre y cuando en efecto sea necesario, y sabemos que, bueno, si en este caso sí lo es. Muchas edificaciones aquí en Caracas también se vieron afectadas, edificaciones aún sin ascensores por los daños que estos sufrieron, y eso, bueno, trae incontables problemas en el día a día de una comunidad, de un edificio, personas mayores que no pueden desplazarse, personas con problemas de salud, con problemas de movilidad, sin poderse desplazar, agotamiento físico, no lo podemos negar, para quienes viven en pisos altos sin tener el ascensor. Y bueno, y luego también está el tema de las fachadas, áreas comunes. La idea es que, bueno, poco a poco vayamos rehabilitando, recuperando y mejorando la calidad de vida, lo que eso genera. Bueno, entonces, esta fue una de las noticias positivas también de este fin de semana. Igualmente, la entrega de un nuevo Mercal y relanzamiento de este de este plan. Vimos varias de las noticias relacionadas al tema de el abasto Mercal número 200, que fue rehabilitado y reabierto por la presidenta Delcy Rodríguez. El superabasto Mercal tipo 1 Aquiles Nazoa, ubicado en el sector Los Eucaliptos de la avenida José Ángel Lamas, en la parroquia San Juan, en Caracas. Este fue también parte de las noticias que vimos este fin de semana. Igualmente, que tiene que ver con la noticia que dábamos de la rehabilitación de edificios, pudimos ver la rehabilitación ya de un 100% de un edificio en San Bernardino, el edificio Corazón de Jesús, que también ya fue rehabilitado. Vimos esa noticia también por los medios nacionales, que parte de lo que nos trajo el fin de semana. Bueno, estamos empezando una nueva semana, esperando que cada día podamos reconstruirnos y seguir renaciendo. Es parte de lo que se espera que como venezolanos hagamos. Necesitamos trabajando, tenemos que cada día organizarnos y trabajar de forma más mancomunada en nuestra comunidad y con los entes que correspondan, porque de eso se trata, ¿no? Por eso el hilo conductor ahorita es ese: ¿cómo hacemos para trabajar de forma más armoniosa por nuestro planeta, por nuestra reconstrucción? Ser positivos frente a lo que vendrá, tenemos que serlo. Y como lo hemos dicho en estos meses, casi dos meses de reconstrucción, de renacer, tenemos que ser mejores. O sea, estamos obligados, pero además sabemos que estamos siendo mejores personas de lo que éramos antes de los sucesos ocurridos. Y por eso ahorita cosas como las que estábamos hablando, bueno, la sequía que ahora viene por el fenómeno El Niño, pero también la tenemos, pero también aunado a unas torrenciales lluvias por las convergencias de las ondas tropicales, aún más nos obliga a entender nuestro impacto sobre el lugar que habitamos. Y cómo esto nos obliga a tomar medidas, a ser más conscientes al momento de reconstruir los materiales que uso, verificar cómo están las columnas de mi edificación, lo que hablábamos ahorita, cómo me organizo con mi comunidad, bien sea un edificio, bien sea una casa, con mi junta de condominio o con mi comunidad, para hacerlo de forma mancomunada. Voy a traer a esta ocasión una noticia de lo ocurrido también en Colombia, que bueno, también nos impacta, nos llama a seguir en reflexión, en unión, en colaboración, además en apoyo a nuestro hermano país. Hubo un caso que llamó mucho la atención y en Pereira. Un piso 12 de un edificio de altura es lo único que se desplomó de ese edificio, ¿no? Y se ven las imágenes cómo quedaron las placas del piso 13 sobre lo que sería el piso del piso 12, ¿no? Eso evidentemente están, entiendo, en las investigaciones de lo que pudo haber ocurrido, pero bueno, entendemos muy bien también todo lo fuerte que es un suceso como el ocurrido también en Colombia, y todo a su tiempo y en su momento, pero entiendo se van a hacer las investigaciones al respecto, pero todo parece indicar que bueno, debe haber sido producto de una remodelación interna en el edificio que debió haber afectado columnas y paredes importantes de soporte de ese piso, y fue lo que generó ese desplome. Lo traigo a la ocasión porque porque es parte de lo que estamos hablando: cómo habito mi hogar, cómo habito mi entorno, cómo me organizo, y soy también corresponsable de lo que ocurre en mi localidad, pero también en el planeta. Entonces, al yo tener esa conciencia, entiendo que los fenómenos naturales son eso, son fenómenos naturales que van a ocurrir naturalmente, pero que las consecuencias que ellos generan son las que yo puedo mitigar. Entonces, en ese sentido, cuando se nos advierte, mire, ya estamos con el fenómeno en niño sobre nuestro territorio, que a nosotros nos afecta con grandes sequías y un intenso calor, altas temperaturas, eso tiene que traer ya a nosotros como ciudadanos conscientes y que comprendemos las consecuencias que eso trae, no es algo nuevo para nosotros, tenemos que entender que si yo no empiezo a tomar medidas desde ya, cada año que este fenómeno vuelva a pasar sobre nuestro territorio, las consecuencias serán peores. Entonces, lo mismo ocurre, por eso pongo el ejemplo de este caso en Colombia, ocurre cuando hay un movimiento sísmico. Si tampoco tomamos las medidas, claro, esto es algo de mayor envergadura, entendemos además que el suceso ocurrido fue un suceso, uno de los más fuertes registrados en la historia de nuestro país y uno de los más fuertes en la historia sísmica de la humanidad reciente, de la historia reciente de la humanidad, pero también, bueno, con unas características, un doblete sísmico con solo 39 segundos, lo que ya hemos escuchado. Pero también es cierto que según las condiciones que yo habito y que yo construyo y reconstruyo ahorita, mis espacios, bueno, los daños pueden ser mayores o menores. Entonces, eso es parte de lo que tenemos que ir aprendiendo, ir concientizando y cambiando nuestras formas de relacionarnos y de habitar nuestro planeta. Entonces, bueno, ese tipo de recomendaciones, en este caso, tanto de cómo actuar para evitar las consecuencias de fenómenos naturales, es algo que tenemos que ir avanzando día a día, tomarlo como parte de nuestra formación diaria como ciudadanos. La intensidad de los fenómenos es lo que está variando por la forma en cómo hemos venido el mundo entero tratando al planeta. Los ambientalistas siempre lo dicen. Somos muchas las especies que habitamos el planeta, pero solo una especie que lo daña. Y eso nos tiene que llamar a reflexión. Supone que somos la especie de mayor evolución, de pensamiento, de comunicación, y pareciera que no lo usamos a favor de nuestro entorno y de cómo convivir y cómo relacionarnos, ¿no? Porque, bueno, si nos ponemos a hablar del tema social, tampoco tenemos, no estamos dejando muy bien parado a veces a nuestra especie tampoco, porque, bueno, seguimos siendo una especie que entra en guerras una población con otra. Entonces, creo que hay un tema de eso, de entender que somos apenas una de las cientos de miles de especies que habitamos el planeta, pero somos la única que le causa daño a su propio hogar y que se causa daño de forma masiva entre la misma especie. Entonces, cada día tenemos que ser más conscientes de eso, de entender cómo contribuimos al bien común, cómo nos convertimos realmente en ciudadanos y ciudadanas del planeta y cómo nuestras acciones contribuyen para lograr una mejor convivencia, pero también un mejor desarrollo de una vida en armonía con nuestro medio ambiente, con lo que desarrollamos. Somos un país rico, muy rico en paisajes, por supuesto, pero sobre todo también muy rico en recursos naturales. Entonces, precisamente, ¿cómo hacer? El llamado que tenemos todos los venezolanos día a día es cómo hacer para construir cada día un mejor país donde seamos garantes de nuestros recursos naturales, donde podamos hacer uso de ellos de forma consciente por nosotros mismos, los y las venezolanas, pero además cómo incluso aprovechamos los recursos para el turismo de forma armoniosa, sin la sobreexplotación de nuestros recursos, y claro, y logrando tener en poco tiempo restablecer todos nuestros servicios básicos de forma también consciente. Entonces, bueno, vamos ya, creo que llegó el momento de despedir esta hora de información. Repasamos algunas de las noticias que se generaron el fin de semana para comenzar esta semana, hoy lunes 17 de agosto, teniendo más claro lo que puede ser nuestra relación con nuestro ambiente y cómo hacer para ayudar a este renacer de nuestra patria, hacernos más fuertes y más resilientes, pero también más conscientes con el impacto que tenemos sobre nuestro entorno y sobre nuestro planeta. Nos despedimos entonces con esta programación especial de Venezuela Renace, los controles Kimberly Tolosa, en la

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5: Son las 8:58.
6: Tres países con los cuales estamos firmando este acuerdo. 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Realmente es auspicioso tener empresas de países distintos consorcionándose para desarrollar un campo como es el campo Lorán. Yo que conozco de cerca lo que ha sido la historia del yacimiento contiguo Lorán Manatí, puedo anunciar con satisfacción al país que después de 23 años hemos logrado finalmente dar el impulso para la producción de gas en este extraordinario y gigante campo como lo es Lorán, contiguo al yacimiento Manatí, que está del lado de Trinidad y Tobago.
7: Rolando Alcalá, ministro del Poder Popular para Energía Eléctrica.
8: Vamos a hacer el reinicio de estos trabajos en Tocoma y en Macagua. Representa para el sistema del Bajo Caroní más confiabilidad, más megavatios que van a fortalecer el desarrollo industrial de la región de Guayana y estabilidad en todo el sistema de embalses de este gran complejo que es el Bajo Caroní. 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
8: Muy buenos días, saludos y bendiciones a todos. Bienvenidos a tu programa Casa de Vida. Llegamos a ustedes a través de la Radio Nacional de Venezuela, en la presidencia Isbemar Jiménez, en los controles Alberto Simancas, en la producción Carla Peñalosa y quien les habla, Mariela Cartulano. Qué lindo poder comenzar esta semana y bueno, de la mano de Dios y siempre pidiéndole a Él que nos acompañe. Vivimos en una cultura completamente obsesionada por el bienestar express. Todo lo queremos rapidísimo. Te metes en las redes sociales y todo el mundo escribe cosas como: saco de mi entorno lo que me altere porque cuido mi salud mental. O escriben cosas como: yo no quiero problemas con nadie, solo quiero estar tranquilo, quiero paz, quiero tranquilidad. Sin embargo, hoy quiero poner sobre la mesa una verdad que duele. Esa supuesta paz que tanto persigues no es más que miedo a pasar un mal rato. Nos fascina la idea de una espiritualidad que funcione como un sedante. Nos fabricamos a un Jesús políticamente correcto, un coach emocional que supuestamente vino a blindarnos contra cualquier tipo de tensión o desacuerdo. Pero hay un abismo inmenso entre vivir anestesiado y vivir en paz. El silencio no siempre es sano. Un paciente puede estar en total quietud en una camilla mientras una enfermedad lo consume por dentro. El entorno está quieto, pero el cuerpo está muriendo. Eso no es bienestar, eso es indiferencia. En cambio, la paz real no se queda de brazos cruzados esperando que las cosas se arreglen solas. Exige establecer la estructura correcta. Y esa estructura jamás se construye sin antes pasar por la fricción. Dios mismo desafía nuestra comodidad. En las Escrituras se nos advierte que la armonía celestial no se parece en nada a los parches superficiales que ofrecemos en este mundo. De hecho, el mismo Jesús fue tajante al decir que no venía a traer un pacto de no agresión, sino una espada, una herramienta de corte diseñada para separar la verdad de la hipocresía y obligarnos a encarar lo que está roto. Hoy vamos a romper el mito del falso equilibrio. Analizaremos desde la neurociencia hasta la crisis de la pareja para demostrarte con hechos que el crecimiento requiere tensión y que el conflicto es el único camino real hacia el orden divino. Quédate con nosotros porque hoy desarmaremos las apariencias con nuestro tema Quiero Paz. Entremos en conflicto. Y también en nuestro programa de hoy, en la sección de salud y bienestar, vamos a estar hablando del aceite de geranio. Y en el tips de sabiduría por Carla Peñalosa vamos a hablar del poder de las palabras. Puedes escribirnos al 0422-676-9331 y no olvides mantenerte bien activo en nuestras redes sociales, @cdemariela y @casadevidapisocdb. Vamos a una pequeña pausa musical, escuchando el tema de Gilberto Daza, un tema hermoso que dice: ¿quién dijo miedo?

0: ¿Quién dijo miedo? De Gilberto Daza y sus amigos. Muy bella canción. Y como les comentaba al comienzo del programa, hoy vamos a estar hablando, o titulamos nuestro programa de hoy, Quiero Paz. Creo que todos queremos paz, todos estamos buscando paz. Y uno dice, quiero paz, no quiero problemas, quiero paz. Pero este tema se llama Quiero Paz, entremos en conflicto. Una de las cosas más hermosas que Dios nos ha dejado y nos ha prometido es la paz. De hecho, en capítulo 14 del libro de Juan, verso 27, dice, Jesús dijo, la paz os dejo, mi paz os doy. Yo no os la doy como el mundo la da. No se turbe vuestro corazón, ni tenga miedo. Es una belleza, porque tú dices, bueno, Dios me va a dar paz, me la dejó, así que ese es un regalo profundo que el Señor me dio. Pero ahora también hay otro versículo que dice en Mateo 10:34. El mismo Jesús nos está diciendo, no penséis que he venido para traer paz a la tierra. No he venido a traer paz, sino espada. Y entonces ahí uno dice, bueno, ¿qué pasó aquí? Hay como una contradicción, porque ¿trajo paz o no trajo paz? Y teológicamente este pasaje rompe con la idea de una paz superficial, esa falsa calma o ausencia de fricción, y valida esa premisa de que el conflicto es el vehículo necesario para establecer el orden divino y la paz verdadera. Jesús nos da paz, una paz real, pero muchas veces para llegar a esa paz es necesario usar la espada, y hoy vamos a ver en este programa cómo lograrlo de la mano de Dios y con mucha sabiduría. La espada de Jesús no es un arma de violencia militar, es una fuerza divisoria y clarificadora. Esta cultura está obsesionada con el bienestar superficial. Creen que Dios suele ser un terapeuta cósmico cuya única función es darnos palmaditas en la espalda y decirnos que todo está bien, no hay problema. Nos han vendido un Jesús de autoayuda, un Jesús políticamente correcto que solo vino a traer calma emocional y a evitar que nos sintamos incómodos y a garantizarnos una vida libre de aflicciones. Pensamos que la espiritualidad es sinónimo de anestesia y no es así. Es una moda hoy en día decir yo quiero paz, pero es el engaño de la falsa calma. Quiero empezar haciéndoles una pregunta muy sencilla. ¿Cuántos de los que están aquí hoy han dicho o han escuchado en los últimos meses esa frase? Lo único que pido es paz. Y hoy en día esa frase es universal. Está de moda, lo es en las redes sociales. La gente dice, yo quiero una pareja, no quiero una pareja conflictiva, yo quiero paz. Alejo a la gente tóxica de mi vida porque lo único que busco es paz mental. En mi trabajo solo quiero que no me molesten. Yo solo quiero paz. Pero déjenme hacerles una revelación incómoda esta mañana. La mayoría de las personas que dicen que quieren paz, en realidad no están buscando paz. Están buscando evitar la incomodidad. Confundimos constantemente la paz con la calma, o peor aún, con la anestesia emocional. La diferencia crítica entre la calma y la paz, permítanme ilustrárselas de alguna manera para que podamos entender qué es la calma y qué es la paz. La calma es la ausencia temporal de ruido o turbulencia externa. La calma puede ser buena, sí, claro, pero también puede ser mortalmente peligrosa. Imaginen una ciudad sumisa donde gobierna una banda criminal. Las calles, por supuesto, están vacías a las 9 de la noche, nadie grita, no hay protestas. Hay una calma aterradora. ¿Pero realmente hay paz? La respuesta es no. Hay sometimiento, hay miedo, hay injusticia reprimida. Se puede estar muy calmado frente al crimen, se puede estar en calma ignorando una enfermedad, pero no en paz. La paz, en cambio, no es pasiva. Es activa. La paz no es la ausencia de conflicto, la paz es la presencia del orden adecuado. Y hay un ciclo que quiero que aprendan hoy, esta mañana, como que la fórmula de lo que es la paz y el conflicto. Si quieres paz, tienes que entender cómo se produce. La paz no cae del cielo, como la lluvia, ni se consigue encendiendo una vela o cerrando los ojos para ignorar el problema. La paz es el último eslabón de una cadena lógica que es inquebrantable. Número uno, la paz es resultado del orden. Número dos, el orden es resultado de la ley, es decir, de los acuerdos, de los límites que se hacen. Y la ley es resultado del conflicto, aunque no queramos tener conflicto, a veces es necesario para llegar a la paz. En otras palabras, sin conflicto no hay ley, sin ley no hay orden, y sin orden no hay paz. Y lo que dice la ciencia en relación a todo este tema es que esto no es solo una teoría filosófica, es biología y psicología pura. La neurociencia nos enseña cómo se desarrolla el cerebro humano. Y cuando un niño crece, su cerebro experimenta la poda neuronal y la creación de redes complejas gracias a la fricción y gracias a la frustración. Es decir, que si un niño nunca ha enfrentado límites o leyes o no experimenta el conflicto de no tener todo lo que quiere de inmediato, su corteza prefrontal no se desarrolla correctamente y crece sin autorregulación. Si un niño entonces nunca enfrenta esos límites, es un problema. Un hogar totalmente calmado, donde se le concede todo al niño por no armar un problema, genera adultos profundamente inestables e incapaces de vivir en paz o en verdadera paz. En la física y la biología existe el concepto de homeostasis. Los organismos vivos no se mantienen sanos por estar estáticos, sino por autorregularse constantemente ante el estrés del entorno. Tu cuerpo igual entra en conflicto cuando sube la temperatura, sudas, cuando baja, tiemblas, y ese ajuste incómodo, mediante leyes biológicas, mantiene el orden y conserva tu vida, o sea, conserva la paz. Es necesario entrar como en ese conflicto. Y el psicólogo, hoy doctor John Gottman, tras décadas de estudio a miles de parejas, descubrió que las parejas que duran y viven en paz no son las que nunca pelean. Las parejas que intentan evitar todo conflicto terminan en distanciamiento emocional y el divorcio silencioso. Las parejas saludables discuten, se confrontan, establecen límites, o sea, leyes de convivencia, y ordenan su hogar. La pareja perfecta o el mito de la pareja sin problemas no es real. Porque cuando la persona empieza la relación, todo es perfecto, pero de repente alguien te mira a los ojos y te dice: me duele cuando no me prestas atención, no me gusta cómo manejas las finanzas, o necesitamos cambiar la forma en que nos comunicamos. Y en ese instante, la calma se rompe. Sientes así como un pinchazo en el orgullo, te incomodas, y tu primer impulso egoísta es decir o pensar: yo no me gradué para esto, yo quiero paz. Y ahí entra el tema de hoy. Yo quiero paz, o sea, no me vengan con dramas. Pero detente a pensar un momento, ¿qué está haciendo tu pareja cuando te da una demanda o te dice algo que no le gusta? Te está mostrando lo que no funciona, lo que le duele, lo que necesita, y te está invitando, escucha bien, te está invitando al conflicto constructivo. Porque no es huirle a los problemas y dejar los temas hacia un lado, es tener un conflicto constructivo. Y cuando hablo de conflicto no significa llegar a la violencia ni insultos, pero tenemos que desmantelar lo que está pasando para construir algo bueno. Ahora, si evades la conversación para mantener la calma, bueno, no hay conflicto, por lo tanto, no se establecen leyes, que son esos acuerdos de, por ejemplo, bueno, ahora de ahora en adelante dejaremos los teléfonos al cenar para vernos a la cara. Sin leyes no hay orden en la relación. Y en 3 años lo que parecía la calma se va a convertir en un resentimiento, en una amargura y en una ruptura. Entonces, para entender esa convivencia en paz, tienes que estar dispuesto a entrar en conflicto externo. O sea, hablar las cosas difíciles con tu pareja. Y también interno, que es vencer tu propio orgullo y cambiar lo que está mal en ti. En relación a la salud física, como lo hablábamos antes, yo quiero paz en mi cuerpo, yo quiero que mi cuerpo esté saludable, pero tu cuerpo está en desorden por mala alimentación, por sedentarismo. ¿Cómo consigo la paz entonces en mi salud? Bueno, así como les dije en este bloque, para llegar a la paz tiene que pasar por el conflicto, por la ley, por el orden. ¿Cuál sería el conflicto o el choque que tu cuerpo necesita para poder sanar o estar en paz? Bueno, el choque contra la disciplina, el dolor muscular, el ejercicio, la incomodidad de rechazar la comida que no te hace bien. Y eso es el conflicto que le tienes que traer a tu cuerpo para entrar en una ley. Esa ley sería, bueno, establecer rutinas, horarios de sueño, una buena dieta. Esa es la ley. Cuando estableces la ley, viene el orden. ¿Y el orden cuál sería? Tu metabolismo se empieza a regular, tus niveles hormonales se estabilizan, y después de que hay orden, ¿qué se siente? Sanidad. Se siente la paz. Disfrutas de tu salud, de tu energía, de tu bienestar real. Pero todo comenzó con un conflicto interno que tienes que poner límites, que tienes que cambiar la forma de llevar tu alimentación. Y la Biblia dice en Hebreos 12:11, es verdad que ninguna disciplina al presente parece ser causa de gozo, sino de tristeza. Pero después da fruto apacible de justicia a los que en ella han sido ejercitados. Te resumo esta parte. ¿Qué significa la disciplina? La disciplina es conflicto puro, es incomodidad, es corrección. Pero el resultado final de atravesar ese dolor es un fruto apacible, o sea, es paz y es tranquilidad. Dice la Biblia también en Mateo 10:34, no penséis que he venido, como les dije al comienzo, no piensen que he venido a traer paz a la tierra, sino espada. Y quiero ilustrarles un poco esto, porque cuando Jesús dice esto, muchos dicen, bueno, ¿cómo es posible? Viene a traer guerra. ¿Qué es lo que viene a traer Jesús diciendo que tiene una espada? Cuando Jesús dice que trae una espada, no está hablando de destrucción, sino de intervención. Imaginen a una persona que tiene un tumor interno. El cuerpo experimenta una falsa paz o calma aparente, pero por dentro esa persona está muriendo. El cirujano no puede traer paz o salud de manera pasiva. No, no, el cirujano tiene que entrar con un bisturí, es la espada. Causar un trauma controlado en el tejido, que es el conflicto. Ahí donde hay sangre, va a haber dolor, va a haber fricción. Pero el cirujano hace ese corte bajo un protocolo médico estricto, porque él estudió una ley, ¿verdad? Para restaurar ese funcionamiento correcto del cuerpo y llevarlo al orden. Al final, el paciente va a encontrar la verdadera sanidad y paz que necesita. ¿Jesús qué está haciendo? Jesús entra en la historia humana como ese cirujano. Introduce a veces ese conflicto, ese bisturí, porque ama tanto la paz verdadera que Jesús se va a negar a maquillar nuestra enfermedad interna. Quizás nosotros nos acostumbramos a vivir así en una calma aparente, pero Dios no lo va a permitir en nuestra vida. Él quiere que seamos realmente felices y que tengas una paz real. Dice Isaías 32:17, y el efecto de la justicia será paz. Y la labor de la justicia, reposo y seguridad para siempre. La paz real nunca será aquella que maquilla los problemas para salvar las apariencias. Hoy ha quedado claro que la verdadera armonía no nace de la evasión. Nos lo demuestra la neurociencia en el desarrollo cerebral, la biología con la homeostasis y la psicología en las parejas que logran durar. Sin la valentía de encarar la fricción, es imposible construir un orden que sea sano. Por eso, cuando sientas la incomodidad de una conversación difícil o el peso de la disciplina, no huyas, no huyas buscando un anestésico emocional. No, no, no. Esa es la espada de Jesús en acción, una fuerza clarificadora que corta lo que daña para proteger lo que vale. Como dice Hebreos, la disciplina duele, duele hoy, pero mañana se va a convertir en un fruto apacible. No te conformes, no te conformes con la falsa calma que te ofrece el mundo, que te ofrece esa anestesia emocional. Atrévete a asumir el conflicto constructivo, pon límites, establece el orden y solo entonces vivirás la verdadera paz divina. Sintonizas Radio Nacional de Venezuela, soy Mariela Cartulano y esto es tu programa Casa de Vida. Nuestro tema de hoy, quiero paz. Entremos en conflicto. Vamos a una pequeña pausa para publicidad, pero no te desconectes, que al regreso venimos con nuestro espacio de salud y bienestar, conversando sobre el poderoso aceite de geranio. Ya venimos.
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1: Son las 9 y 29 minutos.
7: Delcy Rodríguez, presidenta de la República Bolivariana de Venezuela.
9: Estamos avanzando con planes distintos paralelamente para resolver el problema de vivienda de quienes perdieron sus hogares. Y en este caso, campamentos unifamiliares, tenemos los campamentos transitorios, construcción de nuevas viviendas, terminar viviendas que estaban avanzadas y falta muy poco para culminarlas. Estamos dando apoyo financiero y crediticio para recuperación de edificios, recuperación de viviendas y también para adquirir vivienda en el mercado secundario. En su conjunto, todos estos programas buscan acompañar a las personas que perdieron su vivienda y que sepan que no están solas, que estamos trabajando hora a hora para que puedan volver a tener un hogar.
7: Delcy avanza.

0: Jorge Rodríguez, presidente de la Asamblea Nacional.
1: Estas bellas terrazas que Hugo Chávez imaginó como la ciudad del futuro de Venezuela nos ha servido para probar una forma muy novedosa de atención a las personas que están en los campamentos transitorios. Hicimos énfasis cuando se planificó todo este proceso que no sean depósitos de gente, para que la gente pueda, como dijo la presidenta, tener esparcimiento, tener actividades comerciales, actividades deportivas, que se haga vecindad. Por eso las características en las que fueron colocadas estos espacios son unifamiliares, es decir, cada uno de ellos tiene dos habitaciones, tiene sala, tiene baño, con todos los servicios desde el punto de vista sanitario, tienen cocina, y la gente va a poder estar bastante cómoda, muy cómoda, el tiempo que sea necesario mientras les construimos las viviendas.
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9: Y entramos de lleno a nuestra sección de salud y bienestar, trayéndoles hoy un verdadero tesoro de la naturaleza que es considerado multifacético. Les hablo del aceite esencial de geranio. Este maravilloso recurso se extrae directamente de las hojas y las flores de la planta, y desde la antigüedad ha deslumbrado por su dulce y fresco aroma floral. Pero más allá de su fragancia, lo que realmente lo hace especial es su asombrosa capacidad para devolverle el equilibrio tanto al cuerpo como a la mente. Para entender por qué es tan cotizado en el mundo del bienestar, debemos mirar sus potentes propiedades científicas. Este aceite actúa como un potente regulador sebáceo y cutáneo, lo que significa que tiene la inteligencia biológica de adaptarse tanto a pieles secas como pieles grasas. Además, gracias a sus virtudes antisépticas y antibacterianas, se convierte en un escudo ideal para desinfectar la piel y combatir el acné. Por si fuera poco, es un magnífico cicatrizante y regulador celular que desvanece manchas o arrugas, combinándose a la perfección con su acción antiinflamatoria y analgésica, que alivia tensiones musculares y estimula la circulación. Y en el plano mental, actúa directamente sobre el sistema nervioso como un poderoso equilibrante emocional, ideal para disipar el estrés y el agotamiento. Y es precisamente todo este arsenal de propiedades lo que se traduce en tres grandes beneficios que impactan nuestra rutina diaria. En primer lugar, destaca su extraordinario soporte emocional y hormonal, siendo bautizado en la aromaterapia como el aceite de la estabilidad, debido a que ayuda a mitigar los sofocos y los cambios de humor, esos drásticos durante el síndrome premenstrual o la menopausia. Como segundo beneficio, encontramos el cuidado avanzado de la piel y el cabello, donde sus antioxidantes promueven un cutis firme, mientras que el cuero cabelludo aparta una hidratación bien profunda y un brillo saludable. Finalmente, no podemos olvidar su acción circulatoria y corporal, ya que al ser utilizado en masajes, favorece la eliminación de toxinas a través del sistema linfático, disminuyendo notablemente la hinchazón por retención de líquido y mejorando la apariencia de esa celulitis. ¿Y cómo podemos empezar a usarlo hoy mismo? Aquí les voy a dar tres tips muy sencillos y prácticos. En primer lugar, puede ser usado en aromaterapia en tu hogar. Basta con añadir 3 a 4 gotitas en el difusor para reducir el estrés de una jornada intensa. También puedes usarlo como potenciador cosmético, mezclándolo un par de gotas directamente en la crema hidratante de tu champú también, y puedes utilizarlo para revitalizar tu imagen. Y si buscas un tratamiento más profundo, utilízalo como un óleo facial tensor, diluyendo una gota de aceite portador con el de, puede ser, almendras o aceite de coco para limpiar tu rostro antes de dormir. ¡Anímate! Así que prueba este aceite de geranio y transforma y llega a tu bienestar. Vamos ahora a una pequeña pausa musical escuchando a Daddy Yankee con el tema Bailando bajo la lluvia.

Y hasta aquí hemos desmontado con total claridad ese mito moderno del Jesús de autoayuda. Eso lo hemos estado viendo en el programa de hoy, en tu programa Casa de Vida. Y esa obsesión actual por una paz de anestesia, que solo busca evadir la incomodidad. Ya vimos además desde la neurociencia y la psicología de pareja que la verdadera tranquilidad no es la ausencia de ruido, sino el resultado directo de una cadena lógica inquebrantable. El conflicto genera la ley. La ley establece el orden y solo el orden produce paz. A lo largo de este programa hemos entendido que la paz no es sinónimo de anestesia o de una simple evasión de los problemas. Ahora, para ponernos los pies así sobre la tierra y seguir adelante, tenemos que sumergirnos en las páginas de la Biblia, porque las Escrituras jamás pintan la paz como una calma pasiva, jamás lo han hecho. En este bloque vamos a recorrer la historia para ver cómo Dios activa el ciclo del conflicto, la ley y el orden. Y viajaremos al desierto con Moisés para ver cómo transformó a un pueblo con mentalidad de esclavos. Y también caminaremos con Nehemías para saber qué sucedió en esta historia. Pero sobre todo vamos a llegar al corazón del Evangelio, la cruz de Jesús. La Biblia jamás presenta la paz como una evasión pasiva. En el hebreo bíblico, la palabra paz es shalom, que no significa simplemente estar tranquilo, sino completo, estar en plenitud, restauración de lo que está roto, poner las cosas en su estado correcto. Y veamos cómo Dios trabaja ese ciclo a lo largo de la historia. Como les comentaba, Moisés y el pueblo en el desierto. Si has leído esta historia, te has dado cuenta que Israel estuvo 400 años bajo la calma, ¿okay?, opresiva de Egipto, y Dios lo sacó a la tierra, que desde el desierto hasta la tierra prometida. ¿Y qué es lo primero que hace Dios antes de meterlos en una tierra prometida? Lugar de paz y de descanso, lugar de calma. Bueno, provoca un conflicto, eso lo podemos ver en la Biblia, sacude la mentalidad del esclavo de esa época. Ese pueblo estaba esclavizado y primero sacude esa mentalidad. Entonces luego les entrega la ley de Moisés, los 10 mandamientos, las leyes civiles y establece el orden. Organiza el campamento, las familias y trae justicia. ¿Cuál fue el resultado de todo esto? Pues solo cuando hubo ley y orden, ahí es cuando el pueblo pudo experimentar la paz de ser una nación libre y bendecida. Si vamos al otro ejemplo, Nehemías. Él reconstruyó los muros, pero cuando Nehemías llega a la ciudad, las murallas estaban destruidas y había un caos total, había un caos violento. Nehemías no se mantuvo ahí a meditar, bueno, vamos a buscar la paz, vamos a estar tranquilos, voy a buscar mi paz mental. No. Él enfrentó la oposición de Sanbalat, de Tobías, que representan el conflicto, y puso guardias a trabajar con una herramienta en la mano y en la otra la espada, o sea, la ley y la estrategia. Y organizó la ciudad, hizo orden. Y finalmente, la ciudad tuvo paz y protección. ¿Qué te quiero decir con estos ejemplos bíblicos? Dios es un Dios de paz, pero es un Dios de orden también. Y como les dije al principio, Él dice que trae la espada, pero no es una espada para ser violento, es una espada para dividir lo que está bien de lo que está mal. Y en nuestra propia vida hay cosas que Dios quiere mostrarte y separar lo que está bien de lo que está mal. ¿Con qué propósito? ¿Con qué objetivo? Pues obviamente para bendecirte, porque te ama, porque quiere lo mejor para nosotros. Y la reconciliación suprema, eso que Dios hizo a través de su Hijo Jesús. Jesús vino a traer paz, paz del hombre con Dios. Y este es el punto central de todo esto. La lección más grande sobre el conflicto, la ley y el orden y la paz. No le vamos a encontrar todo este conflicto solamente en la psicología ni en la sociología. La vamos a encontrar en la cruz de Jesús. Porque desde el principio, el ser humano rompió el orden con Dios a causa del pecado. Eso generó un conflicto moral y espiritual, así como cosmos profundo. Y muchos piensan que Dios, por ser amor, porque Dios es amor, debió simplemente decir, bueno, aquí no pasó nada, vamos a dejarlos tranquilos, yo los perdono a todos, quédense con su calma aparente, y aquí no pasa nada, no vamos a hacer un conflicto de esto. Pues no, Dios es justo. Y un Dios que ignora la injusticia no es un Dios de paz, es un Dios cómplice del caos. Y así no es nuestro Dios. Hubo un conflicto. Nuestro pecado nos separó de Dios y quebrantó su creación. Pero entonces se tuvo que establecer una ley. La ley de Dios, los 10 mandamientos, no vino para condenarnos por capricho, sino para mostrar nuestro desorden.
¿Qué decía la ley claramente? La ley decía, la paga del pecado es muerte. La ley exigía justicia. Y Dios no podía ignorar su propia ley para dar una falsa paz, una falsa calma, vamos a dejarlos tranquilos para que no se molesten. No, no, no. Tenía que satisfacer la ley para establecer el orden. Entonces, ¿qué hizo Dios con todo esto? En Jesús, Dios mismo entró en el conflicto más feroz de la historia. Jesús no vino a dar un mensaje bonito de autoayuda, aunque Él nos bendice, aunque Él nos ama y nos ayuda en todo momento. Dice la Biblia, no piensen que vine a traer solamente paz, vine a traer espada. Y Él se refería a que la verdad genera conflicto con la mentira. Y tú lo sabes muy bien, cuando has querido llegar a un lugar, tú tienes la verdad. Y aunque tengas la razón, puedes tener mucha razón, pero llegas al lugar a confrontar una mentira y va a haber un conflicto, es inevitable. Pero eso significa que tú lo estás haciendo mal, no lo estás haciendo mal, estás trayendo justicia y muchas veces la justicia va a traer conflicto. ¿Y qué queremos llegar en el tema de hoy? Yo quiero paz, pero tenemos que entrar en conflicto para llegar a una paz real, a una paz verdadera. Y eso fue lo que hizo Jesús. No vino a dar mensajes bonitos de autoayuda, vino a morir por nosotros, vino a sacrificarse en la cruz. Cumplió los requisitos de la ley, pagando la deuda de nuestro pecado. Hubo el conflicto requería una ley y Jesús pudo cumplir los requisitos de esa ley. Número 2, restauró el orden. Recuerden el orden, conflicto, ley, orden. Él restauró el orden, pagando el precio que exigía esa justicia. Y número 3, ahí sí podemos ver que vino la paz. Solo vino paz después del conflicto, después de establecer una ley, cuando vino el orden, vino la paz. Y lo podemos resumir magistralmente en el capítulo 5 del libro de Romanos, verso 1. Dice, justificados pues por la fe, tenemos paz para con Dios por medio de nuestro Señor Jesucristo. Entonces se dan cuenta, para que tú y yo tengamos paz con Dios hoy, Jesucristo tuvo que pasar por el conflicto del gran sábado, por la agonía del Getsemaní, por el juicio de la ley y por el desorden del Calvario. Jesús tuvo que enfrentar el conflicto. No hubo ninguna paz barata. No hay paz barata. Hubo un precio de sangre, de ley y orden para lograr nuestra reconciliación. Así que dejemos de buscar una paz barata, amigos. Que solemos usarla por cobardía, disfrazada de tranquilidad, cuando es una calma falsa. Si hoy estás en una crisis en tu hogar, en tu matrimonio, en tu trabajo, en tu vida espiritual, no le tengas miedo al conflicto. El conflicto no es el enemigo de la paz, es la materia prima para construir esa paz que tú estás buscando, siempre y cuando estés dispuesto a abordarlo, por supuesto, con madurez. ¿Qué vas a hacer? Establecer leyes. Pon límites sanos, haz acuerdos claros en tus relaciones, establece disciplinas personales también y crea el orden. Pon cada cosa en su lugar, prioriza tu vida, pide perdón, arregla lo que está roto. Y por encima de todo, si quieres esa paz, pero esa paz con mayúscula, aquella que solamente Dios te puede dar, la paz que sobrepasa todo entendimiento, no la vas a encontrar huyendo de los problemas, la vas a encontrar rindiéndote a aquel que enfrentó el conflicto mayor por ti, Jesucristo, el Príncipe de Paz. Y te lo leo, Filipenses 4, del 6 al 7, dice, por nada estéis afanosos, sino sean conocidas vuestras peticiones delante de Dios en toda oración y ruego y con acción de gracias. Y luego dice en el verso 7, y la paz de Dios, que sobrepasa todo entendimiento, guardará vuestros corazones y vuestros pensamientos en Cristo Jesús. Cuando pones tu vida bajo la autoridad y la ley de Jesús, tu vida entra en orden. Y cuando tu vida está en orden con Dios, por supuesto, no importa qué tormenta haya afuera, tendrás una paz que nada ni nadie en este mundo podrá quitar. Y la cruz es la prueba contundente de que Dios no maquilla el desorden, lo confronta y lo sana. Por eso la invitación de hoy es que dejes de perseguir esa paz barata, que en realidad es cobardía disfrazada con tranquilidad. Si hoy estás atravesando una tormenta en tu hogar, en tus finanzas, en tu vida espiritual, no tengas miedo a la aflicción. El conflicto no viene a destruirte, es la materia prima para que puedas tener estabilidad, siempre y cuando, como te dije, lo abordes con madurez.
Comienza hoy mismo a establecer leyes, fija límites sanos, haz acuerdos claros en tus relaciones. Y cuando colocas tu historia bajo la autoridad de Jesús y su diseño divino, tu vida va a entrar en un orden inquebrantable. Y cuando estás en ese orden de Dios, no importa qué tan fuerte rujan los vientos o la tormenta que está afuera, en tu interior reinará una paz eterna que absolutamente nadie ni el mundo podrá quitar. Es la paz perfecta que Dios te da. Vamos a otra pausa musical y vamos a escuchar el tema Gracias de Músico, Majo y Dan. Y venimos con el tema de el Tips de Sabiduría con Carla Peñalosa.

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1: Estamos de vuelta en tu programa Casa de Vida y ahora vamos con el tips de sabiduría. Hoy hablaremos de un principio que transforma por completo nuestros días: el poder de las palabras. Y como lo dice la Biblia, nuestra lengua tiene la llave para construir o para destruir. Y en medio de un entorno donde la tensión, el cansancio y la reconstrucción a veces nos rozan la piel, lo que decimos pesa el doble. Por eso, en Proverbios 18:21 nos dice de forma muy clara: la muerte y la vida están en el poder de la lengua. Muchas veces nosotros no somos conscientes del impacto tan grande que tiene una palabra de aliento o una crítica a tiempo. Y para llevar esto a la práctica en nuestro día a día, les vamos a dejar tres consejos muy sencillos para usar nuestras palabras con sabiduría desde hoy mismo. Número uno, piensa antes de hablar en momentos de tensión. Es decir, que cuando el tráfico, el cansancio o los problemas nos abrumen, hagamos una pausa de 3 segundos antes de responder. Una palabra imprudente en un mal momento puede encender un fuego innecesario. Usa el poder de la palabra blanda, como nos enseña Proverbios 15:1. La respuesta amable desactiva la ira del otro. Si alguien llega alterado o frustrado a tu lado, no le devuelvas el golpe o de la misma moneda. Desármalo con una actitud completamente diferente a lo que te hizo o cómo actuó la otra persona. Y número 3, decídete ser un generador de vida. Haz el hábito consciente de agradecer de lo que ya hemos hablado, de bendecir y reconocer el esfuerzo de quienes te rodean. Un simple gracias por tu esfuerzo, aquí estoy o lo estás haciendo muy bien puede cambiarle el ánimo a una persona y su panorama de la semana también. Porque cualquier persona puede estar luchando con una situación. Y esto fue nuestro tips de sabiduría de la semana.
2: Wow, increíble, porque además se enlaza muy bien con lo que estamos hablando hoy de querer paz. Quiero paz, entremos en conflicto. Pero qué importante es que la palabra mansa aplaque la ira. Tenemos que aprender a hablar con las palabras correctas. Las palabras correctas también abren los caminos y abren el corazón de las personas. Así que llegamos al final demostrando que la verdadera paz jamás será un sedante que maquilla los problemas y que tenemos que aprender a hablar correctamente. Unos tips últimos para despedirnos: no le tengas miedo a la fricción de una conversación difícil ni al dolor de la disciplina personal. Bajo la autoridad de Jesús, tu vida encuentra la estructura que ningún caos externo puede derribar. Los esperamos en nuestra próxima emisión para seguir desafiando la comodidad de nuestra cultura, por supuesto, y queremos y le pedimos a Dios que la paz que sobrepasa todo entendimiento guarde sus corazones y tengan siempre una bendecida semana. Llegamos al final de tu programa Casa de Vida por Radio Nacional de Venezuela. Quien les habla, Mariela Cartulano y
1: Carla Peñalosa.
2: Y ha sido un placer realmente acompañarlos hoy. Nos puedes seguir a través de @cdmariela y @casadevidapisocdb o escribirnos al 0422-676-9331. Y despidiéndonos con una invitación.
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2: Así es. Gracias por sintonizarnos. Feliz inicio de semana y muchas bendiciones.
1: Dios te bendiga.
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8: Son las 10 en punto.
9: Jorge Rodríguez, presidente de la Asamblea Nacional.
10: Estas bellas terrazas que Hugo Chávez imaginó como la ciudad del futuro de Venezuela nos ha servido para probar una forma muy novedosa de atención a las personas que están en los campamentos transitorios. Hicimos énfasis cuando se planificó todo este proceso que no sean depósitos de gente para que la gente pueda, como dijo la presidenta, tener esparcimiento, tener actividades comerciales, actividades deportivas, que se haga vecindad. Por eso las características en las que fueron colocadas estos espacios son unifamiliares, es decir, cada uno de ellos tiene dos habitaciones, tiene sala, tiene baño, con todos los servicios desde el punto de vista sanitario, tienen cocina y la gente va a poder estar bastante cómoda, muy cómoda, el tiempo que sea necesario mientras les construimos las viviendas.
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0: Buenas tengan todas y todos los usuarios y usuarias de Radio Nacional de Venezuela. Son las 10:06 y seguimos en la programación especial Venezuela Renace. Llegamos a ustedes gracias al trabajo de un extraordinario equipo liderado por Isbemar Jiménez en la presidencia del Sistema Radio Nacional de Venezuela, Wender Padilla en los controles, Vilmary Mendoza en la cabina y Brian Díaz en el streaming. Hoy es lunes 17 de agosto de 2026 y estamos en Conexión Madre Tierra. Hoy quiero iniciar esta programación con una nota que está en la página web de nuestra estación www.rnb.gov.be y dice lo siguiente: prevén cielo con nubosidad de parcial a fragmentada en buena parte del país. Autoridades del Instituto Nacional de Meteorología e Hidrología, INAMET, prevén cielo con nubosidad de parcial a fragmentada en buena parte del país, acompañado de lluvias y posibles descargas eléctricas en zonas del sur de Bolívar, Amazonas, Apure, Barinas, los Andes tropicales, Zulia durante la mañana y la madrugada. En su reporte diario estiman un leve incremento de la nubosidad en horas de la tarde y noche y en algunos casos asociados a lluvias y chubascos aislados en partes de la Guayana Esequiba, el Delta del Orinoco, Bolívar, Amazonas, la región llanera, Andes tropicales y Zulia. Para los estados La Guaira, Distrito Capital, Caracas y Miranda, pronostican nubosidad fragmentada en las horas de la madrugada y la mañana, con algunas precipitaciones en áreas montañosas de Miranda después del mediodía. Se van a mantener parcialmente nublado y pueden presentarse algunas lluvias de corta duración en algunas zonas de la entidad. El viento será un componente sur-sureste con velocidades entre 5 y 10 kilómetros por hora. Las temperaturas oscilarán los 22 grados con unas máximas que pueden alcanzar los 29 grados centígrados. Así que bueno, todos y todas, con el paraguas en la mano, estos días siguen las ondas tropicales cruzando el país y por tanto estaremos activos ante estas situaciones. En otras noticias de interés socioambiental, reactivan dos pozos de agua potable para favorecer a 3.500 familias en el Zulia. El gobierno nacional inició un despliegue técnico en los municipios Colón y Catatumbo del estado Zulia para la rehabilitación de infraestructura hídrica en el sur del lago de Maracaibo. Acciones que favorecen a 3.500 familias a través de la optimización del servicio de agua potable. De esta forma, cuadrillas del Ministerio del Poder Popular para la atención a las aguas, Minaguas, intervino el pozo Insolac y en la parroquia Santa Bárbara del municipio Colón, donde la restitución de los sistemas de bombeo aseguran el suministro diario del vital líquido a 2.000 familias de la localidad. Asimismo, las autoridades del ministerio indicaron que reactivaron el pozo número 4, ubicado en la parroquia Encontrados del municipio Catatumbo, mediante labores de mantenimiento en la estación para atender directamente a 1.500 familias en la zona. Las maniobras operativas en ambos municipios zulianos forman parte del plan de atención a las comunidades, con la finalidad de consolidar la distribución del líquido a los habitantes de los municipios de la entidad zuliana. Bueno, noticias del trabajo del gobierno bolivariano para garantizar la salud, el bienestar. Y aquí hay una muy interesante que nos convoca el día de hoy. Misión Nevado inaugura albergue para 400 animales rescatados tras los terremotos en Venezuela. El nuevo centro brindará asistencia integral a 400 animales de compañía rescatados tras los sismos del pasado 24 de junio. El programa del gobierno venezolano ha rescatado y atendido a 1.634 animales a nivel nacional. Con esta apertura, Misión Nevado suma 21 albergues en todo el país con servicios veterinarios, quirófanos y áreas de adopción. La inauguración coincide con el Día Internacional del Animal Sin Hogar, que se conmemora el tercer sábado de agosto. La Organización Mundial de la Salud estima en más de 200 millones de perros que viven sin hogar en el mundo. Y hoy hemos traído esta programación especial a 3 médicos veterinarios, a 3 compañeros y compañeras de la casa que vienen realizando una loable labor en La Guaira. Se tratan de los doctores Mariani Bracamondi, Tomás Criollo y Víctor Castellanos. Así que bienvenidos, Mariani, buenos días.
1: Buenos días, mil gracias por la invitación a este espacio, sobre todo a los médicos veterinarios que en cierta forma hemos sido un poco olvidados, ¿no? Pero hemos estado aprovechando lamentablemente lo sucedido, ¿no? Después del terremoto hemos tenido la visión, ¿no?, de la proliferación de enfermedades endémicas como las parasitarias, bacterianas y virales. Y bueno, aquí estamos prestando nuestro apoyo desde prácticamente el día 2. Y aunque el terremoto ya pasó hace más de un mes, wow, todavía se sigue viviendo, se sigue sintiendo esta. La necesidad aún está. Y aquí estamos nosotros prestando nuestra labor como voluntarios.
0: Sí, Mariana, hay mucho por hacer. Y ustedes han estado desplegados en el terreno, porque son varias etapas. Hay una etapa de profilaxis, una etapa de atención primaria. Sí. Porque, bueno, las primeras horas, los primeros días, había muchos animales que fueron también afectados en lo motriz. Porque, bueno, se fracturaron, les cayeron cosas encima, pues, o sea, por más rápido y ágil que puede ser quizás que un ser humano, porque los animales tienen primero, a nivel sensorial, a nivel sensitivo,
1: son más perceptivos.
0: Más perceptivos que los seres humanos. O sea, sus oídos, su nariz, es mucho más
1: sensible.
0: Más sensible, y sí, tiene condiciones distintas, ¿no?, que los seres humanos. Y por más que pudieran haber salido por su vida, también les cayeron cosas encima. Sí. Pero luego perdieron su dinámica, perdieron sus familias, perdieron su hogar.
1: Su espacio, su rutina.
0: Entonces quisiera que nos hablaras de eso.
1: Bueno, detrás de cada animal o de cada paciente hay una historia de una familia, como tú mismo lo acabas de decir. Y eso nos ha llegado, nos toca a nosotros como médico veterinario. En un principio estuvimos apoyando en el Parque del Este, mientras estuvo el refugio allí. De verdad que la dinámica fue buena, el apoyo se le agradece mucho también a la comunidad, a los venezolanos, incluso las donaciones que han hecho a nivel internacional, de verdad que ha sido de gran ayuda. Después nos desplegamos a la parte más afectada, que fue La Guaira. Estuvimos en un inicio en Misión Nevado, los cuales tienen albergado una gran cantidad de felinos y caninos. Tanto los que tenían allí, que pernotaban allí, y ahora los nuevos integrantes, pues, los que se han ido rescatando y han enviado allá, y de verdad que tienen un excelente espacio y los felicito por ello. Pero hace falta más el apoyo de médicos veterinarios, porque de verdad que el trabajo es grande.
0: Y es un trabajo de especialista, Mariani, porque eso también hay que decirlo. Yo he colaborado muchas veces como voluntario en actividades, en jornadas ecoanimalistas, como la definimos en el Partido Verde de Venezuela. Pero yo no tengo la experticia, no tengo conocimiento. O sea, yo puedo ayudar a Eric Rangel en bañar a un perro, pero ni siquiera en cortarle las uñas, porque eso requiere de una experticia. Y más aún cuando vemos una coyuntura como la que vivimos, que impensable, de una magnitud de verdad histórica. Yo siempre veía, bueno, la gente que vivió, que conoció el gran terremoto de Caracas de 1967, cuando hablan y ahora les tocó vivir este doblete sísmico, dicen, no vale, aquello de gran terremoto, tampoco gran terremoto, fue un terremoto. Ahora sí estamos viendo un gran terremoto. Pero quisiera, Tomás, que nos deje allí también tu apreciación, porque es que a veces mucho ayuda el que no estorba. Entonces quisiera esa visión tuya como médico, como profesional de la salud veterinaria.
2: Sí, muy buenos días. Sucede algo que cuando tú escuchas las noticias a nivel nacional, internacional, sobre movimiento sísmico, siempre se habla de la magnitud del movimiento sísmico, se habla de la extensión del sitio y se habla de la cantidad de víctimas. Pero nunca dentro de esas estadísticas hemos hablado de la cantidad de víctimas cuando son las mascotas, cuando son los animales. No entran en las estadísticas. Y muchas veces esos animales forman parte de la familia o inclusive forma parte de la rutina de la comunidad. Son lo que llaman los animales prediales, vagabundos, callejeros, pero siguen siendo parte de esa comunidad. Y esos son los anónimos dentro de todas estas tragedias porque nunca han sido contabilizados, nunca se han tomado en cuenta. Pero además de eso, nosotros tenemos una gran responsabilidad. Sí, atender directamente a la familia. Y cuando hablamos de la familia, hablamos de las personas, pero también hablamos de sus mascotas. Y muchas veces el único sobreviviente de esa familia han sido precisamente una mascota. Y eso se mantiene en el anonimato. Esa mascota no te dice quiénes fueron sus dueños, en qué hogar vivía, pero sí demuestra un comportamiento de verdad muy amigable, animales muy mansos, animales que se puede evidenciar de que fueron creados con mucho afecto, con mucho cariño y mucho amor. Y esos animales extrañan eso.
0: Sí, a nosotros hemos visto, Tomás, cómo, sobre todo los perros, ¿no? Los perros vuelven siempre a su casa, a donde vivían, y se quedan allí parados esperando. O sea, esperando que vuelvan sus familiares. Porque al final del día los animales de compañía se integran, miren, en tiempo real. Cosas que pasan solo en vivo. Me escribe aquí Jesús Bolívar. Líder, ¿cómo vas? Acaba de fallecer mi compañero de vida, mi perrita. Ando mal y me manda una foto de la perrita con un lazo negro. Y me pone, se murió en la madrugada. Si sabe de adopción de perros, me avisa. Tenía 14 años conmigo. Y le puse, bueno, en el refugio de Carabayá en La Guaira. Sí. Están, puedes acercarte. Y me pone, usted sabe que uno se acostumbra, yo soy muy cariñoso. Lo dejo, líder, un fuerte abrazo de la distancia. Ahí está Jesús Bolívar, mandándonos, porque es que es integrante de la familia. Claro. Es integrante. Y como ustedes dicen, o sea, para mí lo más increíble es un médico veterinario. O sea, yo admiro dos tipos de médicos, veterinario y los médicos pediatras. ¿Por qué? Porque atienden pacientes que no te comunican. O sea, tienes tú que tener esa inteligencia, ese conocimiento, esa experiencia para saber cuál es realmente la dolencia o la afección que puede tener este animal, porque no es como uno que llega, mira, me duele aquí, es un dolor del 1 al 10, es 7, y tú vas diciéndole al médico cómo te sientes. Un niño no puede, un bebé, claro. Un animal mucho menos. Entonces, y ahora cómo saber la historia, ¿ves? De para atrás, de si tenía una alergia, porque al final llegan al refugio, sálvese que pueda, pues allí la comida es lo que hay. O sea, sí. En casa te pudieron haber criado con la marca tal, la marca cual, pero llegaste al refugio y tienes que recibir el alimento que están donando. Y yo los invito a seguir donando alimentos para animales, sí. A seguir donando productos de higiene, a seguir donando medicamentos. Los medicamentos, sí. Porque también tenemos allí animales muy ancianos.
1: Sí, sí. Me da senio. Bueno, después tuvimos la grata oportunidad, gracias al doctor Wilber, que contactó a la fundación de Mi Primer Rescate. Estos fueron tres chicos que se vinieron de Valencia, del estado Carabobo, estudiantes de la Universidad Simón Rodríguez, y aventuraron, y desde el segundo día después del terremoto se establecieron en Caraballeda en carpa. En las condiciones más
0: precarias
1: que habían. Después, bueno, ocuparon el espacio de Farmacer, que lamentablemente fue saqueado, y ellos aprovecharon y ocuparon el espacio. Después tuvimos la grata sorpresa de que las personas que allí ocupaban nos dieron su punto bueno, su visto bueno, y bueno, nos permitieron pernotar allí. Esos muchachos están allí las 24 horas. Allí podríamos hablar entonces de una casuística, ¿verdad, doctor Tomás, doctor?
0: No, vamos a presentar, voy a aprovechar. Está en el estudio Víctor Castellano. ¿Ah? Tenemos que Víctor. Víctor está siempre tras bambalinas, tras cámara. Y hoy le dije a Víctor, te vienes para el estudio, vale, tenemos que hablar de lo que estamos haciendo en La Guaira. ¿Qué estamos haciendo en La Guaira?
3: Fíjate. Yo creo que lo primero que estamos haciendo quienes tenemos conciencia, devolverle un poco al país lo que el país hizo por nosotros. Porque cuando yo estudiaba, el semestre en la Universidad Central costaba 50 bolívares. El desayuno era un bolívar, el almuerzo dos y la cena uno. Entonces, cuando tú haces ese tipo de actividad, de colaboración, de cariño, de amor al país, oye, tú lo haces porque es una manera de recompensar eso que te entregó el país, tu formación, tener otra visión. Por ejemplo, yo vivía arriba en San Agustín del Sur, más arriba de la Gallera. O sea, el que conoce San Agustín del Sur, Barrio Ajuro, sabe de lo que estoy hablando. Y sin embargo, nuestra educación pública y por supuesto tu formación en tu casa te permitió llegar a estas cosas. Entonces, tú tienes que, o tú sientes, al igual que Tomás, al igual que Mariani, ese compromiso de devolverle algo al país. Porque sin preguntar qué te van a dar, qué no te van a dar, qué no, ir a trabajar. Además que te consiguen muchachos de la Universidad Nacional Experimental Simón Rodríguez con deseos de aprender de todo el país. Hemos tenido pasantes de Caracas, pasantes del mismo La Guaira, los muchachos que se vinieron de Valencia.

0: Y voy a decir un tema que no lo he dicho, Mariani. Hemos sacado a veces en consulta 80, 100 consultas diarias.
1: No, hasta más.
0: Y a veces
2: fíjense,
0: hasta más.
2: Un médico veterinario en un día pasa 10 consultas. 10. De verdad. O sea, hablándolo seriamente. Pero estamos en una emergencia, en una contingencia. Y este equipo que se autoconvocó, porque eso es lo mejor, Víctor. O sea, porque a veces hemos vivido momentos donde la institucionalidad va adelante y el liderazgo, porque al final ustedes son un liderazgo del tema veterinario, viene detrás. Pero aquí fue al revés. Ustedes no esperaron que nadie los llamara. Y tampoco lo hicieron por show. Y eso yo lo quiero dejar aquí claro. Porque si algo me dolió de lo que vivimos, además de las pérdidas humanas, materiales, todo lo que sufrió el país producto del doblete sísmico, fue muy doloroso ver cómo algunos actores políticos y otros que se llaman influencers quisieron hacer fiesta con el dolor del momento. En cambio, ustedes se montaron una mochila, metieron sus implementos, su estetoscopio, su toda la instrumental y algunos medicamentos también, porque ustedes llegaron directo con unos medicamentos porque ya tenían, ustedes tienen un arqueo, pues un estado del arte donde saben que las primeras atenciones eran de hidratación, por ejemplo. Entonces cada quien metió lo que pudo para hidratar a esos primeros animales que fueron a atender, pero sin show, sin video. Y eso yo lo valoro profundamente y por eso hemos seguido y nos sumamos nosotros a ustedes a acompañar también, porque queremos aprender, porque queremos ayudar, y eso es clave. Ahora, Mariani, ¿cuál ha sido la patología con más prevalencia? ¿Viste cómo hablo como un médico?
3: Yo
2: me preparé para mi programa.
1: Bueno, podríamos hablar que el 70% de la patología es el parvovirus, seguido del distemper. En el caso de los felinos está el calcivirus, herpevirus, las miasis, las septicemias, enfermedades gastrointestinales, enfermedades de piel. Con el movimiento de los materiales, hay mucho polvo, mucho cemento, y entonces hay mucha dermatitis. También hay problemas de ansiedad. Fíjese, en un principio podríamos hablar el primer mes allá en Caraballeda, la cantidad de pacientes oscilaba entre los 130 a 200. En aquel entonces éramos...
3: Diario.
1: Dos médicos veterinarios, tres médicos veterinarios, como aproximadamente cinco ayudantes auxiliares, atendiendo cada médico tres pacientes al mismo tiempo. Afortunadamente nos fueron donando mesas y pudimos entonces manejar o atender más pacientes al mismo tiempo. Evidentemente, bueno, la situación ha mermado, pero no ha mermado de la manera que se espera, porque ahorita sí podemos decir que estamos atendiendo entre 8 pacientes diarios, estamos hablando ya más de un mes, porque hemos tenido tutores o dueños de mascotas que dicen, bueno, primero nosotros nos dedicamos a nuestros familiares, nosotros, pues que nos estamos dando cuenta de nuestra mascota. Hay dos casos particulares que me gustaría mencionar.
2: Pero me los cuenta al regreso de la pausa, son las 10:26, estamos en radio, vamos a identificar la estación y seguimos con esta programación especial Venezuela Renace por Radio Nacional de Venezuela.
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1: Son las 10 y 30 minutos.
6: Si usted ve hacia Asia, tifones, monzones. 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Así que nosotros tenemos que prepararnos y por eso es el llamado al pueblo a la conciencia. La administración pública está trabajando un día de por medio. Un día de trabajo, un día no se trabaja. Y el día que se trabaja es entre 8 de la mañana y las 12 y media del mediodía, excepto los servicios públicos que por supuesto deben mantener su ritmo de trabajo. Pero el plan de ahorro es justamente para poder apaciguar la demanda mientras nosotros avanzamos en recuperar más megavatios al sistema, de un sistema que ha estado muy demandado no solamente por la situación climática, sino también por el crecimiento económico.
5: Jorge Rodríguez, presidente de la Asamblea Nacional.
7: La Guaira, que en este momento tenemos capacidad para construir hasta 5.000 viviendas en La Guaira. 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
10: 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Y estamos de vuelta con su programa Conexión Madre Tierra, en la programación especial del Plan Venezuela Renace. Estamos con Tomás de la Rosa, con Víctor Castellano y Mariani Bracamondi. Mariani había dejado en el aire un planteamiento, dos casos muy especiales que te han tocado allá en La Guaira.
11: Sí, que me han tocado en La Guaira. Resulta que he atendido un poodle negro, hermosísimo este animal, pero resulta que la pareja que me la lleva perdieron a su única hija de 15 años en el terremoto. Y el perro era de ella. Y entonces han aferrado, han transmitido ese amor, ese cariño o ese duelo a esta mascota. Y de verdad, bueno, me ha tocado atenderlo con mucha paciencia, porque de verdad que la mamá, por así decirlo, como ellos mismos se llaman, la mamá de este peludo, ella que si tiene un pelito blanco, que si tiene una pepita aquí, que si tiene, que no quiere comer, que está deprimido. Y entonces hay un momento que yo les digo, bueno, es que tienes que entender, ellos también, él también perdió todo, él también perdió parte de su familia, perdió su espacio, están viviendo en una carpa, es normal de que ellos se depriman. El otro caso fue reciente, fue la familia completa, porque nos llevaron una menina con un caso de piómetra, que fue la única sobreviviente de la familia. Y la familia eran primos, era el hermano de la señora que nos los llevó. Y bueno, allí en mi primer rescate habilitaron una carpa con aire acondicionado y todos los implementos necesarios en caso de emergencia. Y se realizó la cirugía para esta gata, que afortunadamente salió bien. Y bueno, ya tiene un nuevo hogar. Casualmente la señora me dice, apareció la gata y ese mismo día rescataron los cuerpos del resto de la familia, que era integrante de tres. Entonces, cuando les digo que detrás de cada peludo, de cada animal, de cada mascota, hay una historia. Es singular que un colega venga y me diga el caso de traumatismo de un perro porque tuvo una fractura, porque un auto, una moto se lo llevó por el medio, y me diga, es que eso no es caso del terremoto. Sí, sí es caso, sí es proveniente, viene.
10: Sí, absoluto, porque si ese perro estuviese en su casa con su familia, no estuviese en la calle circulante.
11: Los que bajamos para La Guaira todos los días sabemos las grandes máquinas que están haciendo su labor allá abajo. Eso causa un ruido impresionante. Los animales
10: y la conmoción, lo que nos indicabas. Fíjense que los animales son muy perceptivos, son muy sensibles. Los animales se estresan. O sea, de hecho, el traslado de los animales permanentemente se sugiere que lo hagan en su kennel cuando son animales pequeños, que ellos requieren también alguna dosis de un sedante, algún calmante, para que no tengan esa ansiedad al momento de trasladarse de un lugar a otro, porque los cambios bruscos los afectan. Son seres vivientes, son seres vivos y sintientes, eso hay que verlo. Pero yo quisiera, Tomás, un poco caracterizar el tema de los veterinarios, porque hay gente que asocia que el veterinario o solamente está en consulta atendiendo a pequeños animales o solamente está en una finca fertilizando vacas. O sea, es como la grande generalización que existe sobre el veterinario, pero es más allá.
12: El área de trabajo de la medicina veterinaria es muy amplio y muchas veces desconocido o ignorado. Nosotros tenemos responsabilidades o nos organizamos. Hay gente que se dedica a las mascotas, a los pequeños animales. Hay personas que se dedican a los grandes animales, y dentro de los grandes animales tenemos gente que se dedica inclusive a caballos, como el caso de Víctor. Y hay unos que se dedican a la ganadería de grandes animales, y estamos hablando de ganado bovino, de búfalo.
10: Claro, y lo importante de la medicina veterinaria, Víctor Castellanos, para la salud pública. Porque entonces habrá quien dice, bueno, es que ellos se ocupan de los animales, pero hay enfermedades zoonóticas.
12: Enfermedades metaxénicas. La historia de la medicina veterinaria en Venezuela empezó por el combate a la malaria. Y entonces resulta importante, desde el punto de vista de lo que estamos haciendo, la labor de La Guaira, atender los casos puntuales e individuales de cada una de las mascotas, es imprescindible, es importante. Pero ahorita toca y es fundamental una etapa que corresponde a la medicina poblacional, a la medicina de salud pública. Y yo creo que este es nuestro llamado, porque es aquí donde estamos fallando precisamente. Es decir, ahorita corresponde, y lo que llaman las organizaciones mundiales de salud animal es que debe establecerse los anillos sanitarios, debe establecerse las zonas de cuarentena. Y hay que recordar que cuando nosotros hacemos medicina, estamos hablando que la medicina es una sola. Lo que tú dejes escapar desde el punto de vista sanitario en un animal, eso va inmediatamente y repercute en el ser humano. Nosotros tenemos enfermedades zoonóticas.
13: Y antroposonótica
12: también. Entonces, cuando uno ve la labor del médico veterinario, no lo vea único y exclusivamente como que estamos atendiendo de la mascota. Nosotros estamos previniendo muchas enfermedades que de descuidarla van a llegar al resto de la población.
10: Claro, y que son muchos frentes. Uh-huh. O sea, dimensionemos. Está el frente de atención a la familia que perdió su vivienda, que perdieron integrantes de su familia y que están hoy en los campamentos transitorios. Algunos de ellos acompañados de sus animales, porque hemos tenido la previsión desde la atención a la emergencia de no separar a la familia. Y no separar a la familia pasa por no sacar de contexto a los animales de compañía. Pero también son animales que ahora están compartiendo con otros animales que no tenían antes esa relación. Y se dan situaciones, número uno. Número dos, están los refugios. Y estos refugios están saturados, y hay que decirlo. Y se saturaron porque llegaron volúmenes que no se manejaban.
12: Pero nosotros, es importante la labor nuestra, que nosotros queremos. Mira, es muy importante que la gente que quiera una mascota se dé cuenta de algo. Que pudiera obtener una mascota en adopción que tiene unas cualidades. Que esté libre de enfermedades, que esté vacunado, que esté desparasitado y que es un animal que proviene de un hogar donde recibió afecto, que es un animal manso. Sí. ¿Qué queremos nosotros transmitirle a las personas? Que pueden llevarse con seguridad y descongestionar estos refugios que están abarrotados, llevándose un animal, una mascota, que son hermosísimas, unos animales bellísimos que están allá en La Guaira. Que por cierto, hay dos periodos de cuarentena, una cuarentena desde el punto de vista sanitaria y hay una cuarentena en espera para ver si llega los dueños originales del animal. Entonces, en respeto a esa familia y en respeto a esas mascotas, en búsqueda de que llegue aquella persona que lo crió y que estuvo con él desde un inicio. Cuando lamentablemente pasa el tiempo y se ve que ya no apareció nadie, ese animal necesita un hogar. Entonces hacemos un llamado a toda la población para que entienda que es un animal que con la responsabilidad del servicio médico veterinario, el voluntariado que estamos en La Guaira, puede garantizar de que es un animal que está sano, que no va a llevar a contagiar en otro sitio a otro animal, que va a transmitir enfermedades, que está totalmente desparasitado y está en muy buenas condiciones.
10: Víctor Castellano.
13: Fíjate, el doble terremoto, a veces nosotros no dimensionamos lo que tú dices. Fíjate, el doble terremoto afecta tanto a los domésticos como a los animales exóticos. ¿Por qué? Porque el cambiar de ambiente implica que esos animales exóticos cambien de sitio, busquen o tengan que entonces empezar a buscar comida. Las bacterias o los virus o lo que son naturales en su cuerpo se van a mover para ese ambiente y entonces empieza el ruleteo de todas esas bacterias y virus donde zonas donde no había. Entonces, de eso no habla nadie. Cuando eso después de una situación, inclusive en Baruta creo que se presentó un tigre que salió para la calle y en otro un cocodrilo. Y la gente se reía. Entonces tú decías, bueno, pero te estás riendo de tu ignorancia. Porque si el animal salió de ahí, porque ese ambiente es peligroso, lo sintió peligroso y él se va. Entonces la gente lo tomaba.
10: Caimanes.
13: Sí, entonces,
10: ojo, nosotros también tenemos que asumirnos desde una visión ecológica. Que en el fondo lo que somos los seres humanos somos holobiontes, pues. Somos simplemente el medio de transporte de virus, de bacterias y de hongos. Aquí hay gente que se cree la tapa del frasco y lo que es el ecosistema donde habitan esos seres. Y por eso es clave la labor que se viene realizando para hacer estos cercos epidemiológicos, porque son cercos que se están haciendo. Ojo, nosotros desde una voluntad, desde un compromiso, pero aquí hay que ver que en La Guaira, en este momento de contingencia, pero así en Venezuela, porque la lucha contra la brucelosis está activa, la fiebre aftosa, o sea, todas las acciones que los gobiernos responsables del mundo tenemos que hacer. Mira todos los efectos de la gripe porcina en Europa. Hubo un momento este año pasado, o a comienzos de este año, que China decidió detener la compra de carne porcina desde España porque había un brote en Cataluña. Y quisiera que habláramos de eso, porque es que los médicos veterinarios también tienen que ver con estas cadenas de suministro de proteína animal.
12: Bueno, no podemos recordarnos que hace años lo primero que ocurrió fue el H1N1, que era la famosa influenza aviaria. Entonces ahí se recordaron que existían médicos veterinarios. Y para hacer un poco de memoria, enseguida ocurrió el H1N5, que fue la influenza porcina. Y después, por supuesto, hubo un brote aquí en Caracas, hubo una situación con encefalitis equina. ¿Te acuerdas, Víctor? Que sí. Ya estamos tocando tu área. Después ocurrió un problema fuerte con escabiosis. Sí. ¿Te acuerdas?
10: Entonces, y ahora, y se los digo, el gobierno bolivariano desplegó las brigadas para la vacunación antirrábica. Uh-huh. Y hay que sumarse.
12: Porque pero no solo la antirrábica, nosotros necesitamos, y eso es un llamado, aquí hay que vacunar a los perros, pues no solo con rabia, nosotros necesitamos la séptuple, la triple felina. Y en esas vacunas inclusive hay enfermedades, por mencionar una, la leptospira, que son zoonosis. Es decir, debemos contener esas enfermedades oportunamente en los animales antes que llegue a los seres humanos.
11: Y que también hemos olvidado la proliferación de vectores como las moscas propias justamente después del terremoto, igual que de los roedores. Entonces son vectores, al igual que las personas que están trabajando en el sitio, que son los fómites.
12: Los topos metidos
11: dentro. Exacto.
10: Sí.
11: Trasladamos las patologías de una zona a otra, porque hay dueños de mascotas que dicen, pero es que mis mascotas no salen de casa, pero es que nosotros sí.
10: Exactamente. Y hay un intercambio, porque eso es algo muy importante, de que lo que decíamos, hay enfermedades zoonóticas, y hay enfermedades antroposonóticas, o sea, que es el humano el que contagia al animal. Y igual yo se lo digo siempre a la gente, con el tema del Parque Nacional Guaraíra Repano, de los parques nacionales, no deben ingresar perros y gatos a los parques nacionales. Y la gente, ¿pero por qué? Si ese es mi animal de compañía. Porque allí, en esos espacios, habitan, son el ecosistema de otros animales que son especies exóticas, pero bueno, son endémicas, pues son especies de allí que tienen algunas patologías que tu perro y tu gato no tienen, y lo puedes contagiar sin querer. Claro. Y bueno, trae consecuencias a la salud de ellos, pero también a la salud humana. Miren, son las 10:46, y lo único malo de la radio y de la televisión es que el tiempo siempre es corto, pero yo quiero que vayamos entonces redondeando este primer programa, porque tenemos que repetirlo. O sea, no con los mismos temas, sino con más. Pero es bueno, Víctor Castellano.
13: Fíjate, Mariani habló de experiencias. Creo que la experiencia más dura que me tocó allá, porque además tiene que ver con muchas cosas, porque a veces la gente repite lo que le dicen en la calle. Un señor que trajo, no en un kennel, como dices tú, sino en su bolsito, trajo una perrita y la revisamos Tomás y yo, y tenía problema de ataxia en el posterior. Pero el señor no llega a hablar de su consulta. ¿Sabe lo primero que me dijo? A mí no me van a sacar de La Guaira. Y yo le digo, y señor, ya, pero usted ¿dónde sacó eso? No, es que a mí no me van a sacar. Y le digo, ajá, pero es que usted me trae el perrito para la consulta. Entonces, tú dices que incluso te toca a ti a veces no solo ser de médico del paciente, sino también psiquiatra, psicólogo, amigo, partner del que viene acompañando, sí, a la mascota. Entonces, y ajá, yo le decía, pero ¿por qué usted dice no? Porque yo perdí todo. El señor perdió todo, perdió su familia, y lo único que le quedó fue el animal que rescató del terremoto. Y entonces después nos decía, es que yo tengo que darle todo mi cariño y todo, porque esto fue lo único que me quedó del terremoto.
10: Entonces, y fíjense, es importante el nexo, porque hay gente que no lo entiende, Marianne. Hay gente que dice, ah, pero ¿y qué hacen ustedes? A mí me lo dijo alguien, pues. ¿Qué hacen ustedes ocupándose de los animales cuando hay tantas personas que están viviéndola duro? Y yo le dije, precisamente porque las personas son la prioridad, el Estado venezolano ha hecho el mayor esfuerzo en dignificarlos, en acompañarlos, en atenderlos. Ojo, lo que decía María en el inicio, apenas han pasado 60 días, no ha pasado nada. O sea, en tiempo, en términos temporales, esto fue ayer, este terremoto. Entonces todavía no hemos visto las consecuencias. Ahora es que falta. Sí.
12: Es pero... que desde el AVE de Vargas, ¿cuánto tiempo se duró para recuperarse?
10: Claro, entonces, pero además este esfuerzo, miren, y vean, en el deslave el gran héroe fue Orión. Y ahora en esta circunstancia, en esta coyuntura, fue Tsunami, ¿ves? Allí es cuando los seres humanos nos damos cuenta de la importancia del aporte ecológico y para la vida también de los animales de compañía. Porque fíjense que Tsunami fue formado para esa labor. Y ahora, bueno, la presidenta Delcy Rodríguez ha donado a los mexicanos, les regaló, les obsequió un ejemplar para que lo formen, y así hay toda una movida, ¿no? Y yo sí veo con mucha gratitud cómo ese Border Collie, que es Tsunami, fue rescatado y ahora brinda un apoyo. Ya, bueno, ahora está jubilado ya luego de esta labor. Pero también les digo, nosotros en el Partido Verde de Venezuela nos trajimos para la Casa Verde a una gata que ya estaba esterilizada y la bautizamos Guaira. Y ya ella se apoderó de la casa es de ella, ya se siente y es muy cariñosa. Lo que nos decía Marianne, se nota que venía de un hogar con mucho amor, porque cuando uno entra, ustedes saben que los gatos son más reticentes que los perros, el perro es mucho más expresivo, más efusivo, y el gato siempre te ve con más distancia, pero ya esta gata que se llama Guaira ya se apoderó del espacio y ya siente que eso es de ella.
11: Claro.
10: Mensaje final de todo. Arrancando por las damas, Marianne.
11: Bueno, fíjense, quiero hacer un llamado de atención a aquellas personas que tienen a sus mascotas sanas, que no la lleven a estos lugares de atención primaria porque pueden contagiarse. Otra cosa, bueno, antes de despedirnos, agradecer a los médicos veterinarios que, independientemente de su casa de formación, nos unimos todos para trabajar en conjunto una labor tan bonita. Entre ellos, bueno, estamos el doctor Tomás, Víctor, está el doctor Alegría, Dayana, Deli Salcedo, está Luis, por supuesto, lo de la fundación. Agradecer a Nieves, la presidenta de la fundación, por tan hermosa labor. Está Betsabé, los auxiliares, sí, los de la misión Nevado también, claro, por supuesto. Bueno, y estamos sumándonos, son todos bienvenidos, a la doctora Angelimar, Wendy, Glendy, que aunque no están presentes físicamente, siempre están pendientes por las redes, ayudando, aportando de sus conocimientos. Y no se trata de que cuántas experiencias o cuál es mi espacio o mi conocimiento, mi área de formación, sino que nos unimos, y esa es la importancia ahorita.
12: Bueno, yo, un llamado es para que la gente tome conciencia de que la emergencia, la situación sanitaria continúa, pero cambian de la perspectiva. Al principio teníamos más traumatismo, fracturas, heridas, animales sumamente deshidratados por el confinamiento forzoso que tenía bajo los escombros. Sin embargo, ahorita pasamos a una fase donde están proliferando desde el punto de vista enfermedades en lo epidemiológico, y hemos hablado del parvovirus. Allá están llegando 40 animales diarios con situaciones de parvovirus, y en la panleucopenia felina también está grave la situación.
10: Entonces allí es que donde estamos ahorita concentrados.
12: Ese es el punto ahorita. Pero por otra parte existe una situación con las demoliciones que se están haciendo ahorita. Resulta que los perros son de los dueños. Y los perros siguen a los dueños, pero los gastos generalmente asocian que la casa es de ellos.
10: Absoluto, mira, lo estamos viviendo con Guaira. Entonces, Guaira se agarró esa casa, ¿oyeron? O sea, allí en nuestra casa verde siempre llega un gato que lo bautizamos Fidel. Porque él es un comandante, pues, de comandante. Y entonces, bueno, ese gato tiene su hogar. Él tiene su hogar, ya el dueño un día se nos presentó, Víctor. O sea, miren, yo quiero decirles que este gato tiene hogar. Y nosotros le respondimos, ah, pero vive todo el día, es un gato comilitante, pues vive todo el día metido en la casa de un partido político. Pero ya luego que llegó Guaira, nosotros dijimos, bueno, esta sí es la gata de esta casa. Y estábamos ahí, ustedes saben, en el proceso de aproximación sucesiva para que no se enfrentaran, sino se integraran. Y bueno, ya ha pasado, gracias a Dios y a la inteligencia de que hemos tenido, de que ya se están relacionando como... en convivencia, claro. De manera de convivencia. Pero lo que sí pasa con los gatos es que los gatos salen mucho. Uh-huh. O sea, el gato hace como rondas, recorridos. El perro no, lo que decía la señora, ay, el perro de mi casa, uh-huh. Él nunca sale. El perro, si tú no le das las condiciones, él nunca va a salir. Uh-huh. El gato es más habilidoso para eso, tiene más destrezas. Pero bueno, Víctor Castellano, ¿cómo los contactamos? Si alguien quiere unirse al grupo de veterinarios, porque ustedes han venido creciendo, y esto yo lo digo públicamente, esto ha venido convocando conciencia, más que una militancia política, una militancia por la vida, pero también tenemos una claridad ideológica, una conciencia de quiénes somos.
13: Fíjate, yo antes de hablar de eso, quiero dejar dos mensajes. El primero, La Guaira no se puede convertir en una moda. La Guaira, al principio, todo el mundo iba y se tomaba una foto. Ya nosotros, que tenemos un mes o más de un mes yendo, ya tú ves que va menos gente, que hay menos fotos, menos redes. Cuando resulta, que lo decía o lo daba a entender Mariana hace rato, ahora es que viene más trabajo. Porque ahora es que tienes que de verdad ver el problema sanitario, no solo de los animales, sino de las personas. Por ejemplo, ese movimiento de tierra, eso aumenta los niveles de polución y eso va a traer tarde o temprano problemas respiratorios. Sí. Entonces yo no escucho la vacuna para, no para nosotros, o sea, para los niños, para las mascotas pequeñas, ¿ya? Entonces yo creo, o a lo mejor lo están haciendo, pero como uno no lo ve, no lo sabe.
10: No, pero es innecesario también, uno hay que alertarlo, o sea, sí. En este momento, tragedia, ya atendidos, entonces hay que desarrollar los planes de vacunación. Y desde este frente, este grupo humano veterinario, una de las preocupaciones, está bien, es que cuál es el esquema de vacunación que vamos a desarrollar, y está muy bien plantearlo, Víctor, porque hay que sentar precedentes, hacer las alertas tempranas, y sirva la radio y sirva este espacio para manifestar esta preocupación válida en este contexto, porque sabemos que son muchos frentes. Estamos, ya comenzó la demolición controlada de edificios. Sí. Entonces, cada vez que hacen una demolición controlada es más polución, es más partículas en el aire, y las partículas en el aire traen afecciones respiratorias tanto a los animales pequeños como a las personas. Y por lo tanto, o sea, tú a una persona te puedes poner un tapabocas, pero ¿cómo le pones un tapabocas a un perro? Entonces, allí es donde nosotros queremos dejar hoy, en este primer encuentro que estamos teniendo con los médicos veterinarios, y aquí nos están haciendo muchas señas, que quede aquí como una propuesta. Y bueno, a todos y todas, gracias. Gracias al extraordinario equipo que lidera Isbemar Jiménez en la presidencia del Sistema Radio Nacional de Venezuela, a Wender Padilla en los controles, a Vilmaris Mendoza en la cabina y a Brian Díaz en el streaming, por el apoyo para este programa el día de hoy. Y le agradezco a la doctora Marian Ibracamondi, al doctor Tomás de la Rosa y al doctor Víctor Castellanos, veterinarios, por estar hoy en Conexión Madre Tierra, por estas reflexiones, estas orientaciones. Y ya tenemos una cita, tenemos que volvernos a encontrar próximamente para seguir hablando de los temas de la salud animal. Seguimos pues con esta programación de Radio Nacional de Venezuela.

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11:06 de la mañana. Sean todas y todos ustedes bienvenidas y bienvenidos. Esta es la señal de RNB Juvenil. La señal que suena como tú, felices y contentos de acompañarles como siempre a través de esta poderosa señal que sale para la Gran Caracas a través de la 103.9 FM, pero estamos también en el estado de Anzoátegui a través de la 97.1 FM en Sucre, 103.3 FM Anzoátegui, 97.1 FM, y estamos también en el estado Lara a través de la 105.7 FM. Les decimos que en la presidencia de Radio Nacional de Venezuela tenemos a Isbemar Jiménez. En la consola digital saludamos con un abrazo muy fuerte a Oriana Figuera. Y en la consola digital, Everson Cira, un abrazo también para él, poniendo la mejor música. Y quien tiene el inmenso placer de acompañarte durante todo el día, tu fiel servidor, José Ángel Lanz. Y los número uno, todas y todos ustedes que siempre nos acompañan en RNB Juvenil. Un sol radiante en nuestra ciudad capital. Ya les vamos a decir cómo está la temperatura el día de hoy. 26 grados centígrados, está haciendo bastante calor. Si usted va a salir, bueno, llévese su botellita de agua, llévese su ropa bastante cómoda para que no vayan a recibir un golpe de calor por allí. No, señor, nada de eso. Lo que queremos es buena música y, por supuesto, estar informados. Pero fíjense, le vamos a brindar a ustedes nuestras cuentas en redes sociales. Estamos activos en todas las redes sociales, arroba RNB Juvenil, búscanos por allí, arroba RNB Juvenil. Tenemos arroba RNB Informativa de nuestra señal matriz, donde ustedes pueden ver nuestros reels informativos, también pendiente en arroba RNB Juvenil con nuestras historias. Les invitamos a que nos sigan en nuestro canal de YouTube, que tenemos todos los programas que ustedes escuchan por aquí, se pueden ver también allí, en nuestro canal de YouTube, arroba RNB Juvenil. Síguenos, actívalo allí, por supuesto en la campanita para que veas nuestras notificaciones también en YouTube. Y de quién te habla, tu fiel servidor José Ángel Lanz, arroba Lanz0112. Me puedes buscar en Telegram, también en Instagram. Escuchamos hace instantes el tema Verano, Summer, de Calvin Harris. Y a continuación, talento venezolano, vamos a escuchar a la gente de Mother Flower con el tema Aguacate.

Seguimos contigo a través de RNB Juvenil 103.9 FM. Somos la señal que suena como tú, con música buena como esa que acabamos de disfrutar. Una bella pieza musical también, hay que decirlo de esa manera. Escuchamos a Madiel Lara con el tema Dios ha sido bueno. Es así, Dios es bueno. 11:15 de la mañana y bueno, vamos a hablar del clima porque hay un sol radiante en nuestra ciudad capital, pero ha estado lloviendo muchísimo también, no solamente en Caracas, sino en buena parte de Venezuela. Y les tenemos que para el día de hoy va a haber cielo con nubosidad de parcial a fragmentada en buena parte del territorio nacional. Las autoridades del Instituto Nacional de Meteorología e Hidrología, INAMEC, prevén cielo con nubosidad, como les dijimos, de parcial a fragmentada en buena parte del país, acompañado de lluvias y posibles descargas eléctricas en zonas del sur de Bolívar, Amazonas, Apure, Barinas, los Andes, Zulia, durante lo que va a ser el día de hoy. Pero en este reporte diario también estiman un leve incremento de la nubosidad para las horas de la tarde y en la noche, en algunos casos asociados a lluvias y chubascos aislados en partes de la Guayana Esequiba, Delta Amacuro, Bolívar, Amazonas, la región llanera en los Andes y también en el Zulia. Fíjense, para La Guaira, Distrito Capital y Miranda, se pronostica nubosidad fragmentada en horas de esta mañana, en lo que queda de esta mañana, con algunas precipitaciones en áreas de montañas, por ejemplo, del estado Miranda. Luego del mediodía se va a mantener parcialmente nublado y pueden presentarse algunas lluvias de corta duración en zonas de la entidad. Hay que hablar ahora de lo que es el viento, que va a ser de componente sur-sureste, con velocidades entre los 10 kilómetros por hora. Las temperaturas van a oscilar entre una mínima de 22 y una máxima que pudiera alcanzar los 29 grados centígrados en horas de la tarde. Así que, como les dijimos, va a ser bastante calor y mucha humedad en buena parte del territorio nacional. 11:16 de la mañana. Vamos a seguir con más música. Vamos a escuchar a la sensación de la música urbana desde hace unos cuantos años que tiene Bad Bunny allí en la vanguardia. Vamos a escucharlo con el tema Cloud Friends.

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0: Seguimos con ustedes, son exactamente las 11:35 de la mañana. 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Somos la señal que suena como tú, con la música que te gusta. Escuchamos el tema Mal de Amor de Vicente García, ritmo de bachata. Y tú también puedes pedir tu canción favorita a través de nuestras cuentas en redes sociales. Te invitamos a que nos sigas, te vamos a seguir también nosotros. Es @RNB Juvenil. Estamos en todas las redes sociales. Puedes seguirnos también, buscarnos en nuestro canal de YouTube. Muy fácil, en YouTube te vas al buscador y pones @RNB Juvenil. Allí vas a ver nuestro canal, que tiene muchísimas cosas para compartir con ustedes. Pendientes también de nuestras historias en Instagram, de nuestros programas que tenemos todos los días por acá. 11:36 de la mañana y nos vamos a nuestra página web, la página web de la casa, www.rnb.gov.be. Y vamos a hablar de lo siguiente, porque el programa Semilleros entregó 18 kits de robótica a estudiantes en el estado Aragua. Niños, niñas y jóvenes talentos de estado Aragua recibieron esas piezas mecánicas, 18 kits para ser exactos, electrónicas y también de programación. La entrega benefició a los estudiantes participantes de la fase nacional de las Olimpiadas Regionales de Robótica 2026. Este aporte se realizó mediante el Programa Nacional Semilleros Científicos para equipar a la juventud aragüeña de herramientas tecnológicas que impulsen el aprendizaje científico e industrial en la entidad. La iniciativa logra perseguir la meta de incrementar las capacidades locales en el diseño, por ejemplo, de prototipos. Asimismo, la dotación busca fortalecer el desarrollo de soluciones técnicas y también destrezas en programación entre la población estudiantil. Para finalizar, la jornada concluyó con un reconocimiento especial para los participantes de las Olimpiadas Venezolanas de Astronomía. Los organizadores premiaron sus proyectos e innovaciones técnicas aplicadas a las ciencias espaciales. Así que los chamos y chamas están, bueno, maravillados con este programa Semilleros, que ahora hizo entrega, como les dijimos, de 18 kits de robóticas a estudiantes en el estado Aragua. Ustedes pueden ampliar esta información visitando nuestra página web www.rnb.gov.be. Vamos a seguir con más música. A continuación escucharemos a El Alfa, que nos presenta el tema Merawo.
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Seguimos con ustedes, son exactamente las 11:44 de la mañana y escuchamos a Camilo y Evaluna, Índigo, se titula ese tema que acabamos de disfrutar, buenísimo, de verdad. Esa música está bien chévere para compartirla, ya lo sabes, puedes pedir tu canción favorita a través de nuestras cuentas en redes sociales, tenemos @RNBJuvenil, @RNBJuvenil, búscanos también en nuestro canal de YouTube, @RNBJuvenil, 11:44 de la mañana y seguimos junto a ustedes, vamos a hablar de deportes, porque la Vinotinto clasificó, en este caso logró el tercer lugar de lo que fue el suramericano sub-17 de fútbol de salón y logró vencer a su similar de Paraguay 4-3. Anteriormente, lamentablemente, el equipo había sufrido una derrota frente a Argentina, 2-1 en las semifinales, pero finalmente el equipo venezolano logró colgarse la medalla de bronce. Así que Venezuela venció 4-3 a Paraguay, consiguió la medalla de bronce y vaya manera, en los últimos días, nuestros equipos venezolanos de diferentes disciplinas han estado cosechando grandes triunfos. En este caso, nuestros muchachos de la sub-17 de fútbol de salón se vienen a Venezuela desde Paraguay con una medalla en su cuello. Así que felicitaciones para los chamos que estuvieron muy cerca de ir a la gran final de ese torneo suramericano, donde Argentina venció el sábado en semifinales 2-1. También hay que resaltar la actuación de nuestras muchachas en el Mundial Sub-17 de voleibol. Ayer el equipo venezolano culminó su participación en este evento que se llevó a cabo en San Felipe, Chile, y Venezuela quedó en el puesto número 14 del mundo de 24 competidores. Así que una buena posición para Venezuela, obtuvo sendos triunfos ante Filipinas, también se enfrentó a grandes rivales como China y Taiwán, venció en su momento a Perú, lamentablemente ayer no pudo contra Perú, pero el equipo venezolano logró entonces estar entre los mejores 15 del mundo, esto lo va a hacer subir mucho en el ranking de esta categoría sub-17, así que nuestro deporte continúa avanzando a pasos agigantados, así que felicitamos a cada uno de los integrantes de lo que fue la Vinotinto sub-17 de fútbol de salón y también a nuestras muchachas del voleibol que van a retornar dentro de poco a Venezuela, así que hay que recibirlas por todo lo alto a donde quiera que estén. 11:47 de la mañana, vamos a seguir con más música en RNB Juvenil. A continuación vamos a escuchar Gatita de Cani García y Nati Peluso.

Escuchamos a John Mico con el tema Curita. Sí, señor, la música está muy buena, la que tenemos para ustedes el día de hoy. María Victoria Ramírez y Arellano Cardona, así se llama el nombre de pila de John Mico, nacida el 8 de noviembre de 1997 en Añasco, Puerto Rico, cantante, compositora y fue futbolista, ¿qué les parece? Así que esta muchacha sigue dando de qué hablar en el mundo de la música y la disfrutas con nosotros aquí en arroba RNB Juvenil en redes sociales, RNB Juvenil 103.9 FM para buena parte del territorio nacional. Bien, nosotros vamos a recordarte que tenemos una página web www.rnb.gov.be. Puedes a través de esa página web ver las informaciones que nosotros te damos aquí, puedes ampliarlas. Ya lo sabes, puedes saber cuáles son todos los programas, no solamente de RNB Juvenil, sino también de RNB Informativa. Puedes estar allí siempre pendiente de lo que decimos nosotros por aquí. Nuestro canal de YouTube, arroba RNB Juvenil. Te vamos a hacer una invitación para que a partir de las 12 del mediodía te quedes allí con nosotros y disfrutes de lo que va a ser el noticiero a través de RNB Informativa, nuestra señal matriz. Así que ya lo sabes, a partir de las 12 en punto vas a estar disfrutando del noticiero a través de esta señal RNB Juvenil. 11:54, nosotros vamos a avanzar con mucho más. Quédense allí porque ya viene el noticiero a partir de las 12.

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3: ¿Pero qué aspiro yo? Que nuestros trabajadores, nuestras trabajadoras, podamos mejorar sus ingresos para que puedan seguir teniendo acceso, dinamizando la economía como se está haciendo, y en conjunto tener políticas integrales para que la economía venezolana crezca, pero crezca favoreciendo directamente al pueblo.
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4: Presidenta Delcy Rodríguez entregó en Caracas superabasto Mercal.
5: Consumo de alimentos repuntó 9.6% en primeros 7 meses del año.
4: Mandataria nacional asignó 77 viviendas rehabilitadas.
5: Otorgan créditos a condominios del Paraíso, El Recreo, La Candelaria y La Florida.
4: Juntas de condominio participarán en consulta popular de octubre.
5: Presidenta supervisó construcción de 2.000 refugios transitorios en Ciudad Caribia.
4: CENIAT se moderniza con sistema tributario digital, simple y eficiente.
5: Nueva maquinaria portuaria potenciará movilización de carga en Puerto de Guanta.
4: Alcaldía de Caracas mantiene despliegue y alerta permanente ante lluvias.
5: Expo Niñas y Niños Productores abrirá sus puertas el 21 de agosto.
4: Ecuador registra el semestre más violento de su historia.
5: Venezuela busca conquistar el récord mundial de la banda de marcha más grande del mundo.
4: Deportivo Táchira se consolida en liderato del torneo clausura de fútbol profesional venezolano.
5: Usuarias y usuarios de Radio Nacional de Venezuela, bienvenidos a la emisión meridiana de RNB Noticias correspondiente a este lunes 17 de agosto de 2026.
4: RNB Noticias se transmite en todo el territorio por más de 100 señales, incluyendo nuestra Guayana Esequiba.
5: En la consola digital, Adalberto Simancas.
4: En la presentación de las noticias, Gabriel Corredor y Marlin Dalila Cabaniel.
5: Cuando son las 12 y 2 minutos, comenzamos.
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4: La presidenta de la República, Delcy Rodríguez, entregó un superabasto Mercal en Caracas para llegar a 200 locales recuperados como parte de la política de abastecimiento nacional.
6: La presidenta de la República inauguró el superabasto Mercal ubicado en la avenida San Martín de Caracas. En este establecimiento se tiene la capacidad de almacenar más de 80 toneladas métricas. Asimismo, se ofrecen productos con descuentos que van del 30 al 70%.
3: Y la relevancia es el acceso a productos con descuentos importantes de un 30, 40, 70%. ¿Por qué? Porque los productos que llegan acá no tienen intermediarios. Es directo, es un encadenamiento directo entre los productores y el sistema de distribución de Mercal y PDVAL. Y bueno, viendo ahorita con el ministro Leal Tellería las buenas noticias de cómo en los primeros 7 meses se incrementó el consumo de alimentos en un 9.6%, las proteínas se incrementaron un 11.80%, los cereales 4.78% y las grasas 6.99%. ¿Qué es positivo? Que hay más consumo de alimentos de nuestro pueblo. Es un proceso de recuperación paulatina.
6: La mandataria nacional reiteró su llamado al trabajo conjunto entre los diversos sectores de la economía nacional.
3: Ya 21 trimestres consecutivos de crecimiento. ¿Pero qué aspiro yo? Que nuestros trabajadores, nuestras trabajadoras, podamos mejorar sus ingresos para que puedan seguir teniendo acceso, dinamizando la economía como se está haciendo, y en conjunto tener políticas integrales para que la economía venezolana crezca, pero crezca favoreciendo directamente al pueblo. Ese es el mensaje a que sumemos todos. El emprendedor, la emprendedora, la economía comunal, vemos cómo las comunas y su economía también se encadena a nivel nacional desde las distintas regiones y la agroindustria.
6: Asimismo, la presidenta Rodríguez destacó que lo hecho en Venezuela debe ser la marca que se posicione en los mercados del mundo para fortalecer el motor exportador y la economía del país. Informó Elianet Hernández, RNB Noticias.
5: La presidenta de la República Bolivariana de Venezuela, Delcy Rodríguez,

0: entregó 77 viviendas totalmente rehabilitadas en la parroquia El Recreo a familias que resultaron afectadas por el doblete sísmico.
1: La presidenta Delcy Rodríguez realizó durante este fin de semana un recorrido por los edificios que fueron rehabilitados en la calle Los Naranjos de La Florida, donde expresó su emoción al ver a las familias de 77 viviendas habitando de nuevo sus hogares.
2: Compartir felicidad con las familias que hoy regresan a sus 77 viviendas que se están entregando en esta zona. Sé que da mucha alegría que vuelvan a su hogar, a su vivienda, a reencontrarse con sus recuerdos y a estar congregados en familia.
1: Durante este despliegue territorial en la Florida, donde supervisó la rehabilitación de las edificaciones impactadas por los sismos, la presidenta Delcy Rodríguez otorgó créditos financieros a condominios del Paraíso, El Recreo, La Candelaria y La Florida, recursos que permitirán a más de 500 propietarios acondicionar sus apartamentos.
2: Tocar el botón para dar el financiamiento a 68 edificios y a 585 propietarios para arreglar sus viviendas y que sigamos en este proceso de recuperación. 2.000 familias, a veces los números son muy fríos, pero pensar que 2.000 familias pueden recuperar su vivienda es para nosotros muy satisfactorio, muy emocionante.
1: En este acto, Rodríguez aseguró que el gobierno bolivariano, a través de distintas vías, entre ellas la construcción de viviendas, la entrega de créditos y el financiamiento de reparaciones mediante el Plan Venezuela Renace, busca solucionar el problema habitacional de las familias que se encuentran en los campamentos transitorios. Les reportó Mayela Gil, RNB Noticias.
3: El 11 de octubre está pautada la próxima consulta popular nacional. Así lo informó la presidenta de la República, Delcy Rodríguez, durante la entrega de 157 créditos a condominios afectados por los sismos.
4: Para el 11 de octubre está pautada la próxima consulta popular nacional. Así lo informó la presidenta de la República, Delcy Rodríguez, durante la entrega de 157 créditos a condominios afectados por los sismos.
2: Aquí, frente a la Junta de Condominio, yo quiero aprovechar para hacer un anuncio que involucra a la Junta de Condominio y a los circuitos comunales. El 12 de julio teníamos una consulta popular que, a solicitud de las comunas en razón del duplete sísmico, se canceló. Quiero anunciar que el 11 de octubre de este año iremos a consulta popular.
4: En este sentido, la presidenta de la República resaltó que esta es la primera consulta en donde participarán las juntas de condominio. Por ello, les exhortó a proponer los proyectos que se llevarán a consulta.
2: Y las juntas de condominio que por primera vez van a participar, empiecen ya a ver qué proyectos quieren llevar a la consulta y para que esos recursos vayan directamente a lo que decida la comunidad, a lo que decidan las juntas de condominio.
4: Asimismo, le hizo un llamado a las familias que se encuentran en los campamentos transitorios.
2: Y decir a quienes están en campamentos transitorios, nosotros vamos a solucionar su problema habitacional. Estamos en todos los caminos, en todas las vías, construyendo vivienda, dando crédito, dando financiamiento, rehabilitando a través de Venezuela Renace. Es un trabajo conjunto, pero lo más importante es que sea junto a ustedes.
4: Estas declaraciones las ofreció la jefa de Estado con motivo a su visita a los edificios ubicados en la calle Los Naranjos de la urbanización La Florida en Caracas, donde constató el avance del plan de recuperación habitacional y formalizó la entrega de 77 viviendas a familias del sector. Reportó Lisanger Quintero Luna, RNB Noticias.
0: La jefa de Estado, Delcy Rodríguez, supervisó la construcción de 2.000 campamentos unifamiliares en Ciudad Caribia.
4: Para beneficiar a más de 4.000 familias afectadas tras los sismos, la presidenta Delcy Rodríguez supervisó la obra de construcción de 2.000 nuevas viviendas en Ciudad Caribe a través de campamentos unifamiliares. En este sentido, anunció que el proyecto de campamentos unifamiliares en Ciudad Caribe albergará 2.100 campamentos transitorios.
2: Proyecto Ciudad Caribe, donde estamos haciendo 8 terrazas que van a albergar 2.100 campamentos unifamiliares transitorios. Lo importante de este campamento transitorio es que va a estar una familia en un espacio separado. Y eso nos va a permitir que quienes ahorita están en las escuelas, y las escuelas deben retomar a sus clases en el mes de septiembre, puedan ser trasladadas a estos campamentos unifamiliares transitorios.
4: La jefa de Estado destacó los espacios que formarán parte de este campamento transitorio unifamiliar. Además, enfatizó que el gobierno nacional se encuentra en la evaluación de terrenos para construir nuevas viviendas.
2: Van a tener todas las facilidades, van a tener espacio para lavandería, para bodega, espacios deportivos, espacios recreativos. Bueno, este es el campamento que a través de la Comisión Presidencial hemos venido coordinando y estamos también evaluando algunos terrenos aquí en Ciudad Caribe para la construcción de nuevas viviendas.
4: Por su parte, el jefe del Estado Mayor para los campamentos transitorios, Jorge Rodríguez, explicó los espacios que cuentan estas viviendas.
5: Cada uno de estos espacios son unifamiliares, es decir, cada uno de ellos tiene dos habitaciones, tiene sala, tiene baño, con todos los servicios desde el punto de vista sanitario, tienen cocina y la gente va a poder estar bastante cómoda, muy cómoda, el tiempo que sea necesario mientras les construimos las viviendas.
4: Además, Rodríguez informó la cifra de capacidad de construcción de nuevas viviendas en el estado La Guaira.
5: Hasta este momento tenemos capacidad para construir hasta 5.000 viviendas en La Guaira. También estamos buscando otros tipos de terreno, como por ejemplo aquí mismo en Ciudad Caribia, algunas losas que fueron echadas en el pasado que pueden utilizarse para la construcción de las viviendas. Nosotros aspiramos que muy cerca de cuando comience el año escolar, ya podamos traer desde los colegios, desde las escuelas públicas, a los residentes de estos campamentos transitorios unifamiliares.
4: El campamento transitorio unifamiliar en Ciudad de Carimbia estará conformado por 8 terrazas que constará de banco, canchas, cafetín, áreas de lectura, emprendimientos, viviendas y áreas verdes. El gobierno nacional avanza aceleradamente en la construcción de complejos habitacionales para trasladar a las familias albergadas en los campamentos transitorios a sus nuevos hogares. Reportó Lisanger Quintero Luna, RNB Noticias.
3: En el marco del Plan de Modernización y Digitalización de Trámites Tributarios, la presidenta de la República, Delcy Rodríguez, anunció la eliminación definitiva de las carteleras y la caducidad del Registro Único de Información Fiscal.
6: Autoridades del Gobierno Nacional sostuvieron una reunión estratégica para revisar los avances en la reforma tributaria, así como el plan de automatización de los procesos fiscales. El encuentro estuvo encabezado por la presidenta de la República, Delcy Rodríguez, acompañada por la ministra para Economía y Finanzas, Anabel Pereira, y el superintendente del Servicio Nacional Integrado de Administración Aduanera y Tributaria, CENIAT, Román Maniglia. Durante la jornada, la jefa de Estado ordenó la suspensión inmediata de la exigencia de exhibir documentos tributarios y permisos en carteleras de establecimientos públicos por parte de cualquier organismo ejecutivo a nivel nacional, regional o local. Asimismo, confirmó que el RIF mantendrá una vigencia indefinida, perdiendo su validez únicamente cuando existan modificaciones en el domicilio fiscal o en la junta directiva de la empresa.
2: La cartelera. Se acabó la historia de la cartelera y doy la orden que todos los organismos del ejecutivo nacional, regional, local, que exijan esos documentos en papelera, quedan a partir de este momento absolutamente eliminado. También el RIF vencido. No hay más RIF vencido. El RIF a partir de ahora mantiene su vigencia, salvo que tenga un cambio al domicilio fiscal de accionistas en su junta directiva, pero no más RIF vencido, no más cartelera. Y yo exhorto a las gobernaciones y alcaldías que mantengan esas prácticas de cartelera, de permiso en cartelera, no hace falta, porque cada institución, cada organismo tiene ese papelito. No hace falta perturbar a los comerciantes, a los ciudadanos, a las ciudadanas, con una preocupación más.
6: Por su parte, el superintendente del CENIAT, Román Maniglia, destacó que estas acciones forman parte de un esfuerzo orientado hacia un modelo de gobierno digital eficiente y transparente, diseñado para dinamizar la actividad comercial en todos los sectores productivos.
7: Esta medida va a beneficiar a muchísimos comerciantes, y es lo que usted siempre ha dicho, el impulso al comercio, el pequeño, el grande y el mediano. Ha sido tomado con buen ánimo porque saben hacia dónde vamos según sus instrucciones, que es la modernización, la digitalización y la automatización de esta nueva cultura tributaria que usted ha decidido poner en marcha de inmediato. Que no haya más burocracia, en base al gobierno digital eficiente, ágil y transparente.
6: Como parte del plan de simplificación de trámites, la mandataria nacional adelantó que en los próximos días se concretará la interconexión entre el CENIAT y el Servicio Autónomo de Registros y Notarías SAREN, garantizando que cualquier gestión realizada ante el registro se incorpore de manera automática al sistema tributario. Reportó para ustedes Gabriel Corredor, RNB Noticias.
0: El Ministerio de Transporte y Bolipuertos fortalecieron las capacidades operativas del puerto de Guanta con la incorporación de una avanzada grúa móvil destinada a optimizar el comercio exterior y la cadena logística.
8: Con el objetivo de garantizar la eficiencia y seguridad, así como maximizar la capacidad de respuesta para el sector productivo nacional, la terminal marítima de Puerto Guanta, Estado Anzoátegui, adquirió una moderna grúa móvil portuaria Lirsberg LHM 420, la cual fue desembarcada a través de un buque industrial llamado Úrsula en el puesto número 5 del puerto. El Ministerio de Transporte, en conjunto con Bolivariana de Puertos, anunció esta operación a través de sus medios oficiales. Esta incorporación será de gran apoyo dentro de la logística portuaria al contribuir directamente a la movilización de carga contenerizada y de proyecto. Su llegada facilitará la incorporación de insumos clave para la industria local, al tiempo que dinamizará el comercio exterior al agilizar los procesos de exportación de productos nacionales hacia el extranjero. Esta adquisición de maquinaria para la terminal anzoatiguense forma parte de una serie de maniobras estratégicas impulsadas por el Ejecutivo Nacional para incrementar la eficiencia y seguridad, abriendo nuevas oportunidades para el desarrollo productivo del país. Informó para ustedes Carlota Torreyes, RNB Noticias.
3: El gobierno nacional desplegó brigadas para atender las afectaciones por las lluvias en varios puntos de Caracas.
9: Ante la llegada de las lluvias al país, el gobierno bolivariano desplegó brigadas para atender las zonas afectadas tras el paso de una reciente onda tropical. Así lo informó la alcaldesa de Caracas, Carmen Meléndez.
10: Desde el primer momento de esta afectación de las lluvias, de esta onda tropical que pasó y bueno, nos afectó en todas las parroquias de Caracas. Desde la madrugada hemos estado desplegados y ahorita en este momento nos está llegando un apoyo del Ministerio de Obras Públicas de La Guaira. Agradecemos al ministro de Obras, al gobernador de La Guaira, que también mandó equipos para acá en este despliegue que estamos haciendo en las zonas afectadas para seguir trabajando y despejar todas las vías que quedaron afectadas por el lodo, por los escombros, lo que iba recogiendo las lluvias y también en la limpieza de las alcantarillas que quedaron afectadas producto de estas lluvias tan intensas en la capital. Agradecemos a nuestra presidenta Delcy Rodríguez que desde la madrugada dio las instrucciones para todo este apoyo y seguimos trabajando, supervisando, inspeccionando. Así que aquí no se para un gobierno en las diferentes escalas que está trabajando para llevarle solución a nuestro pueblo caraqueño.
9: Las brigadas de la alcaldía siguen con el protocolo de respuesta inmediata ante contingencias ambientales, con especial énfasis en la restitución de la circulación vehicular y la seguridad de los transeúntes en las zonas más afectadas. Yelixa Maza, RNB Noticias.
0: La Expo Niñas y Niños Productores regresa a La Carlota este 21 de agosto.
11: La Expo Feria Niñas y Niños Productores regresa este 21 de agosto. La feria pedagógica e intensiva diseñada que funciona como un aula abierta inmersiva para que el público infantil y juvenil descubra el potencial económico, científico y natural de nuestro país. El proyecto combina tecnología y dinámicas lúdicas para transformar los sectores estratégicos de la nación en misiones de juego y exploración. Esta feria se utiliza el aprendizaje vivencial por medio del aprendizaje aprender haciendo, el uso de la alta tecnología, fomento de vocaciones tempranas, así como crear en los más pequeños conciencias ecológicas y sustentables. Los jóvenes también pueden acceder a maquetas a escala de minería subterránea, descifrar la utilidad del hierro o el oro y simular procesos de excavación y refinamiento de la actividad petrolera. Las escuelas y docentes se reportan en ediciones previas un impacto positivo inmediato en la comprensión de los alumnos sobre el origen diario de los recursos y la preservación de los acuíferos nacionales. Desde el 2025, esta feria ha recibido más de 500.000 visitantes de manera gratuita, consolidándose como un punto de encuentro de alta concurrencia familiar e institucional. El anuncio de la reapertura lo realizó la presidenta de la República, Delcy Rodríguez, este domingo en su canal de Telegram, con el siguiente mensaje: nuestros niños y niñas tienen una imaginación infinita y la capacidad de crear cosas extraordinarias. Este viernes 21 de agosto abrimos nuevamente las puertas de la Expo Niñas y Niños Productores, un espacio para aprender, descubrir, crear y convertir sus ideas en oportunidades. Así lo publicó la jefa de Estado junto con el siguiente material audiovisual.
12: El futuro de un país comienza cuando un niño se atreve a imaginarlo. Hoy, Venezuela renace gracias a quienes la aman y no dejan de creer en ella. Aprender es la primera herramienta. La curiosidad, el primer paso. Porque cada pregunta puede convertirse en una idea. Y cada idea puede ser el comienzo de algo extraordinario. Hoy volvemos a abrir las puertas para seguir sembrando ese futuro. Bienvenidos a la Expo Niñas y Niños Productores.
11: Reportó para ustedes Cindy Bastidas Ortiz, RNB Noticias.
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3: El Ministerio de Obras Públicas y Servicios acelera los trabajos de rehabilitación integral en los hospitales del estado La Guaira.
16: A través del plan Dr. José Gregorio Hernández se registran progresos de gran envergadura en la remodelación y adecuación de la infraestructura sanitaria del estado La Guaira. Los trabajos se centran principalmente en el Hospital Dr. José María Vargas, ubicado en la parroquia La Guaira, y en el Hospital Dr. Eudoro González en Carayaca. En el Hospital Dr. José María Vargas, el principal centro médico de la entidad, las labores alcanzan el 100% de finalización en la unidad de terapia neonatal, dejando plenamente operativa una instalación moderna para la atención de los recién nacidos. En paralelo, las obras muestran un 90% de ejecución en las áreas de maternidad, medicina interna y traumatología, un 85% en el laboratorio y banco de sangre y un 75% en el servicio de pediatría. A esto se suma un 95% de avance en la reparación del ascensor de carga número 3. De forma simultánea, el equipo de trabajo desarrolla labores de remodelación en el Hospital Dr. Eduardo González. En este centro de salud, los esfuerzos están enfocados en la recuperación total del área de quirófanos y en la ejecución de un plan integral de sustitución y mantenimiento de plomería. Estas intervenciones, coordinadas por la Vicepresidencia Sectorial de Obras Públicas y Servicios, tienen como finalidad recuperar las estructuras asistenciales afectadas tras los recientes sismos, restableciendo espacios adecuados y en condiciones óptimas para la atención del pueblo. Reportó Wilmer García, RNB Noticias.
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0: El distrito integrado por Cayambe, Pedro Moncayo y Tabacundo de Ecuador registraron el semestre más violento de su historia.
17: Durante los primeros seis meses del 2026, Ecuador registró el semestre más violento de su historia reciente, empujado por una inédita ola de homicidios que compromete la seguridad ciudadana a escala nacional. En el distrito conformado por Cayambe, Pedro Moncayo y Tabacundo, las autoridades contabilizaron un récord histórico de 12 ejecuciones vinculadas directamente a la expansión de grupos delictivos Los Lobos. Pese a las constantes renovaciones del estado de excepción decretadas por la administración del presidente Daniel Noboa, la violencia criminal
6: criminal continúa en ascenso, alimentada por el control de la minería ilegal y el tráfico de insumos. Los reportes de la Policía Nacional de Ecuador confirman que el deterioro de la seguridad en la zona responde a una disputa territorial sistemática. La organización criminal Los Lobos ha volcado sus operaciones hacia el monopolio de la logística para la minería no autorizada y el comercio clandestino de explosivos. Estos delitos dinámicos han detonado una escala de enfrentamientos armados y asesinatos selectivos en localidades que históricamente mantenían bajos índices delictivos, evidenciando el avance de las mafias hacia nuevos corredores estratégicos. Frente a la emergencia, el gobierno de Daniel Noboa ha recurrido de forma recurrente a la imposición de estados de excepción en diversos territorios afectados. Sin embargo, el balance del primer semestre demuestra que estas disposiciones excepcionales han resultado ineficaces para desarticular la estructura de las agrupaciones delictivas o frenar el derramamiento de sangre. El panorama en Cayambe, Pedro Moncayo y Tabacundo refleja una crisis estructural donde el poder financiero de las economías ilícitas continúa sobrepasando la capacidad de respuesta de las fuerzas del orden. Y en otras informaciones, un devastador incendio forestal ha consumido cerca de 3.000 hectáreas en el Parque Natural de Houtes-Fagnes, al este de Bélgica, convirtiéndose en el peor siniestro medioambiental en la historia registrada del país europeo. Cuerpos de bomberos de Bélgica, Alemania y Luxemburgo, junto con efectivos del ejército y agricultores locales, intentan sofocar las llamas desatadas desde el pasado viernes. La magnitud de la tragedia obligó al gobierno de Bélgica a activar los protocolos de asistencia internacional, logrando el despliegue de helicópteros y aviones cisternas de la Unión Europea para frenar el avance del fuego. Desde la oficina del gobernador de la provincia de Lieja y la Administración Regional de Valonia informaron que, si bien las líneas de defensa trazadas por los equipos de emergencia han logrado proteger las estructuras residenciales, la orden de evacuación preventiva se mantiene firme. Las autoridades locales ratificaron que los ciudadanos desplazados no deben retornar a sus hogares bajo ninguna circunstancia, debido a la proximidad del frente del incendio y a los peligrosos niveles de acumulación de gases tóxicos en el aire. Reportó para ustedes Gabriel Corredor, RNB Noticias.
14: Esta es nuestra cultura.
3: 18.000 jóvenes venezolanos buscan conquistar el récord mundial de la banda de marcha más grande del mundo.
18: Venezuela se prepara para romper el récord Guinness de la banda de marcha más grande del mundo al presentar un evento que tendrá lugar en el Paseo Los Próceres el próximo 29 de noviembre y reunirá a miles de jóvenes, músicos, bailarines y coreógrafos en una iniciativa que fue bautizada como Marchemos Juntos Haciendo Historia. A través de las redes sociales, el Ministerio de la Cultura dio a conocer este primer ensayo con el siguiente mensaje: estamos en un primer

0: Del campeonato. En el resto de la cuarta fecha, el Deportivo La Guaira firmó un contundente triunfo por goleada 6-1 ante el Zamora en el Estadio Olímpico de la UCB. Carabobo venció por la mínima 1-0 a Metropolitanos, mientras que el Caracas sacó un importante triunfo 1-0 ante la UCB en el Clásico Capitalino. En la continuación de los Juegos Deportivos, Venezuela Renace 2026, con la presencia de más de 250 niñas, niños y jóvenes, el campamento de la ciudad vacacional Los Caracas albergó una intensa jornada recreativa y competitiva que busca masificar la actividad física e identificar nuevos talentos deportivos en las bases. Durante el encuentro se disputaron eliminatorias de disciplinas como baloncesto 3x3, béisbol 5, dominó, ajedrez y mini atletismo, contando con la supervisión de las autoridades del Ministerio del Poder Popular para el Deporte y la Gobernación de La Guaira. Y cerramos nuestro recorrido en las grandes ligas con la destacada actuación del picheo criollo durante la jornada de este fin de semana. El zurdo Jesús Luzardo firmó una apertura dominante con los Phillies de Filadelfia al manejar a la ofensiva de los mellizos de Minnesota, alcanzando su victoria número 11 de la temporada. Por su parte, el también siniestro Eduardo Rodríguez tuvo una sólida salida con los Diamondbacks de Arizona frente a los Bravos de Atlanta para adjudicarse su triunfo número 12 del año, reafirmando el protagonismo venezolano en la recta final de las mayores. Héctor Velázquez, RNB Noticias.
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2: Presidenta Delcy Rodríguez entregó en Caracas superabasto Mercal.
3: Consumo de alimentos repuntó 9.6% en primeros 7 meses del año.
2: Mandataria nacional asignó 77 viviendas rehabilitadas.
3: Otorgan créditos a condominios en El Paraíso, El Recreo, La Candelaria y La Florida.
2: Juntas de condominio participarán en consulta popular de octubre.
3: Presidenta supervisó construcción de 2.000 refugios transitorios en Ciudad Caribia.
2: CENIAT se moderniza con sistema tributario digital simple y eficiente.
3: Nueva maquinaria portuaria potenciará movilización de carga en Puerto de Guanta.
2: Alcaldía de Caracas mantiene despliegue y alerta permanente ante lluvias.
3: Expo Niñas y Niños Productores abrirá sus puertas el 21 de agosto.
2: Ecuador registra el semestre más violento de su historia.
3: Venezuela busca conquistar el récord mundial de la banda de marcha más grande del mundo.
2: Deportivo Táchira se consolida el liderato del torneo clausura del fútbol profesional venezolano.
3: De esta manera culmina la emisión meridiana de RNB Noticias.
2: Reciban un cordial saludo.
3: En la presidencia de Radio Nacional de Venezuela, la periodista Isbemar Jiménez.
2: En la consola digital, Adalberto Simancas.
3: En la presentación de las noticias, Marlin Dalila Cabaniel y Gabriel Corredor.
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13: Amigos fanáticos del deporte, bienvenidas y bienvenidos a una nueva presentación de Tribuna Deportiva este lunes 17 de agosto de 2026. Estaremos acompañándoles en la presidencia de Radio Nacional de Venezuela, la periodista Isbemar Jiménez, Wander Padilla en los controles técnicos digitales y quien presenta la información, Héctor Velázquez. Vamos a iniciar nuestro programa del día de hoy, lunes, con un recorrido por la Liga de Fútbol Profesional de Venezuela, la Liga FUTBEF, que tuvo acción este fin de semana en la cuarta jornada del torneo clausura. Sábado y domingo, tanto en la primera como en la segunda división, y vamos a presentar los resultados que se estuvieron generando y que al final decantaron para que en la Liga FUTBE el equipo andino Deportivo Táchira, con su victoria de 3-2 el día de ayer, logró posicionarse y mantener el liderato de esta tabla de posiciones en lo que va de la cuarta del torneo clausura. Pero vamos al día sábado, cuando Estudiantes de Mérida en su casa derrotó a Lanzuategui 1-0. Entre tanto, en el duelo capitalino entre la Universidad Central y el Caracas, victoria por la mínima de 1-0 del Caracas. Portuguesa se llevó la victoria en su territorio ante Trujillano 1-0, y Puerto Cabello venció 2-0 al Rayo Zuliano. Puerto Cabello, que bueno, llega a 9 unidades y está entre los líderes en la parte superior de la tabla de posiciones. El mismo día sábado se jugó también partidos de la segunda división. Victoria de Lara 2-0 sobre Frontera. El Vigía derrotó 2-0 al Zamora 2 y el Barquisimeto se impuso 5-1 al Atlético Barinas. Vamos entonces con los resultados del día de ayer, domingo, donde La Guaira goleó 6-1 al Zamora en la capital, mientras que Carabobo en el Misael Delgado se llevó una victoria por la mínima de 1-0 ante Metropolitanos. Y como ya les advertía, Deportivo Táchira se llevó la victoria 3-2 en un partido intenso, vibrante, y que se definió al final de el compromiso en el minuto 90. Victoria al Deportivo Táchira 3-2. De esta manera tenemos que revisar lo que es la tabla de posiciones de la Liga Fútbol, y el Deportivo Táchira, que se mantiene invicto en este torneo clausura, 4 victorias, no conoce la derrota en esta parte del torneo el equipo andino. 4 victorias que entonces le dan la sumatoria de 12 puntos para ubicarlo en la cima de la tabla de posiciones. La Guaira, con 4 partidos disputados, tiene 3 victorias y perdió en una oportunidad para sumar 9 puntos y se ubica en la segunda posición. Seguidamente Puerto Cabello y Portuguesa y Metropolitanos, todos con 9 unidades, desde el segundo al quinto puesto tienen 9 puntos. Más abajo, Estudiantes de Mérida, que obtuvo la victoria este fin de semana con 7 unidades, ya en la sexta posición. Carabobo, que también salió victorioso el día de ayer, importante triunfo del Carabobo que lo deja con 2 victorias y 2 empates, llega a 6 unidades en el puesto 7 y cierra en el octavo puesto Caracas, que venció 1-0 a la UCB con 4 unidades. Ese es el standing, la tabla de posiciones que tiene la primera división del fútbol profesional de Venezuela. Emocionante cómo se viene desarrollando nuestro balompié, y sobre todo que los equipos se han ajustado de la mejor manera para presentar un torneo clausura bien representativo, con buenos resultados que se están generando tanto en primera como en segunda división. Se faltó mencionarles que en segunda división, el día de ayer, Miranda se impuso 4-3 a Mineros de Guayana. Extrañamos realmente al equipo del sur, a Mineros, que en años pasados llenaba de ilusión a toda la gente de Guayana con un equipo competitivo. Bueno, ya cayó a segunda división y parece que las cosas no van absolutamente bien para Mineros en la categoría inmediata inferior del balompié profesional de Venezuela. Bolívar se impuso 3-2 al Monagas y el Dinamo de Puerto La Cruz 3-0 al Ávila. Así que con estos resultados de sábado y domingo, tenemos que indicar que en la región occidental, Barquisimeto se mantiene de líder con 39 puntos, al igual que Lara, tienen la misma cantidad de puntos en 20 partidos disputados, mientras que Ureña, a un solo punto, está en la tercera casilla. Yaracuyanos en la cuarta con 30 unidades. Eso es en la zona occidental, mientras que en oriente, Monagas y Miranda, 31 puntos cada uno, en la primera y segunda casilla, Bolívar con 27 y el Dinamo de Puerto con 25. Le decía que, bueno, lo de Mineros de Guayana es terrible. Está en el último puesto de la región oriental, con apenas 10 puntos en 18 partidos. De esta manera, bueno, tenemos una visión rápida de lo que es el fútbol profesional de Venezuela. Pero tenemos que también hablar de resultados importantes del balompié a nivel internacional, y en este caso tenemos que hablar de la Vinotinto Futsal Sub-17, que logró la medalla de bronce en el campeonato sudamericano Sub-17, derrotando a Paraguay en un encuentro que se tuvo que definir en penales, en un partido que, bueno, llegó igualado en tiempo reglamentario 2-2. Venezuela lideró el grupo A con 3 victorias y un empate. Paraguay no pudo subir al podio de este campeonato sub-17 luego de perder en ese emocionante partido al que le estaba haciendo el referencia, cuando, bueno, terminó en el tiempo regular 2-2, pero la Vinotinto sacó ventaja de 3-2 para colgarse la medalla de bronce. Los partidos de semifinales marcaron un precedente que inclinaba balanza hacia el equipo que representó a nuestro país. Paraguay cayó ante Brasil 7-0, mientras que Venezuela tuvo una ajustada derrota 2-1 ante la albiceleste. Así que, bueno, merecido el reconocimiento, el triunfo de la Vinotinto Futsal, que logra una medalla de bronce. Nos regresamos a la Venezuela deportiva, a la Venezuela que renace, a la que impulsa el deporte en las comunidades. Y bueno, sigue en el campeonato, los Juegos Deportivos Venezuela Renace 2026, en los campamentos transitorios. Y este fin de semana, en el campamento transitorio de la Universidad, de la Unidad Educativa Nacional República de Panamá, en el municipio Vargas del estado de Guaira, recibió una nueva jornada de estos Juegos Deportivos Venezuela Renace, con la participación de niños, niñas, niños y adolescentes y adultos mayores, también quienes disfrutaron de distintas actividades orientadas al bienestar y al rendimiento del tiempo libre, sobre todo en estos momentos tan importantes para la recreación, para el despegue, para tratar de aislar a los niños de toda esta terrible situación que ha vivido en nuestro país desde el pasado 24 de junio. Y en este sentido, los Juegos Deportivos Venezuela Renace llegan para brindarle satisfacción, entretenimiento y un motivo para emprender proyectos y seguir hacia adelante en cada una de las actividades que se desarrollan tanto en Caracas como en La Guaira. La actividad contó con la presencia del ministro del Poder Popular para el Deporte, Franklin Cardillo, y el gobernador de La Guaira, José Alejandro Terán, quienes recorrieron las etapas dispuestas para las disciplinas de tiro deportivo, tenis de mesa, karate, dominó, ajedrez, pentatlón moderno, fútbol sala, voleibol y baloncesto. El espacio que atiende aproximadamente a 600 familias. También allí se dispone de servicios de salud y alimentación como parte de la atención integral que reciben los habitantes de los campamentos transitorios. Una participación activa la que se está desarrollando desde que se inauguraron estos juegos. En el más reciente balance correspondiente al día 12 de agosto se registran 4.726 personas participantes en los 107 campamentos transitorios habilitados en el país. La cifra está conformada por 4.528 deportistas, 130 entrenadores y 68 delegados. Este registro muestra un crecimiento sostenido desde el inicio del programa, cuando se contabilizaron 116 participantes el día 29 de junio, cuando arrancaron los Juegos Deportivos Renace, Venezuela Renace 2026. Así que bueno, las selecciones allí comprometidas, el fútbol sala destacó por su su gran convocatoria durante la jornada en La Guaira. Integrantes de equipos nacionales compitieron con los participantes y ofrecieron orientaciones sobre fundamentos de ataque y defensa. Allí contamos con Ilmari Chirino, jugadora de la selección femenina sub-20 de fútbol sala, quien resaltó el valor de esta experiencia. Así que bueno, en cada jornada los Juegos Deportivos Venezuela Renace 2026 consolidan espacios de encuentro para las comunidades con el deporte como vía para fortalecer la convivencia, la recreación y los valores entre sus participantes. Vamos a mantenernos durante toda esta semana haciendo una revisión permanente de los Juegos Deportivos Venezuela Renace 2026. Y desde, bueno, nuestras comunidades vamos a hacer un vuelo rasante sobre la actuación de los peloteros venezolanos en las Grandes Ligas, porque bueno, Luis Arráez y Gabriel Moreno, dos venezolanos que están en este momento en una férrea lucha por el título de bateo en la Liga Nacional. Así que bueno, Venezuela tiene el 1-2 en la pelea del título de mejor averaje en la Liga Nacional con estos dos grandes jugadores, Luis Arráez y Gabriel Moreno, el camarero de los Phillies de Filadelfia y de los Navegantes del Magallanes. Es el mejor bateador de contacto en la Nacional y exhibe promedio de 315 con OBP de 350 y seguido de cerca por Moreno, que batea para 309. Así que bueno, hay una bonita pelea, una bonita confrontación entre dos venezolanos que destacan en el mejor béisbol.

0: Una bonita pelea, una bonita confrontación entre dos venezolanos que destacan en el mejor béisbol.
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2: 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Desde este instante retomamos la transmisión de RNB Juvenil, la señal que suena como tú. 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

0: El 12 de julio teníamos una consulta popular que a solicitud de las comunas en razón del duplete sísmico se canceló. Quiero anunciar que el 11 de octubre de este año iremos a consulta popular para que los consejos comunales, las comunas, los circuitos comunales y las juntas de condominio que por primera vez van a participar empiecen ya a ver qué proyectos quieren llevar a la consulta y para que esos recursos vayan directamente a lo que decida la comunidad, a lo que decidan las juntas de condominio.
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10: Jorge Rodríguez, presidente de la Asamblea Nacional.
11: Estas bellas terrazas que Hugo Chávez imaginó como la ciudad del futuro de Venezuela nos ha servido para probar una forma muy novedosa de atención a las personas que están en los campamentos transitorios. Hicimos énfasis cuando se planificó todo este proceso que no sean depósitos de gente para que la gente pueda, como dijo la presidenta, tener esparcimiento, tener actividades comerciales, actividades deportivas, que se haga vecindad. Por esas las características con las que fueron colocadas. Estos espacios son unifamiliares, es decir, cada uno de ellos tiene dos habitaciones, tiene sala, tiene baño, con todos los servicios desde el punto de vista sanitario, tienen cocina y la gente va a poder estar bastante cómoda, muy cómoda, el tiempo que sea necesario mientras les construimos las viviendas.
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1: 1:32 desde la tarde, seguimos. Mucho más a través de RNB Juvenil, 103.9 FM. Somos la señal que suena como tú. Ya escuchamos hace instantes a Daddy Yankee con el tema Lo Veo. Tremenda pieza musical para disfrutar a esta hora de la tarde. Vamos a recordarte nuestros puntos de contacto. Puedes escribirnos a través de Instagram. Estamos también en TikTok, pero puedes hacerlo a través de @RNBJuvenil. @RNBJuvenil. Comunícate con nosotros. También tenemos las redes sociales de nuestra señal matriz, @RNBInformativa. Y de quien te habla, tu fiel servidor José Ángel Lanz, @Lanz0112. Le damos la bienvenida en la consola digital a nuestro buen amigo Constantino Alcalá Salazar, que está llevándote buena música. Así que un abrazo para él y también para Everson Cira, quien estuvo con nosotros hasta hace minutos y ahora, bueno, lo relevó nuestro buen amigo Constantino en la consola digital. ¿Quién te acompaña? Tu fiel servidor José Ángel Lanz, @Lanz0112 en Instagram y también en Telegram. Vámonos ahora hacia nuestra página web www.rnb.gov.be. Y vamos a hablar de lo siguiente, porque el reino animal siempre es importante en nuestras vidas. Hay que recordar lo que sucedió, por supuesto, hace unos meses atrás, ese doblete sísmico. Y en ese sentido, la Misión Nevado inauguró albergue para 400 animales rescatados tras los sismos en nuestro país. El nuevo centro va a brindar asistencia integral a más de 400 animalitos de compañía rescatados tras los sismos del 24 de junio. El programa del gobierno bolivariano ha rescatado y atendido a 1.634 animales en todo el país. Fíjense, hay que destacar esto porque con esta apertura, Misión Nevado suma 21 albergues en el país con servicios veterinarios, también quirófanos y áreas de adopción. La inauguración coincidió con el Día Internacional del Animal Sin Hogar, que se conmemora cada tercer sábado de agosto. La Organización Mundial de la Salud estima que más de 200 millones de canes viven sin hogar en el mundo. Bueno, esto es algo al que nosotros tenemos que ponerle la lupa. Imagínense, por eso siempre hacemos el llamado: no compres, adopta. Eso va a ser siempre el llamado que hacemos nosotros con mucha humildad. Yo tengo afortunadamente una mascota que adopté hace unos cuantos años y de verdad que es parte de la familia. Por eso es, a toda la gente que nos escucha, los invito a que se acerquen a la Misión Nevado para que adopten un animalito de esos que lo necesita en este momento. Porque fíjense ustedes, como se lo repetimos, la Organización Mundial de la Salud estima en más de 200 millones de perros y gatos que viven sin hogar en todo el mundo. Impresionante esa cifra que nos hace llegar la OMS, pero por eso les digo que vayan a la Misión Nevado para que adopten entonces a uno de esos animalitos tan hermosos que necesitan ayuda, así como también los seres humanos la necesitan. Bueno, los animales también son parte de nuestra vida y por eso debemos entonces apoyarlos. 1:35 de la tarde, vamos a seguir con más música. Nos vamos ahora a Argentina para escuchar a Duki y el tema Antes de Perderte.

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0: 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Shout out para los que la calle sí la representan. El resto es fórmula, tú sabes, ¿no? Flow 90. 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
1: ¿A los 90?
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2: 1:47 de la tarde, seguimos con ustedes a través de RNB Juvenil, esta señal, la que suena como tú. Puedes comunicarte con nosotros directamente, escríbenos en nuestras cuentas en redes sociales, síguenos y te seguiremos, @RNB Juvenil, nuestro canal de YouTube, atentos con nuestro canal de YouTube, con nuestras historias en Instagram, @RNB Juvenil, nuestra página web www.rnb.gov.be. Y de quien te habla, tu fiel servidor José Ángel Lanz, @Lanz012. Escuchamos hace instantes hip hop, talento venezolano, escuchamos a Emblema MC y el tema Lo Que Sea. El nombre de este muchacho es Edward Madera, también es freestyler, nació aquí en Caracas y saltó a la fama en 2020 durante la pandemia al volverse viral por sus complejas habilidades de improvisación, recibiendo el impulso y mentoría del artista puertorriqueño Residente, nada más y nada menos. 1:48 de la tarde, seguimos con ustedes en RNB Juvenil con más información. Atención que por acá tenemos información con ustedes. Esta información la escuchamos en el noticiero, pero queremos ampliarla de alguna manera porque los chamos y las chamas se hacen presentes en esta nota. Y es que Venezuela busca récord Guinness con banda de marcha de 18.000 jóvenes. Esto va a ser para el próximo mes de noviembre. El Ministerio del Poder Popular para la Cultura informó que un total de 9 bandas de marcha de diversos estados de Venezuela se reunieron el pasado sábado en el Paseo de los Próceres de Caracas para realizar un ensayo y una maqueta de lo que va a ser su participación en el intento por establecer un récord Guinness. El objetivo es reunir el próximo 29 de noviembre a más de 18.000 jóvenes de todas las regiones del país, desfilando de manera coordinada para superar la marca actual de 12.269 participantes, la cual posee Japón, y alcanzar el récord de la banda de marcha más grande del mundo. Ojalá y así sea en el próximo mes de noviembre. En esta actividad hicieron acto de presencia el ministro del Poder Popular para la Cultura, Alejandro López, y el ministro de la Juventud, Sergio Lotartaro, quienes acompañaron a los jóvenes durante el ensayo preparatorio. El Ministerio de Cultura ha hecho énfasis en el entusiasmo de los jóvenes y la organización del evento, aunque no se precisó el número exacto de participantes confirmados hasta la fecha, ni los detalles logísticos para el despliegue de aquel día, que será que el próximo 29 de noviembre. Japón, como les dijimos, posee actualmente el récord con 12.269 integrantes, marca que nuestro país espera superar con una convocatoria que aspira a reunir a miles de jóvenes en la capital. Y nosotros estamos seguros de que va a ser así. Ya se logró batir ese récord Guinness con la música, con la orquesta sinfónica, y ahora le toca el turno entonces a lo que va a ser la banda de marcha. Ojalá y no sean 18.000, sino sean más, ¿por qué no? Y terminemos de romper entonces otro récord más, otro récord Guinness. 1:51 de la tarde, vamos a avanzar con este espacio que tenemos nosotros, denominado En la Tarima, que va dedicado a artistas nobles, y en este momento vamos a escuchar uno de Cris Tejada, aquí mismo, en RNB Juvenil, la señal que suena como tú y la casa del talento de Venezuela y el mundo.
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que van en el transporte público, en la unidad de transporte público, también para la gente que está en las oficinas, para los amigos que están en sus hogares, en sus negocios. Un abrazo para ustedes. Gracias por estar allí disfrutando. Un abrazo para Anthony. Ya lo saben, @RNBjuvenil, @Lance0112. Pueden buscarme por Telegram, pueden buscarme también por allí por Instagram y nos estaremos comunicando. Bueno, vamos con una efeméride para el día de hoy en nuestro país. Tal día como hoy vino al mundo Carlos Cruz Diez, uno de los grandes, un artista plástico de nuestro país, reconocido como uno de los más influyentes del arte cinético del siglo XX. Su obra cambió la forma de entender el color en el arte al mostrarlo como un elemento autónomo que, según la luz y la posición del espectador, puede parecer que se mueve o cambia, incluso sin que el objeto varíe. Impresionante de verdad la obra que dejó este gran artista Carlos Cruz Diez. 2:02 de la tarde, nosotros vamos a avanzar con más música. Anteriormente escuchamos a Funky, su nombre real, Luis Raúl Marrero Cosme, nacido en San Juan de Puerto Rico el 23 de enero de 1974, considerado uno de los pioneros e impulsores más importantes del hip hop y el reggaetón cristiano en español. Y ahora vamos a disfrutar de otro artista que también está muy sonado en los últimos meses, en los últimos años. Se trata de Fercho, nacido en Medellín el 19 de agosto de 1992. Vamos a escuchar entonces a Fercho con el tema Luces de Tecno.

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1: Son las 2:14 de la tarde, seguimos en RNB Juvenil, la señal que suena como tú, y escuchamos hace instantes el tema Sin Ti No Cuadra de Jape, Micro TDH, Vic Soto y Axu Alejandro. Y es verdad, sin ustedes, nada cuadra, definitivamente. Un abrazo para toda la gente que está allí en sintonía. Comunícate con nosotros a través de nuestras cuentas en redes sociales, @RNB Juvenil, también nuestro canal de YouTube, @RNB Juvenil. Bien, amigas y amigos, seguimos con más información. Hay que hablar siempre de las mujeres de Venezuela, porque en todos los ámbitos destacan, y en el ámbito deportivo no es la excepción, porque Enriquelis Barrios obtuvo medalla de bronce para Venezuela en el Grand Prix de Judo en Lima 2026. Así que la judoka de nuestro país, Enriquelis Barrios, sigue cosechando triunfos. En este caso les dijimos que la medalla de bronce logró colgársela en Lima. Al respecto, la Federación de Judo detalló que la atleta criolla inició su participación exenta en la primera ronda por bye, es decir, que avanzó automáticamente sin necesidad de combatir en esa pelea que tenía programada para esa fase. Prosiguió explicando que en su primer combate Barrios superó a la rumana Amanda Suaznavar tras marcar un yukon, la puntuación más baja. Posteriormente, se dio en la siguiente fase ante la brasileña Rafaela Silva, resultado que le envió a la fase de repechaje. Allí la venezolana se impuso por Waza Ari ante la canadiense Catherine Toshkov, lo que le dio el pase directo a la disputa por el podio. Finalmente, en el combate decisivo por la presea de bronce, la criolla venció a la española Ariela Sánchez, asegurando así el tercer lugar del torneo. Tenemos que decir entonces que Katiuska Santaella, presidenta de la Federación Venezolana de Judo, felicitó a Enriquelis Barrios por su destacada actuación, al tiempo que expresó su reconocimiento al presidente de la Federación Internacional de Judo, Marius Visser, por su constante respaldo a la disciplina en el país. De igual manera, se hizo un reconocimiento al ministro del Poder Popular para el Deporte y presidente del Instituto Nacional de Deportes, Franklin Cardillo, por su impulso al desarrollo deportivo venezolano. Así que, enhorabuena para la bella Enriquelis Barrios. Obtuvo bronce para Venezuela en el Gran Premio de Judo Lima 2026. 2:16 de la tarde, seguimos con más música. La música aquí, que va, no se detiene. Le toca el turno a Juan Magán junto a Omar Montes y el tema Ayer la vi.
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2: 2:21 de la tarde, acaba de cambiar el digital, 2:22, seguimos en RNB Juvenil, la señal que suena como tú, y escuchamos talento venezolano, a Jerry D, cuyo nombre real es Jefran Omeva Soto López. Es compositor, también productor de música urbana, nacido aquí en Caracas el 7 de febrero de 1991, una de las figuras más destacadas de esa nueva generación musical venezolana a nivel nacional e internacional. Bien, música como esta puedes volver a pedir a través de nuestras cuentas en redes sociales, @RNBJuvenil. Seguimos con ustedes con más información de carácter nacional. Esta tiene que ver con la energía eléctrica en nuestro país, y es que ha sido recuperado tercer transformador en Termocarabobo. Esto quiere decir que se incorporan 150 megavatios más al sistema eléctrico nacional. Enhorabuena. Tras los daños registrados por el doble terremoto el pasado mes de junio, la fuerza trabajadora de la Corporación Eléctrica Nacional Corpoelec asumió el reto de levantar la infraestructura golpeada, logrando la recuperación del tercer transformador de la termoeléctrica Carabobo. Entonces, con esta puesta en marcha, se incorporan 150 megavatios adicionales, alcanzando un total acumulado de 450 megavatios restituidos al sistema eléctrico nacional. De esta manera, el personal operativo e ingenieros de la corporación ejecutaron una maniobra calificada como inédita en la ingeniería de nuestro país. Procedieron al desarmado, adecuación y reparación a medida de los bushings, componentes esenciales de alta tensión requeridos para el funcionamiento del transformador. Así que la incorporación de este tercer transformador garantiza un aporte continuo a la generación termoeléctrica del país, consolidando las maniobras de restitución del servicio en beneficio de la población tras las contingencias telúricas. Ustedes pueden ampliar esta información a través de la siguiente cuenta en Instagram, @corpoelecinfo. Bastante importante para el país entonces esta incorporación de 150 megavatios adicionales al sistema eléctrico nacional. 2:24 de la tarde, avanzamos con más música. Ahora vamos a escuchar a Enrique Iglesias junto a Belinda y el tema Llórame.

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1: Jorge Rodríguez, presidente de la Asamblea Nacional.
4: Estas bellas terrazas que Hugo Chávez imaginó como la ciudad del futuro de Venezuela nos ha servido para probar una forma muy novedosa de atención a las personas que están en los campamentos transitorios. Hicimos énfasis cuando se planificó todo este proceso que no sean depósitos de gente, para que la gente pueda, como dijo la presidenta, tener esparcimiento, tener actividades comerciales, actividades deportivas, que se haga vecindad. Por esas las características en las que fueron colocadas, estos espacios son unifamiliares, es decir, cada uno de ellos tiene 2 habitaciones, tiene sala, tiene baño, con todos los servicios desde el punto de vista sanitario, tienen cocina y la gente va a poder estar bastante cómoda, muy cómoda, el tiempo que sea necesario mientras les construimos las viviendas.
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1: Continuamos a las 2:34 minutos en RNB Juvenil, la señal que suena como tú, disfrutando de la buena música. Escuchamos a Farruko junto a La Factoría y a Eddie Lover, Perdóname, una nueva versión de ese tema popularizado hace ya más de 20 años. Impresionante qué rápido pasa el tiempo con la música que nos presenta entonces Farruko, Factoría y Eddie Lover. 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Dale a la campanita, no, a las notificaciones, para que te llegue todo lo que aparece en nuestro canal de YouTube. 2:35 minutos de la tarde, seguimos con efemérides para el día de hoy. Fíjense, tal día como hoy, pero del año 1814 se llevó a cabo la Batalla de Aragua de Barcelona, un enfrentamiento militar librado en el contexto de la Guerra de Independencia de nuestro país, una cruzada que se dio entre las fuerzas de la Segunda República de Venezuela y el Imperio Español. Las tropas del Ejército Patriota estaban al mando de José Francisco Bermúdez y la de los realistas al mando de Tomás Morales, que comandaba 3.000 soldados. Esta batalla duró aproximadamente 7 horas, en donde los españoles resultaron vencedores, se enfurecieron con la población civil. Por esta razón, la opinión general se levantó contra el ejército cuando ellos solo lograron mirar los acontecimientos que tenían ante sus ojos. Pero en medio de esa riña, se llevaba a cabo casa por casa, fallecieron alrededor de 1.700 defensores o pobladores de la ciudad y resultaron heridos unos 2.000. Así que Venezuela hoy conmemora ese gran combate junto al Ejército Libertador, que demostró su determinación y valentía. Y hoy más que nunca continúa el ideal del Libertador defendiendo esa libertad y soberanía. Por supuesto, así que son cosas que han sucedido, como por ejemplo esta batalla de Aragua de Barcelona, una gesta que demostró la valentía y la determinación del Ejército del Libertador. 2:36 minutos de la tarde, vamos a seguir con más música. Vamos a escuchar a continuación a Lola Índigo junto a Kid Voodoo y el tema ¿Qué somos?

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2:47 de la tarde, seguimos con la buena música a través de RNB Juvenil, la señal que suena como tú. Bueno, fíjense, nosotros continuamos con ustedes aquí diciendo estas cosas tan maravillosas. Fíjense, una de las cosas que siempre queremos hacer énfasis en el cine venezolano, el cine nacional, que está todavía en plena efervescencia. En septiembre se va a estrenar el documental Puerteños. El cine nacional se prepara para el lanzamiento de Puerteños, un largometraje documental escrito y dirigido por Miguel Guedes, que va a llegar a las salas de cine y espacios culturales de todo el país en septiembre de este año. La obra, de 73 minutos de duración, es producida por la Fundación Venezolana de Manifestaciones Culturales y el Centro Nacional Autónomo de Cinematografía, CENAC. La película se traslada a Puerto de Nutrias, antiguo motor del comercio fluvial a orillas del río Apure. Esto para rescatar la memoria histórica de la región a través de archivos inéditos y el testimonio directo de sus pobladores. Bajo la dirección y fotografía de Guedes, quien es reconocido comunicador, poeta y cineasta con 12 documentales en su trayectoria, la producción cuenta con un destacado equipo integrado por Francia Escorcia en la producción ejecutiva, Carlos Peña en la música original, Felipe Falcón en la producción de campo y Lino Ocando en el sonido. Bueno, hay que invitar al público entonces, a usted que nos esté escuchando, a los chamos y chamas, a que vayan al cine a reencontrarse con la identidad y el patrimonio del llano a través de esta propuesta cinematográfica. Hay que, por supuesto, estar muy pendientes de la fecha de estreno, pero va a ser durante el próximo mes de septiembre. 2:48 de la tarde. Vamos a seguir con más música. A continuación escucharemos a Kenia O junto a Villano Antillano y el tema VIP.

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1: Saludos, buenas tardes a todos los usuarios y usuarias de Radio Nacional de Venezuela, el canal juvenil, la señal que suena como tú. Estamos aquí dando la bienvenida a todos y todas a este programa. Por encima de la idea, tu voz, tus ideas, tu poder, que es transmitido a través de Radio Nacional de Venezuela, todos los días lunes de 3 a 4 de la tarde. Vamos a aprovechar para identificar nuestra emisora en la presidencia de Radio Nacional de Venezuela, Isbemar Jiménez, en la asistencia de cabina, nuestra amiga Oriana Figuera, en la producción, Julio Cáceres, y bueno, quien les habla, Carlos Rodríguez, que los acompaña todos los días lunes de 3 a 4 de la tarde en este programa. Importante recordarles que este programa pueden seguirlo a través de las redes sociales, arroba por encima de la idea, tanto en TikTok como en Instagram. Siempre estamos haciendo nuestros live, nuestros directos, y a su vez también estamos al aire a través del sistema streaming de YouTube. Si ustedes quieren, además de escuchar el programa, quieren verlo también, identificar a nuestros invitados, pueden hacerlo a través de YouTube. Y bueno, ahí estamos vía streaming. Este es un programa por encima de la idea que busca promover elementos prácticos en las comunidades que ayuden a resolver sus diferentes problemas mediante la formación de ciudadanos y ciudadanas para que practiquen activamente tanto en la vida política como en las estructuras del poder popular, con conciencia e identidad.

0: identidad de clase, identidad nacional. En este sentido, el día de hoy hemos querido invitar al compañero, hermano Axalón Quirós, es director general de promoción, organización y participación de Funda Comunal del Ministerio de las Comunas, y hemos querido invitarlo precisamente para hablar un poco acerca de los procesos de actualización de las vocerías de los consejos comunales. Como es bien sabido, en el año 2006, perdón, nuestro presidente y comandante Hugo Chávez impulsa la conformación de lo que son los consejos comunales, esas instancias de participación popular. Y bueno, ya estamos en el 2026, es decir, 20 años de proceso de organización de los consejos comunales. Y bueno, precisamente queríamos abordar este tema el día de hoy. Sí, para que nuestros invitados e invitadas capaz habrán escuchado muchísimo sobre los consejos comunales, las comunas, la consulta popular, y la intención del día de hoy es que podamos abordar a profundidad esta temática en torno a la actualización de las vocerías. Axalón, bienvenido, buenas tardes.
1: Sí, bueno, buenas tardes, saludos Carlos y saludo a toda la audiencia. Agradecer el espacio, así como bueno a las autoridades de esta prestigiosa emisora por la oportunidad.
0: Axalón, importante partir de cómo estamos actualmente. Sabemos que los consejos comunales, habíamos hablado que tienen ya 20 años en ese proceso de organización, de aprendizaje, porque ciertamente es el aprendizaje la construcción de lo nuevo, ¿no? De este nuevo sistema civilizatorio que queremos construir, en el que el pueblo sea el que tenga el poder. Pero 20 años después del impulso de los consejos comunales, ¿cómo estamos nosotros? ¿Cuántos consejos comunales tenemos en todo el país? Sabemos que los consejos comunales tienen una periodicidad, tienen a su vez también un conjunto de vocerías. ¿Cómo están estas vocerías en la actualidad?
1: Sí, bueno, ciertamente en el año 2006 el comandante Hugo Chávez, tal como lo expresaba hace un momento, promulga la primera ley de los consejos comunales. Y bueno, de allí se formaliza algo que ya venía ocurriendo a nivel de organización popular, de organización comunal, precisamente con organizaciones pioneras al Consejo Comunal como las Mesas Técnicas de Agua, así como los comités de salud, entre otras formas en las que el pueblo se organizó, igual que los comités de tierra urbana, los CTU, fueron formas organizativas que la revolución fortaleció y que luego se consolida en esta ley de los consejos comunales en el año 2006. Luego, en el marco del décimo aniversario del golpe de timón de nuestro comandante Hugo Chávez, es decir, el 20 de octubre del 2022, el presidente constitucional Nicolás Maduro Moros instruye desde la comuna El Maizal, en Lara, que se hizo esa extraordinaria actividad en conmemoración pues de ese décimo aniversario del golpe de timón. El presidente Nicolás Maduro instruye hacer una revisión profunda de todas las leyes del poder popular para actualizarlas a nuestros tiempos, pero además de que eso se tradujera en un salto adelante en materia de organización. Es por eso que luego en el 2023, en agosto puntualmente, ya sale publicada la reforma de la Ley Orgánica de los Consejos Comunales, que bueno, incorpora elementos importantes que reconocen ese acumulado histórico de organización popular en Venezuela desde el 2006 hasta el 2023. Y estando ya al día de hoy del 2026, tenemos un total de 49.183 consejos comunales debidamente registrados, conformados, y que este año el ministro Ángel Prado ha instruido generar un plan de renovación extraordinario de vocerías de los consejos comunales que tienen su vocería pues vencida o por vencerse en lo que queda de año 2026, para fortalecer la base popular que permita posteriormente adecuar todas las comunas del territorio a las disposiciones de la nueva Ley Orgánica de Comunas, que también fue reformada dentro del cúmulo de leyes que el presidente Nicolás Maduro instruyó reformar reformar, y que bueno, hay que destacar que no se hizo en un bufete de abogados la reforma, ni tampoco encerrados en cuatro paredes. Hubo una amplia consulta popular que el presidente Nicolás Maduro lanza al país el 15 de noviembre de 2022 y que se extendió por más de 6 meses, una amplia consulta popular en donde recibió más de 50.000 propuestas, hubo miles y miles de asambleas a nivel nacional, y que bueno, todo eso se derivó en leyes que han venido siendo reformadas, así como esta, está la Ley Orgánica de Contraloría Social, la Ley Orgánica del Poder Popular, la Ley Orgánica de Justicia de Paz Comunal, entre otras que ya fueron aprobadas en primera discusión y que bueno, están pendientes para la segunda. Pero en suma, la reforma de la Ley Orgánica de las Comunas establece que la comuna ahora se integra de manera automática al renovar las vocerías en los consejos comunales, y allí la importancia de que entonces todas las vocerías en los consejos comunales de los 49.183 estén debidamente renovadas, vigentes, para que podamos avanzar hacia la consolidación de las comunas en el país. En suma, a partir de la reforma de la Ley Orgánica de los consejos comunales en 2023, hemos podido darle mucho más mayor impulso, reconociendo ese acumulado de organizacional que ha venido gestando el pueblo desde el año 2006, y que es importante destacar que esa ley era una ley ordinaria, la del 2006, pero que luego en 2009 el comandante Hugo Chávez la eleva a carácter orgánico, y es la ley que se reforma luego en 2023. Así que en suma, bueno, tenemos 49.183 consejos comunales en todo el país. Tenemos una meta para este año de 18.047 renovaciones de vocerías de consejos comunales, de las cuales este fin de semana pasado desarrollamos a nivel nacional, o el pueblo desarrolló en todo caso, el ministerio es simplemente un acompañante. Uh-huh. Se desarrollaron 1.191 procesos de renovación de vocerías en todo el país, y bueno, ya lo que va de año, tenemos un acumulado de 8.456 procesos de renovación en este año 2026, rumbo a esos 18.047 que esperamos alcanzar al término de este año, y que no es algo que estamos impulsando solamente desde el Ministerio del Poder Popular para las Comunas, su ente adscrito Funda Comunal, sino que es un trabajo mancomunado entre el Movimiento Popular, entre el partido, entre las diferentes instancias de gobierno, todos como uno solo, impulsando la organización del pueblo, que definitivamente es la que va a garantizar la transferencia real de poder al pueblo para la atención de sus necesidades, de sus propuestas, de sus proyectos, como además lo hemos venido viendo y visualizando en las consultas populares nacionales. Ya van 7 consultas nacionales, y que qué mayor muestra que esa de transferencia de poder real al pueblo. Pero para poder llegar allí y poder seguir consolidando la organización popular, definitivamente hay que contar con vocerías que cuenten con la legitimidad de base necesaria y con una vigencia de ley, que en este caso son 3 años que duran las vocerías, destacando que se vencen las vocerías, no el Consejo Comunal. El Consejo Comunal sigue estando allí, está la comunidad, está la Asamblea de Ciudadanas y Ciudadanos, pero hay un ejercicio de vocería que dura 3 años y es el que hay que estar renovando en este periodo.
0: Excelente, Axalón, hermano, gracias por tus comentarios, ciertamente es muy importante. Y yo anotaba aquí un poco cómo ha venido evolucionando, ¿no?, esa orgánica del poder popular, que en principio hablamos de los comités de trabajo o las mesas técnicas, que evolucionaron posteriormente a una forma de organización superior, que en este caso son los consejos comunales. Y posterior a los consejos comunales, bueno, cómo surgen las comunas como una instancia de autogobierno del territorio. Es decir, desde cada uno de los comités de trabajo se hace un levantamiento minucioso de la realidad del territorio. Eso, como tú decías, bueno, cada consejo comunal, funcionando como una especie de núcleo, recoge la realidad de esa comunidad y la incorpora entre la perspectiva de la comuna. Recordar que además de la comuna, con sus instancias formales, tenemos estos otros espacios como las salas de autogobierno, donde la gente elabora sus agendas concretas de acción. Y agendas concretas de acción que deben de venir además de ese trabajo previo de los voceros y voceras de los comités de trabajo. Porque, ¿cómo identifican, por ejemplo, los nudos críticos dentro de una comunidad? Pasa por las asambleas y pasa por las discusiones en cada mesa de trabajo. En este caso, por ejemplo, las mesas técnicas de agua. determinarán cómo está el flujo del agua en su territorio, cómo es el proceso del servicio de distribución de agua, cómo son los mecanismos o las maniobras que se ejecutan, que fundamentalmente está ahí en la mesa técnica de agua, pero eso a su vez, si requiere una mejoría, está el mapa de los sueños que va en lo que es la sala de autogobierno, y a su vez en ese mapa de los sueños, la agenda concreta de acción, que es la que va a permitir o va a poner sobre la mesa cuál es la ruta para que sea más viable el alcance, pues, de este sueño. Mira, por aquí nos llega un saludo de la comuna de Guanare, del estado Portuguesa, de los Samanes de Bolívar. Un abrazo a todos ustedes. Por ahí también te saludan, Axalón, la compañera, la camarada Ani, comunera, dice saludos, Axalón, un abrazo. Bueno, parte de la gente que de alguna u otra forma nos envía los saludos. Voy a dejar en el aire, Axalón, a propósito de esta renovación de vocerías, desde la perspectiva de la democracia participativa y protagónica, ¿cómo se está blindando este proceso de renovación para garantizar que la elección de los nuevos voceros responda genuinamente a lo que se plantea desde las bases? Es decir, que no sea algo como que impuesto desde algún grupo o algunos grupos, ni que obedezca necesariamente a tramas burocráticas, sino que realmente responda al sentir del pueblo. Esa respuesta nos la vas a dar al regreso. Vamos con un tema musical y ya regresamos.

0: Saludos, estamos de vuelta con su programa Por Encima de la Idea, tu voz, tus ideas, tu poder. Y bueno, estamos conversando con Absalón, parte del equipo de Funda Comunal y el Viceministerio de Participación, con la responsabilidad de la Dirección General de Promoción, Organización y Participación. Estamos hablando sobre el proceso de adecuación de las vocerías, la elección de las vocerías de los consejos comunales, que, bueno, como conversábamos hace un rato, tiene incidencia directa en lo que es la organización de las comunas, producto de que, bueno, en esas adecuaciones, nuestras leyes orgánicas del Poder Popular, bueno, se ha venido cada vez más perfeccionando ese proceso de ejecución o de ejercicio del poder del pueblo, en este caso desde los consejos comunales y las comunas. Hablábamos hace un rato, dejábamos una pregunta en el aire a propósito de esta renovación. Bueno, ¿cómo hacerlo para que realmente sea el poder popular, ese deseo de las bases de nuestros territorios, los que se vean expresados en estas elecciones? Sabemos que muchas veces una de las cosas que el comandante Chávez siempre nos decía es que, bueno, está lo viejo que no termina de morir y lo nuevo que no termina de nacer. Bueno, lo viejo que no termina de morir, la democracia representativa, que aún incluso a pesar de que nuestra Constitución tiene el ejercicio de la democracia participativa y protagónica en uno de sus artículos, todavía hay vestigios de esa democracia representativa que, bueno, que aspiramos a ir superando, pero que sabemos que lo vamos a ir superando en el sentido en el que el pueblo asuma más roles de protagonismo. Absalón, adelante.
1: Sí, bueno, ciertamente tú lo decías hace un momento. Empezamos desde la Constitución. El artículo 5 de la Constitución establece que la soberanía reside de manera intransferible en el pueblo. Y que además los órganos del Estado emanan de esta soberanía y a ellos están sometidos, es decir, a la voluntad popular. El artículo 70 de la Constitución especifica cuáles son esas formas, precisamente, o algunas de las formas en las que el pueblo puede ejercer su soberanía. Y dice que el artículo 70, que en lo político, entre otras formas de ejercicio, además del sufragio, de la elección, también están las asambleas de ciudadanas y ciudadanos, cuyas decisiones, dice la Constitución, son de carácter vinculante, es decir, son de obligatorio acatamiento por parte de la sociedad, por parte de las instituciones del Estado. En ese sentido, el Consejo Comunal, como organización primaria del territorio, se constituye a partir de una comunidad y que a su vez la máxima instancia de decisión dentro del Consejo Comunal, tal como lo establece la Constitución, es la Asamblea de Ciudadanas y Ciudadanos, que es la forma de participación bastante amplia y democrática dentro del territorio. La Ley Orgánica de los Consejos Comunales establece que la Asamblea de Ciudadanos y Ciudadanos está integrada por todos los habitantes de la comunidad mayores de 15 años de edad y que las decisiones que se toman allí, por supuesto, son un carácter vinculante para todos y todas en el marco de las competencias que tenga esa asamblea, que también la ley lo define. Ahora, en suma, es importante destacar que en la reforma de la ley en el 2023 se incorporaron varios elementos para fortalecer precisamente el ejercicio de democracia participativa, democracia directa por parte del pueblo. Nosotros, a partir de 1999, con esta nueva constitución y además con la llegada al poder del comandante Hugo Chávez, hemos venido avanzando en entregarle poder al pueblo tal como la Constitución lo establece. Y por eso toda la arquitectura del poder popular que viene a entregarle de manera real y tangible el poder al pueblo y no cada 5 años como ocurría con la democracia representativa burguesa. En ese sentido, esta reforma de ley incorpora el artículo 10, que habla sobre el cronograma electoral, que establece ya de manera clara, precisa, los pasos que deben seguir las comisiones electorales para el proceso de elección, de renovación de vocerías, así como también incorpora el artículo 35, que especifica todo el proceso a detalle de renovación de vocería. En la praxis, ¿qué estamos haciendo? Se instruyó mediante un plan que aprueba el ciudadano ministro Ángel Prado, en el que se instruyeron generar encuentros a nivel de los estados, luego a nivel de los municipios y finalmente a nivel de cada comuna y circuito comunal, para ir luego a los consejos comunales que tenían o tienen sus vocerías vencidas, y que allí en esos encuentros, además de la institucionalidad, también se encuentran presentes los voceros y voceras. En suma, el término de estas planificaciones que se generan en cada territorio, en los 335 municipios del país, es que se convoca una asamblea de ciudadanas y ciudadanos donde está presente, donde participan todas las personas mayores de 15 años de edad, y que de manera directa, sin intermediario de nadie, y que eso es otro elemento más que se incorpora dentro de la reforma de la ley orgánica de los consejos comunales en 2023, de que el proceso de elección de las vocerías de los consejos comunales se hace de manera directa, universal y secreta. Aunque históricamente se había venido haciendo así, la ley no lo dejaba explícito. En la reforma se incorporó tal cual y establece de que se hace de manera directa, universal y secreta. Así que allí en esa asamblea la comunidad se postula para una nueva comisión electoral, y en la misma asamblea vota por las personas que se postularon, quedando electas o electos 5 voceros o voceras principales y

0: suplente. Y en el mismo acto se juramentan estos nuevos comisión electoral y luego se aprueba el cronograma electoral, que tiene unas 11 actividades que vienen, pasan por la actualización del censo demográfico y por consiguiente el registro electoral de la comunidad, así como los periodos para impugnar ese registro electoral, porque se publica para que todo el mundo vea quiénes son los que están habilitados para el ejercicio del voto en las elecciones, pero hay un periodo para impugnar ese registro, para publicarlo definitivamente, para abrir las postulaciones, y esto es muy importante. Las postulaciones están dirigidas a todas aquellas personas mayores de 15 años de edad y que pueden participar de manera libre. Hay un proceso, hay un periodo para impugnar esas postulaciones si hay alguien que no cumpla con los requisitos de ley, y luego viene el proceso de votación durante todo un día completo, una jornada electoral de manera directa, universal y secreta. Y en ese sentido, toda persona que habite la comunidad mayor de 15 años de edad tiene el derecho de postularse a la vocería que considere, salvo las limitantes de ley, como por ejemplo en que en la unidad administrativa y financiera comunitaria, así como la de Contraloría Social, deben ser mayores de 18 años de edad. Pero en suma, toda la comunidad puede participar libremente, y que para ello igualmente como acompañante está el Ministerio del Poder Popular para las Comunas, Funda Comunal, y bueno, todas las instituciones del Poder Público que están a disposición, así como el partido, los movimientos sociales, muy importante el acompañamiento que también han venido realizando las organizaciones populares para fortalecer la democracia participativa y protagónica del pueblo.
1: Excelente, Axalón. Bueno, parte de las cosas que estamos diciendo, entonces ya saben, uno de los elementos claves para lo que tiene que ver con el seguimiento y garantizar que las cosas se lleven de la mejor manera, esto, este cronograma electoral, que tiene un conjunto de responsables y un conjunto de pasos y parámetros que deben cumplirse. Entonces, ¿qué es lo fundamental? Que si tú estás interesado en que en tu comunidad se realice todo lo que son los procedimientos para la renovación de las vocerías de los consejos comunales de forma eficiente, bueno, busques tu ley orgánica de los consejos comunales, revises cómo es todo el proceso electoral, y a su vez también en conjunto con los promotores de Funda Comunal puedas ubicar además lo que tiene que ver con todos los cronogramas que están saliendo y cómo sería ese proceso de convocatoria para renovación de las vocerías, que como lo hemos dicho, estamos en jornadas y ferias electorales, es decir, casi que todos los fines de semana se están haciendo jornadas. Tenemos una gran meta, 18.047, que tenemos que darle antes de que termine el año, ¿no, Axalón?
0: Así es, y esa es la meta nacional.
1: Y me hablabas de 1.191 renovaciones que ya se han ido desarrollando.
0: Que se hizo solo este fin de semana, ayer, pero ya llevamos más de 8.000 en todo lo que va de año.
1: Entonces, imagínense, es un número alto, 18.000, pero no es imposible, porque si esta semana hicimos 1.191, estamos caminando bien hacia la meta. Vamos a identificar la emisora y al regreso quiero que hablemos un poco acerca de la juventud, porque esta es una emisora, Radio Nacional de Venezuela, que a su vez tiene este canal que es de jóvenes, y me interesa mucho porque los jóvenes han estado participando activamente desde la convocatoria, desde mucho antes, porque nosotros estuvimos motivados, me incluyo en esa lista de los jóvenes que de alguna u otra forma crecimos con los consejos comunales y las comunas, pero más recientemente con la consulta popular de la juventud se han ido incorporando mucho más. Bueno, ahora esos jóvenes que a lo mejor no forman parte del consejo comunal dentro de sus vocerías de manera oficial, tienen la oportunidad ahorita de postularse como vocero. Entonces vamos a hablar un poco acerca de ese proceso al retorno, luego que identifiquemos la emisora. Ya sabes, estamos en sintonía de tu programa, Por Encima de la Idea, tu voz, tus ideas, tu poder. Ya regresamos.
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1: Le da fuerza y vida a la revolución bolivariana. En cualquier rincón de Venezuela tiene presencia el Partido Socialista Unido de Venezuela, con liderazgo de carne y hueso, que lo decidió la misma gente de ese sitio, de calle, de comunidades, ahora de los consejos de las comunas, consejos comunales, los equipos políticos comunales. Entonces, en base a eso, tenemos una instrucción. Así como el día, a toda la gente de nuestro partido, así como el día lunes, esta dirección nacional se reúne casi que sin excusa de ninguna naturaleza, pues no hay excusa. Difícilmente deje de reunirse el Partido Socialista Unido de Venezuela un día lunes. Nosotros vamos a instruir que a partir de este momento, la reunión del Partido Nacional, de la Dirección Nacional, es el lunes. El día martes deben reunirse todos los equipos estadales, en los estados. Los días miércoles, todos los equipos municipales, los días jueves deben ya comenzar a reunirse los equipos comunales, y de viernes a domingo todas las estructuras de base que corresponden a VH, que corresponden a calles, que corresponden a comunidades. Partido en movimiento por todo el territorio nacional. Ahora, de esto, porque, como dice un amigo mío, a Dios rogando y con el mazo dando, todos deben enviar el reporte. Todas las estructuras tienen dentro del sistema nuestro cómo enviar su reporte a la dirección de, a la Secretaría de Organización. Que ese reporte, ustedes saben que incluye fotos, ¿no?, de la reunión. Y así nosotros vamos chequeando todas estas reuniones que se hagan semanalmente. Pero bueno, adicionalmente están las secretarías. Cada secretaría tiene actividades propias que debe cumplir. Y hacen reuniones, y hacen videoconferencias, y hacen trabajo de calle.
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2: 3:37 de la tarde, vamos a continuar en este momento con el programa Por Encima de la Idea, luego de escuchar palabras en la rueda de prensa del Partido Socialista Unido de Venezuela.
3: Sí, bueno, seguimos en nuestro programa Por Encima de la Idea, tu voz, tus ideas, tu poder. Estábamos escuchando hace un rato al capitán Diosdado Cabello, daba un resumen allí sobre la rueda de prensa del partido, lo que fue la reunión de la Dirección Nacional el día de hoy. Siempre salen muchísimas cosas interesantes, orientaciones desde ese espacio. Estamos conversando, lo recordamos, con Absalom, es parte del Ministerio de las Comunas, tiene ahí la responsabilidad de llevar todo lo que tiene que ver con la dirección de procesos de la dirección, perdón, de producción, de promoción, organización y participación. Y bueno, estamos hablando sobre la adecuación y la renovación de las vocerías en nuestros consejos comunales. Dejábamos sobre la mesa una pregunta muy interesante a propósito de la juventud, el papel de la juventud en los consejos comunales. Decíamos que se activaron muchísimo con lo que tiene que ver con las consultas populares, esta iniciativa del presidente Nicolás Maduro de convocar a los jóvenes para que ejecutaran proyectos en las comunas. Muchos de estos jóvenes no eran parte no eran parte, digamos, formal o oficial de la comuna, pero se vincularon a partir de los proyectos. Y bueno, ahora se abre esa posibilidad de que se postulen algunos de los comités de trabajo de estos consejos comunales y por ende, bueno, tengan una participación mucho más activa, protagónica dentro de las comunas. ¿Cómo valoras tú este elemento, Axalón? ¿Tienes algunos, tal vez, indicadores o datos de cuántos jóvenes tenemos vinculados actualmente? ¿Cuántos voceros jóvenes tenemos?
4: Bueno, es importante destacar que en estos más de 18.000 que tenemos como meta para este año de renovación de vocería, y que ya al día de hoy llevamos sobre los 8.000 procesos electorales, en cada uno de estos consejos comunales se ha conformado un comité de juventud. Uh-huh. Y en los que están en planificación también se conformará un comité de juventud. Esto además siguiendo instrucción del presidente Nicolás Maduro, que el año pasado pues instruyó conformar en cada comuna una comisión de la juventud y que su base por supuesto es el Consejo Comunal, entendiendo que la comuna a nivel organizativo es la integración de más de un Consejo Comunal, es decir, varios Consejos Comunales. Por consiguiente, esa comisión de la juventud de la comuna está integrada por los voceros y voceras del Comité de Juventud de cada Consejo Comunal que integra esa comuna. Así que y no solamente se limita allí, la juventud ha venido participando porque no podemos encasillarla nada más en un comité. Ciertamente hay un comité de trabajo destinado al desarrollo de la política pública que va específica hacia el sector juvenil. Sin embargo, hay jóvenes que asumen vocerías en la unidad de Contraloría Social, asumen vocerías en cualquier otro comité de la unidad ejecutiva, asumen vocerías en la comisión electoral, en la unidad administrativa y financiera comunitaria, y que cada día es mayor el número de voceros y voceras en edad de juventud, en edad juvenil, que están asumiendo las vocerías en sus territorios. Eso es muestra de que la estrategia que se aplicó a través de la consulta popular y de abrir espacios además para que la juventud pueda participar de manera directa en la gestión de soluciones para su territorio, pero que además se incorpore y pueda desarrollar las iniciativas productivas que considere, ha sido acertado. De hecho, estadísticamente la opción más votada y de las que tuvo más votos dentro de la consulta popular de la juventud precisamente fue lo productivo. La juventud apostó por el desarrollo productivo y tenemos proyectos súper muy exitosos que se han venido desarrollando a lo largo y ancho del territorio nacional producto de estas consultas. Y en suma, de la mano además con el Ministerio del Poder Popular para la Juventud, así como la Gran Misión Venezuela Joven, entre otras instituciones vinculadas al área, se han establecido mesas de trabajo para fortalecer y cada día llamar aún más a la incorporación de la juventud dentro de los espacios de los consejos comunales y por consiguiente de las comunas. Nosotros no podemos pensar un consejo comunal donde solamente hayan personas mayores, no sé, a 40, 50 años. Eso no es el reflejo de la comunidad, porque la comunidad está integrado por personas de diferentes edades y que incluso los que son menores a 15 años también forman parte de la comunidad y del consejo comunal, lo que es que no son parte de las vocerías. A fin de cuentas, hay que entender que el consejo comunal no son 4 ni 5 personas. El consejo comunal, así como la comuna, somos todos y todas quienes habitamos ese territorio. Que la asamblea de ciudadanos y ciudadanos elige voceros y voceras, sí, para que ejecuten las decisiones, la voluntad de la asamblea de ciudadanos y ciudadanos en el área para el que están siendo electos o electas, no para que tomen decisiones por la gente, no es para que las ejecuten en nombre de la gente, porque así la gente ha tomado unas decisiones en particular. Entonces, en ese sentido, la juventud está llamada también a asumir el rol de vanguardia dentro de las vocerías y que para ello tiene una amplia gama de vocerías a elegir. Algo importante a destacar es que a partir de la reforma de la Ley Orgánica de las Comunas, que fue publicada en Gaceta el 30 de diciembre de 2024, allí se establece una nueva estructura de la comuna y que ahora, de ahí en adelante, todos los consejos comunales en su unidad ejecutiva deben tener al menos 8 comités de trabajo. Y es importante destacar de que dentro de esos 8 comités de trabajo, que mínimo de ahí en adelante todos los que la comunidad quiere conformar los puede hacer, está el Comité de Juventud. Es decir, la Revolución Bolivariana le ha dado un espacio importantísimo y le sigue dando y visibilizando a la juventud. Es decir, allí debe haber un comité de Justicia de Paz Comunal, debe haber un comité de legislación o vocería parlamentaria, debe haber un comité en materia de economía comunal, un comité en materia de planificación, un comité en materia de seguridad, un comité en materia de servicios públicos, un comité en materia social y el Comité de Juventud, así con nombre y apellido, Comité de Juventud, porque luego, al integrarse en la comuna, la Comisión de la Juventud está integrada, lógicamente, por los voceros del Comité de Juventud de cada Consejo Comunal. Nosotros hemos venido apostando por ello y que es una orientación, porque además es una orientación de ley, así como está plasmado en el plan de renovación y de adecuación y conformación de comuna que aprobó el año pasado el ministro Ángel Prado y el presidente Nicolás Maduro, y que que hemos venido impulsando, en donde, insisto, la juventud tiene su espacio garantizado de manera plena, y que más bien hacemos el llamado a que no solo se postulen al Comité de Juventud, sino a todas las demás vocerías, son plenamente bienvenidos, y que la comunidad, por supuesto, al final es quien decidirá, mediante el voto directo, universal y secreto, quienes asumirán las tareas de vocería.
3: Excelente. Bueno, ya saben, parte de esos... esas reflexiones que también hacía el presidente Nicolás Maduro a propósito de la integración de las generaciones, de esas distintas generaciones, la generación precursora, la generación joven, la generación de oro, la generación genial, como las llamamos, es decir, todos están llamados. Recuerden que los consejos comunales ya se pueden vincular a partir de los 15 años de edad, es decir, un joven que esté, por ejemplo, yo creo que más o menos como segundo o tercer año de bachillerato, que a lo mejor tenga alguna inquietud, alguna iniciativa, pudiese vincularse al consejo comunal activamente en una de sus vocerías, ser postulado, y además él también puede votar en esa jornada. Importantísimo también lo que dice respecto al tema del consejo comunal, porque alguna gente dice, no, que eso del consejo comunal, no, pero si tú vives en ese ámbito territorial, tú también eres de ese consejo comunal, por lo tanto no deberías distanciarte, más bien deberías incorporarte más, para que de esta forma ir solventando progresivamente las dificultades. Ahora bien, hablamos hace un rato de ese ejercicio de la democracia participativa y protagónica, hablamos de las votaciones, de ese derecho de elegir y ser elegido, pero creo que para asumir esas tareas, mínimamente hay que tener como algunos elementos, pues conocer algunos aspectos clave. Tiene actualmente, desde el ámbito del conjunto de instituciones que circundan el poder popular y las comunas, los consejos comunales, iniciativas formativas. Sabemos que está también el tema de la Universidad de las Comunas. Me imagino que también estarían enfocadas a fortalecer las vocerías de estos consejos comunales. Axalón, hay algunas iniciativas en torno a esto desde la UNACON. Entiendo que tú eres también facilitador en algunos procesos allí, respecto a los consejos comunales y a su vocería.
4: Sí, bueno, es importante mencionar que tanto el Ministerio del Poder Popular para las Comunas, a través del Viceministerio de Sistema de Formación Comunal y Movimientos Sociales, la misma Fundación para el Desarrollo y Promoción del Poder Comunal, Funda Comunal, y bueno, muchas otras más instituciones desarrollan programas para la formación de los voceros y voceras y la ciudadanía en general. E inclusive, por ejemplo, con el Tribunal Supremo de Justicia, a través de la Coordinación Nacional de Justicia de Paz Comunal y Relaciones con el Poder Popular, se desarrolla también formación, en este caso a los voceros y voceras del Comité de Justicia de Paz Comunal, así como a los propios jueces y juezas de paz comunal. Con la Contraloría General de la República, a través del Instituto de Altos Estudios de Control Fiscal y Auditoría de Estado, del COFAE, y las Contralorías Estatales y Municipales, se desarrolla formación en materia de rendición de cuentas, en materia de control interno, y va dirigido a los voceros y voceras del Poder Popular, así como en general a la ciudadanía que desee formarse en la materia. La propia Universidad Nacional de las Comunas también dicta formación también en la materia comunal, e inclusive desarrolla los procesos de formación profesional dentro de cada comuna, dentro de cada circuito. Es decir, que el gobierno bolivariano cuenta con instituciones que están diariamente en los territorios brindando formación en esta materia, en materia de participación ciudadana, en materia de organización comunal, que es muy importante, para que todos y toda aquel ciudadano o ciudadana que desee participar pueda hacerlo sin más limitación que su propia voluntad. Es decir, que las condiciones estén plenamente dadas para que quien no sepa nada del tema comunal, bueno, pueda aprender y participar, porque ciertamente nosotros vemos la formación como el elemento fundamental y transversal y de manera permanente necesario para garantizar el éxito de los procesos organizativos del pueblo en el territorio. Es decir, difícilmente un pueblo que no tiene formación pueda asumir de manera plena la responsabilidad que se le está transfiriendo, es decir, el poder que se le está transfiriendo. Decía el comandante Chávez el 11 de junio del 2009, desde el Teatro Teresa Carreño, en el primer aló presidente teórico, decía que para que era el poder popular, él decía que el poder popular era el poder del pueblo, uh-huh. Pero que para que el pueblo pudiese poder, decía el comandante, es decir, pudiese hacer cosas en el territorio, debía tener herramientas, debía tener atribuciones, debía tener recursos, y que parte de esas herramientas necesariamente no es una herramienta con un pico y pala, es también la formación, el conocimiento pleno que le garantiza, en efecto, entender la dinámica comunal, adaptarla a su territorio y transformar su realidad. Y por eso la formación es un elemento fundamental que estamos promoviendo de la mano con las diferentes instituciones vinculadas a cada una de las materias, entendiendo que el Ministerio del Poder Popular para las Comunas no es el ministerio intermediario con el Poder Popular, no, nosotros facilitamos procesos, pero el Ministerio del Poder Popular para la Mujer desarrolla actividades en materia de la mujer, el de juventud en juventud, y así cada uno en el ámbito de su competencia, incluso hasta otros poderes. Nosotros, cuando vamos al proceso de renovación de vocería, el Consejo Nacional Electoral, el CNE, desarrolla formación a los voceros recién electos en las comisiones electorales. ¿Sobre qué? Bueno, sobre los procesos electorales, precisamente para que cuenten con la información, la capacitación necesaria de desarrollar cada una de las actividades del cronograma electoral acorde a lo que establece la norma. Es decir, que desde las diferentes órganos y entes del poder público estamos abocados a la formación popular que garantice el empoderamiento del pueblo y, por supuesto, asumir de manera plena ese ejercicio de soberanía que contempla la Constitución, pero bajo una formación adecuada, idónea, que garantice el éxito de este ejercicio pleno.
3: Excelente, hermano. Bueno, agradecer de verdad tu participación en el programa el día de hoy. Esperamos que el tema que abordamos en torno a la renovación de las vocerías de los consejos comunales haya sido de su agrado. Esperamos nosotros seguirnos encontrando todos los días lunes de 3 a 4 de la tarde. Absalón, rápidamente, nos quedan algunos minutos. Me gustaría que dieras un mensaje final a propósito de este tema de la renovación de vocerías. Un tips que les pueda dar a nuestros usuarios y usuarias de Radio Nacional de Venezuela, especialmente a nuestros jóvenes que se están vinculando y se están sumando a este proceso de organización comunitaria.
4: Sí, bueno, en principio cerrar la intervención principal con lo siguiente. Todo el proceso de renovación de vocerías que se está desarrollando cierra en esta primera etapa con el

0: registro de las vocerías, y que para eso, a través de la Dirección General de Registro Poblacional del Poder Popular del Ministerio para las Comunas, se está implementando de la mano con gobernaciones, alcaldía, 335 puntos de registro, razón de uno por municipio, para garantizar el proceso de registro. Y que bueno, allí nuestro hermano César Martínez, quien lleva esta dirección general en el ministerio, y todos los equipos que la integran, pues están en articulación con los diferentes niveles de gobierno para garantizar estos puntos de registro, porque no es solamente el proceso de postulación y luego de elección, hay que registrar para poder obtener el certificado de registro, el acta constitutiva, y que ello derive, bueno, ya con todas las herramientas, poder avanzar hacia los procesos de gestión comunal. El llamado a la juventud es a sumarse. Los espacios del Consejo Comunal están a su disposición, están plenamente a disposición de todos los ciudadanos, las ciudadanas en su territorio. Cuentan además con los promotores y las promotoras de funda comunal en cada territorio, quienes van a ayudarles, van a asesorarles en cada uno de los espacios. Y además de eso, están las redes sociales del ministerio. Aquí está Carlos también a disposición para seguramente hacer llegar cualquier situación que se presente, cualquier inquietud, y estamos a entera disposición para garantizar de que todos aquellos jóvenes que deseen formar parte puedan tener las condiciones necesarias para hacerlo, y que luego al llegar al Consejo Comunal, a asumir las vocerías, bueno, ahora hay una agenda de trabajo que ya está delineada en el Plan Comunitario de Desarrollo Integral, en la Agenda Concreta de Acción, y que bueno, estamos todos y todas prestas para seguir apoyando y fortaleciendo la organización comunal como única vía para el empoderamiento real del pueblo y la entrega de poder real a las comunidades de manera directa, como lo ha venido implementando la Revolución Bolivariana.
1: Excelente, bueno, agradecido, Axalón, de verdad, siempre las puertas de nuestro programa de radio y de Radio Nacional de Venezuela están abiertas. Además, nos gustaría de aquí, por lo menos a mes y medio, que pudiésemos volver a contar aquí con parte del equipo de Funda Comunal o del Ministerio de las Comunas, para que nos den un reporte a propósito de estos números que ya tú nos dabas, de cómo vamos en pro de poder alcanzar esas 18, más de 18 mil renovaciones de vocería en nuestros consejos comunales. De verdad que bueno, como te dije hace un rato, agradecidos por tu participación aquí. Agradecer también a todos los usuarios y usuarias que se pudieron conectar con nosotros a través del Radio Nacional de Venezuela, el canal juvenil, la señal que suena como tú, 103.9 FM, en la presidencia Isdemar Jiménez, en los controles Constantino Alcalá, la asistencia de cabina Oriana Figuera, y en la producción de este programa, nuestro querido hermano Julio Cáceres. Pueden seguirnos a través de nuestras redes sociales, del programa Por Encima de la Idea, @ Por Encima de la Idea, tanto en Instagram como en TikTok. También pueden escribirnos a través del vía streaming, pueden seguirnos a través de vía streaming de el canal de YouTube de nuestro canal juvenil. Agradecerles, mandarles aquí nuestro saludo a toda esa gente que estuvo conectada, el Estado Trujillo, Estado Portuguesa, Estado Miranda. De verdad que para nosotros son muy importantes, el Estado Lara, que también nos mandó algunos mensajes allí de reconocimiento. Y recuerden que nos vamos a estar conectando, como es habitual, todos los días lunes de 3 a 4 de la tarde. Quien les habló por aquí, Carlos Rodríguez, Carlos Camarada, un abrazo y nos escuchamos el próximo lunes.

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1: 4:06 de la tarde, seguimos con ustedes en RNB Juvenil 103.9 FM. La señal que suena como tú. Hace instantes escuchamos a Psycho con el tema Supernova. Su verdadero nombre, el de Psycho Miguel Cantos Gómez. Sí, señor, nacido en Armilla, Granada, España, el 25 de mayo del año 2002. Ha destacado en la música urbana por fusionar reggaetón melódico y trap. Se ha convertido en uno de los máximos exponentes de la nueva ola del género en España y lo disfrutas con nosotros en RNB Juvenil. Bien, tenemos por acá una efeméride para compartir con ustedes y es que todos los 17 de agosto se conmemora el Día Mundial del Peatón para promover la seguridad vial, recordar los derechos y deberes de quienes se desplazan a pie y recordar el primer atropellamiento mortal en la historia ocurrido en 1897. Eso ocurrió un día como hoy cuando Bridget Driscoll fue arrollada por un automóvil en Londres. Así que el objetivo principal de este Día Mundial del Peatón es fomentar una cultura de respeto vial entre conductores y transeúntes. También exigir mejores espacios públicos, aceras limpias y pasos de vía seguros. Reducir también los accidentes de tránsito en zonas urbanas. Así que vamos a tomar conciencia, vamos a respetar la luz del semáforo, porque si bien es cierto muchas veces motorizar

y personas que van en sus carros particulares o transporte público se comen la luz, como decimos nosotros, popularmente hablando. También lo hacen los peatones. Entonces es momento de tomar conciencia, respetar la luz del semáforo, tener siempre presente las cosas buenas a la hora de cruzar las calles y avenidas. 4:08 de la tarde, vamos a avanzar con más música. A continuación escucharemos a BL junto a Shakira y el tema Algo Tú. 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
1: 4:16 de la tarde, seguimos en RNB Juvenil, la señal que suena como tú. Hace instantes escuchamos otro temazo más, la música del momento, a Milo J junto a Tayu con el tema Rara Vez. Milo J, nacido en Morón, Argentina, el 25 de octubre del año 2006, su verdadero nombre Camilo Joaquín Villarruel, conocido, ya ustedes saben, como Milo J, y ese ha sido uno de los temas más famosos de él, Rara Vez, ese que acabamos de escuchar. 4:17 de la tarde, seguimos con más información para todas y todos ustedes. Fíjense, esto va a estar muy bueno. Expo Niñas y Niños Productores reabrirá sus puertas el próximo 21 de agosto. La presidenta Delcy Rodríguez resaltó que este es un espacio para aprender, descubrir, crear y convertir las ideas en oportunidades. Así que la presidenta Delcy Rodríguez anunció el día de ayer que la Expo Niñas y Niños Productores abrirá sus puertas el 21 de agosto. El anuncio lo realizó a través de su canal en Telegram, destacando que nuestros niños y niñas tienen un espacio, una imaginación infinita y la capacidad de crear cosas extraordinarias. El pasado viernes 21 de agosto abrimos nuevamente las puertas de la Expo Niñas y Niños Productores, un espacio para aprender, descubrir, crear y convertir sus ideas en oportunidades, afirmó la jefa de Estado. También en la publicación

0: descubrir, crear y convertir sus ideas en oportunidades, afirmó la jefa de Estado. También en la publicación,
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1: 4:24 de la tarde y seguimos con ustedes. 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Escuchamos.

hace unos minutos el tema de Mía, de Tiger 88, así que siempre disfrutando de la buena música junto a ustedes. Bien, tenemos más información, vamos a hablar de esto porque 600 familias participaron en los Juegos Deportivos Venezuela Renace en La Guaira. Aprovechamos para enviar un saludo fraternal y solidario a todo el pueblo de La Guaira. Un total de 600 familias del campamento transitorio en la Unidad Educativa Nacional República de Panamá, en el estado de La Guaira, participaron en una jornada de los Juegos Deportivos Venezuela Renace. Se jugaron disciplinas activadas en el campamento transitorio que incluyen, o incluyeron en este caso, tiro al blanco, tenis de mesa, el karate, dominó, ajedrez, el pentatlón moderno, el fútbol sala, voleibol y baloncesto. El ministro del Poder Popular para el Deporte, Franklin Cardillo, también estuvo por allá. El gobernador de La Guaira, José Alejandro Terán, lograron visitar las instalaciones deportivas junto con una buena cantidad de participantes en un espacio que también ofreció servicios sanitarios y de restauración. Los miembros de las selecciones nacionales de fútbol sala lograron también interactuar con los participantes y les dieron consejos sobre los fundamentos de ataque y defensa en el fútbol. Gilmari Chirinos, jugadora de la selección femenina sub-20 de fútbol 5, destacó el valor de esta experiencia para apoyar a las comunidades a través del deporte. El programa se está llevando a cabo en los 107 campamentos transitorios del país, con el objetivo de promover la recreación, la convivencia y los valores entre los participantes. Y una manera, amigas y amigos que nos escuchan, de llevar salud, de llevar alegría a los campamentos, a pesar de muchas vicisitudes que se han vivido, es a través del deporte, es a través de la cultura, y vaya manera de hacerlo con estos partidos, con estos Juegos Deportivos Venezuela Renace. 4:27 minutos de la tarde, vamos a avanzar con más música. Vamos a escuchar a Alka junto a Lemar, que nos presentan el tema Algo Falló. Luego de la música, vamos a un corte de identificación y ya venimos con más en RNB Juvenil, la señal que suena como tú.

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1: Jorge Rodríguez, presidente de la Asamblea Nacional.
3: La Guaira, que en este momento tenemos capacidad para construir hasta 5.000 viviendas en La Guaira. También estamos buscando otros tipos de terrenos, como por ejemplo aquí mismo en Ciudad Caribia, algunas losas que fueron echadas en el pasado que pueden utilizarse para la construcción de las viviendas. 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
1: Continuamos con ustedes, son exactamente las 4:36 de esta tarde. Estamos disfrutando de la buena música. Hace minutos escuchamos ese temazo de Prince Royce junto a Romeo Santos Unidos, dos de los exponentes contemporáneos de la bachata, con el tema Dardos, lo más reciente que han presentado este par de artistas juntos. Bueno, vamos con el clima en la ciudad capital y en buena parte del territorio nacional. A esta hora 27 grados centígrados. Se presenta con mucha nubosidad en nuestra ciudad capital. Se espera una lluvia ligera para dentro de unos minutos, así que si usted va a salir, lleve su paraguas por allí, llévese su suéter con capucha, no se vaya a mojar porque, bueno, no queremos que le dé gripe ni nada de esas cosas. Todo lo contrario, queremos que estén bien de salud, una Venezuela sana y feliz, como siempre procuramos nosotros desearles a ustedes a través de RNB Juvenil, la señal que suena como tú. 4:37 de la tarde. Bueno, fíjense una cosa importantísima para los jóvenes, para los chamos, chamas y para los que van a empezar a estudiar en la universidad, quieren tener su cupo por allí. La OPSU ya inicia la primera fase de asignación de cupos universitarios. Atención, chamas y chamos, la Oficina de Planificación del Sector Universitario inició el día de hoy, 17 de agosto, la primera fase de asignación de cupos del Sistema Nacional de Ingreso como parte del cronograma establecido para los bachilleres que aspiran a continuar estudios de educación superior. Así lo dio a conocer la Vicepresidencia Sectorial para el Socialismo Social y Territorial en su cuenta de Instagram, en la que precisó que los postulantes podrán modificar sus opciones de carrera o institución entre el 18, es decir, desde mañana, hasta el próximo día 24 de este mes a través del portal oficial del sistema. De la misma manera se indicó que el próximo 26 de agosto se va a desarrollar la segunda fase de adjudicación, cuando los estudiantes deberán ingresar a la plataforma digital para consultar la asignación definitiva de su cupo. Así que la OPSU exhortó a los bachilleres a mantenerse atentos a los canales oficiales y cumplir con las fechas establecidas para garantizar su incorporación al sistema de educación superior. Así que repetimos entonces, la OPSU dijo que el sector universitario inició el día de hoy, 17 de agosto, la primera fase de asignación de cupos del Sistema Nacional de Ingreso, desde mañana 18 hasta el próximo 24 de agosto. Así que ya lo saben, a todos los que nos escucharon, ya se inició con esta fase de asignación de cupos universitarios. 4:39 de la tarde, seguimos con más música. Vamos a escuchar a Vicente García, que nos presenta el tema Ahí, Ahí.

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1: Asimismo, la verdadera conexión, esa que tenemos ustedes y nosotros a través de RNB Juvenil, la señal que suena como tú, 4:49 minutos de la tarde, música del momento, la que disfrutamos nosotros aquí en RNB Juvenil. Escuchamos el tema Tal vez mañana de Lagos y Yorjaki y continuamos ya muy cerca de despedirnos por el día de hoy. Pero tenemos para las personas que usamos WhatsApp y para que todos estén pendientes con esto, porque hay un nuevo escudo ante las estafas. WhatsApp activa protección para evitar robos de cuenta. WhatsApp comenzó a implementar una alerta de estafa que busca advertir a los usuarios cuando una conversación presenta patrones relacionados con posibles intentos de fraude. La nueva herramienta de Meta es opcional y emplea aprendizaje automático directamente en el dispositivo del usuario. De acuerdo con una información reportada, los mensajes no son enviados a servidores externos para ser analizados. Pero ¿cómo funciona esta alerta de estafa en WhatsApp? El sistema analiza el contenido de las conversaciones en tiempo real. Cuando identifica patrones que pudieran estar relacionados con una estafa, genera una advertencia que solo puede ver el usuario que recibe el aviso. La persona que participa en el chat no recibe una notificación sobre esta alerta. Después de recibir el aviso, WhatsApp ofrece tres alternativas. La número uno, bloquear al remitente. Dos, reportar la conversación a la plataforma o continuar con el chat si se considera que la advertencia no corresponde. Así que el usuario puede marcar una conversación como confiable. La nueva función también contempla los casos en los que la detección puede ser incorrecta. Si el usuario considera que se trata de una conversación segura, puede marcar el chat como confiable para evitar que vuelva a ser señalado. Además, quienes opten por esta alternativa pueden compartir voluntariamente los últimos 5 mensajes recibidos. Esta información será utilizada por Meta para mejorar la precisión del algoritmo. Así que, ya lo saben, vamos a evitar las estafas vía WhatsApp, que en los últimos meses ha estado allí bastante latente, así que tenemos que estar muy pendientes. 4:51 minutos de la tarde. Bueno, nosotros estamos llegando al final por el día de hoy. Mañana estaremos nuevamente junto a ustedes, acompañándoles durante el día. También están nuestros programas que vienen a mostrar su contenido, así que ya lo saben, síguenos a través de nuestras cuentas en redes sociales. Tenemos @RNBJuvenil, de nuestra señal matriz @RNBInformativa, de quien te habla tu fiel servidor José Ángel Lanz, @Lanz0112 en Instagram. Y les decimos que en la presidencia de Radio Nacional de Venezuela tenemos a Isbemar Jiménez. Vamos a saludar a Oriana Figuera, quien está en la asistencia de cabina y en la consola digital. Un abrazo muy fuerte, bueno, para ambos, también para Oriana, pero para mi buen amigo que está allí en la consola digital, Constantino Salazar Alcalá. Un abrazo para él. Gracias por estar allí con la buena música y quien tuvo el inmenso placer de acompañarte, tu fiel servidor, el 47122, José Ángel Lanz. Un concierto de bendiciones, Venezuela, la cita para mañana. Desde las 9 estaremos junto a ustedes. Vamos a despedirnos con este tema de Drake junto a Karol G. El tema se llama Ahí. Hasta mañana, mi gente. Se les quiere un montón.

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9: Yo nuevamente saludo los acuerdos alcanzados en esta primera etapa del diálogo entre los representantes del gobierno de Venezuela y representantes de un sector opositor de la Asamblea 2015. Se alcanzaron acuerdos donde vamos a trabajar juntos para recuperar el oro que está en Inglaterra, que es de los venezolanos y de las venezolanas, y que ese oro lo podamos emplear para la recuperación y la reconstrucción de las zonas impactadas por el duplete sísmico, para la recuperación de Venezuela. Es el oro de nuestro país, es el oro que le pertenece a Venezuela. Y bueno, también alcanzamos acuerdos para un proceso de transformación, como yo lo pedí desde el inicio de año, de la justicia en Venezuela, una justicia verdadera, una justicia donde el ciudadano acceda sin ningún tipo de perturbación, de corrupción, de extorsión, de burocracia.
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0: The Boy Wonder, Chosen Few, Charlie Way, certificada, mala, mala.
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3: Son las 5:02.

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4: ¿Pero qué aspiro yo? Que nuestros trabajadores, nuestras trabajadoras, podamos mejorar sus ingresos para que puedan seguir teniendo acceso, dinamizando la economía como se está haciendo y en conjunto tener políticas integrales para que la economía venezolana crezca, pero crezca favoreciendo directamente al pueblo.
1: Titulares.
5: Presidenta Delcy Rodríguez entregó nuevas viviendas a familias afectadas por los sismos.
6: Consumo de alimentos repuntó en los primeros 7 meses del año.
5: Otorgan créditos a condominios de Caracas.
6: Junta de Condominios participará en la consulta popular de octubre.
5: Mandataria Nacional supervisó construcción de 2.000 refugios transitorios en Ciudad Caribia.
6: CNA se moderniza con sistema tributario digital simple y eficiente.
5: Nueva maquinaria portuaria potenciará movilización de carga en Puerto de Guanta.
6: PSV promueve en todo el país el ahorro energético.
5: Centros comerciales extienden ahorro energético hasta octubre.
6: INAME prevé fuertes lluvias por el paso de ondas tropicales entre el 17 y el 22 de agosto.
5: Venezuela y Aruba restablecen conexión aérea.
6: Luis Ignacio Lula da Silva lanza campaña para la reelección.
5: Barinas se viste de gala con el estreno de la película Puerteños.
6: Selección Nacional de Fútbol Sal conquistó tercer lugar en la Conmebol Sub-17.
5: Usuarias y usuarios de Radio Nacional de Venezuela, bienvenidos a la emisión vespertina de RNB Noticias, correspondiente a este lunes 17.

0: 7 de agosto del 2026.
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1: En la presentación de las noticias, Marlene Dalila Cabanier y Vanessa Valdés.
0: 5:09, comenzamos.
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1: La presidenta de la República, Delcy Rodríguez, entregó viviendas a familias afectadas por los sismos.
3: Tras un recorrido en Ciudad Yuna, específicamente en el sector Simón Bolívar, la presidenta de la República, Delcy Rodríguez, realizó la entrega de 48 viviendas a las familias afectadas por los eventos telúricos.
4: Hoy estamos entregando 48 nuevas viviendas. Si ves a mi espalda, estamos terminando también un edificio. Como hemos informado, de aquí a diciembre habremos terminado viviendas, unas 4.000 viviendas para entregarlas a los que están en los campamentos transitorios, víctimas del doble sismo, del doble terremoto. Y al mismo tiempo estamos también buscando en el mercado secundario, buscando alquileres, muchas opciones. Y tenemos los campamentos unifamiliares transitorios, buscar todo tipo de opción para que las familias puedan tener una vivienda. Y a través del Plan Venezuela Renace, recuperar. Estamos actualmente recuperando más de 13.000 viviendas, que va a beneficiar a 66.000 personas. Porque no es solo la vivienda, es a quién beneficia. A una madre, a un padre, a un niño, una niña, un abuelo, una abuela. Bueno, estamos trabajando sin descanso. Y yo quiero informar, fíjate, mención aparte. Hemos hecho ya 59.000 inspecciones con la Comisión Presidencial para habilitar, decir si una vivienda está en amarillo, está en verde, está en rojo. De esas 59.000 inspecciones, 10.332 están en rojo. Eso quiere decir que requieren estudios especiales para saber si se puede recuperar sin ningún tipo de riesgo para la población o para quienes vayan a habitar esa vivienda. Así que estamos trabajando sin descanso, toda la forma, terminar viviendas, construir viviendas nuevas, reparar viviendas, alquiler, compra en mercado secundario, soluciones que en su conjunto nos permitan atender a las víctimas de este terrible fenómeno natural que nos impactó el 24 de junio pasado.
3: Finalmente, la mandataria reiteró que antes de finalizar el año se realizará la entrega de 4.000 viviendas, reafirmando así su compromiso con el pueblo venezolano. Quien les informó, Vanessa Valdés, RNB Noticias.
0: La presidenta de la República, Delcy Rodríguez, entregó un superabasto Mercal en Caracas para llegar a 200 locales recuperados como parte de la política de abastecimiento nacional.
5: La presidenta de la República inauguró el superabasto Mercal ubicado en la avenida San Martín de Caracas. En este establecimiento se tiene la capacidad de almacenar más de 80 toneladas métricas. Asimismo, se ofrecen productos con descuentos que van del 30 al 70%.
4: Y la relevancia es el acceso a productos con descuentos importantes de un 30, 40, 70%. ¿Por qué? Porque los productos que llegan acá no tienen intermediarios. Es directo, es un encadenamiento directo entre los productores y el sistema de distribución de Mercal y PDVSA. Y bueno, viendo ahorita con el ministro Leal Tellería las buenas noticias de cómo en los primeros 7 meses se incrementó el consumo de alimentos en un 9.6%, las proteínas se incrementaron un 11.80%, los cereales 4.78% y las grasas 6.99%. ¿Qué es positivo? Que hay más consumo de alimentos de nuestro pueblo. Es un proceso de recuperación paulatina.
5: La mandataria nacional reiteró su llamado al trabajo conjunto entre los diversos sectores de la economía nacional.
4: Ya 21 trimestres consecutivos de crecimiento. ¿Pero qué aspiro yo? Que nuestros trabajadores, nuestras trabajadoras, podamos mejorar sus ingresos para que puedan seguir teniendo acceso, dinamizando la economía como se está haciendo y en conjunto tener políticas integrales para que la economía venezolana crezca, pero crezca favoreciendo directamente al pueblo. Ese es el mensaje a que sumemos todos. El emprendedor, la emprendedora,
6: la economía comunal, vemos cómo las comunas y su economía también se encadena a nivel nacional desde las distintas regiones y la agroindustria.
5: Asimismo, la presidenta Rodríguez destacó que lo hecho en Venezuela debe ser la marca que se posicione en los mercados del mundo para fortalecer el motor exportador y la economía del país. Informó Elianet Hernández, RNV Noticias.
1: El 11 de octubre está pautada la próxima consulta popular nacional. Así lo informó la presidenta de la República, Delcy Rodríguez, durante la entrega de 157 créditos a condominios afectados por los sismos.
7: Para el 11 de octubre está pautada la próxima consulta popular nacional. Así lo informó la presidenta de la República, Delcy Rodríguez, durante la entrega de 157 créditos a condominios afectados por los sismos.
6: Aquí, frente a la Junta de Condominio, yo quiero aprovechar para hacer un anuncio que involucra a la Junta de Condominio y a los circuitos comunales. El 12 de julio teníamos una consulta popular que, a solicitud de las comunas en razón del duplete sísmico, se canceló. Quiero anunciar que el 11 de octubre de este año iremos a consulta popular.
7: En este sentido, la presidenta de la República resaltó que esta es la primera consulta en donde participarán las juntas de condominio. Por ello, les exhortó a proponer los proyectos que se llevarán a consulta.
6: Y las juntas de condominio que por primera vez van a participar, empiecen ya a ver qué proyectos quieren llevar a la consulta y para que esos recursos vayan directamente a lo que decida la comunidad, a lo que decidan las juntas de condominio.
7: Asimismo, le hizo un llamado a las familias que se encuentran en los campamentos transitorios.
6: Y decir a quienes están en campamentos transitorios, nosotros vamos a solucionar su problema habitacional. Estamos en todos los caminos, en todas las vías, construyendo viviendas, dando crédito, dando financiamiento, rehabilitando a través de Venezuela Renace. Es un trabajo conjunto, pero lo más importante es que sea junto a ustedes.
7: Estas declaraciones las ofreció la jefa de Estado con motivo a su visita a los edificios ubicados en la calle Los Naranjos de la urbanización La Florida en Caracas, donde constató el avance del plan de recuperación habitacional y formalizó la entrega de 77 viviendas a familias del sector. Reportó Lisanger Quintero Luna, RNV Noticias.
0: La jefa de Estado, Delcy Rodríguez, supervisó la construcción de 2.000 campamentos unifamiliares en Ciudad Caribe.
7: Para beneficiar a más de 4.000 familias afectadas tras los sismos, la presidenta Delcy Rodríguez supervisó la obra de construcción de 2.000 nuevas viviendas en Ciudad Caribe a través de campamentos unifamiliares. En este sentido, anunció que el proyecto de campamentos unifamiliares en Ciudad Caribe albergará 2.100 campamentos transitorios.
6: Proyecto Ciudad Caribe, donde estamos haciendo 8 terrazas que van a albergar 2.100 campamentos unifamiliares transitorios. Lo importante de este campamento transitorio es que va a estar una familia en un espacio separado. Y eso nos va a permitir que quienes ahorita están en las escuelas, y las escuelas deben retomar a sus clases en el mes de septiembre, puedan ser trasladadas a estos campamentos unifamiliares transitorios.
7: La jefa de Estado destacó los espacios que formarán parte de este campamento transitorio unifamiliar. Además, enfatizó que el gobierno nacional se encuentra en la evaluación de terrenos para construir nuevas viviendas.
6: Van a tener todas las facilidades, van a tener espacio para lavandería, para bodega, espacios deportivos, espacios recreativos. Bueno, este es el campamento que a través de la Comisión Presidencial hemos venido coordinando y estamos también evaluando algunos terrenos aquí en Ciudad Caribe para la construcción de nuevas viviendas.
7: Por su parte, el jefe del Estado Mayor para los campamentos transitorios, Jorge Rodríguez, explicó los espacios que cuentan estas viviendas.
8: Cada uno de estos espacios son unifamiliares, es decir, cada uno de ellos tiene dos habitaciones, tiene sala, tiene baño, con todos los servicios desde el punto de vista sanitario, tienen cocina y la gente va a poder estar bastante cómoda, muy cómoda, el tiempo que sea necesario mientras les construimos las viviendas.
7: Además, Rodríguez informó la cifra de capacidad de construcción de nuevas viviendas en el estado La Guaira.
8: Hasta este momento tenemos capacidad para construir hasta 5.000 viviendas en La Guaira. También estamos buscando otros tipos de terrenos, como por ejemplo aquí mismo en Ciudad Caribe, algunas losas que fueron echadas en el pasado que pueden utilizarse para la construcción de las viviendas. Nosotros aspiramos que muy cerca de cuando comience el año escolar ya podamos traer desde los colegios, desde las escuelas públicas a los residentes de estos campamentos transitorios unifamiliares.
7: El campamento transitorio unifamiliar en Ciudad de Carimbia estará conformado por 8 terrazas que constará de banco, canchas, cafetín, áreas de lectura, emprendimientos, viviendas y áreas verdes. El gobierno nacional avanza aceleradamente en la construcción de complejos habitacionales para trasladar a las familias albergadas en los campamentos transitorios a sus nuevos hogares. Reportó Lisanger Quintero Luna, RNB Noticias.
0: En el marco del plan de modernización y digitalización de trámites tributarios, la presidenta de la República, Delcy Rodríguez, anunció la eliminación definitiva de las carteleras y la caducidad del Registro Único de Información Fiscal.
9: Autoridades del Gobierno Nacional sostuvieron una reunión estratégica para revisar los avances en la reforma tributaria, así como el plan de automatización de los procesos fiscales. El encuentro estuvo encabezado por la Presidenta de la República, Delcy Rodríguez, acompañada por la Ministra para Economía y Finanzas, Anabel Pereira, y el Superintendente del Servicio Nacional Integrado de Administración Aduanera y Tributaria, SENIAT, Román Maniglia. Durante la jornada, la Jefa de Estado ordenó la suspensión inmediata de la exigencia de exhibir documentos tributarios y permisos en carteleras de establecimientos públicos por parte de cualquier organismo ejecutivo a nivel nacional, regional o local. Asimismo, confirmó que el RIF mantendrá una vigencia indefinida, perdiendo su validez únicamente cuando existan modificaciones en el domicilio fiscal o en la junta directiva de la empresa.
10: La cartelera. Se acabó la historia de la cartelera y doy la orden que todos los organismos del ejecutivo nacional, regional, local, que exijan esos documentos en papelera quedan a partir de este momento absolutamente eliminado. También el RIF vencido. No hay más RIF vencido. El RIF a partir de ahora mantiene su vigencia, salvo que tenga un cambio del domicilio fiscal de accionistas en su junta directiva, pero no más RIF vencido, no más cartelera. Y yo exhorto a las gobernaciones y alcaldías que mantengan esas prácticas de cartelera, de permiso en cartelera, no hace falta, porque cada institución, cada organismo tiene ese papelito. No hace falta perturbar a los comerciantes, a los ciudadanos, a las ciudadanas, con una preocupación más.
9: Por su parte, el superintendente del SENIAT, Román Maniglia, destacó que estas acciones forman parte de un esfuerzo orientado hacia un modelo de gobierno digital eficiente y transparente, diseñado para dinamizar la actividad comercial en todos los sectores productivos.
11: Esta medida va a beneficiar a muchísimos comerciantes, y es lo que usted siempre ha dicho, el impulso al comercio, el pequeño, el grande y el mediano. Ha sido tomado con buen ánimo porque saben hacia dónde vamos según sus instrucciones, que es la modernización, la digitalización y la automatización de esta nueva cultura tributaria que usted ha decidido poner en marcha de inmediato. Que no haya más burocracia en base al gobierno digital eficiente, ágil y transparente.
9: Como parte del plan de simplificación de trámites, la mandataria nacional adelantó que en los próximos días se concretará la interconexión entre el SENIAT y el Servicio Autónomo de Registros y Notarías, SAREN, garantizando que cualquier gestión realizada ante el registro se incorpore de manera automática al sistema tributario. Reportó para ustedes Gabriel Corredor, RNB Noticias.
1: El Ministerio de Transporte y Bolipuertos fortalecieron la capacidad operativa del puerto de Guanta con la incorporación de una avanzada grúa móvil destinada a optimizar el comercio exterior y la cadena logística.
12: Con el objetivo de garantizar la eficiencia y seguridad, así como maximizar la capacidad de respuesta para el sector productivo nacional, la terminal marítima de Puerto Guanta, Estado Anzoátegui, adquirió una moderna grúa móvil portuaria Lirsberg LHM 420, la cual fue desembarcada a través de un buque industrial llamado Úrsula en el puesto número 5 del puerto. El Ministerio de Transporte, en conjunto con Bolivariana de Puertos, anunció esta operación a través de sus medios oficiales. Esta incorporación será de gran apoyo dentro de la logística portuaria al contribuir directamente a la movilización de carga contenerizada y de proyecto. Su llegada facilitará la incorporación de insumos clave para la industria local, al tiempo que dinamizará el comercio exterior al agilizar los procesos de exportación de productos nacionales hacia el extranjero. Esta adquisición de maquinaria para la terminal anzoatiguense forma parte de una serie de maniobras estratégicas impulsadas por el Ejecutivo Nacional para incrementar la eficiencia y seguridad, abriendo nuevas oportunidades para el desarrollo productivo del país. Informó para ustedes Carlota Torreyes, RNB Noticias.
0: El gobierno nacional desplegó brigadas para atender las afectaciones por las lluvias en varios puntos de Caracas.
13: Ante la llegada de las lluvias al país, el gobierno bolivariano desplegó brigadas para atender las zonas afectadas tras el paso de una reciente onda tropical. Así lo informó la alcaldesa de Caracas, Carmen Meléndez.
14: Desde el primer momento de esta afectación de las lluvias, de esta onda tropical que pasó y bueno, afectó en todas las parroquias de Caracas. Desde la madrugada hemos estado desplegados y ahorita en este momento nos está llegando un apoyo del Ministerio de Obras Públicas de La Guaira. Agradecemos al ministro de Obras, al gobernador de La Guaira, que también mandó equipos para acá en este despliegue que estamos haciendo en las zonas afectadas para seguir trabajando y despejar todas las vías que quedaron afectadas por el lodo, por los escombros, lo que iba recogiendo las lluvias y también en la limpieza de las alcantarillas que quedaron afectadas producto de estas lluvias tan intensas en la capital. Agradecemos a nuestra presidenta Delcy Rodríguez que desde la madrugada dio las instrucciones para todo este apoyo y seguimos trabajando, supervisando, inspeccionando. Así que aquí no se para un gobierno en las diferentes escalas que está trabajando para llevarle solución a nuestro pueblo caraqueño.
13: Las brigadas de la alcaldía siguen con el protocolo de respuesta inmediata ante contingencias ambientales, con especial énfasis en la restitución de la circulación vehicular y la seguridad de los transeúntes en las zonas más afectadas. Yelixa Maza, RNB Noticias.
1: El Instituto Nacional de Meteorología e Hidrología alertó sobre la llegada al país de las ondas tropicales 38 y 39.
9: El reporte técnico elaborado por el INAME señala que el paso de ambos fenómenos atmosféricos mantendrán condiciones de notable inestabilidad en la atmósfera venezolana. Este escenario responde a la interacción directa de las ondas tropicales con la zona de convergencia intertropical y la vaguada monzónica, dinámica que se verá fuertemente reforzada por el calentamiento diurno característico de la época. Bajo esta coyuntura, los especialistas del INAME identifican los días 17, 18 y 23 de agosto como la ventana temporal donde se desarrollarán los eventos pluviométricos de mayor relevancia y volumen. La distribución de las lluvias abarcará amplia parte de la geografía nacional, estimándose los mayores niveles de agua en las regiones de Oriente, Central, Andes, Sur y los Llanos Occidentales. Asimismo, el INAME precisa que se mantendrá una vigilancia especial sobre los estados Zulia y Amazonas, el sector oeste del estado Bolívar y la franja noroeste de la Guayana Esequiba, zonas donde el volumen de las precipitaciones podría ocasionar una rápida crecida en los cauces de agua y saturación de suelos. De forma complementaria, los equipos de monitoreo del INAMED mantienen el seguimiento activo del Atlántico ante la presencia de la onda tropical número 40. Este sistema se desplaza actualmente desde las costas de África y según las proyecciones de trayectoria calculadas por el Instituto, se prevé su aproximación e ingreso por la Guayana Esequiba entre el martes 26 y el miércoles 27 de agosto, prolongando el periodo de inestabilidad climática hacia el cierre de mes. Reportó para ustedes Gabriel Corredor, RNB Noticias.
0: El Partido Socialista Unido de Venezuela se mantiene desplegado en todo el país para concientizar a la población sobre el ahorro energético.
15: En la habitual rueda de prensa de los lunes, el secretario general del PSUV, Diosdado Cabello, ofreció un balance del trabajo de la militancia en todo el país para escuchar y atender al pueblo.
16: Pasamos nosotros en el partido de atender desastre natural como los terremotos del 24 de junio a desplegarnos en todo el país para hablar con la gente, escuchar a la gente sobre este tema, pero también revisando la estructura y la organización de nuestro partido. Eso es un tema fundamental y es lo que le da fuerza y vida a la Revolución Bolivariana. En cualquier rincón de Venezuela tiene presencia el Partido Socialista Unido con liderazgo de carne y hueso, que lo decidió la misma gente de ese sitio, de calle, de comunidad.
15: Asimismo, Diosdado Cabello señaló que el PSUV mantiene su despliegue también para revisar su estructura.
16: Bueno, el Partido Socialista Unido de Venezuela se desplegó con el tema de energía eléctrica. Mire, van ya más de 335 mil hogares visitados, casa por casa, con líderes. Esta dirección del partido está desplegada por estado. Se le pregunta cualquiera de los que están aquí tuvo una responsabilidad en un estado en particular, para hacernos una idea. ¿Cuántas asambleas? Mire, ya llevamos con este tema nada más, más de 4.500 asambleas en todo el país. 4.500 asambleas, escuchando lo que el pueblo dice, tomándonos.
15: Diosdado Cabello anunció que el proceso de renovación de una parte de los consejos comunales se realizará de manera semanal. Les reportó Mayela Gil, RNB Noticias.
1: La planta termoeléctrica Termocarabobo alcanzó 450 megavatios tras incorporar nueva unidad de generación.
7: Para seguir fortaleciendo el servicio eléctrico nacional, Corpoelé logró la incorporación de una tercera unidad de generación de 150 megavatios adicionales en la planta termoeléctrica Termocarabobo, para un total de 450 megavatios en el sistema eléctrico. Este suministro será distribuido en las subestaciones Planta Centro y La Arenosa, lo que permitirá fortalecer el servicio en la región central y centro occidental del país, específicamente en los estados Zulia, Lara, Falcón, Yaracuy y Carabobo. Esta acción contó con la participación de personal calificado que ejecutó maniobras de alta precisión, logrando así la reparación de los transformadores elevadores de tres máquinas de generación, componentes fundamentales constituidos por piezas de porcelana hechas a la medida. Asimismo, bajo estrictos protocolos de seguridad y supervisados por especialistas en ambiente, seguridad e higiene ocupacional, protección y prevención, la Brigada de Emergencias Industriales y el Centro Nacional de Despacho se iniciaron las pruebas de arranque del tercer transformador elevador de 150 megavatios, alcanzando así 150 megavatios de generación termoeléctrica. Estas acciones responden a lo instruido por la presidenta Delcy Rodríguez, quien ha ordenado el fortalecimiento integral del sistema eléctrico nacional. Reportó Lisandra Quintero Luna, RNB Noticias.
0: La Cámara Venezolana de Centros Comerciales acordó con el Ejecutivo Nacional extender el plan de ahorro energético por aproximadamente 8 semanas.
9: El gremio comercial mantendrá la aplicación de restricciones en el consumo de energía eléctrica con el propósito de mitigar la alta demanda operativa sobre la red interconectada. De acuerdo con el presidente de la Cabeseco, Freddy Cohen, tras reunirse con autoridades gubernamentales, se acordó establecer para la ciudad capital una dinámica de racionamiento distribuida en 2 bloques diarios de 4 horas. El primero comprendido de 12 p.m. a 4 p.m. y el segundo de 6 p.m. a 10 p.m. Desde la vocería de Cabeseco se remarcó que las empresas del sector vienen ejecutando inversiones continuas en sistemas de autogestión y plantas auxiliares desde el año 2009. Gracias a estos esfuerzos de adaptación, la demanda conjunta de los centros comerciales representa en la actualidad apenas un 2,7% del consumo total del país. Asimismo, Cohen argumentó que la permanencia y operatividad de la población dentro de estas instalaciones contribuye de forma indirecta a amortiguar el impacto sobre el sector residencial, el cual concentra el 40% de la carga eléctrica nacional, sirviendo así como una medida de alivio ante la crisis climática actual. Reportó para ustedes Gabriel Corredor, RNB Noticias.
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1: El Ministerio de Obras Públicas y la Gobernación del Estado Bolívar iniciaron la modernización y el embellecimiento del Aeropuerto Nacional General Tomás Eres.
7: El Ministerio de Obras Públicas, en articulación con la Gobernación del Estado Bolívar, iniciaron trabajos de reconstrucción y embellecimiento de fachada y áreas internas del Aeropuerto Nacional General Tomás Eres, así como en su hangar de servicios. El plan de intervención abarca la modernización del sector turístico y aeronáutico en la región, ofreciendo espacios modernos, funcionales y adecuados para los visitantes nacionales e internacionales que a diario transitan el aeropuerto. A la par de estas labores, se retomó la rehabilitación integral de la Unidad Educativa Nacional Tomás de Eres, una estructura fundamental que atiende a más de 350 estudiantes del municipio Angostura del Orinoco. Asimismo, en el estado Portuguesa se desarrolló una jornada formativa con el objetivo de evaluar estrategias técnicas para mitigar el impacto del cambio climático en los rendimientos agrícolas
18: de la mano de la Fundación para el Desarrollo de la Ciencia y la Tecnología. La iniciativa reunió a 52 participantes entre comuneros, productores agrícolas, representantes de Protección Civil, docentes universitarios, brigadas de misiones sociales y especialistas del Observatorio de Crisis Climática de la Región Centro-Occidental. Las autoridades evaluaron los fundamentos del cambio climático, las proyecciones del fenómeno El Niño 2026 y el impacto del déficit agroclimático en los suelos y cultivos estratégicos del país. Como respuesta institucional, se conformaron las mesas agroclimáticas de resiliencia ambiental para diseñar planes de prevención local, una iniciativa impulsada por el Ejecutivo Nacional a través del Ministerio de Poder Popular para la Ciencia y Tecnología.
0: Con el fin de restablecer progresivamente la conexión entre ambos países, Aruba recibió el primer vuelo chárter procedente de Venezuela.
3: Marcando un hito en la reanudación de la conexión aérea, la isla de Aruba recibió el primer vuelo chárter procedente de Venezuela. El ministro de Turismo, Transporte y Trabajo de Aruba, Wendry Sicilia, festejó la llegada de la aeronave modelo Metroliner, perteneciente al consorcio Elitec, destacando que este paso representa un avance fundamental en la consolidación del puente aéreo y comercial tras la ruptura de la frontera. Asimismo, Sicilia señaló que cada vuelo representa un paso hacia la restauración de la conectividad y el fortalecimiento del puente entre Venezuela y Aruba. Las autoridades aeroportuarias de la isla informaron que el esquema inicial contempla la realización de 7 vuelos semanales hacia Aruba y 7 hacia el territorio venezolano, con la finalidad de dinamizar progresivamente el flujo de pasajeros. Quienes informó Vanessa Valdés, RNB Noticias.
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1: El presidente de Brasil, Luis Inácio Lula da Silva, lanzó oficialmente su campaña para la reelección a la presidencia.
3: En un evento bautizado como Donde Todo Comenzó, el actual presidente de Brasil, Luis Lula da Silva, lanzó oficialmente su reelección a la presidencia en Sao Paulo Bernardo do Campo, en el estado de Sao Paulo. El evento tuvo como escenario el Estadio Primero de Mayo, en Villa de Euclides, lugar de importancia para el mandatario, al ser el origen donde comenzó su carrera política al liderar el movimiento sindical. Lula declaró su agradecimiento al pueblo brasileño y tras su discurso recordó que es el primer presidente del país en ser elegido para su tercer mandato, buscando así su cuarto periodo presidencial, y agregó que mientras esté vivo no dejará de luchar ni permitirá que la derecha vuelva a gobernar el país. El mandatario disputa su séptima elección este año y busca su cuarto mandato con el apoyo de una amplia federación de partidos. El principal adversario en la carrera presidencial es el senador Flávio Bolsonaro, quien lanzó su campaña en un evento en la playa de Copacabana, en Río de Janeiro. En otras noticias internacionales, según informes de servicios geológicos de Estados Unidos, horas después de un fuerte terremoto de 7,7 ocurrido en Indonesia, un sismo de 6,9 sacudió nuevamente al país. El evento telúrico se produjo a las 5:54, hora local, a una profundidad de 183 kilómetros. Hasta el momento, los organismos internacionales y locales no reportan víctimas mortales ni daños materiales por el segundo temblor, al tiempo que autoridades competentes descartaron la activación de una alerta de tsunami. Este sismo se sumó a la emergencia registrada durante la misma jornada en la isla de Flores, donde el primer movimiento telúrico de magnitud 7,7, un saldo preliminar de 38 fallecidos y 2.000 personas evacuadas. Indonesia se encuentra en el llamado Anillo de Fuego del Pacífico, zona de intensa actividad sísmica y volcánica, debido a varias placas tectónicas. Quien les informó, Vanessa Valdés, RNB Noticias.
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0: Se estrenó la película Puerteños, que honra el espíritu llanero.
3: El historiador
19: histórico suelo de Puerto de Nutrias en el municipio Sosa de Barinas vivió una noche memorable al vestirse de gala para la presentación oficial de la esperada película Puerteños, una obra cinematográfica inspirada en las ricas raíces y la memoria de esta tierra. La velada abrió paso con vibrantes bailes culturales del folclore regional, lo que llenó el ambiente de ritmo, color y arraigo tradicional al rendir homenaje a la identidad llanera que da vida al espíritu del largometraje. Puerteños es un largometraje documental escrito y dirigido por Miguel Guedes, que llega a las salas de cine y espacios culturales de todo el país en septiembre de este año. La obra de 73 minutos de duración es producida por la Fundación Venezolana de Manifestaciones Culturales y el Centro Nacional Autónomo de Cinematografía, con distribución a cargo de Amazonia Films. La película nos traslada a Puerto de Nutrias, antiguo motor del comercio fluvial a orillas del río Apure, para rescatar la memoria histórica de la región a través de archivos inéditos y el testimonio directo de sus pobladores. Bajo la dirección y fotografía de Guedes, reconocido comunicador, poeta y cineasta, con 12 documentales en su trayectoria. La empresa productora Oz Shows y el destacado intérprete venezolano Joseph Amado informó recientemente que el concierto de gala íntimo Eterno Symphonic Tribute to El Malo ha sido reprogramado y tendrá lugar el sábado 14 de noviembre del 2026 a las 6 de la tarde. El escenario dispuesto para esta gala sigue siendo la emblemática sala Simón Bolívar, ubicada en la sede del Centro Nacional de Acción Social por la Música en Quebrada Honda. Adicionalmente, la organización confirmó que para brindar mayor comodidad desde el momento del arribo al recinto, la velada contará con un servicio de valet parking. El Eterno Symphonic Tribute to El Malo rinde tributo a la trayectoria del maestro Willy Colón, y en esta oportunidad Joseph Amado, reconocido internacionalmente por interpretar los clásicos de Héctor Lavoe, estará acompañado en escena por más de 150 artistas integrados por la Orquesta Sinfónica Juan José Landaeta y el Coro Nacional Simón Bolívar, bajo la dirección de Jesús Uzcategui y con arreglos de Jairo Gómez. El concierto se concibió como un evento íntimo e exclusivo, con una capacidad limitada de tan solo 800 espectadores. Las personas que hayan adquirido sus boletos podrán utilizarlos válidamente para esta nueva fecha, y quienes deseen adquirir sus entradas para el espectáculo pueden hacerlo de forma presencial en las taquillas de El Sistema o a través de la plataforma digital Good Life. En Cultura reportó para ustedes Cindy Bastías Ortiz, RNB Noticias.
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1: La Vinotinto Futsala Sub-17 se colgó la medalla de bronce en el campamento sudamericano tras vencer a Paraguay en penales. Estas y otras informaciones en el espacio deportivo de RNB Noticias.
20: ¿Qué tal, amigos? Bienvenidos a la información deportiva. La selección venezolana de futsal sub-17 conquistó la medalla de bronce en el torneo Conmebol de la categoría tras imponerse en una emocionante definición desde el punto penal frente a su similar de Paraguay. El quinteto dirigido por Luis Mateus vino de atrás en dos oportunidades para empatar las acciones 2-2 en el tiempo reglamentario. En la tanda decisiva de penales, la actuación de los guardametas Irving Pérez y Osvaldo Borges selló el triunfo criollo 3-2 para subir al podio continental y confirmar el nivel de la disciplina en las categorías formativas. En el béisbol de las Grandes Ligas, el toletero venezolano Luis Arráez cierra una semana brillante al afianzarse en la cima del liderato de bateo de la Liga Nacional. El infielder de los Phillies de Filadelfia mantiene un sólido promedio de bateo de 316 para encabezar la tabla de los mejores promedios en el viejo circuito, escoltado muy de cerca por su compatriota Gabriel Moreno, quien registra 309. De esta manera, la Regadera continúa demostrando su consistencia con el madero en el tramo decisivo de la temporada regular en las mayores. Y en el ámbito del alto rendimiento nacional, las delegaciones de judo y lucha olímpica asumen desde esta semana importantes compromisos internacionales. El equipo nacional de judo se presenta en el Grand Prix Internacional de Lima con una nómina encabezada por figuras como Arriskelis Barrios, Karen León y el regreso a la alta competencia de Elvismar Rodríguez. Estos certámenes de envergadura mundial sirven como fogueo determinante para la preparación de los atletas criollos rumbo a los Juegos Suramericanos de Rosario, Argentina. Héctor Velázquez, RNV Noticias.
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0: Presidenta Delcy Rodríguez entregó nuevas viviendas a familias afectadas por los sismos.
1: Consumo de alimentos repuntó en primeros 7 meses del año.
0: Otorgan créditos a condominios de Caracas.
1: Junta de Condominios participará en la consulta popular de octubre.
0: Mandataria nacional supervisó construcción de 2.000 refugios transitorios en Ciudad Caribe.
1: CENIAT se moderniza con sistema tributario digital simple y eficiente.
0: Nueva maquinaria portuaria potenciará movilización de carga en Puerto de Guanta.
1: PSUV promueve en todo el país el ahorro energético.
0: Centros comerciales extienden ahorro energético hasta octubre.
1: INAVEP prevé fuertes lluvias por el paso de ondas tropicales entre el 17 y el 22 de agosto.
0: Venezuela y Aruba restablecen conexión aérea.
1: Luis Ignacio Lula da Silva lanza campaña para la reelección.
0: Barinas se viste de gala con el estreno de la película Puerteños.
1: Selección Nacional de Futsal conquistó el tercer lugar en la Conmebol Sub-17.
0: De esta manera culmina la emisión vespertina de RNV Noticias.
1: Reciban un cordial saludo.
0: En la presidencia de Radio Nacional de Venezuela, la periodista Isbemar Jiménez.
1: En la consola digital, Jonathan Martínez.
0: En la presentación de las noticias, Vanessa Valdés y Marlin Dalila Cabaniel.
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23: Son las 5:49.
24: Los eventos naturales que se presentan a escala mundial no cesan, y para los próximos meses se prevé que el fenómeno climatológico El Niño se muestre en diversas regiones del universo con características de alto impacto. ¿Pero en qué consiste este fenómeno? El viceministro para Preservación de la Vida y Biodiversidad del Ministerio de Ecosocialismo, José Pereira, en entrevista exclusiva para Radio Nacional de Venezuela, explica su origen.
25: En los primeros momentos, más o menos en 1900, a principios de 1900, los pobladores de Perú notaban un cambio en la corriente fría cerca de Piura, específicamente en la zona de Paima, y notaban un cambio a temperaturas de aguas muy calientes. Asociaron esta situación al Niño. Recuerden que el verano para el hemisferio sur, donde está Perú, es en diciembre y en enero, mientras que para el hemisferio norte el invierno está presente en esos meses. ¿Qué quiero decir? Que en esa época del año es cuando está mayor calentamiento en el área del Pacífico. Extraordinariamente se está presentando, y eso hay que dejarlo bien claro, debido a la crisis climática, eventos Niño o eventos Niño. De ahí viene el nombre de que han llamado a este calentamiento de las aguas del Pacífico El Niño. Y el evento contrario, que es un enfriamiento, es La Niña. Lo que estamos viendo en los últimos 20 años es que son más repetitivos, más frecuentes durante los años.
24: El profesional y estudioso del ambiente, José Pereira, detalla cómo se presentará este evento climatológico en nuestro país y a escala mundial.
25: Cuando hemos ido en las diferentes COP, que es la Convención de Cambio Climático, en la reunión de todos los países que han firmado el protocolo de Kioto, el protocolo para evitar el aumento de la temperatura, vemos que el resto de los países trabajan más de la manera mercantilista, capitalista, es decir, no hay un cuidado de la naturaleza fuerte, no hay un empoderamiento de la naturaleza como lo ves en Venezuela. Sí, no vamos a decir que todo es de maravilla, porque todavía tenemos lamentablemente personas que no cuidan su ambiente, no cuidan los ecosistemas, pero la gran mayoría del venezolano y de la venezolana le gusta cuidar su naturaleza, preservar sus ríos, sus montañas, sus especies, su flora y su fauna, y ahí te das cuenta el amor del venezolano por la naturaleza. Entonces, reforzar, unirnos, como lo dijo Bolívar a través del decreto de Chuquisaca, unirnos para mantener nuestra madre tierra, para continuar en la recuperación. Lo dije ya anteriormente, Venezuela es carbón negativo. Aproximadamente el 30% de mayor captación de gases de efecto invernadero que lo que se emite. Es decir, que estamos trabajando con la limpieza de los gases de efecto invernadero a nivel mundial. Captamos las emisiones de otros países. ¿Y eso es gracias a qué? Al cuidado de nuestro parque, al cuidado de nuestra vegetación, a la protección del gobierno a través de cualquier sistema legal para todos nuestros sistemas de bosques y de sabanas.
24: Pero este evento de la naturaleza no solo se prevé que llegue a Venezuela, sino también a otras regiones del mundo. El ingeniero agrometeorólogo Eduardo Pérez Valdés, en entrevista para el canal Hermano Telesur, explica las consecuencias para la economía y el desarrollo cotidiano de la vida humana.
26: En Sudamérica se esperan, en la parte, diríamos, norte,
10: sequías, se esperan sequías. La Amazonía, se prevén sequías, un poco más de inundaciones en la Amazonía Sur. Así que nuestro continente va a estar afectado de diferentes maneras. Es posible, como en el 1877, de que se reportaba en los Estados Unidos, se decía de que no hubo invierno. Sencillamente fue una etapa no invernal. Hay cultivos que necesitan las temperaturas bajas. Eso puede ocurrir también. En África. África tiene condiciones muy peculiares. En la parte oriental se espera lluvia. Se espera lluvia y las lluvias en los países del oriente de África tiene segundas condiciones de epidemia. Ocurren epidemias. Aparte del desastre físico de la lluvia, pueden ocurrir epidemias. Ya se han demostrado de que es un factor que potencia un evento sanitario secundario. En el occidente, todo lo contrario. Sequía. La sequía sabemos que está vinculada directamente a la falta de alimentación, a las hambrunas y también a enfermedades vinculadas a este fenómeno. Por lo tanto, este evento fuerte que se anuncia con mucho tiempo nos va a dar un panorama complicado a nivel mundial.
24: Asimismo, un reporte de la Organización Meteorológica Mundial, adscrita a las Naciones Unidas, habla de las consecuencias que podría dejar el fenómeno El Niño.
11: El secretario general de la ONU, Antonio Guterres, advirtió que el fenómeno de El Niño podría desarrollarse en los próximos meses, con una probabilidad del 90%, y alertó que sus efectos podrían agravarse en un planeta cada día más cálido.
12: La ciencia es clara. El Niño está a la vuelta de la esquina y tiene un 90% de probabilidad de desarrollarse en los próximos meses. El mundo debe tratarlo como la amenaza climática urgente que es. Sus efectos podrían cruzar fronteras y sentirse con una intensidad y velocidad devastadoras.
11: Guterres también hizo un llamado a acelerar la acción climática y reducir la dependencia de los combustibles fósiles.
12: Debemos acabar con la dependencia de los combustibles fósiles, acelerar la transición a las energías renovables, proteger a las comunidades más vulnerables y garantizar sistemas de alerta temprana para toda la población.
11: Por su parte, la Organización Meteorológica Mundial confirmó que El Niño ya está en desarrollo y que comenzará a alterar los patrones de temperatura y precipitación en distintas regiones del planeta durante los próximos meses. La mayoría de los modelos climáticos indican que su intensidad estaría entre moderada y fuerte. La alerta coincide con el seguimiento realizado por la NOAA, que es la Oficina de Estados Unidos para la Administración Atmosférica y Oceánica. Este organismo ha registrado un rápido calentamiento de las aguas superficiales del Océano Pacífico, una de las principales señales del desarrollo del Niño.
24: Para enfrentar estas afectaciones, la presidenta de la República Bolivariana de Venezuela, Delcy Rodríguez, aseveró que el país debe estar preparado para mitigar los efectos de este evento climatológico.
13: Y nosotros tenemos que avanzar. Y yo por eso he pedido planes específicos. El primer plan es un plan de recuperación de generación termoeléctrica, que de aquí a final de año nosotros tengamos disponible adicionales 4.800 megavatios en generación termoeléctrica, que se suma a los contratos que ya hemos firmado con empresas como la General Electric e IMSA para generar y fortalecer, hacer más robusto nuestro sistema eléctrico nacional. Bueno, avanzar, que nosotros podamos avanzar, y también estamos actuando para tener en las próximas semanas mecanismos de generación eléctrica adicionales en nuestro país para prepararnos. Son acciones preventivas, prepararnos. Mientras estamos atendiendo la contingencia, nos preparamos para afrontar las potenciales consecuencias de una emergencia climática expresada en el Super Niño. Prevenir los incendios, tener medidas preventivas para la prevención de incendios, mitigación, seguimiento de los embalses, como sé que lo estamos haciendo, preservación de las cuencas hídricas. Y voy a pedir quizás el plan más importante, que es el plan de ahorro en el consumo de energía eléctrica y agua. Es un plan para la conciencia. ¿Qué puede aportar cada ciudadano, cada ciudadana? ¿Qué puedo hacer yo desde mi casa? ¿Qué puedo hacer yo desde mi oficina para ahorrar energía eléctrica, para ahorrar agua? Son acciones que podemos hacerlas, que son fáciles, que no cuestan nada y nos ayudan a tener una conciencia ciudadana mucho más amplia y sobre todo más comprometida con la naturaleza.
7: Venezuela, sin dudas, ha sido un país cuidador de la naturaleza y de la madre tierra. Desde espacios nacionales e internacionales se resaltan las políticas de protección. Al respecto, el viceministro Pereira resalta las acciones del gobierno nacional, liderado por la presidenta Delcy Rodríguez.
25: Cuando hemos ido a las diferentes, COP, que es la Convención de Cambio Climático, en la reunión de todos los países que han firmado el protocolo de Kioto, el protocolo para evitar el aumento de la temperatura, vemos que el resto de los países trabajan más de la manera mercantilista, capitalista, es decir, no hay un cuidado de la naturaleza fuerte, no hay un empoderamiento de la naturaleza como lo ves en Venezuela. Sí, no vamos a decir que todo es de maravilla, porque todavía tenemos lamentablemente personas que no cuidan su ambiente, no cuidan los ecosistemas, pero la gran mayoría del venezolano y de la venezolana le gusta cuidar su naturaleza, preservar sus ríos, sus montañas, sus especies, su flora y su fauna, y ahí te das cuenta el amor del venezolano por la naturaleza. Entonces, reforzar, unirnos, como lo dijo Bolívar a través del decreto de Chuquisaca, unirnos para mantener nuestra madre tierra, para continuar en la recuperación. Lo dije ya anteriormente, Venezuela es carbón negativo. Aproximadamente el 30% de mayor captación de gases de efecto invernadero que lo que se emite. Es decir, que estamos trabajando con la limpieza de los gases de efecto invernadero a nivel mundial. Captamos las emisiones de otros países. ¿Y eso es gracias a qué? Al cuidado de nuestro parque, al cuidado de nuestra vegetación, a la protección del gobierno a través de cualquier sistema legal para todos nuestros sistemas de bosques y de sabanas.
7: Recuerden poner en práctica las recomendaciones para mitigar los efectos del fenómeno El Niño. Cada persona puede hacer su mejor esfuerzo para proteger el ambiente y nuestra madre tierra. Les informó Elianet Hernández con la edición y montaje de Yomaiker Martínez para Radio Nacional de Venezuela.
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15: Este plan buscará transformar las estructuras gubernamentales existentes para agilizar y visibilizar las políticas comunicacionales del gobierno nacional. Las autoridades hicieron énfasis en que esta transformación se ejecutará bajo la premisa dentro de la Constitución todo, fuera de la Constitución nada, para así adaptar la arquitectura institucional a la realidad actual del país. Informó Elianet Hernández, RNB Noticias.
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16: Buenas noches a todos nuestros usuarios y usuarias de Radio Nacional de Venezuela. Gracias por estar allí, por ser leales, fieles, ¿verdad?, a la información, a la opinión, al entretenimiento, todo lo que es nuestra Radio Nacional de Venezuela, pero sobre todo a esta programación que ya va a llevar... no llevo el tiempo exacto, pero de verdad que ya tenemos prácticamente casi que 2 meses en programación especial desde lo sucedido el 24 de junio, ¿verdad? Con respecto al doblete sísmico en nuestro país, acompañando a nuestro pueblo, acompañándolo con información veraz y oportuna, y por supuesto gracias a Jonathan Martínez, que está en los controles, y a Isbemar Jiménez, presidenta de Radio Nacional de Venezuela, quien, verdad, siempre está atenta a que todos tengamos la disposición de poder llevarles a todos ustedes la información al momento, el análisis sobre todo de lo que nos ha sucedido, pero sobre todo de esta parte en la que la presidenta encargada Delcy Rodríguez ha dicho que se llama Renace Venezuela, ¿verdad? Es parte de lo que es la reconstruir, recuperar y renacer. Es parte de lo que es un hecho ya, puesto que la hemos visto entregando nuevas viviendas, también entregando recursos, ¿verdad?, para quienes también puedan optar a viviendas y puedan restaurar sus viviendas. Ha hecho también al mismo tiempo gestión gubernamental, porque la vemos también tomando decisiones acerca económicas, acerca de lo que llamamos agilización de trámites. Es decir, que el gobierno nacional bolivariano está, por supuesto, atento a nuestros hermanos que sufrieron los embates de este doble sismo, pero también a la vez gestionando para recuperar, ¿verdad?, buena parte también de lo que es la gestión, la normalidad en la gestión gubernamental, y por eso es que la vemos a ella muy activa en estos días.

0: colombianas que vivían en el estado Vargas.
1: Sí, Nieve,
0: bienvenido.
1: Muchísimas gracias, muy buenas tardes. Saludarla a usted, a la audiencia de RNB, de la Radio del Sur, nuestra casa matriz, hija además de Radio Nacional
0: de
1: Venezuela.
0: Sí, señor, hija de esta casa.
1: Ciertamente, Colombia y Venezuela vive hoy, o padecen, unas circunstancias lamentables, con los desaparecidos que ocasionados producto de la dupleta telúrica. En Venezuela se nos fueron 171 colombianos y colombianas que residían justamente en el estado de La Guaira. Y bueno, no contento con ello, la naturaleza también sacude la geografía colombiana y golpea. Es decir, hay un dolor profundo en el sentimiento que nos embarga frente a los que han fallecido en territorio venezolano y quienes han fallecido en territorio colombiano. Creo que estamos unidos incluso por las mismas fallas tectónicas, ¿no? En parte nos golpea la naturaleza, pero nos toca ver cómo salimos adelante. Muy acongojados por las pérdidas de los hombres y mujeres que se nos han ido. Fueron también unos niños, unos líderes que justamente pasaban el resto de la tarde en el estado de La Guaira. Víctor Herrera fue uno de ellos, falleció con su familia en el estado de La Guaira. Y bueno, y qué decir de Colombia, le cae también el ejercicio telúrico a un departamento como el Chocó, que es el primer departamento pobre en Colombia, pero también afecta a todo el eje cafetero y el Valle del Cauca, fundamentalmente Cali, pero en el eje cafetero, iniciando por Pereira. En Risaralda, hay un golpe duro. También lo hubo en Armenia, el departamento del Quindío, en Manizales, también hay grandes afectaciones. Y creo que se concentró lógicamente los daños allí. Colombia hoy está alcanzando los 300 fallecidos producto de la acción telúrica. Y un poco menos de 200 los desaparecidos. O sea, el efecto fue menor en comparación con Venezuela, y la respuesta de la población colombiana en medio de las circunstancias es, digamos, lo brillante. Estos pueblos caribeños son así. Cuando un día después del terremoto en La Guaira, gastábamos lo que es normal a La Guaira, 30 minutos, gastamos 6 horas porque había muchísima gente. Yo recuerdo que nosotros bajamos el día siguiente y bueno, creo que
0: casi
1: ese día
0: imposible poder llegar.
1: No menos de 20.000, y se gastaban 4, 5, 6 horas para llegar justamente a los destinos, ¿no? Y uno decía, bueno, al menos la gente entiende que en estos momentos no vale ni siquiera ser gobierno. En estos momentos es la solidaridad lo que nos convoca. Igual está ocurriendo en el territorio colombiano, donde inaugura el terremoto la llegada de Abelardo de la Espriella al gobierno colombiano. Y bueno, hay, lo que hemos visto, lo que hemos observado, lo que hemos leído, lo que hemos conversado con nuestros compañeros en Cali, la ausencia física, pero además la decisión que nos parece aberrante, ¿no? Venezuela esperó hasta el último momento para rescatar la última persona con vida.
0: Y ese fue el mandato además de la presidenta.
1: Y es que así es.
0: Así es, de esperarnos, porque la gente, además, erróneamente, se pensaba que debían tener, digamos, una prácticamente una maquinaria pesada, ¿no? Si en esos momentos preservar la vida debajo de los escombros, que siempre y hubo gente viva allí, ¿verdad?, que fue rescatada. Entonces, es tener los cuidados, saber de la gestión de riesgo, saber inclusive a pesar del dolor, Juan Carlos, poder manejar la gestión de riesgo es algo inclusive que se aprende, no es algo que viene de, sino que eso se aprende, se estudia, ¿no? Y para eso están ingenieros y expertos. Entonces, yo recuerdo que el día que tuve la semana pasada la posibilidad de estar en la programación especial,

0: Yo dije, ¿no? Porque estábamos un día del terremoto, o no fue si ese mismo día fue que ocurrió el terremoto, ya no me recuerdo, pero sí dije, bueno, vamos a esperar a ver un poco cómo va a ser tratado por los grandes medios entre comillas, ¿no? Los grandes medios. Realmente son transnacionales de la comunicación. Dependiendo del país, ¿no? Y de lo que además representa tanto la Revolución Bolivariana como un gobierno, bueno, de derecha que ya empezó creo que en esa misma semana, ¿correcto? Sí. Porque él se juramentó esa semana.
1: Se juramentó el 7 y el día siguiente se recibe por parte de la naturaleza el golpe. Pero fíjese, dos hechos importantes. Lo primero es que a los 6 días de haber ocurrido el terremoto, ya autorizaron meter maquinaria pesada. ¿Por qué? Porque un grupo de empresarios necesitaban presentar un plan para construcciones de vivienda. Entonces necesitaban tener la justificación para eso. Y el segundo hecho importante es lo que usted señala, los medios de comunicación y la lectura que le han hecho a la confusión que ha generado el gobierno del presidente Abelardo de la Espriella, en el sentido de que llega a un departamento como el Chocó, primer departamento pobre de Colombia, repartiendo balones de la campaña presidencial. Ojo, en medio de la tragedia, ¿no? Aparece repartiendo balones y camisetas de la campaña. Muestra que gastaron mucho dinero en souvenir de la campaña y ni siquiera alcanzaron a repartirlo. Entre otras cosas, aquí vale también hacer la salvedad que en el marco del derecho colombiano hay dos líneas que hay que reconocer. Una es que la institucionalidad le reconoció, le otorgó el triunfo a Abelardo de la Espriella. Pero hay una institucionalidad encargada de recoger las denuncias respectivas que se han hecho desde los sectores que hoy son de oposición, es decir, el Pacto Histórico y otros sectores. Entonces es muy importante entender eso. No es que haya una aceptación, no, es que en marco del derecho interno doméstico colombiano se permite que se desarrolle a plenitud el mandato y posterior, de inmediato, en la misma línea de tiempo, hay un proceso de investigación por los hechos que se han señalado. Entre otras cosas, hay algunos elementos muy importantes para analizar. Ese puede ser tema de otro programa, pero eso es importante porque, de todas maneras...
0: No, es importante porque es el contexto.
1: Claro.
0: Es como... es decir, es como el doblete sísmico en bajo sanciones, pues. O sea, ¿cómo sí, es la respuesta también bajo unas sanciones que nosotros tenemos ya no solamente años con ellas, sino que eso limita, ¿verdad? En todos los sectores, pero sobre todo a un sector en particular, y sin embargo el gobierno bolivariano inmediatamente, por ejemplo, recuperó el 100% de la energía eléctrica.
1: Reaccionó.
0: Ajá, reaccionó inmediatamente y de las telecomunicaciones en esa zona, por ejemplo.
1: Le decíamos ayer a unos compañeros que nos llamaban de una emisora comunitaria en Cali, es que Cali no queda en La Guaira, que Cali queda es en el Valle del Cauca, no en el estado de La Guaira. La reacción en Venezuela fue ya, incluso en las condiciones que se tienen con el tema del bloqueo estadounidense y las acciones de los Estados Unidos sobre la economía venezolana, el gobierno colombiano pudo reaccionar de otra forma y terminó responsabilizando a un funcionario del gobierno de Petro, que lo dejaron encargado de una oficina que, entre otras cosas, todavía no han terminado, no tienen gente para nombrar en todos los cargos que tienen que asignar. Entonces lo responsabilizan de las acciones que han venido ocurriendo a partir de la unidad de atención de desastre de la Presidencia de la República en territorio colombiano. Y le decía, la reacción no es que sea tardía porque llegaron al gobierno tarde y están posesionándose. No, es que no tienen un plan para ello, primero. Y segundo, es que no hay la capacidad de respuesta desde el liderazgo que hoy conduce a Abelardo de la Espriella para atender una situación como esta. Todos los principios están relacionados con los negocios, con la economía. Lo que se ha movido es en función, lógicamente, de los sectores privados, que no es que esté malo, no, por el contrario, es que se ha priorizado justamente el interés de unas estructuras económicas que debería ser lo contrario, atender la calamidad desde lo público, atender la calamidad en principio, y lo poníamos de esa forma. En La Guaira, hasta el último momento, hasta el último suspiro, se recibió toda la población del mundo, el que quiso venir a prestar ayuda.
0: A eso iba Juan Carlos. Es decir, la presidenta fue la primera que en señalar la disposición de que quien quisiera venir a ayudar, independientemente de quien fuera, asistiera al país. Y eso sucedió así. ¿Por qué se ha manejado desde el punto de vista de ideológico la ayuda en Colombia, cuando México quedó prácticamente, se puso a la orden inmediatamente, al igual que en la propia Venezuela? Y además países que tienen una experiencia como México en materia de sismo impresionante, lo vimos aquí, inclusive hasta los topos, que son un grupo no gubernamental, ¿verdad? Estaban se viralizaron, pues, porque estaban en muy cercano a donde estaban sacando personas, y ellos hablaban que era incorrecto lo que se estaba haciendo allí.
1: En Colombia, digamos, la tendencia hoy del presidente, y quiero insistir en eso, Abelardo Lesprilla lo posesionó el Consejo Nacional Electoral, pero tiene en curso demandas que ya fueron admitidas. Es decir, ahora viene el estudio en la formalidad frente a los elementos probatorios que han presentado. Con todo y eso, que queremos señalar que el 7 se posesiona y el 8 empieza a hablar ya de un condicionamiento de la guerra, porque en medio de la tragedia que tenemos en la geografía colombiana, autorizó el ingreso de tropas estadounidenses a ser operativos de orden militar en territorio colombiano, que es un tema que lógicamente atañe a Venezuela por la situación de frontera. Norte Santander, en particular el eje de Cúcuta del área metropolitana, y Arauca, que son dos departamentos violentos, en donde paradójicamente de la Espriella ya gana, saca una ventaja. Ese departamento es un departamento que, con el departamento de Antioquia, le dan el triunfo a Abelardo de la Espriella en lo interno, en territorio colombiano, y autoriza para que, en medio del dolor del terremoto, los Estados Unidos puedan hacer operativos militares en territorio colombiano. Sin embargo, en medio también de la situación del terremoto, el Congreso colombiano ha puesto, digamos, una cosa para mirar, ¿no? O sea, hasta dónde la capacidad de entender nos puede llegar a juntarnos con sectores como el del uribismo. El pacto histórico y el uribismo se unifican, llegan a un acuerdo, un poco para frenar a De la Espriella, pero también un poco como para decirle, mira, creo que es muy apresurado las acciones que están tomando, creo que por ahí no es el rumbo, y va a tener que medianamente entenderse en el Congreso colombiano, porque en medio de la circunstancia, De la Espriella logra conseguir que el Consejo Nacional Electoral, también en un fallo cuestionable, ¿no? Uh-huh. Le otorgara personería jurídica a un movimiento que se llama Defensores de la Patria, que estaba, ese escaño está destinado para los partidos que queda, son de oposición y sacan votación. Él no es un partido de oposición, es gobierno, por lo tanto no tendría condición jurídica para merecer la personalidad jurídica. Sin embargo, el Consejo Nacional Electoral se lo otorga, entendemos que es un acuerdo político, y dos consejeros que hicieron el lobby a ellos están dentro del gobierno. Pero en medio de todas las circunstancias, el país vive hoy una situación de convulsión, y pareciera que el primer mandatario no se refresca.
0: Pero además, dentro de ese contexto está un sismo de la magnitud, porque lo pudimos ver, ¿verdad?, por los videos, por las redes, su nivel destructivo, ¿no?, en esas zonas que tú acabas de mencionar, sobre todo en Pereira y en la propia Cali. Es decir, ¿cuál ha sido, en todo caso, porque inmediatamente... O sea, yo no, es decir, las comparaciones son odiosas, pero es que la Revolución Bolivariana durante el doblete sísmico, además, que ¿quién aguanta un doblete sísmico? Es la gran pregunta, ¿verdad? Creo que eso es una reflexión hasta de científicos, todavía siendo estudiado. Hasta el final fue que se determinó inclusive cuál había sido el epicentro del segundo, que la propia Catedral La Mar. Tú dices, ¿qué vivienda puede realmente soportar un doblete sísmico de esa magnitud? Y sin embargo, hay un acompañamiento inmediatamente del gobierno bolivariano a su pueblo, hasta los animales. Mire, en estos días veía a la presidenta que estaba con Misión Nevado, ¿no? Que con 500 animales rescatados en La Guaira. O sea, es una cosa de humanidad. Entonces, uno ve es que hay como un desamparo del... Y tú has hablado además de algo muy, muy, muy importante. Has hablado del tema de la pobreza en esa zona. Y son los más vulnerables desde el punto de vista de una catástrofe como esta, de un... No me gusta mucho llamarlo desastre natural porque realmente es una amenaza natural que la tierra se mueva. Pero lo que no es natural es cómo construimos las cosas, en sobre todo en poblaciones muy vulnerables.
1: Hay un tema importante en nieve para rescatar también, y cerrando el ciclo del arranque del gobierno en la acción telúrica colombiana. El ministro de la Vivienda, encargado justamente de la recuperación, se tomó una semana de vacaciones. Se posesionaron el 7... Hoy es 18 y él el día 9 se fue de vacaciones, ministro de la Vivienda.
0: Bueno, ahí vemos a nuestra ministra, por cierto, bueno, en vivo y en directo.
1: Allá voy.
0: En el canal de todos los venezolanos.
1: Y aquí, además de que hay que sofocar la presión de los enemigos de clase en el territorio venezolano, de quienes han empujado a esta sociedad a la guerra, no conocen la dimensión de la guerra, no son capaces de sentarse a dialogar para dinamizar y para bajarle el volumen a la presión. Los colombianos, y nosotros los colombianos, los nacidos en Colombia, de corazón bolivariano, entendemos y cuidamos justamente el desenlace de cualquier acción. En medio de la circunstancia hay que tener siempre no solo la capacidad para entender a los otros que agreden y que buscan justamente sacar partido, ¿no? Muchos youtubers, algunos tiktokeros generando el desconcierto en la base, pretendiendo incluso con nuestro símbolo, el presidente Hugo Chávez, un símbolo muy significativo para los pobres y para los pueblos de este continente y del mundo, y lo tocaron frente a la construcción de vivienda. Llegaron incluso hasta algunos sectores que en otrora muy convencidos del proceso terminaron hablando para la prensa colombiana mal de los proyectos, entre ellos el proyecto Hugo Chávez. Y yo le decía a los compañeros en Cali, revise a ver la magnitud de las viviendas entregadas. Ah, bueno, hoy critica un modelo de vivienda. Revise a ver cuántas viviendas han entregado en los últimos 6 gobiernos en Colombia, y va a encontrar que la curva de crecimiento solo está dado en el gobierno del presidente Gustavo Petro, y que lo más seguro es que el gobierno de Abelardo y la Estrella, si lograse terminar su mandato, yo creo que va a terminar, porque las Cortes no van a generar un vacío de poder en Colombia, y al final, un mes, dos meses antes de terminar sus 4 años, van a dictaminar que hubo lo que se ha denunciado, ¿no? Pero creo que ahí va, hay un vacío jurídico que no lo van a poder resolver con decisiones, y menos ahora en esta coyuntura. Y no creo que justamente haga o entregue el 10% de los subsidios que entregó el gobierno del presidente Petro. Y en el caso de La Guaira, usted revisa, mire, edificaciones construidas por la misión, Gran Misión Vivienda Venezuela, estables, Fuerte Tiuna, por ejemplo, ¿no? Uh-huh. Y en La Guaira, ahora, es factible que se hayan cometido algunos errores en las construcciones, pero en el escenario colombiano ni siquiera hay la intencionalidad política de satisfacer en tema de vivienda a la población colombiana, porque...
0: Y creo que ningún país, de no, verdad, Juan Carlos.
1: Bueno, aquí un poco para... Bueno, sí, lógicamente, ¿no? Ahora, eso en esos volúmenes sí ha sido posible porque hay un, digamos, hay un desprendimiento de la cosa económica, y ese desprendimiento tiene que terminar finalmente apoyando a la población. Y el caso de La Guaira lo poníamos como ejemplo. La mayoría de las viviendas de las que habló Caracol, RCN, El Tiempo, el Grupo Prisa en Colombia, afectadas por la acción telúrica, la ponían como construida por la Gran Misión Vivienda Venezuela. Muestra un resultado distinto en territorio colombiano, incluso ni siquiera donde han sido hegemónicos, como la Alcaldía de Bogotá, que han sido hegemónicos y que además tienen presupuesto para construcción de viviendas, solo generan un subsidio para que los privados controlen el gran negocio de las viviendas. Eso uno. Y dos, un tema muy importante, el tema de medios de comunicación. La lectura que se hace del país de Colombia el 7 de agosto frente, ejemplo, a los hechos de Cúcuta, un carro bomba, un enfrentamiento, el asesinato de civiles, entre otras cosas violatorio del derecho internacional humanitario. Lo digo en ambos bandos, ¿no? No es estrictamente el Estado quien lo viola, no, los sectores en arma cuando afectan a los civiles violan el derecho internacional humanitario que tipifica la no vinculación de civiles al conflicto. Civiles no armados en conflicto deben ser respetados. Entonces, el 7 se hacía una lectura y los grandes titulares de Caracol era enorme consecuencia producto de la ola terrorista. Esos mismos hechos se repitieron dos días después de que Abelardo Elespriella tomara el poder. Y ya el titular es: con pequeños actos violentos, la guerrilla detona en Valle del Cauca, en Cauca, en el departamento de Norte Santander. Entonces uno dice, mira, ahí está justamente quién está detrás de la construcción de la
0: narrativa y de lo que quieren ellos sembrar a nivel internacional.
1: Claro, entonces eso juega justamente. Y ahorita escuchaba también como un analista de Caracol hacía el pronunciamiento en relación a Brasil. ¿Por qué? Porque siente lógicamente que hay animales de paso gigantes. Pero bueno, de eso se trata. Yo sí creo que en reconocimiento de esos 171 colombianos y colombianas que fallecieron y nuestros hermanos en Colombia y además en el dolor de nuestros hermanos venezolanos, hijos de colombianos y nuestros amigos, nuestros hermanos, nuestro liderazgo, creo que es muy importante seguir y mantenernos unidos, trabajar Nieves en función de lo que viene, una reconstrucción e incluso dando el debate desde lo local, debatiendo, construyendo, pero no se puede permitir que esta sociedad se divida ni por la acción del enemigo local ni por la acción de los enemigos o el enemigo externo. Hay que construir la unidad. En principio nos tocará discutir y admitir y aceptar fallas y dificultades que se tienen, pero sobre todo un principio de unidad, porque el enemigo se ríe y se engrandece en la medida en que nos fracciona. Si nos fraccionamos, ahí perdemos y sin duda alguna el escenario para construir va a ser mucho más difícil.
0: Así es. Bueno, nosotros estamos conversando con Juan Carlos Tanus. Vamos a de colombianos y colombianas en Venezuela. Vamos a identificar a nuestra Radio Nacional de Venezuela, también a esta programación Venezuela Renace Toda, para seguir haciendo análisis, intentando, ¿verdad? Hurgar en los acontecimientos que para un periodista y para alguien tan estudioso como Juan Carlos son necesarios, porque de esa manera es que nosotros podemos entender el contexto. Ya regresamos.
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1: Son las 6:31.
2: Pero ahí está el espíritu del venezolano, de la venezolana. Ahí está nuestra identidad, que por sobre todas las dificultades que ha podido causarse a nuestra patria, producto del bloqueo económico, nuestros deportistas vayan con esfuerzo y vayan a demostrar la capacidad de resistencia, de recuperación victoriosa que tiene Venezuela. Y lo digo tanto en los parasuramericanos como en los centroamericanos y del Caribe.
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12: Bueno, seguimos en la programación especial Venezuela Renace Toda de Radio Nacional de Venezuela. Gracias por siempre estar pendientes del análisis, de la opinión, de la información, de todo lo que aquí un equipo maravilloso trabaja para tenerlos al día. Con Juan Carlos Thanos de Colombianos y Colombianas en Venezuela, le estaba preguntando ahora tras micrófono, como dice él, sobre los afectados acá en Venezuela, si están en los digamos en los campamentos transitorios, si ya tienen registro, tal como lo decía la ministra Pozzani, ¿no? Que el registro único es importante también, estar allí, registrarse si realmente hay una afectación real de sus viviendas.
13: Bueno, la población afectada de origen colombiano ha sido atendida en esto, digamos, sin el valor de la discriminación, que es sumamente importante aquí. El tratamiento sigue siendo, en medio de las circunstancias y de la presión que se tiene sobre el tema económico de los Estados Unidos, aquí la solidaridad y la hermandad ha primado ante todo. Están en los albergues en La Guaira, algunos compañeros han venido a Caracas, Otros, incluso en la Plaza de la Juventud, los colombianos que están alrededor de la Avenida Bolívar y sobre la Avenida Ciudad de México, también estuvieron siendo atendidos. Luego fueron sus viviendas, que están justamente situadas ahí frente a la Plaza Bolívar, frente a la Plaza de la Juventud, ya entraron lógicamente a habitarla, y algunos poquitos quedan por fuera, pero digamos que en general la gente espera, algunos de los que están en territorio caraqueño, que son de La Guaira, pues su retorno, ¿no? Lógicamente quedaron en unas condiciones, y nosotros trabajamos con nuestros compañeros y compañeras buscando un poco la solidaridad, a cómo los acompañamos. De hecho, tenemos hasta hoy van 960 kilos de la ayuda, pese a las circunstancias colombianas. Nosotros tenemos un punto de acopio en Cúcuta y hemos acopiado para Cali y seguimos acopiando para La Guaira, lógicamente. Y ahí, bueno, atendemos...
12: Qué esfuerzo, ¿no? A pesar albergues. De todas las limitaciones.
13: No, nos corresponde, incluso, lo decíamos, en medio de las circunstancias que vive hoy Cúcuta, ¿no? Una situación de guerra, una zozobra producto del conflicto que pareciera no tener. Y con este gobierno de la Espriella, creo que va a ser imposible la terminación del conflicto. Pero en medio de esas circunstancias hay que sacarle siempre tiempo para... Insisto, entendernos, dialogar, comunicar incluso las dificultades que se puedan tener en aras de darles el resolutivo. Algunos compañeros aspiran a quedarse en La Guaira, otros aspiran a reubicarse. Unas familias se trasladaron hasta Maturín porque, bueno, lógicamente allá tenían parientes y condiciones allá. Y a veces se está en un sitio porque laboralmente le está yendo bien, en las condiciones que queda La Guaira. Pues el tema laboral puede gastarse 6, 8, 10, 12 meses para pensar en eso. Entonces la comunidad pues se reubica lógicamente en medio de esa circunstancia con el dolor de haber perdido a nuestros familiares. Ahí seguimos en atención, se hizo también una atención de acompañamiento psicosocial muy importante por las condiciones, ¿no?
12: Eso lo lleva la asociación.
13: La Asociación de Colombianos. Y Cristina Manrique, que es la compañera subdirectora de la asociación, está al frente del tema de las ayudas, es quien realmente
12: canaliza
13: ese ejercicio interesante. Porque, entre otras cosas, el gobierno del presidente Petro, hasta el 7, en las buenas relaciones que mantenían con el embajador de Colombia en Venezuela, con el doctor Milton Rangifo, este no ha llegado, no se ha posicionado, no ha habido notificación alguna, y el consulado hizo un par de vuelos humanitarios a Colombia, pero más como para sacar a sus amigos que para atender a la gente, porque una de las grandes dificultades, y en eso quiero aprovechar este espacio que tuvimos en estos 4 años el presidente Gustavo Petro, fue el tema de los consulados, y además el personal que se nombró en los consulados no era un personal para atender las condiciones en que estamos los colombianos y las colombianas, aún desasistido por el gobierno, por el Estado colombiano. Y desde los consulados no hay realmente una atención, ni siquiera, digamos, en Caracas, que es el consulado que más población alberga, no hubo una asistencia directa. Hoy están desaparecidos. Hoy no saben si cerrar o gritar o esperar que llegue alguna decisión del nuevo gobierno colombiano, pero ahí hay realmente un drama para mirar, de no ser por la ayuda, por la pronta y rápida ayuda de los vecinos, de los hermanos y del gobierno, que en eso hay que reconocer, bueno, hubiesen sido mucho más los afectados.
12: Pero es que revisando todos los sectores, digamos, pareciera que llegaron al poder sin ningún plan, ¿no? Sin ningún tipo de... Porque, bueno, que sean de la ultraderecha no significa...
13: No se esperaban ganar.
12: Sí, no se esperaban ganar. Sí, bueno, ya eso ya lo habíamos conversado. Y, bueno, después prometemos hacer un programa especial sobre eso exactamente, porque de eso son 4 años y, como tú dices, va a ser difícil... el tema sobre todo de la violencia.
13: La violencia.
12: Que se supone eso había se había mermado, es decir, teníamos mucho tiempo sin saber de esos niveles de violencia. Y que además eso incide también a nuestro país.
13: Claro, entonces hay varios temas que desde el nuevo gobierno tocan Venezuela. Uno, las relaciones económicas, comerciales, Colombia-Venezuela. Allí, como el interés realmente es mejorar no es posible sostenerse el gobierno de, lo hemos señalado desde Uribe para acá, no es posible sostenerse desde los gobiernos colombianos si no hay una relación comercial con Venezuela, que es, digamos, es el socio, es el vecino más importante en términos de lo económico. Entonces allí el nuevo gobierno tiene que rediseñar, y creo que la tendencia es hacerle mejor nivel de crecimiento. Creo que vienen por el mercado venezolano, por el mercado de consumo venezolano, que puede ser favorable siempre y cuando generemos los empleos necesarios en el territorio venezolano, porque de otra forma no va a ser favorable. Entonces creo que viene un crecimiento por esa vía, por esa onda. La inversión de origen colombiano, que había venido creciendo también en el gobierno del presidente Petro, se va a mantener. Algunos departamentos como Antioquia, leíamos por ahí en la prensa que ya se habían reunido algunos empresarios antioqueños que no están vinculados a la acción comercial actual con el que va a ser el nuevo embajador de Colombia en Venezuela, el doctor Jorge Hayer, un poco en la mirada del tema Venezuela. Entonces ahí va como elementos muy importantes. Ahora, el tema del gas también, que fue una apuesta inconclusa del gobierno del presidente Petro, pero que además venía el gobierno de Duque y luego lo traía Santos y también lo inició Uribe. Esa es una apuesta que tiene la economía colombiana y Venezuela tiene el gas. Es decir, en algunos elementos vamos a tener que tener coincidencia, porque incluso es de valiente reconocer la grandeza también del enemigo. O sea, hay que reconocerle al contrario que batalla, y en eso puede haber unos espacios suficientes de diálogo. Lo que no se puede, y creo en eso quiero insistir, la unidad de los pueblos de Colombia y Venezuela tienen que estar por encima de cualquier circunstancia. Pongo esto frente al tema de lo de Abelardo de la Estrella, porque gas, comercio, el intercambio Colombia-Venezuela van a ser importantísimos. Otras cosas que se digan o que dice el doctor de la Estrella desde la infancia de su gobierno, digamos, puede no ser tenida en cuenta en territorio venezolano, pero incluso las ofensas frente a ello. Pero creo que es importante que hay que sentarse a conversar sobre esos temas. El gas lo necesita Colombia y Venezuela necesita la divisa para vender el gas. Pero adicional a eso, Venezuela ha propuesto las zonas económicas especiales. El gobierno de Abelardo Espriella no tiene intención justamente de ello. No creo que tenga mayoría en el Congreso para ello. Entonces ese será un elemento que a lo mejor no va a caminar, pero sí creo muy importante que, e incluso con los contrarios, gobernando un vecino como Colombia, es sumamente importante el diálogo. Ahí quiero recaer que en medio de la circunstancia de la dobleta telúrica en Venezuela, del terremoto en Colombia, es importante eso, mantener los canales del diálogo, del entendimiento, porque la salida negociada, concertada a los conflictos genera mayor ganancia que el desarrollo propio de una guerra. Lo pongo, por ejemplo, Colombia, pero también todo lo que cuesta sostener, digamos, el equilibrio pacífico en el territorio venezolano. Son esfuerzos que hay que hacerlo desde lo más profundo, desde la convicción ideológica, desde lo político, desde la condición humana de no admitir al contrario. Pero hay que reconocer, lógicamente, en unos momentos de la historia en que el diálogo es parte de la victoria.
12: Bueno, conversando con Juan Carlos Thanos en estos como 10 minutos que nos quedan, ¿verdad, Jonathan? Un poco para que nos digas también cómo a estos días ya del terremoto en Colombia, cómo ha sido manejado el tema de quienes han quedado sin vivienda. Oye, porque es que vimos algunos videos, de verdad, bueno, así como los de La Guaira. Terrible, ¿no? Cómo fueron, cómo se vinieron abajo, ¿no? ¿Cómo está atendiendo en todo este contexto que nos has explicado y que ya sabemos, bien complejo además, porque gobierno que todavía no empieza ni siquiera por avistar un plan, poder atender a tanta gente, ¿verdad? A tantos colombianos que hoy están sin hogar.
13: Bueno, yo quiero aprovechar un poco, primero para llamar a la reflexión. El resultado del gobierno del presidente Petro fue muy importante, muy importante. El crecimiento económico, el desempleo, cómo se baja el desempleo, cómo se baja el costo de vida, a partir de un elemento que se atendió en algún momento en Venezuela y que se debe retomar, que es el tema de la siembra. El factor primario de la economía, la agricultura, eso es fundamental, y eso mostró lógicamente en Colombia un equilibrio. Este gobierno que llega no trabaja en función de ello. Bueno, pusimos el ejemplo del ministro de Vivienda actual, designado por Abelardo de la Espriella, se fue de vacaciones a el sexto día de haberse posesionado. Se tomó sus vacaciones porque era el año y cumplió un año sin vacaciones, dice él, y se fue de vacaciones, ya lo tenía programado y decidió irse. Entonces ahí está, ahí por ahí podemos empezar a medir los resultados que vamos a tener en materia de vivienda. Ahora, el Estado como tal tiene una política de subsidio que muy poco los gobiernos introducen cambio. ¿Por qué? Porque ya son políticas que vienen definidas en los planes de desarrollo. El plan de desarrollo de 2027 que estaba en el Congreso y que debía ser aprobado, que es el que deja el gobierno del presidente Petro, el presidente de la Espriella lo paró. O sea, lo más probable es que hayan unos cambios ahí. Y yo creo que deben haber cambios porque están más interesados, uno, en endeudar el país, dos, en que todos los planes de vivienda se hagan a través de los sectores empresariales, es decir, van a intentar
12: más sectores privados,
13: sí, los sectores empresariados de origen privado, porque van a intentar endeudar a la población. Esa es una realidad. Ahora, otros elementos importantes, mire, más allá de esto nos toca empezar a reforzar eso que se ha ganado, es decir, aquí no se puede perder lo que se ha ganado. Esos cuatro años de territorio colombiano ocurre como el ejercicio de la sociedad venezolana. Aquí hay conquistas que no son realmente de 20 años, son de mucho tiempo, porque hay mucha gente trabajando en función de esto. Esos logros no se pueden perder, y eso requiere sin duda alguna la mesura, el entendimiento, el diálogo, mirar cómo los ejemplos de vecinos o de unos poco más distantes nos pueden ayudar a dimensionar la necesidad real de mantener la unidad por encima de algunos intereses que tenemos. Incluso digo esto también en el ejercicio de la frontera, ¿no? Porque los que hostigan todos los días en la frontera se beneficiaron del intercambio comercial entre Colombia y Venezuela. Esos cerca de 2.000 millones de dólares que se produjeron de intercambio benefició al departamento de Norte de Santander, y Norte de Santander es antivenezolano en términos de lo electoral. Allí ganó de la Espriella, uno de los departamentos donde puso 7 senadores, y uno dice, bueno, si la economía venezolana les ha dado beneficios, los mejoró, les redujo el nivel de desempleo, que estaban por encima de 14 puntos a nivel nacional, que ellos superaban la media nacional y llegaban en algunos momentos a 17 puntos, y con todo y eso no admiten la necesidad que se tiene de seguir avanzando el tema Venezuela. Pero con todo y eso ahí hay siempre un puente para el diálogo. Lo recogemos en la expresión del gobernador Freddy Bernal, que siempre está muy pendiente de tender la mano, de escuchar, del diálogo con el vecino, de mirar qué se puede hacer de conjunto en aras de poder entender que las dinámicas de conflicto no ayudan sino a los contrarios.
12: Sí, a la división.
13: Y finalmente, quisiera entregar el número telefónico de Cristina Manrique, que es la subdirectora de la Asociación de Colombianos. Es el 0412-287-4913. Repito, 0412-287-4913, donde se están recepcionando y se está orientando todos los procesos que tienen que ver con los colombianos y las colombianas frente a la dupleta telúrica, y quienes necesitan alguna comunicación con los colombianos, sus parientes colombianos en el eje cafetero, en el Valle del Cauca, porque es importante en estos momentos. No estamos solos, nos toca seguir profundizando y mejorando el ambiente que hoy nos ha dado la derrota en territorio colombiano, pero que se tienen que sumar grandes esfuerzos entre Colombia y Venezuela.
12: Sí, señor. Bueno, Juan Carlos, muchísimas gracias por Juan Carlos Tanus, de Colombianos y Colombianas en Venezuela, por darnos este diagnóstico, ¿verdad?, de una vez el sismo acaecido en Colombia, pero sobre todo el contexto político y geopolítico, que también es importante, porque si no, no entendemos, ¿verdad? El mundo está interconectado precisamente, y nosotros con Colombia es un binomio casi que, bueno, nacimos juntos, y precisamente es necesario, como él lo ha dicho, el tema de la unidad ante la adversidad, y lo que ellos llaman una derrota, pudiera ser una derrota quizás a lo mejor hasta táctica, no estratégica, y toca recomponer, ¿verdad?, y prepararse para nuevos escenarios. Gracias por estar acá en Radio Nacional de Venezuela. Gracias a Jonathan Martínez, que está en los controles. Gracias a Ismael Jiménez, presidente de Radio Nacional de Venezuela, por permitirnos estar en esta programación especial Venezuela Renace Toda. Les habla Nieves Valdés, y bueno, hasta otro programa especial.
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15: Bucarest, Rumania, agosto de 1917. Es más de medianoche, y en uno de los sótanos de su mansión, el conde Vasil de Sájarov contempla reflexivo a la hermosa mujer de rostro duro y totalmente desnuda, a quien mantiene atada sobre una camilla. Convencido de que su prisionera, quien robó documentos comprometedores de su caja fuerte para venderlos a una potencia extranjera, no va a confesar a quién los entregó, decide optar por una drástica medida. De una caja laqueada, extraerá con pinzas de acero a una araña de regular tamaño, con pelambre color parduzco rojizo. Y mientras las patas velludas del arácnido se mueven con lentitud, las acerca al terso vientre de la mujer. Esta, cuya expresión hasta entonces era de altanero desafío, ahora refleja abyecto terror, mientras escucha cómo Sájarov le explica que esa tarántula va a ser colocada sobre su estómago para que desde allí recorra su cuerpo. Rostro demudado y bañada en sudor, la hasta entonces estoica espía y asesina a sueldo acepta con voz entrecortada revelarlo todo. Nuestro insólito universo. 5 minutos recorriendo nuestro mundo sorprendente. Lo relatado al inicio, tomado de las memorias del propio conde Sájarov, y que Gerald Kirsch comenta en su libro Infames y Famosos, si bien sucedió en realidad, no habría provocado más que fuerte dolor e hinchazón de haberle enterrado su aguijón aquella araña al vientre de la mujer. Pero lo que la obligó de inmediato a confesar fue el terror irracional que desde niña le habían provocado arañas de cualquier tipo. Algo que afecta a muchísimas personas, y no siempre mujeres. Pues, y según una reciente teoría, lo que se conoce como aracnofobia parece emanar de una memoria ancestral que se remonta a nuestro pasado evolutivo. Según dicha hipótesis, es posible que algún tipo de araña, muchísimo más agresiva y venenosa que las actuales, probablemente causaba dolorosas e incluso mortíferas lesiones a nuestros antecesores, especialmente a las hembras, que por lo general permanecían en las cuevas, refugios e incluso árboles durante la noche mientras los machos andaban.

0: de cacería. Por cierto que, y según los expertos, las tarántulas actuales son, por lo general, tímidas criaturas, y si bien inyectan veneno, su toxicidad no es mortífera. El nombre tarántula proviene de un culto originario de Italia, específicamente de Taranto, donde el veneno de otro tipo de araña, vinculada más bien a las notorias viudas negras, por ser muy tóxico, provocaba a los afectados unas frenéticas convulsiones que a muchos les recordaba un tipo de danza típica de la localidad y la cual terminaron apodando Tarantella. Aparte de su apariencia hirsuta e intimidante, ha sido Hollywood con películas como El Doctor No, de James Bond, donde a este agente secreto le colocan una tarántula entre las sábanas de su cama, o Tarántula, de 1955, por no hablar de La Mujer Araña, de 1944, y su secuela de 1946, Venganza de la Mujer Araña, así como Aracnofobia, de 1990, lo que más ha contribuido al irracional terror que estos tímidos seres despiertan en la mayoría. Nuestro insólito universo. Email: insólitouniverso@hotmail.com. Libreto y dirección: Rafael Silva. Operador: Francisco Enrique Mijares. Les narró Porfirio Torres.
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9: Son las 6:59.
10: Hemos activado créditos subsidiados. Como ustedes saben, una vivienda equivalente a $70,000 tiene un subsidio de hasta el 80% lo paga el gobierno y el 20% restante durante 25 años lo paga la persona que va a adquirir ese inmueble. Igual, el equivalente a $100,000, el subsidio es del 50% con 25 años también para pagarlo. Así que todos los planes están activados para que nosotros podamos apoyar a quienes se vieron afectados en materia de vivienda por este doble terremoto.
11: Héctor Rodríguez, ministro del Poder Popular para la Educación.
2: vivimos este terremoto y eso nos obligó primero a utilizar algunas escuelas como campamento. Era el lugar seguro donde podíamos recoger a la gente que estaba en situación de calle y fue correcto hacerlo. Ya estamos en un protocolo de asignarle casa, comprar casas, alquilar casas o reubicar a campamentos no escolares, y que nosotros creemos que vamos a un buen ritmo y que todas las clases van a poder empezar el 14 de septiembre. 1.500 escuelas vamos a reparar. Esas 1.500 eran el plan Bricomiles para el segundo semestre. Nosotros estamos garantizando que por lo menos en cada municipio hay una escuela. De los 21 municipios de Miranda se va a reparar por lo menos una escuela.
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seguimos en la programación especial Venezuela Renace. Llegamos a ustedes gracias al trabajo de un extraordinario equipo liderado por Isbemar Jiménez en la presidencia del Sistema Radio Nacional de Venezuela, Wender Padilla en los controles, Vilmary Mendoza en la cabina y Brian Díaz en el streaming. Y estamos en Conexión Madre Tierra. Hoy quiero iniciar esta programación con una nota que está en la página web de nuestra estación www.rnb.gov.be y dice lo siguiente: prevén cielo con nubosidad de parcial a fragmentada en buena parte del país. Autoridades del Instituto Nacional de Meteorología e Hidrología, INAMET, prevén cielo con nubosidad de parcial a fragmentada en buena parte del país, acompañado de lluvias y posibles descargas eléctricas en zonas del sur de Bolívar, Amazonas, Apure, Barinas, los Andes tropicales, Zulia durante la mañana y la madrugada. En su reporte diario estiman un leve incremento de la nubosidad en horas de la tarde y noche y en algunos casos asociados a lluvias y chubascos aislados en partes de la Guayana Esequiba, el Delta del Orinoco, Bolívar, Amazonas, la región llanera, Andes tropicales y Zulia. Para los estados La Guaira, Distrito Capital, Caracas y Miranda, pronostican nubosidad fragmentada en las horas de la madrugada y la mañana, con algunas precipitaciones en áreas montañosas de Miranda después del mediodía. Se van a mantener parcialmente nublado y pueden presentarse algunas lluvias de corta duración en algunas zonas de la entidad. El viento será un componente sur-sureste con velocidades entre 5 y 10 kilómetros por hora. Las temperaturas oscilarán los 22 grados con unas máximas que pueden alcanzar los 29 grados centígrados. Así que bueno, todos y todas, con el paraguas en la mano, estos días siguen las ondas tropicales cruzando el país y por tanto estaremos activos ante estas situaciones. En otra noticia de interés socioambiental, reactivan dos pozos de agua potable para favorecer a 3.500 familias en el Zulia. El gobierno nacional inició un despliegue técnico en los municipios Colón y Catatumbo del estado Zulia para la rehabilitación de infraestructura hídrica en el sur del lago de Maracaibo. Acciones que favorecen a 3.500 familias a través de la optimización del servicio de agua potable. De esta forma, cuadrillas del Ministerio del Poder Popular para la atención a las aguas, Minaguas, intervino el pozo Insolac y en la parroquia Santa Bárbara del municipio Colón, donde la restitución de los sistemas de bombeo aseguran el suministro diario del vital líquido a 2.000 familias de la localidad. Asimismo, las autoridades del ministerio indicaron que reactivaron el pozo número 4, ubicado en la parroquia Encontrados del municipio Catatumbo, mediante labores de mantenimiento en la estación para atender directamente a 1.500 familias en la zona. Las maniobras operativas en ambos municipios zulianos forman parte del plan de atención a las comunidades, con la finalidad de consolidar la distribución del líquido a los habitantes de los municipios de la entidad zuliana. Bueno, noticias del trabajo del gobierno bolivariano para garantizar la salud, el bienestar. Y aquí hay una muy interesante que nos convoca el día de hoy. Misión Nevado inaugura albergue para 400 animales rescatados tras los terremotos en Venezuela. El nuevo centro brindará asistencia integral a 400 animales de compañía rescatados tras los sismos del pasado 24 de junio. El programa del gobierno venezolano ha rescatado y atendido a 1.634 animales a nivel nacional. Con esta apertura, Misión Nevado suma 21 albergues en todo el país con servicios veterinarios, quirófanos y áreas de adopción. La inauguración coincide con el Día Internacional del Animal Sin Hogar.

0: que se conmemora el tercer sábado de agosto. La Organización Mundial de la Salud estima en más de 200 millones de perros que viven sin hogar en el mundo. Y hoy hemos traído esta programación especial a tres médicos veterinarios, a tres compañeros y compañeras de la casa que vienen realizando una loable labor en La Guaira. Se tratan de los doctores Mariani Bracamondi, Tomás Criollo y Víctor Castellanos. Así que bienvenidos, Mariani.
1: Gracias por la invitación a este espacio, sobre todo a los médicos veterinarios que en cierta forma hemos sido un poco olvidados, ¿no? Pero hemos estado aprovechando lamentablemente lo sucedido, ¿no? Después del terremoto hemos tenido la visión, ¿no?, de la proliferación de enfermedades endémicas como las parasitarias, bacterianas y virales. Y bueno, aquí estamos prestando nuestro apoyo desde prácticamente el día 2. Y aunque el terremoto ya pasó hace más de un mes, wow, todavía se sigue viviendo, se sigue sintiendo esta. La necesidad aún está. Y aquí estamos nosotros prestando nuestra labor como voluntarios.
0: Sí, Mariana, hay mucho por hacer. Y ustedes han estado desplegados en el terreno, porque son varias etapas. Hay una etapa de profilaxis, una etapa de atención primaria. Porque, bueno, las primeras horas, los primeros días, había muchos animales que fueron también afectados en lo motriz. Porque, bueno, se fracturaron, les cayeron cosas encima. Pues, o sea, por más rápido y ágil que puede ser quizás que un ser humano, porque los animales tienen primero, a nivel sensorial, a nivel sensitivo,
1: son más perceptivos.
0: Más perceptivos que los seres humanos. O sea, sus oídos, su nariz, es mucho más
1: sensible.
0: Más sensible, y sí, tiene condiciones distintas, ¿no?, que los seres humanos, y por más que pudieran haber salido por su vida, también les cayeron cosas encima. Sí. Pero luego perdieron su dinámica, perdieron sus familias, perdieron su hogar,
1: su espacio, su rutina.
0: Entonces quisiera que nos hablaras de eso.
1: Bueno, detrás de cada animal o de cada paciente hay una historia de una familia, como tú mismo lo acabas de decir. Y eso nos ha llegado, nos toca a nosotros como médico veterinario. En un principio estuvimos apoyando en el Parque del Este, mientras estuvo el refugio allí. De verdad que la dinámica fue buena. El apoyo se le agradece mucho también a la comunidad, a los venezolanos, incluso las donaciones que han hecho a nivel internacional. De verdad que ha sido de gran ayuda. Después nos desplegamos a la parte más afectada, que fue La Guaira. Estuvimos en un inicio en Misión Nevado, los cuales tienen albergado una gran cantidad de felinos y caninos, tanto los que tenían allí, que pernotaban allí, y ahora los nuevos integrantes, pues, los que se han ido rescatando y han enviado allá, y de verdad que tienen un excelente espacio y los felicito por ello. Pero hace falta más el apoyo de médicos veterinarios, porque de verdad que el trabajo es grande.
0: Y es un trabajo especialista, Mariani, porque eso también hay que decirlo. Yo he colaborado muchas veces como voluntario en actividades, en jornadas ecoanimalistas, como la definimos en el Partido Verde de Venezuela. Pero yo no tengo la experticia, no tengo conocimiento. O sea, yo puedo ayudar a Eri Rangel en bañar a un perro, pero ni siquiera en cortarle las uñas, porque eso requiere de una experticia. Y más aún cuando vemos una coyuntura como la que vivimos, que impensable, de una magnitud de verdad histórica. Yo siempre veía, bueno, la gente que vivió, que conoció el gran terremoto de Caracas de 1967, cuando hablan, y ahora les tocó vivir este doblete sísmico, dicen, no vale, aquello de gran terremoto, tampoco gran terremoto, fue un terremoto. Ahora sí estamos viendo un gran terremoto. Pero quisiera, Tomás, que nos deje allí también tu apreciación, porque es que a veces mucho ayuda el que no estorba. Entonces quisiera esa visión tuya como médico, como profesional de la salud veterinaria.
2: Sucede algo que cuando tú escuchas las noticias a nivel nacional e internacional sobre movimiento sísmico, siempre se habla de la magnitud del movimiento sísmico, se habla de la extensión del sitio y se habla de la cantidad de víctimas. Pero nunca dentro de esas estadísticas hemos hablado de la cantidad de víctimas cuando son las más mascotas, cuando son los animales, no entran en las estadísticas. Y muchas veces esos animales forman parte de la familia o inclusive forman parte de la rutina de la comunidad. Son lo que llaman los animales prediales, vagabundos, callejeros, pero siguen siendo parte de esa comunidad. Y esos son los anónimos dentro de todas estas tragedias, porque nunca han sido contabilizados, nunca se han tomado en cuenta. Pero además de eso, nosotros tenemos una gran responsabilidad. Sí, atender directamente a la familia. Y cuando hablamos de la familia, hablamos de las personas, pero también hablamos de sus mascotas. Y muchas veces el único sobreviviente de esa familia han sido precisamente una mascota. Y eso se mantiene en el anonimato. Esa mascota no te dice quiénes fueron sus dueños, en qué hogar vivía, pero sí demuestra un comportamiento de verdad muy amigable. Animales muy mansos, animales que se puede evidenciar de que fueron creados con mucho afecto, con mucho cariño y mucho amor. Y esos animales extrañan eso.
0: Sí, a nosotros hemos visto, Tomás, como sobre todo los perros, ¿no? Los perros vuelven siempre a su casa, a donde vivían, y se queda allí parado esperando. O sea, esperando que vuelvan sus familiares, porque al final del día los animales de compañía se integran, miren, en tiempo real, cosas que pasan solo en vivo. Me escribe aquí Jesús Bolívar. Líder, ¿cómo vas? Acaba de fallecer mi compañero de vida, mi perrita, ando mal, y me manda una foto de la perrita con un lazo negro. Y me pone, se murió en la madrugada. Si sabe de adopción de perros, me avisa. Tenía 14 años conmigo. Y le puse, bueno, en el refugio de Carabayá en La Guaira. Están, puedes acercarte. Y me pone, usted sabe que uno se acostumbra, yo soy muy cariñoso. Lo dejo, líder, un fuerte abrazo de la distancia. Ahí está Jesús Bolívar, mandándonos, porque es que es integrante de la familia. Es integrante. Y como ustedes dicen, o sea, para mí lo más increíble es un médico veterinario. O sea, yo admiro dos tipos de médicos: veterinario y los médicos pediatras. ¿Por qué? Porque atienden pacientes que no te comunican. O sea, tienes tú que tener esa inteligencia, ese conocimiento, esa experiencia para saber cuál es realmente la dolencia o la afección que puede tener este animal, porque no es como uno que llega, mira, me duele aquí, es un dolor del 1 al 10, es 7, y tú vas diciéndole al médico cómo te sientes. Un niño no puede, un bebé, un animal mucho menos. Entonces, y ahora cómo saber la historia, ¿ves? De para atrás, de si tenía una alergia, porque al final llegan al refugio, sálvese que pueda, pues allí la comida es lo que hay. O sea, sí, en casa te pudieron haber criado con la marca tal, la marca cual, pero llegaste al refugio y tienes que recibir el alimento que están donando. Y yo los invito a seguir donando alimentos para animales, sí, a seguir donando productos de higiene, a seguir donando medicamentos. Porque también tenemos allí animales muy ancianos.
1: Sí, sí, me da senio. Bueno, después tuvimos la grata oportunidad, gracias al doctor Wilber, que contactó a la fundación de Mi Primer Rescate. Estos fueron tres chicos que se vinieron de Valencia, del estado Carabobo, estudiantes de la Universidad Simón Rodríguez, y aventuraron, y desde el segundo día después del terremoto se establecieron en Carabayeda en carpa, en las condiciones más
0: precarias
1: que habían. Después, bueno, ocuparon el espacio de Farmacer, que lamentablemente fue saqueado, y ellos aprovecharon y ocuparon el espacio. Después tuvimos la grata sorpresa de que las personas que allí ocupaban nos dieron su punto bueno, su visto bueno, y bueno, nos permitieron pernotar allí. Esos muchachos están allí las 24 horas. Allí podríamos hablar entonces de una casuística, ¿verdad, doctor Tomás, doctor?
0: Bueno, vamos a presentar, voy a aprovechar. Está en el estudio Víctor Castellano. Tenemos que Víctor. Víctor está siempre tras bambalinas, tras cámara. Y hoy le dije, Víctor, te vienes para el estudio, ¿vale? Tenemos que hablar de lo que estamos haciendo en La Guaira. ¿Qué estamos haciendo en La Guaira?
3: Fíjate, yo creo que lo primero que estamos haciendo, quienes tenemos conciencia, devolverle un poco al país lo que el país hizo por nosotros. Porque cuando yo estudiaba, el semestre en la Universidad Central costaba 50 bolívares. el desayuno era un bolívar, el almuerzo dos y la cena uno. Entonces, cuando tú haces ese tipo de actividad, de colaboración, de cariño, de amor al país, oye, tú lo haces porque es una manera de recompensar eso que te entregó el país, tu formación, tener otra visión. Por ejemplo, yo vivía arriba en San Agustín del Sur, más arriba de la Gallera. O sea, el que conoce San Agustín del Sur, Barrio Ajuro, sabe de lo que estoy hablando. Y sin embargo, nuestra educación pública y por supuesto tu formación en tu casa te permitió llegar a estas cosas. Entonces, tú tienes que, o tú sientes, al igual que Tomás, al igual que a Mariani, ese compromiso de devolverle algo al país. Porque sin preguntarle qué te van a dar, qué no te van a dar, qué no, ir a trabajar. Además que te consiguen muchachos de la Universidad Nacional Experimental Simón Rodríguez con deseos de aprender de todo el país. Hemos tenido pasantes de Caracas, pasantes del mismo La Guaira, los muchachos que se vinieron de Valencia. Y voy a decir un tema que no lo he dicho, Mariani. Hemos sacado a veces en consulta 80, 100 consultas diarias.
1: No, hasta más.
3: Y a veces hasta más.
0: Un médico veterinario en un día pasa 10 consultas. 10. De verdad. O sea, hablándolo seriamente. Pero estamos en una emergencia, en una contingencia. Y este equipo que se autoconvocó, porque eso es lo mejor, Víctor. O sea, porque a veces hemos vivido momentos donde la institucionalidad va adelante y el liderazgo, porque al final ustedes son un liderazgo del tema veterinario, viene detrás. Pero aquí fue al revés. Ustedes no esperaron que nadie los llamara. Y tampoco lo hicieron por show. Y eso yo lo quiero dejar aquí claro. Porque si algo me dolió de lo que vivimos, además de las pérdidas humanas, materiales, todo lo que sufrió el país producto del doblete sísmico, fue muy doloroso ver cómo algunos actores políticos y otros que se llaman influencers quisieron hacer fiesta con el dolor del momento. En cambio, ustedes se montaron una mochila, metieron sus implementos, su estetoscopio, su toda la instrumental y algunos medicamentos también, porque ustedes llegaron directo con unos medicamentos, porque ya tenían, ustedes tienen un arqueo, pues un estado del arte, donde saben que las primeras atenciones eran de hidratación, por ejemplo. Entonces cada quien metió lo que pudo para hidratar a esos primeros animales que fueron a atender, pero sin show, sin video. Y eso yo lo valoro profundamente y por eso hemos seguido y nos sumamos nosotros a ustedes a acompañar también, porque queremos aprender, porque queremos ayudar, y eso es clave. Ahora, Mariani, ¿cuál ha sido la patología con más prevalencia? ¿Viste cómo hablo con un médico? Yo me preparé para mi programa.
1: Bueno, podríamos hablar que el 70% de la patología es el parvovirus, seguido del distemper. En el caso de los felinos está el calcivirus, herpevirus, las miasis, las septicemias, enfermedades gastrointestinales, enfermedades de piel. Con el movimiento de los materiales, hay mucho polvo, mucho cemento, y entonces hay mucha dermatitis. También hay problemas de ansiedad. Fíjese, en un principio podríamos hablar el primer mes, allá en Caraballeda, la cantidad de pacientes oscilaba entre los 130 a 200. En aquel entonces éramos...
2: Diario.
1: Dos médicos veterinarios, tres médicos veterinarios, como aproximadamente cinco ayudantes auxiliares, atendiendo cada médico tres pacientes al mismo tiempo. Afortunadamente nos fueron donando mesas y pudimos entonces manejar o atender más pacientes al mismo tiempo. Evidentemente, bueno, la situación ha mermado, pero no ha mermado de la manera que se espera, porque ahorita sí podemos decir que estamos atendiendo entre 80 y 130 pacientes diarios, estamos hablando ya más de un mes, porque hemos tenido tutores o dueños de mascotas que dicen, bueno, primero nosotros nos dedicamos a nuestros familiares, a nosotros, y después que nos estamos dando cuenta de nuestra mascota. Hay dos casos particulares que me gustaría mencionar.
0: Pero me los cuenta al regreso de la pausa. Estamos en radio, vamos a identificar la estación y seguimos con esta programación especial Venezuela Renace por Radio Nacional de Venezuela.
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12: Son las 7:30.
13: En el marco del programa de entrega de financiamiento a las juntas de condominios para que ayuden a la recuperación de sus edificios, estemos entregando hoy a 27 juntas de condominios financiamiento y a más de 400 propietarios de vivienda también para la recuperación. Un apoyo directo, que puedan tener financiamiento para reparar sus edificios o los propietarios para reparar sus viviendas.
14: Queremos expresar nuestras palabras desde el partido, nuestras palabras de solidaridad, de acompañamiento y nuestras palabras de más sentido pesar a los familiares de las víctimas, al pueblo colombiano que le ha tocado en este momento sufrir las consecuencias de un terremoto. Muy doloroso, las imágenes son terribles y los acompañamos pues por un momento y les enviamos desde aquí toda la fuerza de un pueblo que a pesar de los pesares siempre va a levantar su mano de solidaridad con quien así lo necesite.

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7: Y estamos de vuelta con su programa Conexión Madre Tierra, en la programación especial del Plan Venezuela Renace. Estamos con Tomás de la Rosa, con Víctor Castellano y Mariani Bracamondi. Mariani había dejado en el aire un planteamiento, dos casos muy especiales que te han tocado allá en La Guaira.
8: Sí, que me han tocado en La Guaira. Resulta que he atendido un poodle negro, hermosísimo este animal, pero resulta que la pareja que me la lleva perdieron a su única hija de 15 años en el terremoto. Y el perro era de ella. Y entonces han aferrado, han transmitido ese amor, ese cariño o ese duelo a esta mascota. Y de verdad, bueno, me ha tocado atenderlo con mucha paciencia, porque de verdad que la mamá, por así decirlo, como ellos mismos se llaman, la mamá de este peludo, ella que si tiene un pelito blanco, que si tiene una pepita aquí, que si tiene, que no quiere comer, que está deprimido. Y entonces hay un momento que yo les digo, bueno, es que tienes que entender, ellos también, él también perdió todo, él también perdió parte de su familia, perdió su espacio, están viviendo en una carpa, es normal de que ellos se depriman. El otro caso fue reciente, fue la familia completa, porque nos llevaron una menina con un caso de piómetra, que fue la única sobreviviente de la familia. Y la familia eran primos, era el hermano de la señora que nos los llevó. Y bueno, allí en mi primer rescate habilitaron una carpa con aire acondicionado y todos los implementos necesarios en caso de emergencia. Y se realizó la cirugía para esta gata, que afortunadamente salió bien y bueno, ya tiene un nuevo hogar. Casualmente la señora me dice, apareció la gata y ese mismo día rescataron los cuerpos del resto de la familia que era integrante de tres. Entonces cuando les digo que detrás de cada peludo, de cada animal, de cada mascota, hay una historia. Es singular que un colega venga y me diga el caso de traumatismo de un perro porque tuvo una fractura, porque un auto, una moto se lo llevó por el medio, y me diga, es que eso no es caso del terremoto. Sí, sí es caso, sí es proveniente.
7: Sí, absoluto, porque si ese perro estuviese en su casa con su familia, no estuviese en la calle circulante.
8: Los que bajamos para La Guaira todos los días sabemos las grandes máquinas que están haciendo su labor allá abajo. Eso causa un ruido impresionante.
7: La conmoción, lo que nos indicabas. Fíjense que los animales son muy perceptivos, son muy sensibles. Los animales se estresan. O sea, de hecho, el traslado de los animales permanentemente se sugiere que lo hagan en su kennel cuando son animales pequeños, que ellos requieren también alguna dosis de un sedante, algún calmante, para que no tengan esa ansiedad al momento de trasladarse de un lugar a otro, porque los cambios bruscos los afectan. Son seres vivientes, son seres vivos y sintientes, eso hay que verlo. Pero yo quisiera, Tomás, un poco caracterizar el tema de los veterinarios, porque hay gente que asocia que el veterinario o solamente está en consulta atendiendo a pequeños animales, o solamente está en una finca fertilizando vacas. O sea, es como la grande generalización que existe sobre el veterinario, pero es más allá.
9: El área de trabajo de la medicina veterinaria es muy amplio y muchas veces desconocido o ignorado. Nosotros tenemos responsabilidades o nos organizamos. Hay gente que se dedica a las mascotas, a los pequeños animales. Hay personas que se dedican a los grandes animales y dentro de los grandes animales tenemos gente que se dedica inclusive a caballos, como el caso de Víctor. Y hay unos que se dedican a la ganadería de grandes animales, estamos hablando de ganado bovino, de búfalo.
7: Claro, y lo importante de la medicina veterinaria, Víctor Castellanos, para la salud pública. Porque entonces habrá quien dice, bueno, es que ellos se ocupan de los animales, pero hay enfermedades zoonóticas.
9: Enfermedades metaxénicas. La historia de la medicina veterinaria en Venezuela empezó por el combate a la malaria. Y entonces resulta importante, desde el punto de vista de lo que estamos haciendo, la labor de La Guaira, atender los casos puntuales e individuales de cada una de las mascotas, es imprescindible, es importante. Pero ahorita toca, y es fundamental, una etapa que corresponde a la medicina poblacional, a la medicina de salud pública. Y yo creo que este es nuestro llamado, porque es aquí donde estamos fallando precisamente. Es decir, ahorita corresponde. Y lo que llaman las organizaciones mundiales de salud animal es que debe establecerse los anillos sanitarios, debe establecerse las zonas de cuarentena. Y hay que recordar que cuando nosotros hacemos medicina, estamos hablando que la medicina es una sola. Lo que tú dejes escapar desde el punto de vista sanitario en un animal, eso va inmediatamente y repercute en el ser humano. Nosotros tenemos enfermedades zoonóticas.
10: Y antroposonótica también,
9: así. Entonces, cuando uno ve la labor del médico veterinario, no lo vea único exclusivamente como que estamos atendiendo de la mascota. Nosotros estamos previniendo muchas enfermedades que de descuidarla van a llegar al resto de la población.
7: Claro, y que son muchos frentes. O sea, dimensionemos. Está el frente de atención a la familia que perdió su vivienda, que perdieron integrantes de su familia y que están hoy en los campamentos transitorios. Algunos de ellos acompañados de sus animales, porque hemos tenido la previsión desde la atención a la emergencia de no separar a la familia. Y no separar a la familia pasa por no sacar de contexto a los animales de compañía, pero también son animales que ahora están compartiendo con otros animales que no tenían antes esa relación. Y se dan situaciones. Número uno. Número dos, están los refugios. Y estos refugios están saturados, y hay que decirlo. Y se saturaron porque llegaron volúmenes que no se manejaban.
9: Pero es importante la labor nuestra que nosotros queremos. Mira, es muy importante que la gente que quiera una mascota se dé cuenta de algo. Que pudiera obtener una mascota en adopción que tiene unas cualidades. Que esté libre de enfermedades, que esté vacunado, que esté desparasitado y que es un animal que proviene de un hogar donde recibe afecto, es un animal manso. Entonces, ¿qué queremos nosotros transmitirle a las personas? Que pueden llevarse con seguridad y descongestionar estos refugios que están abarrotados, llevándose un animal, una mascota, que son hermosísimas, son unos animales bellísimos que están allá en La Guaira. Que por cierto, hay dos periodos de cuarentena, una cuarentena desde el punto de vista sanitaria, y hay una cuarentena en espera para ver si llega los dueños originales del animal. Entonces, es en respeto a esa familia y en respeto a esas mascotas, en búsqueda de que llegue aquella persona que lo crió y que estuvo con él desde un inicio. Cuando lamentablemente pasa el tiempo y se ve que ya no apareció nadie, ese animal necesita un hogar. Entonces, hacemos un llamado a toda la población para que entienda que es un animal que con la responsabilidad del servicio médico veterinario, el voluntariado que estamos en La Guaira, puede garantizar de que es un animal que está sano, que no va a llevar a contagiar en otro sitio a otro animal, que va a transmitir enfermedades, que está totalmente desparasitado y está en muy buenas condiciones.
7: Víctor Castellano.
10: Fíjate, el doble terremoto, a veces nosotros no dimensionamos lo que tú dices. Fíjate, el doble terremoto afecta tanto a los domésticos como a los animales exóticos. ¿Por qué? Porque el cambiar de ambiente implica que esos animales exóticos cambien de sitio, busquen donde tengan que entonces empezar a buscar comida. Las bacterias o los virus o los que son naturales en su cuerpo se van a mover para ese ambiente y entonces empieza el ruleteo de todas esas bacterias y virus donde zonas donde no había. Entonces de eso no habla nadie. Cuando eso, después de una situación, inclusive en Baruta creo que se presentó un tigre que salió para la calle y en otro un cocodrilo. Y la gente se reía. Entonces tú decías, bueno, pero te estás riendo de tu ignorancia. Porque si el animal salió de ahí, porque ese ambiente es peligroso, lo sintió peligroso y él se va. Entonces la gente lo tomaba.
7: Caimanes. Ojo, nosotros también tenemos que asumirnos desde una visión ecológica, que en el fondo lo que somos los seres humanos somos holobiontes, pues somos simplemente el medio de transporte de virus, de bacterias y de hongos. Aquí hay gente que se cree la tapa del frasco y lo que es el ecosistema donde habitan esos seres, y por eso es clave la labor que se viene realizando para hacer estos cercos epidemiológicos, porque son cercos que se están haciendo. Ojo, nosotros desde una voluntad, desde un compromiso, pero aquí hay que ver que en La Guaira, en este momento de contingencia, pero así en Venezuela, porque la lucha contra la brucelosis está activa, la fiebre aftosa, o sea, todas las acciones que los gobiernos responsables del mundo tenemos que hacer. Mira todos los efectos de la gripe porcina en Europa. Hubo un momento este año pasado, o a comienzos de este año, que China decidió detener la compra de carne porcina desde España porque había un brote en Cataluña. Y quisiera que habláramos de eso, porque es que los médicos veterinarios también tienen que ver con estas cadenas de suministro de proteína animal.
9: Bueno, no podemos recordarnos que hace años lo primero que ocurrió fue el H1N1, que era la famosa influenza aviaria. Entonces ahí se recordaron que existían médicos veterinarios. Y para hacer un poco de memoria, enseguida ocurrió el H1N5, que fue la influenza porcina. Y después, por supuesto, hubo un brote aquí en Caracas, hubo una situación con encefalitis equina. ¿Te acuerdas, Víctor? Que sí. Ya estamos tocando tu área. Después ocurrió un problema fuerte con escabiosis. Sí. ¿De acuerdo?
7: Y se los digo, el gobierno bolivariano desplegó las brigadas para la vacunación antirrábica. Uh-huh. Y hay que sumarse.
9: Porque pero no solo la antirrábica, nosotros necesitamos, y eso es un llamado, aquí hay que vacunar a los perros, pues no solo con rabia, nosotros necesitamos la séctuple, la triple felina. Y en esas vacunas inclusive hay enfermedades, por mencionar una, la leptospira, que son zoonosis. Es decir, debemos contener esas enfermedades oportunamente en los animales antes que llegue a los seres humanos.
8: Y que también hemos olvidado la proliferación de vectores como las moscas propias justamente después del terremoto, igual que de los roedores. Entonces son vectores, al igual que las personas que están trabajando en el sitio, que son los fómites.
9: Los topos metidos
8: en el... Exacto.
7: Sí.
8: Trasladamos las patologías de una zona a otra, porque hay dueños de mascotas que dicen, pero es que mis mascotas no salen de casa, pero es que nosotros sí.
7: Exactamente. Y hay un intercambio, porque eso es algo muy importante, de que lo que decíamos, hay enfermedades zoonóticas y hay enfermedades antroposonóticas, o sea, que es el humano el que contagia al animal. Y igual yo se lo digo siempre a la gente con el tema del Parque Nacional Guaraíra de Repano, de los parques nacionales, no deben ingresar perros y gatos a los parques nacionales. Y la gente, ¿pero por qué? Si ese es mi animal de compañía. Porque allí, en esos espacios, habitan, son el ecosistema de otros animales que son especies exóticas, pero bueno, son endémicas, pues son especies de allí que tienen algunas patologías que tu perro y tu gato no tienen, y lo puedes contagiar sin querer. Y bueno, trae consecuencias a la salud de ellos, pero también a la salud humana. Y lo único malo de la radio y de la televisión es que el tiempo siempre es corto. Pero yo quiero que vayamos entonces redondeando este primer programa porque tenemos que repetirlo. O sea, no con los mismos temas, sino con más. Pero bueno, Víctor Castellano.
10: Fíjate, Mariani habló de experiencia. Creo que la experiencia más dura que me tocó allá, porque además tiene que ver con muchas cosas, porque a veces la gente repite lo que le dicen en la calle. Un señor que trajo, no en un kennel, como dices tú, sino en su bolsito, trajo una perrita y la revisamos Tomás y yo y tenía problemas de ataxia en el posterior. Pero el señor no llega a hablar de su consulta. ¿Sabes lo primero que me dijo? A mí no me van a sacar de La Guaira. Y yo le digo, y señor, ya, pero usted ¿dónde sacó eso? No, es que a mí no me van a sacar. Y le digo, ajá, pero es que usted me trae el perrito para la consulta. Entonces, tú dices que incluso te toca a ti a veces no solo ser de médico del paciente, sino también psiquiatra, psicólogo, amigo, partner del que viene acompañando a la mascota. Entonces, y ajá, yo le decía, pero ¿por qué usted dice no? Porque yo perdí todo. El señor perdió todo, perdió su familia, y lo único que le quedó fue el animal que rescató del terremoto. Y entonces después nos decía, es que yo tengo que darle todo mi cariño y todo, porque esto fue lo único que me quedó del terremoto.
7: Entonces, y fíjense, es importante el nexo, porque hay gente que no lo entiende, Marian, hay gente que dice, ah, pero ¿qué hacen ustedes? A mí me lo dijo alguien, pues. ¿Qué hacen ustedes ocupándose de los animales cuando hay tantas personas que están viviéndola duro? Y yo le dije, precisamente, porque las personas son la prioridad, el Estado venezolano ha hecho el mayor esfuerzo en dignificarlos, en acompañarlos, en atenderlos. Ojo, lo que decía María en el inicio, apenas han pasado 60 días, no ha pasado nada. O sea, en tiempo, en términos temporales, esto fue ayer, este terremoto. Entonces todavía no hemos visto las consecuencias. Ahora es que falta.
9: Sí. Pero es que desde el ave de Vargas, ¿cuánto tiempo se duró para recuperarse?
7: Claro, entonces, pero además este esfuerzo, miren, y vean, en el deslave el gran héroe fue Orión. Y ahora en esta circunstancia, en esta coyuntura, fue Tsunami, ¿ves? Allí es cuando los seres humanos nos damos cuenta de la importancia del aporte ecológico y para la vida también de los animales de compañía, porque fíjense que Tsunami fue formado para esa labor. Y ahora, bueno, la presidenta Delcy Rodríguez ha donado a los mexicanos, les regaló, les obsequió un ejemplar para que lo formen, y así hay toda una movida, ¿no? Y yo sí veo con mucha gratitud cómo ese border collie, que es Tsunami, fue rescatado y ahora brinda un apoyo. Ya, bueno, ahora está jubilado ya luego de esta labor. Pero también les digo, nosotros en el Partido Verde de Venezuela nos trajimos para la Casa Verde a una gata que ya estaba esterilizada y la bautizamos Guaira. Y ya ella se apoderó de la casa es de ella. Ya se siente y es muy cariñosa, lo que nos decía Mariani. Se nota que venía de un hogar con mucho amor. Porque cuando uno entra, ustedes saben que los gatos son más reticentes que los perros. El perro es mucho más expresivo, más efusivo. Y el gato siempre te ve con más distancia. Pero ya esta gata, que se llama Guaira, ya se apoderó del espacio y ya siente que eso es de ella.
8: Claro.
7: Mensaje final de todo. Arrancando por las damas, Marianne.
8: Bueno, fíjense, quiero hacer un llamado de atención a aquellas personas que tienen a sus mascotas sanas, que no las lleven a estos lugares de atención primaria porque pueden contagiarse. Otra cosa, bueno, antes de despedirnos, agradecer a los médicos veterinarios que independientemente de su casa de formación nos unimos todos para trabajar en conjunto una labor tan bonita. Entre ellos, bueno, estamos el doctor Tomás, Víctor, está el doctor Alegría, Dayana, Deli Salcedo, está Luis, por supuesto, lo de la fundación, agradecer a Nieves, la presidenta de la fundación, por tan hermosa labor. Está Betsabe, los auxiliares, sí, los de la misión Nevado también, claro, por supuesto. Bueno, y estamos sumándonos. Son todos bienvenidos a la doctora Angelimar, Wendy, Glendy, que aunque no están presentes físicamente, siempre están pendientes por las redes, ayudando, aportando de sus conocimientos. Y no se trata de que cuántas experiencias o cuál es mi espacio o mi conocimiento, mi área de formación, sino que nos unimos. Y esa es la importancia ahorita.
9: Bueno, yo, un llamado es para que la gente tome conciencia de que la emergencia, la situación sanitaria continúa. Continúa, pero cambian de la perspectiva. Al principio teníamos más traumatismo, fracturas, heridas, animales sumamente deshidratados por el confinamiento forzoso que tenía bajo los escombros. Sin embargo, ahorita pasamos a una fase donde están proliferando desde el punto de vista enfermedades en lo epidemiológico, y hemos hablado del parvovirus. Allá están llegando 40 animales diarios con situaciones de parvovirus, y en la panleucopenia felina también está grave la situación.
7: O sea, allí es donde estamos ahorita concentrados.
9: Ese es el punto ahorita. Pero por otra parte existe una situación con las demoliciones que se están haciendo ahorita. Resulta que los perros son de los dueños. Y los perros siguen a los dueños, pero los gastos generalmente asocian que la casa es de ellos.
7: Absoluto, mira, lo estamos viviendo con Guaira. Entonces, Guaira se agarró esa casa, ¿oyeron? O sea, allí en nuestra casa verde siempre llega un gato que lo bautizamos Fidel. Porque él es un comandante, pues, de comandante. Y entonces, bueno, ese gato tiene su hogar. Él tiene su hogar. Ya el dueño un día se nos presentó, Víctor. Nos dijo, miren, yo quiero decirles que este gato tiene hogar. Y nosotros le respondimos, ah, pero vive todo el día. Es un gato con militante, pues, vive todo el día metido en la casa de un partido político. Pero ya luego que llegó Guaira, nosotros dijimos, bueno, esta sí es la gata de esta casa. Y estábamos ahí, ustedes saben, en el proceso de aproximación sucesiva, para que no se enfrentaran, sino se integraran. Y bueno, ya ha pasado, gracias a Dios y a la inteligencia de que hemos tenido, de que ya se están relacionando como en convivencia, claro, de manera de convivencia. Pero lo que sí pasa con los gatos es que los gatos salen mucho. Uh-huh. O sea, el gato hace como rondas, recorridos. El perro no, lo que decía la señora, ay, el perro de mi casa, él nunca sale. El perro, si tú no le das las condiciones, él nunca va a salir. El gato es más habilidoso para eso, tiene más destrezas. Pero bueno, Víctor Castellano, ¿cómo los contactamos? Si alguien quiere unirse al grupo de veterinarios, porque ustedes han venido creciendo, y esto yo lo digo públicamente, esto ha venido convocando conciencia, más que una militancia política, una militancia por la vida, pero también tenemos una claridad ideológica, una conciencia de quiénes somos.
10: Fíjate, yo antes de hablar de eso, quiero dejar dos mensajes. El primero, La Guaira no se puede convertir en una moda. La Guaira, al principio, todo el mundo iba y se tomaba una foto. Ya nosotros, que tenemos un mes o más de un mes yendo, ya tú ves que va menos gente, que hay menos fotos, menos redes. Cuando resulta que lo decía, o lo daba a entender Mariana hace rato, ahora es que viene más trabajo. Porque ahora es que tienes que de verdad ver el problema sanitario, no solo de los animales, sino de las personas. Por ejemplo, ese movimiento de tierra, eso aumenta los niveles de polución. Y eso va a traer tarde o temprano problemas respiratorios. Entonces yo no escucho la vacuna para nosotros, o sea, para los niños, para las mascotas pequeñas, ¿ya? Entonces yo creo, o a lo mejor lo están haciendo, pero como uno no lo ve, no lo sabe.
7: No, pero es innecesario también, no hay que alertarlo. O sea, sí, en este momento, post tragedia, ya atendidos, entonces hay que desarrollar los planes de vacunación. Y desde este frente, este grupo humano veterinario, una de las preocupaciones, está bien, es que cuál es el esquema de vacunación que vamos a desarrollar, y está muy bien plantearlo, Víctor, porque hay que sentar precedentes, hacer las alertas tempranas, y sirva la radio y sirva este espacio para manifestar esta preocupación válida en este contexto, porque sabemos que son muchos frentes. Estamos, ya comenzó la demolición controlada de edificios. Entonces, cada vez que hacen una demolición controlada es más polución, es más partículas en el aire, y las partículas en el aire traen afecciones respiratorias tanto a los animales pequeños como a las personas. Y por lo tanto, o sea, tú, una persona, te puedes poner un tapabocas, pero ¿cómo le pones un tapabocas a un perro? Entonces, allí es donde nosotros queremos dejar hoy, en este primer encuentro que estamos teniendo con los médicos veterinarios, y aquí nos están haciendo muchas señas, que quede aquí como una propuesta. Y bueno, a todos y todas, gracias al extraordinario equipo que lidera Isbemar Jiménez en la presidencia del Sistema Radio Nacional de Venezuela, a Wender Padilla en los controles, a Vilmaris Mendoza en la cabina y a Brian Díaz en el streaming por el apoyo para este programa el día de hoy. Y le agradezco a la doctora Marian Ibracamondi, al doctor Tomás de la Rosa y al doctor Víctor Castellanos, veterinarios, por estar hoy en Conexión Madre Tierra, por estas reflexiones, estas orientaciones. Y ya tenemos una cita, tenemos que volvernos a encontrar próximamente para seguir hablando de los temas de la salud animal. Seguimos pues con esta programación de Radio Nacional de Venezuela.
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16: Son las 8 en punto.
17: Hemos activado créditos subsidiados. Como ustedes saben, una vivienda equivalente a $70,000 tiene un subsidio de hasta el 80% lo paga el gobierno y el 20% restante durante 25 años lo paga la persona que va a adquirir ese inmueble. Igual, el equivalente a $100,000, el subsidio es del 50% con 25 años también para pagarlo. Así que todos los planes están activados para que nosotros podamos apoyar a quienes se vieron afectados en materia de vivienda por este doble terremoto.
18: Yo felicitar a los compañeros del diálogo que hay entre sectores opositores de la extinta asamblea del 2015, de algunos exdiputados de esa asamblea, con el gobierno nacional. Ellos tienen sus términos de confidencialidad sobre los temas tratados allí. Nosotros respetamos completamente todos esos temas, pero debe saber el país que los hombres y mujeres que están allí siendo nuestros voceros son gente de honor, honorable. Nadie puede decir absolutamente nada de ninguno o de ninguna de las que están allí presentes. No tienen rabo de paja, lo que los convierte en...